0: 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Séneca. 20 horas, 28 minutos. 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
4: Muy buen día, miércoles 5 de agosto, son 7 puntos de la mañana. Y veía esta mañana que, bueno, está nublado, pero probablemente alguna goterita, algún goterón para día, para mañana, jueves tempranito. No hubo goteras en el Congreso, el gobierno logró despachar ya derechamente a ley la mega reforma. Fue visto como un triunfo. Esta noche va a hablar el presidente José Antonio Kast a propósito de esta mega reforma, de esta ley de reconstrucción que siempre ha sido vista como la nave madre del gobierno. Pero probablemente se abren acá también otros terrenos, porque se va a extender esta pugna de alcaldes, muy probablemente el Tribunal Constitucional. Muchos temas para analizar esta mañana. Gerardo Gómez, buenos días.
5: Hola, ¿cómo estás, Claudia? Claro, el viento va a llegar esta tarde aquí en la región metropolitana y las lluvias durante la madrugada no va a ser tanto versus el sur del país, donde se esperan lluvias realmente intensas y en pocas horas. Eso es lo peor en la región del Biobío, principalmente de Ñuble, de la Araucanía, pero diría que Concepción es lo que se ve peor, con cerca de 50 milímetros en no más de 4 o 5 horas. Eso sumado a que hay suelos saturados y donde hay zonas inundadas, en Angol siguen bajo el agua algunos de sus sectores. Eso está complejo, así que hay que poner atención a aquello. Además, hay una emergencia química en la comuna de Quilicura, una empresa que se incendió el 2013, 2014, 2017, se volvió a incendiar y ha cometido una serie de irregularidades anteriormente que le costó sanciones, y ahora bomberos dicen que al llegar al lugar a combatir el fuego en esta empresa de productos químicos, no encontró el manual de los químicos que allí se trabajan, no había prevencionista de riesgo y han estado a ciegas más de 8 horas combatiendo el fuego, lo que provocó la suspensión de clases en esa comuna, una tarea que continúa a esta hora.
4: Vamos a ir rápidamente con titulares aquí en Primera Pauta.
5: El Senado aprobó el último artículo para el sistema de compensación municipal y despachó a ley la mega reforma. Hoy el presidente José Antonio Kast va a realizar cadena nacional para comunicar los detalles de esta iniciativa.
4: Los alcaldes de oposición llevarán al Tribunal Constitucional la compensación por contribuciones aprobada en la mega reforma. Acusaron que la fórmula genera una distribución desigual de recursos.
5: La aprobación de la ley de reconstrucción nacional dividió al oficialismo y la oposición. Mientras que el gobierno celebró el despacho de la iniciativa, sus detractores acusaron que aumentará la desigualdad en el país.
4: Aumenta la tensión entre el gobierno y el Partido Republicano por la salida del ex subsecretario de Hacienda Juan Pablo Rodríguez luego de una prueba de drogas positiva. El presidente del partido, el senador Arturo Esquella, criticó al subsecretario de Interior, Máximo Pavés, por sacarlo del cargo, mientras que el ministro Alvarado defendió la aplicación del protocolo.
5: Parlamentarios de la UDI por la región del Biobío emplazaron al ministro de Hacienda Jorge Quirós luego que suspendiera un proyecto de inversión vial por $400 millones en la zona. La autoridad se

0: Prometió compensar con otros proyectos para generar empleo en la región.
1: Por primera vez, la exministra de la Corte Suprema, Ángela Vivanco, va a declarar en el marco de la investigación de la trama bielorrusa. La exmagistrada está imputada por recibir posibles coimas a cambio de fallos judiciales en favor del consorcio Velas Movitec.
0: Un mega incendio afectó un recinto industrial en Quilicura y generó una nube de humo tóxico. Las autoridades suspendieron las clases de este miércoles en todos los establecimientos de la comuna.
1: Y en el ámbito internacional, el gobierno de España informó que devolvió a Marruecos a 70.000 de las 72.000 personas que ingresaron irregularmente a Ceuta. El gobierno revisará los casos pendientes para definir nuevas expulsiones.
0: Y Bocinha será presentado hoy ante los hinchas como nuevo arquero de Colo-Colo y aseguró que no dudó en aceptar la oferta. Esta tarde habrá un evento masivo en el Estadio Monumental donde se espera la llegada de 42.000 personas.
1: 10 grados en la capital, en un Santiago nublado, llegan los vientos por la tarde, como decía Gerardo, y probablemente, por lo menos la madrugada, un par de goterones. Hay máxima de 18 proyectada para la capital durante este día miércoles. Vamos al norte, nos escuchas en el 99.1 en Antofagasta, cielos nublados, pero despeja por la tarde. Máxima de 19 grados, Valparaíso, Viña del Mar, estamos en la 96.7 del dial. 17 la máxima, amanece con nubosidad parcial y también la proyección son vientos y posible llovizna para la madrugada del jueves. Nos movemos porque, claro, en Chillán, Concepción, lo que vemos es derechamente lluvia y vientos. En Temuco, una máxima de 9 grados para hoy. Hay 8 grados en este minuto y está cubierto y con lluvia durante todo este día. Saludamos a nuestros auditores, auditoras, ahí en Temuco, en la 96.7.
0: Revisamos qué pasa en las calles de Santiago y comienzan con una advertencia en relación a lo que decíamos recién, ese incendio en Quilicura. Se recomienda no realizar tránsito o desplazamiento innecesario hacia el perímetro de la comuna de Quilicura afectado por el humo de un incendio de una empresa química. Adultos mayores, personas con problemas respiratorios, niños deben evitar estar en el lugar o estos desplazamientos debido a este incendio que recién les informábamos. Además, se mantiene el tránsito suspendido en todo el día en la vía local de la Ruta 5 al sur, kilómetro 12, sector Las Esteras en Quilicura, debido al trabajo de bomberos. Este incidente ha sido realmente grande. Además, restricción de pistas en Centeno con Coquimbo. Pero son cuestiones menores que hay que realmente no vale la pena informar hasta ahora. Son las 7 de la mañana y 5 minutos.
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1: 7:06 de la mañana. Era el día, el martes 4 de agosto, en que finalmente se resolvía la mega reforma, la ley de reconstrucción nacional que ha llevado adelante el Congreso, y se aprobó. Lo que quedaba era un tramo final, lo sabíamos. Ayer se votó con 27 votos, se aprobó finalmente el mecanismo, además, que compensa a los municipios por la exención de contribuciones, por el pago de las primeras viviendas a los adultos mayores, que era el nudo que dejó en puntos suspensivos esta mega reforma la semana antepasada. Lo que vimos ayer fueron tratativas de último minuto, reuniones a puertas cerradas del ministro Quirós con los senadores de la cuarta región, firmando ahí decretos para poder asegurar que iban a haber compensaciones económicas para la reconstrucción de la zona norte, que fue uno de los puntos en los cuales un par de senadores, el senador Gahón y el senador Walker, no habían querido firmar la vez anterior. Y esto es visto hoy día como un éxito del gobierno. Lo hizo en tiempo récord, tenía los votos, los aprovechó. Hoy día la oposición dice que pasó aplanadora, que finalmente nunca tendió puentes para esa conversación, y desde el oficialismo dicen que es una oposición que se restó y que nunca hizo realmente una contrapropuesta. Lo que queda finalmente está bautizada como la Ley Miscelánea para la Reconstrucción Nacional y el Desarrollo Económico y Social. Fue aprobada con 27 votos.
0: Bueno, ayer estaban bastante críticos los alcaldes de oposición con respecto a esta medida. Dijeron que había perdido Chile, que era un día negro para Chile. Incluso la alcaldesa de Valparaíso del Frente Amplio, Camila Nieto, perdió los estribos y comenzó a gritar desde la tribuna que habían sido traidores. Traidor le gritaba al ministro Quirós. Es por eso que la presidenta del Senado, Paulina Núñez, debió llamar al orden. Esto ahora lo van a llevar al Tribunal Constitucional. Dicen ellos porque es inconstitucional a su juicio el que se esté entregando más recursos a unas comunas que otras. Esto en cuanto a la compensación. Recordemos que los municipios van a seguir recibiendo lo mismo que antes, pero no gustó la medida. En la medida opuesta estaban los alcaldes más cercanos al oficialismo, quienes defendieron el que se entregara este dinero, se repusiera, que era lo que siempre pidieron, y así se va a hacer. De esta manera entonces...

0: Las autoridades de gobierno resaltaron el logro, dicen que Chile va a comenzar a crecer nuevamente, lo dijo el ministro Quirós, también lo dijo el ministro Claudio Alvarado, y el presidente José Antonio Kast va a entregar su mirada hoy cuando tenga una cadena nacional.
1: Sí, o sea, a todas luces, Gerardo, es un triunfo del gobierno. El ministro Jorge Quirós, cuando habló de esta ley de reconstrucción nacional, de esta ley miscelánea que incluye de todo, porque es una ley grande que incluye impuestos, el tema municipal, exenciones, es una ley muy amplia. Dijo que él pensaba tener listo esto en julio. Y todo el mundo dijo, ¿cómo va a ser en julio? A 4 meses de asumir. Bueno,
0: no anduvo muy lejos.
1: La verdad es que no. O sea, esto se postergó. Esto podría haber sido en julio. En ese sentido, el ministro Quirós, aunque no está para nada bien evaluado en las encuestas, ni probablemente tiene la simpatía ciudadana, y él ha dicho que no le importa mucho tampoco, logró un triunfo y una celebración grande. Se le notaba ayer en su rostro, logró abrochar todo. Yo creo que cuando se decía que no tenía experiencia política, quizás no tiene la experiencia como la conocemos, pero ha mostrado una cierta destreza. Lo que sí creo que es importante para el gobierno, pensando en las encuestas que hemos visto las últimas semanas, es que tanta algarabía, tanta felicidad, tiene que ahora pasar a ser muy como austera emocionalmente respecto de lo que se le puede ofrecer a la ciudadanía, porque cuando se decía ayer Chile comienza nuevamente a crecer, la ciudadanía está esperando, lleva 4 meses esperando que su vida cambie. Y como sabemos que esta ley es claramente un cambio en el giro de hacia dónde va navegando este gran crucero que se llama Chile, ahora va a tener que ir viendo en qué orillas va a llegar, porque este anuncio le puede quedar muy lejos a la vida cotidiana de las personas.
0: ¿Qué es lo que va a ocurrir hoy día? Hoy el gobierno presenta los 3 vetos. Ayer lo confirmó el ministro Quirós, que dijo son 3 cosas que suenan bien, pero iban a terminar mal. Era la argumentación que entregó para que se presenten estos 3 vetos. Se van a tener que revisar los que ya están en desarrollo, que presentó la oposición ante el Tribunal Constitucional. Viene una nueva presentación de los alcaldes ante el Tribunal Constitucional, específicamente por el tema de las compensaciones. Y posteriormente podría venir una promulgación. Recordemos que se puede promulgar, sí. Puede transformarse en ley, sí. Y después salir los artículos que puedan ser rechazados o cuestionados por el TC.
1: Sí, 2 cosas. Uno, hay que seguir ahora la pista de los alcaldes. Los alcaldes también hace un par de semanas se reunieron en La Serena. Se hablaba del municipalismo. Eran alcaldes de distintos colores políticos y parecían ser un actor político mucho más contundente y afiatado que, por ejemplo, el mundo parlamentario. Sin embargo, esta indicación, este punto central respecto a la exención de contribuciones y la compensación ha hecho un quiebre importante en ese municipalismo. Hay que ver cómo eso se va a traducir en el día a día, pero hay palabras de ida y vuelta bien duras que se han señalado entre ellos mismos estas últimas horas. ¿Qué hizo el gobierno ayer? Abrochó acuerdos con el senador Matías Walker y Sergio Gaona para asegurar los fondos dirigidos a la zona afectada del norte. Fue bien impresionante esto, fue una reunión rapidita en el Congreso a puerta cerrada, media hora. Se sumó, entiendo, también ahí en un minuto el viceministro Alvarado.
0: Pedro Araya también apoyó,
1: sí.
0: Y bueno, Gustavo Sangüesa, que ya nos había dicho ayer el otro
1: de
0: senador,
1: la UDI.
0: Que también.
1: No, él ya estaba adentro.
0: Gaona se supone que también estaba adentro, porque al menos antes de ayer el presidente de la UDI había comprometido ya los senadores UDI que iban a estar todos a favor, así que queda más la duda de Walker, aunque estaba la sensación ambiente que iba a aprobar finalmente, después de algún compromiso que se hiciera, y Pedro Araya, que termina también votando a favor de la iniciativa de compensación a los municipios.
1: Tenemos ahí eso que avanza. Lo que quería añadir y empalmar es que este enorme triunfo que se anota del gobierno queda muy empañado porque el oficialismo está como enredado y le cuesta mucho pareciera ser como disfrutar su propio triunfo. Ayer la noticia, claro, terminó. Todos tienen mucho WhatsApp.
0: Que me acordé, ¿sabes por qué me sonreí? Porque ayer escribió algo el presidente de Bópoli.
1: Ya.
0: Y Cruzcoque. Y él decía como, volvamos al chat, así como, sí, este rifirrafe no lo mantengan por X, ministro y Esquella, bueno, este háganlo por chat.
1: Este era un WhatsApp de 200 personas que pertenecían a la Fundación Jaime Guzmán, y ahí fue donde ya, Arturo Esquella habría dirigido duras críticas al subsecretario del Interior, Máximo Pavés, y eso es lo que ha significado ahora un no solo

0: no es una tensión de subterráneo.
1: Lo vamos a abordar de inmediato, ¿les parece esa tensión que ha ido entre gobierno y los republicanos, podemos decir? Incluso hay otro con la UDI, son las 7 de la mañana con 14 minutos.
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1: Bueno, el ambiente no está bueno. Arturo, es que ella ha insistido, ¿eh? Y ayer, sabes que vi una escena, en el contexto de lo que estaba diciendo recién de la votación, donde se sienta Arturo Esquella al lado de Claudio Alvarado y empiezan a hablar, y hablaron tenso, bajito pero tenso, ya no era por X, era uno al lado del otro. Arturo Esquella habló con él, le planteó ciertos puntos y luego se paró del costado del ministro, así que intercambiaron opiniones allí en la sala.
0: Sí, esto por ahora no sé si estamos hablando de forcejeos, tensiones o derechamente fracturas. Las distancias que ha tenido el senador Arturo Esquella con el gobierno se remontan a muy al comienzo del gobierno, específicamente con el segundo piso. Supimos, y aquí mismo le comentamos, de reuniones en la comisión, en el comité político del gobierno, donde Arturo Esquella no dejó pasar ni una y planteaba los temas de fondo, criticó duramente la política comunicacional que estaba en desplegar en el gobierno, ha sido claro, y defendió mucho a Trinidad Steiner cuando buena parte del oficialismo la quería sacar. En este caso, ¿dónde está el punto? Tiene que ver y es en torno a la figura del ex subsecretario de Hacienda, Juan Pablo Rodríguez, que como usted recuerda dejó su cargo tras dar positivo en un test de drogas, mientras ejercía su función en ese minuto. Y ahí eso es lo que empezó a generar la escalada. En este chat que le decimos con 200 integrantes de la Fundación Jaime Guzmán, y ahí fue que Arturo Esquella cuestionó el manejo y responsabilizó al entorno del ministro del Interior de cómo se sacó al subsecretario de Hacienda. Ahí él dijo en ese chat que era muy grave el daño que se le había hecho a Rodríguez, al ex subsecretario, y pidió sacar a gente, comillas, inmoral del gobierno, a quien apuntaba al subsecretario Máximo Pavés.
1: Claro, a él no le gustó, al final de cuentas, la aplicación del protocolo, el cómo lo hizo, porque dice que terminó afectando la imagen gravemente de Juan Pablo Rodríguez, y ahora eso ya cuesta mucho retrotraerlo. Recordemos que el ex subsecretario ha presentado 3 test de drogas negativos posterior al positivo que dio en este laboratorio, cuya contramuestra no se ha revisado porque él no considera fiable ese laboratorio. Nota al margen, hay un seremi en Los Lagos que dio positivo también a cocaína. Y ese seremi o ex seremi dice: yo me hice uno posterior, también en Santiago, y dio negativo. Y es el mismo laboratorio de Juan Pablo Rodríguez. Es el mismo laboratorio que le da positivo a Rodríguez y le da al seremi en Los Lagos. Y él dice: yo puedo jurar por mi vida, por mi familia y por mis hijas, yo jamás he consumido una droga, menos cocaína, que es lo que me aparece allí presente. Entonces, indiqué los medicamentos que estaba tomando en aquella oportunidad. Bueno, es el mismo laboratorio y también apunta al cuestionamiento del mismo laboratorio. Bueno, es que ella critica a Pavés. Alvarado le dice que tiene que aprender a separar los sentimientos de las decisiones, porque Pavés lo que hizo fue aplicar un protocolo que ya estaba escrito, que así tenía que ser. Para algunos, hay una raíz de todo esto mucho más profunda, que es ciertos problemas de conformación del gobierno. Evelyn Matei, columnista aquí en Pauta por las Tardes los días martes, opinó al respecto. Vamos a escuchar parte de sus declaraciones ayer cuando mira esta situación de tensión que se da entre el republicano y el ejecutivo.
3: Lo que sucede al final es que yo creo que todo esto es bastante consecuencia de la forma en que se diseñó el gobierno. Porque tú puedes diseñar un gobierno de tal manera de que los distintos partidos estén súper representados, incluso las distintas facciones de los partidos estén súper representados.
0: Sí, bueno, eso es una parte, ¿no? Mm. Que tiene que ver. Esto lo dijo.
1: Lo dijo en el programa Felipe Bianchi ayer por la tarde, referencia a estos roces que sí se van produciendo, esta falta de diálogo al interior del Ejecutivo.
0: Sí, yo no quiero saltarme el tema, la discusión y la polémica respecto de los laboratorios. Este es un tema muy relevante porque el gobierno en este caso tiene dos situaciones complejas. Bueno, la del ex subsecretario, que es la más visible, claro, y la que ha significado además la defensa cerrada de parte del senador Arturo Esquella, y el cuestionamiento al gobierno, porque esto le puede volver a pasar al gobierno o a cualquier otro servicio del Estado. Aquí, el laboratorio central, que es el laboratorio, me va a costar pronunciarlo, Corton Health,
1: Sí, está bien.
0: ¿Sí? Defendió la validez de su resultado. Y la explicación que dio su gerente general, Francisca Corton, fueron muy claras. O sea, realmente era una clase de biología lo que hacía para responder el informe oficial que ellos que habían enviado al SENDA para responder a las acusaciones del ex subsecretario. O sea, no, ella explicó el detalle del tipo de. Dice que este tipo de test, el que hacen el que se hace en las grandes categorías del deporte. Y los resultados dice que no pueden ser comparables con la metodología que tiene, por ejemplo, el laboratorio de la Universidad Católica o de otros recintos de los que presentó el subsecretario.
1: Yo ahí no entiendo porque hay otros tres que dan negativo.
0: Por eso, claro, pero no tienen que ver en lo que ella explica. Son diferentes metodologías y que por estas diferencias técnicas dice que el nuevo test de la Católica no puede ser utilizado científicamente para desmentir, contrastar o anular el positivo original. Es que hay que dar cuenta también de las versiones de los laboratorios, porque lo que decía ella es que dice que ellos tienen tienen una validación internacional, ¿ya? Y tienen un resguardo en la cadena custodia que responden a estrictos estándares internacionales. ¿Por qué lo planteo? Porque también se ha cuestionado eso, ¿no? La cadena de custodia, ha dicho el ex subsecretario. Entonces, hay ahí un tema bien relevante yo no soy experta en esto, pero me parece que hay que considerarlo. Ayer el subsecretario entregó dos informes más. Según entendieran, dos. O sea, el tercero, ayer, el de la dos, Católica.
1: Sí.
0: Pero hizo dos y
1: dos
0: uno
1: más
0: son
1: y tercero de la Católica,
0: en la clínica, exacto. Indisa. Entonces son tres en total, pero su contramuestra él la hizo en la Católica y después en la Indisa en el día de ayer que la entregó, que también sale en negativo. El punto tiene que ver con la metodología, con la sofisticación de la metodología que hace cada uno de ellos. Pero el gobierno va a tener que hacer algo respecto a este protocolo, porque no puede ser que los dos casos que tiene abierto y que desvincula, los dos estén señalando que son falsos estos exámenes, o que a lo mejor fueron falsos positivos.
1: Cuestionables, que claro, que pueden ser falsos positivos.
0: No, que son falsos, y no dicen que están no dicen que son cuestionables, dicen que no es verdad, que los otros tres salen todos buenos.
1: Que pueden ser falsos positivos,
0: claro.
1: Insisto, pueden ser falsos positivos, hay que ver por qué y hay que ver lo otro, lo que decía la ministra de Salud también hace un par de días. No hay un protocolo claro y definido, ¿qué es lo que se va a hacer? Ya, das positivo en el primero. Siempre te falta una contramuestra. En el deporte es así. En el deporte queda suspendido hasta que aparece la contramuestra. Y allí después de la contramuestra, se ratifica la sanción. Más allá del cuestionamiento que puedas tener. Así que hay que ver qué es lo que se va a hacer. Pero el protocolo, al parecer, va a haber que afinarlo, porque desconozco, sinceramente, si es que anteriormente habíamos tenido casos de positivos y saber qué hacer. Parece que no.
0: Y el protocolo, me imagino que también los laboratorios, porque acá hay varios laboratorios involucrados con dos tecnologías totalmente distintas. Mira, acá estoy buscando el método del Corton Health, que es donde se hizo el examen que hace el gobierno. Ese es el laboratorio con el que trabaja el gobierno. Trabaja con una cromatografía líquida acoplada a espectrometría de masas. O sea, es un método confirmatorio de alta precisión científica que está considerado un estándar global en el control de antidopaje internacional.
1: Lo que sí a mí, o al menos las dudas han apuntado a cuando se le tome un muestreo a una autoridad, yo creo que van a tener que extremar la fórmula para la toma de muestreo. Acá, en este caso, lo que se criticó es que era una persona que venía como muy atareada, estaba muy sobrepasada. Es más, hizo la ficha de muestreo y tuvo que repetir con Juan Pablo Rodríguez y dijo: vengo aquí, después tengo que ir a la cárcel, después me tengo que ir al aeropuerto, ando apurada. Y eso probablemente, cuando se trata de una autoridad, va a haber que afinarlo. No sé si mandar al jefe del laboratorio, pero hacerlo con mucho cuidado.
0: Por eso quiero hacer la diferencia. Aquí se va a tener que decidir qué tipo de test se van a hacer. Este test, el test de la empresa que hizo, el inicial, que salió positivo, el test de droga, lo que hace es que es muy específico y sensible. Dice que reduce al mínimo los falsos positivos, porque lo que hace es que hace una separación. Es como que hace el instrumento separa, identifica y mide cuantitativamente las moléculas exactas de la sustancia y sus metabolitos fijados en la queratina del pelo. La Universidad Católica tiene un test inmunológico. Es distinto. Se basa en otra tecnología. Es un inmunoensayo. Y, o sea, en resumen, hay aquí algo por precisar, porque
1: hay que definir.
0: Porque aquí está en juego la honra de las personas.
1: Oh, exactamente.
0: No es solamente la pega.
1: Obviamente, él, bueno, es que ella critica eso, dice, ahora si es que ahora todo dirá negativo, ya quedó la nube de que él es un posible consumidor de algún tipo, sí, de...
0: Ahora, ¿qué va a hacer el gobierno? Porque aquí lo que está empezando finalmente, todo esto trasluce algo. La crítica de Arturo es que ella no solo trasluce esto, a esto hay que sumar el apoyo que ha dado al proyecto de este Escucha tu Corazón, a poner sobre la mesa la privatización de Codelco, o sea, el Partido Republicano está incomodando al gobierno.
1: Algo quiere comunicar.
0: Exactamente. Acá algo se trasluce. 7:24.
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1: Nos vamos con la información a tribunales porque hoy es el gran día para algunos, porque hoy va a hablar por primera vez Ángela Vivanco, va a declarar en la denominada trama bielorrusa, algo que se esperó por mucho tiempo y que lo va a hacer ante el OS7 de Carabineros. La ex magistrada de la Corte Suprema está investigada por recibir coimas a cambio de fallos judiciales que favorecieron al consorcio chileno Velas Movitec. Ella había estado en prisión preventiva, pasó 133 días en prisión preventiva en el Centro Penitenciario Femenino de San Joaquín y desde el 12 de junio está en arresto domiciliario total. Recordemos que esta es una investigación que lleva a la Fiscalía de Los Lagos, que encabeza Carmen Gloria Bitberg, donde ella habría recibido supuestos sobornos de los abogados Eduardo Lagos y Mario Vargas, quienes representan a la empresa anteriormente mencionada, a través de su expareja Gonzalo Miguel. Le habría hecho llegar ese dinero con el fin de obtener algún resultado favorable en un litigio judicial con Codelco.
0: Sí, es una situación muy compleja que vive la ex suprema Ángela Vivanco, porque las investigaciones que se han ido llevando adelante, las cantidades de veces que ella pidió también, ¿no es cierto?, romper la prisión preventiva que está cumpliendo, y la cantidad de antecedentes que se han ido sumando respecto de cómo habría estado funcionando acá una verdadera red al interior del poder. Esto no es un caso, esto era una verdadera red de funcionamiento al interior de la Suprema y del Poder Judicial, que incluye notarios, jueces de corte de apelaciones. Claro, es la primera vez que va a hablar abiertamente, pero es una situación compleja la que vive la propia Ángela Vivanco, y que desde la propia Suprema ha sido también muy criticada, porque bueno, no solo por la crisis que ha vivido la Suprema en el Poder Judicial, sino también por los mecanismos que aquí se han ido trasluciendo, y hay que ver ahora cómo la Fiscalía los va a acreditar.
1: Son las 7 de la mañana con 26 minutos.
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1: Vamos a revisar en resumen otras noticias nacionales. Codelco suspendió temporalmente el proyecto Andes Norte por un fenómeno sísmico que detectó que es emergente y que reviste riesgo para quienes trabajan allí. Cuprífera Estatal informó que decidieron suspender temporalmente las actividades en la construcción de este proyecto en la división al teniente como una medida preventiva que resguarda la seguridad de las personas. Se valoró el que hayan tomado esta decisión porque ya habían tenido un accidente grave hace un año donde murieron 6 personas, pero causó preocupación. Son cerca de 3.000 trabajadores que tienen que suspender labores y 1.800, se dice, podrían perder su trabajo directamente. Los otros podrían ser reasignados debido a esta decisión.
0: Sí, una información que salió ayer en la tarde, habíamos dado cuenta de que la Corte de Apelaciones de Santiago había rechazado anular el juicio que liberó de cargo al ex uniformado Crespo, Claudio Crespo. Y, ¿no es cierto?, bajo la ley Naín Retamal. Pero ayer habló también Gustavo Gatica, confirmó acciones internacionales y criticó, fíjate, la celebración que hizo el presidente José Antonio Kast sobre el punto. Dijo, aquí Kast demuestra no estar a la altura al haberse pronunciado en este caso. Él dice que va a tomar el camino internacional para dar cuenta de la verdad jurídica. Creo ayer, que ahí se abre un nuevo capítulo.
1: Ayer el Ministerio de Hacienda y el Ministerio de Vivienda y Urbanismo entregaron una noticia positiva porque van a presentar un proyecto de ley, tiene que ser aprobado sí, para que se amplíe el subsidio hipotecario y las garantías estatales. Son 30.000 nuevos cupos. Se da un ejemplo, ahora se va a poder postular con beneficio estatal a una vivienda hasta 6.000 UF, una vivienda de cerca de 250 millones de pesos, donde tu postulación, en términos simples, si antes te pedían 40 millones de pesos para ese tope como pie, va a tener que dar solo 20, y el dividendo, en vez de quedar en 950, podría quedar en 850.000 solo por estos beneficios. Tiene que ser aprobado por el Congreso, pero son muchos cupos, así que
0: sí, un anuncio que hizo ahí el ministro Poduje. Otra información quizás que tiene que ver, no sé si viste la noticia ayer por la tarde en la autopista, de un grupo de sujetos que venía en una RAP negra y que emboscaron un bus de gendarmería que llevaba 16 reos ahí en la cisterna. Digo porque era el momento, casi que la hora del taco, donde esto se hizo ahí.
1: Intentaron hacer un rescate, supuestamente.
0: Detuvieron a uno de los involucrados. Pero me llama la atención porque quiere decir que en el fondo no crees que no te va a pasar nada. Si tú no buscaste una curva, un camino oscuro.
1: Primero tuvieron un pequeño autopista. Choque el bus y todo eso, pero gendarmería los detectó y detuvo a uno de ellos. Vamos a unas breves internacionales cuando son las 7 de la mañana con 28 minutos, porque Estados Unidos dice que confían que hoy... Ya, pero lo tengo que decir así, pues sí. Si lo dijo Donald Trump. Cree que hoy alcanzan el acuerdo con Irán, algo que ya lo hemos dicho creo que 7 veces, y dijo que hay gestiones para que Washington y Teherán tengan diálogo sostenido a partir al menos de hoy. Eso es lo que afirman, y que esperan que el estrecho de Hormuz se reabra muy pronto. Los mercados al menos le han creído porque han ido al alza y el crudo a la baja.
0: Ya, otras noticias internacionales tiene que ver con la situación en Ucrania. Habló Zelensky, está pidiendo más defensas aéreas. Hubo un ataque ruso contra Kiev que dejó al menos 17 muertos. Ucrania dice que derribó la mayoría de sus drones, pero ningún misil balístico. Fue un ataque nocturno que tuvo como objetivo principal los almacenes. Es un punto relevante. Más cerquita tenemos, ojo, no le pierda la pista a la pelea de Lula con...
1: sí, claro.
0: Con Javier Milei. Esto ya ha ido tomando ribetes diplomáticos, no solamente exabruptos, diga, de parte del presidente Milei.
1: Ayer en la tarde, Brasil comunicó la expulsión del embajador argentino en Brasilia, Daniel Raimondi, y no va a enviar de vuelta al embajador brasileño a Buenos Aires mientras continúen los insultos de Milei a Luis Ignacio Lula da Silva, según lo que ha dicho el gobierno de ese país. Estados Unidos ayer le pidió que se fuera el embajador de Brasil en Estados Unidos, en respaldo, por supuesto, a su amigo Javier Milei.
0: La oposición en Argentina dice que la política exterior del gobierno es catastrófica, y también se está hablando de que Milei estaría por confirmar que va a competir por la reelección presidencial el próximo el 27, que tiene decidido su compañero de fórmula. Y no sé si viste ayer dando vuelta en algunos diarios argentinos nuevamente la sospecha de que el presidente Milei habría tenido una descompensación psiquiátrica.
1: Ah, ya, no. Leí aquello. Son las 7:31, nos vamos a ir a la pausa. 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
0: 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Hacemos una pausa y volvemos con la entrevista.
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4: 7 de la mañana con 35 minutos. Estamos de regreso para la entrevista del día. Tiene que ver con la mega reforma que se aprobó ayer y esta compensación a los municipios que no gustó a los alcaldes de oposición y creen que todavía pueden reaccionar a aquello. Yendo al Tribunal Constitucional lo dicen. Tenemos con nosotros a Claudio Castro, alcalde de Renca, una de las personas que es crítica a esta compensación que va a hacer el Estado a los municipios por las contribuciones que se van a dejar de pagar. ¿Cómo está, alcalde? Muy buenos días. Claudio y Gerardo, les saludamos.
5: Hola, buen día, Gerardo. Buen día, Claudia.
6: Buenos días. Bueno, se aprobó finalmente la mega reforma en el Senado. No quiero decirlo así, pero de alguna manera un poco así. Y ustedes perdieron, es decir, los alcaldes de la oposición no fueron escuchados, no lograron torcer la mano del ministro Quirós y finalmente no lograron hacer un giro en la compensación. ¿Cómo recibe usted esta información? ¿Qué estrategias les quedan? Yo sé que fueron al Tribunal Constitucional, pero ¿cuál es el análisis que usted hace de este resultado, considerando que su comuna, que Renca, está entre las que están muy afectadas por la exención de contribuciones a adultos mayores?
5: Sí, bueno, obviamente nuestra postura no es que no hay mucho que celebrar. Yo creo que esta última patita de esta votación, ¿no? Porque la mega reforma que se tramitó con mucha celeridad hace ya algunas semanas, ¿no? Quedó pendiente en la votación de lo que desde mi perspectiva termina siendo una especie de símbolo de toda esa reforma que es profundamente regresiva. Cuando tú piensas que lo que se aprobó ayer o lo que se terminó de aprobar ayer es que si antes una política redistributiva en Chile, como son las contribuciones, que además no son ningún invento chileno, ¿no? El impuesto territorial es un impuesto que existe en todo el mundo. Las propiedades de mayor valor en todos los países financian el funcionamiento de la ciudad, y financiar el funcionamiento de la ciudad supone financiar no solamente el entorno mío, sino que financiar por dónde transitan todos los ciudadanos y ciudadanas, y eso que en el mundo existe, que en Chile recauda menos incluso que el promedio de la OCDE. O sea, tampoco nosotros tenemos un nivel de contribuciones que está disparado o que es exacerbado respecto a otros países, cambia radicalmente su lógica, ¿no? Antes, las personas más ricas financiaban a través de su contribución el funcionamiento de la ciudad o de las comunas para toda la sociedad, y hoy día lo que hace el gobierno es cambiar eso y dice, mira, las personas más ricas, particularmente mayores de 65 años, dejan de pagar contribuciones y ahora es toda la sociedad la que le paga a ellos, en los lugares donde viven, el funcionamiento de su ciudad. Eso, mira, fue catalogado por el ex ministro Briones como la política más regresiva que él tiene recuerdo en Chile. Fue rechazado con mucha fuerza por la candidata presidencial Evelyn Matthei, ¿no? Este era un tema en la elección presidencial, y los alcaldes de derecha sumados a su candidata en ese momento, ¿no?, que era Evelyn Matthei, lo rechazaban con mucha fuerza. Y yo lo que veo es que finalmente lo que se votó ayer termina por sancionar y reflejar muy bien el objetivo central de esta reforma, que termina siendo muy regresiva en la suma.
6: Sí, mi pregunta, alcalde Claudio Castro, es que todos estos argumentos que ha dado usted, que ha dado el alcalde Tomás Bodanovich, que ha dado también Karina Delfino de Quinta Normal, no lograron permear el debate, al menos político, ni convencer ni al ministro,

0: Ni tampoco a los alcaldes de derecha, digamos, a los alcaldes del oficialismo, que han salido duramente también a criticar, diciendo que ustedes como alcaldes de la oposición han mentido y que han querido abrir ahí una fractura como entre ricos y pobres.
1: No, la verdad es que nada más lejos que eso. Yo no veo, esta no es una cuestión de comunas ricas o comunas pobres o de ciudadanos ricos o ciudadanos pobres. Esto tiene que ver, primero que todo, con el objetivo transversal por el que existe una Asociación Chilena de Municipalidades, que tiene que ver con profundizar las herramientas con las que contamos los municipios para atender a la población de todo Chile. Y a mí me parece que eso es lo que se fractura, ¿no? No somos los alcaldes progresistas los que cambiamos nuestra posición. Son los alcaldes de derecha, algunos, ¿no?, los que defendieron esta reforma, los que ayer se abrazaron y celebraron con el ministro Quirós, que nos dijo todo o nada. O sea, si no les gusta, no hay compensación, nos dijo el ministro en algún momento. Yo veo que ahí está el giro, y es un giro que tendrán que explicar, ¿no? Porque esto no se termina tratando de que los municipios quedemos con la misma plata. Lo que se termina tratando es de cómo esto impacta a la población chilena, y lo impacta de manera negativa. Hay un impacto negativo para muchos municipios de Chile que tienen muy baja capacidad, porque al final de eso se trata, ¿no? El sistema de financiamiento municipal en Chile es muy precario. La gran mayoría de las comunas del país no tienen capacidad para poder entregarle a sus ciudadanos, a sus vecinos, los servicios como los tienen algunas comunas con más capacidad, y en esto yo cuento a Renca entre las comunas con más capacidad, ¿no? Y esta reforma, entre otras cosas, incluso impone algunas condiciones a los municipios que son muy difíciles de cumplir, ¿no? Cuando una de las condiciones para recibir la compensación de lo que se deja de pagar por contribuciones en las comunas más ricas del país es que los municipios reduzcan los tiempos de los permisos. ¿Cómo le decimos eso a municipios que tienen pocos profesionales, con escasa capacidad profesional, y que van a ver hoy día en riesgo incluso esa compensación injusta producto de los requisitos que ponen? Yo esperaba ahí una Asociación Chilena de Municipalidades que defendiera el municipalismo. Hubo alcaldes que prefirieron defender al ministro Quirós con su soberbia del todo nada.
2: Pero ayer alcalde Claudio Castro, había varios de los representantes que estaban en contra de esta decisión allí en el Congreso, que dijeron que se benefició solo a comunas ricas. Yo revisé la lista de las comunas que estaban, los que firmaron a favor de que esto se aprobara ayer, y estaba Lota, Curanilahue, Lebu, Lumaco, Ercilla, Purén, Cholchol, Carahue, Galvarino. No me suenan a comunas ricas.
1: ¿Tú dices que esas comunas se benefician con lo que pasó ayer?
2: Ellos firmaron a favor de lo que pasó ayer, la compensación.
1: Bueno, habrá que preguntarle a esos alcaldes sus razones, ¿no? Yo lo que puedo decir es que esta reforma no beneficia a los vecinos de cada una de las comunas que tú me nombraste, y lo puedo decir no como una opinión política, sino que como un hecho, ¿no? Sí, hay evidencia ahí.
2: Pero sí,
1: por eso te digo que hay alcaldes que en esta pasada optaron por celebrar con el ministro Quirós y no por defender a sus vecinos. A mí me parece así de simple y así de triste, además.
2: Es que yo a veces siento que hay dos discusiones aquí que son igualmente válidas. Primero, una, que muchos alcaldes querían que la compensación ocurriera, porque usted, entiendo, recibe 11.000 millones del Fondo Común Municipal, ¿no? Algo así. Usted me corrige si me equivoco, más o menos.
1: Sí.
2: ¿Y ahora cuánto va a recibir después de estar firmado este proyecto? 11.000, entiendo, ¿no? Lo mismo. El punto es que...
1: Pero es que la diferencia es de dónde.
2: Perfecto. Es que ahí es donde yo veo que parece que fuera otro debate, que ayer el ministro Claudio Alvarado decía, discutámoslo. Ayer el alcalde de Barnechea decía, discutámoslo, es que se redistribuya nuevamente ese fondo, pero lo hacemos parcialmente, de a poco, y no quitarle a una municipalidad 13.000 o 7.000, no tengo idea, millones de pesos. ¿Siente que se podría abrir eso y que está abrirse un nuevo canal para debatir ese punto que ayer ustedes rechazaban?
1: La postura histórica transversal de la Asociación Chilena de Municipalidades es que el desafío que tiene Chile no es solo redistribuir los pocos recursos que hoy día se gastan en los municipios, ¿no? A mí no me interesa que esto se trate de que los vecinos de Las Condes cuenten con menos recursos de parte de su municipalidad. Me parece que nuestra distribución es injusta, pero la verdad es que no mueve mucho el sistema de financiamiento municipal que nosotros le saquemos plata a Las Condes para distribuirla en 340 otros municipios. La propuesta nuestra es que debe haber una discusión de una nueva ley de rentas municipales, donde discutamos sobre los ingresos y los egresos que los municipios tenemos, y que eso cambie el debate en Chile, ¿no? Eso lamentablemente no está hoy día sobre la mesa, pero además es muy extraño esta idea de que ahora que ya aplicamos una política ultra regresiva en términos del sistema de financiamiento municipal, entonces ahora conversemos lo que viene. ¿Cuál es la lógica de una conversación así, no? Como si tuviéramos que alegrarnos. Por eso yo te digo que no hay nada que celebrar.
0: Alcalde de Rencás, Claudio Castro, conversando aquí en Primera Pauta. Para explicarse a la ciudadanía es fácil, porque la verdad es que esta ha sido una discusión de números, de enfrentamientos, pero de muchos números, bien técnica también a ratos. ¿Qué implica que ustedes vayan al Tribunal Constitucional? ¿En qué puede mover la aguja esto? Si esto finalmente ya se aprobó y ya es ley, porque se despachó esta mega reforma. ¿Qué podría cambiar en este requerimiento que hacen ustedes al Tribunal Constitucional?
1: Ah, mira, bueno, ahí no somos los alcaldes y la alcaldesa, ¿no? Son los parlamentarios los que tienen la atribución de ir al Tribunal Constitucional. Yo entiendo que hay sectores que han planteado su idea de ir al Tribunal Constitucional por varias cosas, y entre esas cosas se suma también la posibilidad de discutir esto. El sistema de financiamiento municipal en Chile es una ley orgánica, es la Ley Orgánica Constitucional de Municipalidades, y esta ley de la mega reforma modifica aspectos que están contenidos en esa ley. Yo no soy abogado ni parlamentario, pero entiendo que eso sería lo que generaría algún tipo de sustento para esa discusión. Pero más allá de esa técnica legislativa, ¿no? Yo entiendo que quedan algunos pasos, vienen los vetos del presidente también. Sí. A mí lo que me interesa resaltar es que en toda esta discusión, y yo lo he dicho en otros espacios, yo veo con preocupación cómo el ministro de Hacienda particularmente, ¿no? Porque desde ahí se ha empujado esta agenda, le pone el pie encima una y otra vez a los municipios. Fíjate que en toda esta discusión de la mega reforma, y varios alcaldes de derecha lo que decían es, acá se cumplió el acuerdo de la derecha respecto de la compensación, lo que ustedes me preguntaban de si los municipios quedábamos igual.
0: Sí.
1: Pero eso no fue lo que acordamos los municipios solamente. Nosotros acordamos focalización, nosotros acordamos otra cosa que está pasando piola todavía, que es el rechazo profundo a la Ordenanza General de Urbanismo y Construcciones. El gobierno decretó, es un decreto, no es una discusión legal, legal me refiero en el Congreso, decretó que con ciertas condiciones se puede ampliar la altura de construcción y la densidad de construcción, pasando por encima de los planes reguladores comunales, que son además construidos con la participación de nuestra comunidad. El gobierno está impulsando una contrarreforma educacional que afecta a los municipios. Los municipios sabíamos cómo funcionaba antes, cuando nuestros vecinos llegaban a pedirle a los alcaldes un cupo para los colegios, ¿no? Y así comienza el SAE, y hoy día se busca revertir el SAE. Hoy día se ingresó, esto fue anunciado ayer, una modificación para que los servicios locales de educación pública se aplacen. Mira, los urbanistas están en contra de las modificaciones a la UUC. Los expertos en educación están en contra de la contrarreforma, de derecha y de izquierda. Los economistas plantearon con profundidad la regresividad de la mega reforma, particularmente las contribuciones, que dicho sea de paso, nada tienen que ver con promover inversión y crecimiento. Es solamente una redistribución más injusta, y yo veo al gobierno pasando máquina, la verdad, con todo eso. Y lo triste es que respecto de este proceso, contó con la venia de los alcaldes de derecha que tienen mayoría en la Asociación Chilena de Municipalidad, y termina con la asociación celebrando la medida,
2: alcalde,
1: en vez de cuestionarla o mejorarla.
2: Pero llevar esto al TC podría terminar en anular este artículo, y se quedan sin financiamiento, se acaba, ni siquiera usted no tendría esos 11.000 millones. Por eso insisto, no debería ser otro capítulo, porque usted ahora mencionó otros temas más que también suenan interesantes, es decir, se va ampliando las áreas no resueltas, las áreas donde se requiere debatir. ¿Tiene sentido, le parece estratégicamente adecuado, usted apoya ir al TC y dejar sin financiamiento y que quede en el aire por ahora el que reciba ese dinero?
1: Mira, de nuevo, yo no soy experto en ese tema particular, me parece que el Congreso tiene atribuciones, pero yo entiendo que lo que está, porque esto no tiene que ver solo con lo que se votó ayer, acá volvemos a la mega reforma completa, ¿no? Y eso incluye la exención de las contribuciones. Yo tengo la idea, a partir de las conversaciones que tuvimos ayer con algunos congresistas, de que esto pone en duda también la aprobación de la exención de las contribuciones en la forma que se hizo, ¿no? Por el impacto que se tiene en el modelo de financiamiento municipal. Yo no conozco ese alcance. A mí me parece que el Tribunal Constitucional deberá resolver. No soy experto, entonces no quiero profundizar en esa materia, pero me parece a mí que ahí hay un paso legítimo dentro de la forma.

0: Sí.
1: ¿no? En que nosotros procesamos nuestras leyes. Así que habrá que esperar ese resultado. A mí me parece que es importante llevar la discusión, más allá de lo que pueda decir el Tribunal Constitucional o no, a la discusión política, ¿no? Respecto de
0: Ahora,
1: cómo avanza el gobierno con esta
0: ya.
1: batería de reformas que, desde mi perspectiva, causan daño a nuestra sociedad, no a los municipios. Acá no hay una defensa gremial. Lo que a nosotros nos interesa es un sistema que nos permita hacer realidad lo que es el objetivo de la Asociación Chilena de Municipalidades, que es que el Estado trate igual a
0: Ahora,
1: sus ciudadanos sin importar dónde vivan.
0: dos preguntas, alcalde Claudio Castro, alcalde de Renca. Uno, usted habla de una asociación chilena de municipalidades que usted mismo ha dicho que está quebrada, que está rota después de este encuentro en La Serena. Claro, ahí hay una diferencia. Algunos alcaldes dicen que lo que se aprobó fue como más bien un mecanismo, o sea, que un mecanismo, no es que se habló de una fórmula específica y que ahí hay un quiebre y lo hemos visto, lo vimos ayer. Un grupo de alcaldes de la oposición, otro grupo de alcaldes con la derecha que usted dice que prefirieron sacarse la foto con el ministro Quiroz más que con los vecinos. Eso es lo que dijo usted hace minuto.
1: Sí.
0: Entonces, ¿de qué asociación tiene municipalidad hablamos si están evidentemente quebrados? O sea, ese municipalismo, usted lo diría que ya como que se quebró indestructiblemente o creen que se puede volver a armar. Y lo segundo, usted dice, bueno, acá hay un paquete de cosas regresivas, pero el gobierno de José Antonio Kast ganó con un plan de gobierno y con un corazón económico que lo ha llevado adelante desde el minuto uno. Y esto se discutió en el Congreso. Entonces, también cómo se ve eso políticamente.
1: Bueno, a ver, dos cosas.
0: Sí.
1: Respecto a la Asociación Chilena de Municipalidades, efectivamente existe hoy día una distancia profunda, ¿no?, que se ha instalado, no respecto de nuevo de la izquierda y de la derecha, respecto de la concepción que nosotros tenemos sobre el rol del municipalismo. Yo creo en un municipalismo, y yo, mira, llevo 10 años como alcalde y me ha tocado, desde la Asociación Chilena de Municipalidades, interactuar con cuatro gobiernos distintos, incluido el gobierno del presidente Piñera, donde también me tocó estar en la oposición. Y yo no había visto esta división que se fundamenta finalmente que un grupo de alcaldes prefieren celebrar las medidas del gobierno y no buscar una transversalidad municipal. Porque yo podría entender a los alcaldes que fueron ayer a abrazar al ministro Quiroz respecto de su postura política, ¿no? Como alcaldes de derecha van y celebran con el ministro. Pero lo que hicieron ayer los alcaldes y lo que han hecho durante todo este debate es hablar en nombre de la Asociación Chilena de Municipalidades, que representa a todos los municipios. Y lo que dijeron de forma muy clarita fue: pero si nosotros tenemos siete en la directiva y ustedes tienen seis. Por lo tanto, lo que hace la derecha desde la Asociación Chilena de Municipalidades es imponer su mayoría, que es una mayoría circunstancial. A mí me ha tocado periodos de alcaldes donde la mayoría la tuvo de izquierda, donde se dividieron los periodos, pero siempre la conducción mayoritaria de la Asociación Chilena de Municipalidades buscó hablar transversalmente, representándolos a todos. Y ahí donde habían diferencias, bueno, cada uno planteará sus ideas desde su propia trinchera, pero no desde la Asociación Chilena de Municipalidades. Ese principio
0: Bien.
1: se rompió ahora, y yo espero de verdad que lo retomemos, y me parece que la primera responsabilidad en retomarlo la tienen quienes ejercen la mayoría, y quienes la ejercieron además en una forma que desde mi perspectiva no fue buena en esta pasada.
0: Alcalde Claudio Castro, muchas gracias por permitirnos esta conversación. Muchas gracias, ¿eh? Que esté muy
1: Que
0: bien.
1: esté muy bien.
0: Gracias a ustedes por la
1: Muchas
0: conversación, que esté muy
1: gracias.
0: bien. Hasta luego, son
1: Hasta
0: las 7 de
1: luego.
0: la mañana y 52 minutos.
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0: Ay.
2: Hay locura con Bociña. Está,
0: oye, yo
2: una
0: hasta
2: locura.
0: Polera, vendo esta camiseta y todo.
2: Sí. Pero me lo encontré tan humano, dijo que se había demorado, tenía que ver dónde dejaba el perro, vendía el auto. Encontré como que tenía una actitud tan cotidiana, ¿no? Tan de ser humano común.
0: Francisca Vargas, ¿cómo estás?
2: ¿Qué
0: Buenos
2: tal, Fran?
0: días.
2: Buen día.
3: Buen día, Clau y Gerardo, ¿cómo estoy? A ver, expectante de lo que vaya a pasar con Bociña, y yo le digo a la gente que nos escucha que muy probablemente esta semana vamos a arrancar con Bociña todos los días, porque hoy se viene la presentación, esa que le gusta al hincha para poder estar cerca de él, porque vale decir, ayer en la conferencia de prensa duró más de una hora, fueron 54 preguntas, si no me equivoco, para el portero de Cabo Verde, que todas las respondió con bastante tranquilidad, eso sí hay que reconocerlo. Va a ser interesante ver cómo se va a acostumbrar a todo este furor, a toda esta devoción, por decirlo de alguna forma, por él, porque hoy particularmente va a ser la presentación en Estadio Monumental. Lo comentábamos durante la semana que habían pedido un aforo de 42.000 personas. De hecho, había mucha gente tratando de conseguir entrada ayer, porque quieren estar en esta presentación. Y también lo recordábamos, tal vez la más parecida fue cuando retornó Arturo Vidal, así que va a ser interesante ver a Bocinha, que va a ocupar la número 29, así que a la gente a lo mejor que se adelantó un poquitito, que le puso el número 1, no, va a usar la 29, para que vayan también a apoyarlo y a ver cómo va a terminar rindiendo, si es que juega, si es que no juega, si es que termina disputando los partidos Moreira, ¿no? Pero lo cierto es que ya está. Y desde las 7:30 va a arrancar esta presentación para el portero de Cabo Verde.
4: Ayer veía un programa mexicano y sabes que los comentaristas todos se lamentaban el que porque estuvo cerca de un club mexicano, que no se haya ido allá, y mostraban lo que estaba pasando en Chile. Decían que ese fenómeno pudieron haberlo tenido ellos y lo dejaron ir. Así que algunos lo leen como algo positivo tener a Bocinha. ¿Qué es lo que pasa en la Copa Chile? Que ayer habían partidos y la U, entiendo, también tiene que jugar.
3: Y parto por lo que yo, no es por quedar de que yo hago una buena predicción, pero lo comentamos ayer, Clau escuchó muy atentamente, yo le dije a Gerardo, ojo, porque Curicó es muy probable que gane. Bueno, Curicó le ganó 3-1 a la U de Conce, así que me imagino que para Gerardo es una mañana distinta. Ya,
0: por eso
3: al
0: anda
3: menos.
0: Así, por eso anda, por eso llegó así como con oye, chaya.
3: Con la marraqueta bajo el brazo.
0: Con la marraqueta bajo el brazo, está encantado en la vida. Ahora entiendo todo.
4: Es que para los equipos la Copa Chile no se gana tanto, pese a que estoy contento, por supuesto. No hay mucho premio en la Copa Chile, de verdad. Es como honor nomás. Ya, ¿y qué más pasó? Aparte del triunfo, que lo clasificó a la siguiente etapa, al cuadro albirrojo.
3: Claro, también estuvo la derrota de Rangers ante Ñublense por la cuenta mínima, y hoy realmente hay dos partidazos. Uno es, por supuesto, el de Uniones de San Felipe con Universidad de Chile, va a ser a las 6 de la tarde ese. Pero yo les digo, el partidazo no es ese, el partidazo es el que va en paralelo Santiago Wanderers con Unión La Calera, porque Wanderers es de los equipos que mejor fútbol está mostrando en el ascenso, y porque La Calera, al menos en la Liga de Primera, viene de caer en una goleada 4-0 contra Cobresal, así que no sería extraño ver un triunfo de Santiago Wanderers, y va a ser un partido al menos que se va a dar con todo. Y a las 8:30 Coquimbo con San Marcos e Iquique con Deportes Limache, para que estén muy atentos disfrutando eso.
4: Alejandro Tavilo siempre nos trae noticia, ¿cuál es ahora?
3: Hoy, no antes de las 1:40, 20 para las 2 de la tarde en Montreal, se mide la ronda de los 64 mejores con Jurcas. Estaba esperando a Tavilo, rival para el ganador, al menos entre Jurcas y Girón, pero finalmente va a ser Jurcas el que esté ahí disputando este partido, y esperamos que el Ale Tavilo se pueda imponer. Ha demostrado que puede rendir de buena forma, así que está toda la energía puesta con él.
4: Muy bien, Fran, te damos las gracias. Que esté muy bien.
3: Que estén muy bien, chao.
0: Un abrazo, Fran, gracias.
3: Un abrazo.
4: Son las 7 de la mañana con 57 minutos.
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0: Bueno, vamos despidiendo esta primera pauta cuando son ya 7:57. 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
0: Muchas gracias por informarse con nosotros cada mañana. Sigan aquí en Radio Pauta, porque viene ahora

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14: Miércoles 5 de agosto, son 8:03 de la mañana. Gerardo Gómez, muy buenos días, esto es Pauta de Análisis.
15: Hola, ¿cómo estás, Claudia? Hoy sigue la nube tóxica en parte de Santiago, sector norte principalmente, por este gigantesco incendio de una empresa en Quilicura. Ya lleva más de 10 horas de combate los bomberos, diversos químicos allí que incluso no ha podido identificar y que ha provocado la suspensión de clases. Bomberos sigue trabajando en el lugar, dice que no ha encontrado información con respecto a los químicos, ni tampoco oportunamente pudo dar con el prevencionista de riesgo de la empresa en cuestión, que está sufriendo este incendio y que ya lo sufrió otro similar, el 2013, otro el 2014 y otro el 2017, la empresa Panimex.
14: Es bien impresionante porque este es un

0: que comenzó anoche y que todavía está sigue activo y está fuera de control. Esto ha significado también suspensión de clases en la comuna, así que está todo muy ahí en movimiento. Vamos a ir rápidamente con los titulares en esta pauta de análisis.
1: El Senado aprobó el último artículo por el sistema de compensación municipal y despachó a ley la mega reforma. Hoy el presidente José Antonio Kast va a realizar cadena nacional para comunicar los detalles de esta iniciativa.
0: Los alcaldes de oposición llevarán al Tribunal Constitucional la compensación por contribuciones aprobada en la mega reforma. Acusaron que la fórmula genera una distribución desigual de recursos.
1: En Radio Pauta, el alcalde de Renca, Claudio Castro, acusó que algunos alcaldes de derecha prefirieron celebrar con el ministro Quirós ante la aprobación de la mega reforma antes que defender a sus vecinos. También expresó preocupación porque a su juicio Hacienda le ha puesto el pie encima a los municipios.
0: La aprobación de la Ley de Reconstrucción Nacional dividió al oficialismo y a la oposición. Mientras que el gobierno celebró el despacho de la iniciativa, sus detractores acusaron que va a aumentar la desigualdad en el país.
1: Aumenta la tensión entre el gobierno y republicanos por la salida del ex subsecretario de Hacienda Juan Pablo Rodríguez tras una prueba de drogas positiva. El presidente del partido, Arturo Esquella, criticó al subsecretario Pavés por sacarlo del cargo, mientras el ministro Alvarado defendió la aplicación del protocolo.
0: Parlamentarios de la UDI por la región del Biobío emplazaron al ministro de Hacienda Jorge Quirós luego que suspendiera un proyecto de inversión vial por 400 millones de dólares en la zona. La autoridad se comprometió a compensar con otros dos proyectos para generar empleo en la región.
1: La ex ministra de la Corte Suprema, Ángela Vivanco, por primera vez va a declarar en el marco de la investigación de la trama bielorrusa. La ex magistrada está imputada por recibir posibles coimas a cambio de fallos judiciales en favor del consorcio Belasmovitec.
0: Un mega incendio afectó un recinto industrial en Quilicura y generó una nube de humo tóxico. Las autoridades suspendieron las clases este miércoles en todos los establecimientos de la comuna. El incendio sigue activo.
1: El gobierno de España informó que devolvió a Marruecos a 70.000 de los 72.000 personas que ingresaron irregularmente a Ceuta. Las autoridades revisarán los casos pendientes para definir nuevas expulsiones.
0: Y en el deporte, locura nacional. Bocinha será presentado hoy ante los hinchas como el nuevo arquero de Colo-Colo y aseguró que no dudó en aceptar la oferta. Esta tarde habrá un evento masivo en el Monumental donde se espera la llegada de más de 42.000 personas.
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1: Bien, mientras aquí en Sudamérica la información internacional, miramos por ejemplo lo que va a ocurrir en Colombia, el cambio de gobierno este viernes, miramos la tensión entre Argentina y Brasil, en el resto del mundo se mira lo que está pasando en Hormuz, lo que pasa con Irán, y también tenemos que preguntarnos qué está pensando, qué está haciendo China. Se lo vamos a preguntar mejor a nuestro compañero y amigo John Miller, que ya está conectado para su columna de los miércoles. ¿Cómo estás, John? Muy buenos días.
3: Hola, buenos días, Gerardo. Buenos días, Claudia, ¿qué
0: muy
3: tal?
0: Buenos días, ¿cómo estás, John? Oye,
3: bien.
0: ¿Qué hacemos? ¿Le creemos o no creemos? Estados Unidos e Irán muestran esperanza de alcanzar un acuerdo sobre el estrecho de Hormuz, pero los términos no están claros. Es parte de los titulares que se entrega esta mañana en los grandes diarios. ¿Creemos o no creemos?
3: Es un poco lo que comentábamos ayer, ¿no? Que Estados Unidos, Irán y Omán parecen estar acercándose a un acuerdo para reabrir plenamente el estrecho de Hormuz. Aparte de Donald Trump, se ha sumado Marco Rubio, el secretario de Estado, que ha dicho que espera avances muy pronto, mientras Donald Trump ha suspendido por ahora los ataques contra Irán para darle una oportunidad a la negociación. Hoy ha aparecido un ángulo bien interesante en los distintos periódicos, bueno, no tanto en los periódicos como en los medios más técnicos, en los grupos, en los think tanks de análisis militar. Ha aparecido un tema y es que Estados Unidos ha consumido casi una cantidad extraordinaria de sus misiles de largo y medio alcance y habría llegado a tal nivel de desabastecimiento sus arsenales que esa sería una de las razones que estaría detrás. Los militares le estarían diciendo a Donald Trump, oiga, no anuncie tantos ataques con tanta ligereza porque la verdad es que nuestra capacidad de producción de armamento está muy por debajo de las necesidades que se han desplegado las últimas semanas. Y eso no solo tiene que ver con los misiles de largo y medio alcance norteamericanos, también los misiles ofensivos, sino que también tiene que ver con los Patriots, los famosos misiles Patriot que se popularizaron durante la guerra del Golfo contra Saddam Hussein, pero que se han utilizado intensamente en Ucrania. En Ucrania, donde hoy tenemos la mala noticia de que un ataque precisamente con misiles de Rusia ha dejado 17 víctimas mortales en Kiev, la capital ucraniana, donde Zelensky insiste en que la falta de misiles Patriot para defenderse frente a los ataques rusos está siendo muy acuciante. se le ha pedido a Estados Unidos que libere la licencia para poder fabricar en Ucrania los misiles Patriot y poder defenderse de estos ataques. O sea que hay una cosa muy interesante detrás, y es cómo de pronto la falta de armamento, la falta de determinados misiles, de determinado armamento tecnológico, está condicionando las negociaciones, condicionando las presiones, etcétera. Porque hasta ahora Trump lo que hacía era invitar a Irán a negociar después de que entró en la dinámica negociadora cuando Pakistán abrió la puerta, pero al mismo tiempo mantener el palo, o sea, mostrar la zanahoria, pero darle palo cada vez que los iraníes se achantaban. Bueno, lo que ha pasado es que ahora los iraníes le han tomado la medida a Trump. Hay un artículo bien interesante hoy en el New York Times sobre por qué a Donald Trump le está costando tanto entender la dinámica de la República Islámica de Irán, entender las sectas, entender los ayatolás, entender la relación entre la Guardia Revolucionaria, que bueno, yo creo que es una cosa que el resto del mundo sí, por lo menos teníamos una intuición de cómo funcionaba, ¿no?
1: Pero él, de verdad, es contraintuitivo pensar que Donald Trump se va a meter a esas profundidades, probablemente, para entender esas complejidades, ¿no?, del pensamiento, donde se cruza lo histórico, lo religioso. Quizás es demasiado para él, pero bueno, alguien debería convencerlo al menos, ¿no?
3: Bueno, sus asesores le convencieron de que el régimen iraní estaba a punto de caer. Eso se lo dijeron en diciembre y él lo dijo públicamente. Y mira dónde estamos. O sea, al final la guerra fortaleció al régimen en vez de aumentar las protestas contra el régimen, porque nadie quería quedar como un traidor o como un aliado de Donald Trump en la tarea de liquidar a los ayatolás. O sea, la posibilidad de una revolución en Irán pasó a la historia muy rápidamente, y hoy lo que estamos viendo es que eso fue un error de juicio monumental.
1: Ya, entonces nos quedamos esperando, porque se decía que hoy día se iba a anunciar con la mediación de Omán también algún tipo de reapertura del estrecho, pero
3: Es probable que haya algún anuncio por la tarde. Bueno, la verdad es que los que están especulando mayormente son los mercados. Hay que seguir el petróleo que la semana pasada se volvió a disparar y estuvo por encima de los $100 otra vez, volvió a bajar a 80 en estos primeros días cuando Trump precisamente habló de que paraba los ataques y que se estaba negociando, aunque Irán ha insistido en que ellos no están negociando.
1: Y los mercados también estaban subiendo, entonces a mí me dejó hace algunas horas al menos veía que los mercados iban bien y el petróleo iba para abajo, y dije, algo han interpretado los mercados de estas conversaciones. Y bueno, y cuando Estados Unidos está ocupado y preocupado de Irán, ¿China qué hace? ¿En qué está China dentro de esta jugada estratégica mundial?
3: Bueno, China está en varias cosas. Primero, tiene problemas económicos, aunque digamos desde fuera parece que los chinos tuvieran la situación completamente controlada. Ellos ven que tienen problemas estructurales en la economía, tienen un problema de innovación, pero hasta el momento ellos han tenido mucho éxito a la hora de superponer las políticas dirigistas del Partido Comunista, orientando qué es lo que hay que producir, dónde hay que producirlo y en qué momento. Eso tiene un costo, pero lo que está fundamentalmente China ahora mismo es en normalizar la presión sobre Taiwán mientras Estados Unidos mira hacia Irán, ¿no? El ministro de Defensa taiwanés ha destacado esta semana la creciente cooperación militar que tiene Taiwán con el mando del Pacífico de Estados Unidos, pero eso es simplemente por el susto, el miedo, el pánico que le da a Taiwán la serie de operaciones chinas que se están produciendo alrededor de la isla y en el Pacífico Occidental. Taiwán sostiene que Pekín está utilizando patrullas navales, guardacostas, ejercicios militares y operaciones en la zona gris, que llaman, para modificar el statu quo de la isla sin desencadenar una guerra abierta. Pero esa presión no solo está afectando a Taiwán, sino también a Japón y a Filipinas. ¿Puede China conquistar políticamente el espacio en torno a Taiwán sin disparar un tiro? Da la impresión de que el Partido Comunista Chino cree que lo puede conseguir. Parece estar practicando una estrategia de hechos consumados minúsculos. Ya saben ustedes que ellos han creado una serie de islas artificiales para ir aproximándose militarmente poco a poco a Taiwán. Una patrulla, otro ejercicio, un barco que está cada vez más cerca, una interpretación jurídica de los límites marítimos. Todo ello no justifica por sí solo una guerra, pero todo junto sí va cambiando la realidad realidad política de Taiwán. Y Taiwán, es que duda cabe, que no es para nada ya el país de los años 70 que estaba a punto

0: de inventar los microchips y hoy la y ostentaba además la representación de China en Naciones Unidas y hoy en cambio la representación de China, nadie dudaría en que el que dónde está la chinidad, digamos, ¿no? Y todo el mundo diría en la República China, no en Taiwán.
1: Ahora, Estados Unidos está funcionando con el soplido de China en la oreja, ¿no?
0: Estados Unidos está funcionando con el soplido de China en la oreja, sobre todo porque yo te decía, cuando empecé a hablar de
1: Sí.
0: China, decía el mando del Pacífico de Estados Unidos. No hay un sitio donde haya más antichinos por metro cuadrado que en ese mando del Pacífico de Estados Unidos. Y no solo hay militares serios y militares responsables, también hay algunos paranoicos que no dejan de escribir libros sobre la amenaza china a Taiwán, que China se va a comer Taiwán antes del 2030, que va a haber un desembarco inminente en Taiwán. Entonces, ahí hay una especie de paranoia colectiva respecto de la posibilidad de China. Cuando tú miras, China la última aventura militar la tuvo en los años 70, cuando invadió Vietnam para una operación de castigo y le salió re mal. Y desde entonces, China no ha mostrado una ambición militar. Es verdad que ha modernizado su flota, ha modernizado sus aviones, ha modernizado copiando mucha tecnología rusa, pero ahora aspirando a tener tecnología occidental, tiene un acuerdo con Airbus, la europea Airbus precisamente, que no es para aviones militares, pero es para aviones civiles y rápidamente la tecnología se puede adaptar, con lo cual China efectivamente en cualquier momento podría decir vamos a desplegar una ambición militar, pero no lo ha hecho.
1: Pero uno podría pensar, John, que así como mientras Estados Unidos se ha comido los titulares en el mundo, los titulares, la finanza, y ha sacudido al planeta con las guerras, con los
0: Sí.
1: aranceles. China no es que esté en un segundo lugar no haciendo nada. China está mirando el tablero y moviendo las piezas quizás más a largo plazo. O sea, ha sacado esta austeridad oriental para poder funcionar de una manera distinta, pero China sigue siendo hoy día la gran amenaza para Estados Unidos. Estoy pensando en la guerra de
0: Sin
1: los
0: duda.
1: aranceles, ¿no? O sea, cuando en Chile quizás lo aterrizo acá, y se está hablando de los aranceles, muchos dicen, bueno, esta es la manera que tiene Estados Unidos para ir sacando a China de los mercados y tomar ese protagonismo. También a eso me refiero, que en la guerra y en la guerra comercial, lo que le suena, lo que le resuena a Estados Unidos en la cabeza es cómo le compite a China.
0: Fíjate que ahí yo creo que la guerra todavía hay un plano más que es el tecnológico. O
1: Claro.
0: sea, para Estados Unidos, por ejemplo, noticias como la de hace 2 semanas de esta inteligencia artificial barata, KIM-3, que puso KIMI-3, que puso KIMICA-3 o KIMI-3, algo así era, que puso China sobre la mesa, como pasó con DeepSeek en el pasado también. O sea, cuando China anuncia una inteligencia artificial barata, mucho menos cara que la de OpenAI o la de Anthropic, eso realmente les cuestiona. Hemos visto en los últimos días que ya se están reproduciendo los casos. Hay muchas noticias relacionadas con que determinados lenguajes de Anthropic o de OpenAI, se dice hoy, habrían hackeado empresas, durante un experimento en el que se le encargó probar las vulnerabilidades de la ciberseguridad de determinadas empresas, estas inteligencias artificiales habrían empezado a operar independientemente, habrían engañado a las personas que la estaban vigilando, habrían mentido respecto de sus auténticos propósitos, como si fueran humanos malcriados. Y habrían hackeado a algunas empresas que estaban siendo sometidas a prueba en un test que habrían organizado tanto Anthropic como OpenAI. Claro, si eso lo hacen los chinos, a Estados Unidos le da un ataque de nervios.
2: O sea, el desafío que tiene China es esa modernización y la incorporación de la inteligencia artificial a niveles avanzados como lo tiene parte del resto del mundo.
0: Lo que pasa es que China ahí juega con el código abierto. O sea, China lo que dice, nosotros tenemos inteligencia artificial más barata que la occidental. No es tan buena, pero es más barata. Y segundo, es de código abierto. ¿Qué ventaja tiene que sea de código abierto? Que cualquiera puede coger ese programa, leer el código con el que está construido y adaptarlo a sus necesidades. Por ejemplo, tú tienes una empresa de venta de automóviles, puedes adaptar la inteligencia artificial a la venta de automóviles en el sitio donde tú vendes, en Chile, por ejemplo. Open

0: OpenAI o Anthropic te ofrecen ChatGPT, la versión que sea, o te ofrecen uno de los programas de una de las inteligencias artificiales de Anthropic, y tú no hay determinados parámetros a los que no puedes acceder. Tú hay cosas que no le puedes ordenar, no la puedes adaptar a tu negocio, no puedes entrar en las tripas del código y modificarlo, porque viene tasado, viene cerrado, es una inteligencia artificial, digamos, cerrada. Los chinos están diciendo, nosotros vamos a hacerlas abiertas. Y esto va a permitir que todo el mundo pueda mejorarla y al final van a ser mucho mejores porque 2 millones de cabezas piensan más que 3 cabezas en Anthropic o en ChatGPT, y con lo cual la nuestra tiene posibilidades de ser mucho mejor. Eso es lo que realmente le tienen miedo los tecnobros y el gobierno norteamericano.
1: Bueno, ayer, bueno,
0: ¿Creen
1: yo.
0: que lo, y creen que lo pueden mantener limitado con peores procesadores, limitándole el acceso a microchips, limitando el acceso a tarjetas gráficas, etcétera? Le
1: Claro.
0: dicen a Nvidia no le vendan determinada tarjeta gráfica. Sí, con eso puedes mantenerlo limitado, pero fíjate que existen, lo que pasa es que no se hace publicidad, pero existen programas que hacen procesamiento de texto, hojas de cálculo, presentaciones que no son de Microsoft o que no son de servicios comerciales y que son de lenguaje abierto, que están elaborados por personas que ponen su talento a disposición de los demás.
1: Ayer yo te compartí un artículo de Japón que decidió en su libro
0: Muy
1: blanco
0: interesante.
1: actualizado sobre la estrategia de defensa y que incluye drones e inteligencia artificial como parte de su estrategia de guerra y defensa, es decir, la defensa no tripulada, como se dice. Entiendo que China está más atrás entonces con esto que Japón, por ejemplo, que va más a la vanguardia y que ha sacado lecciones de Ucrania. Dice que allí ha sido un campo de entrenamiento muy interesante, al parecer. Ucrania ha aprendido mucho de eso.
0: De Ucrania, Occidente ha aprendido mucho, Europa está aprendiendo mucho, sobre todo de la cuestión industrial, Japón, todos han aprendido de Ucrania lo de los drones, pero China también ha aprendido y China ha aprendido del lado ruso. China ha aprendido cuestiones de mando y control, de movimiento de grandes masas de hombres, de suministros, de logística, todo eso lo ha aprendido de las debilidades que Putin le ha transmitido o de las necesidades que le ha expresado cuando ha tenido que tapar un agujero porque se le ha producido. China no está lejos, también tienen drones, también tienen capacidad para desarrollar esto. Lo interesante del libro que me pasaste, del libro japonés, es que estaba viéndolo. Y esta mañana en Alemania, en el aeropuerto de Leipzig, se ha producido una alerta porque un avión alemán ha chocado con un objeto no identificado, no un ovni, un objeto no identificado que puede probablemente haya sido
1: Dron.
0: un dron. Y después en un aeropuerto han descubierto que había un dron cargado con explosivos que estaba al lado de una de las pistas. O sea,
1: Wow.
0: claro, la guerra con los drones ya no solo es la guerra formal que tienen ucranianos y rusos, sino que se está convirtiendo también en un elemento capaz de ejercer el terrorismo en la línea de retaguardia, digamos, de este caso de Ucrania, que sería Alemania, ¿no?
2: Sí, John, una noticia que me llamó mucho la atención la semana pasada a propósito de China y Estados Unidos y esta amenaza que representa China para el liderazgo tecnológico de Estados Unidos, no sé si lo vieron, es que la administración de Trump prohibió la entrada al país de los nuevos robots humanoides. ¿Los han visto? O los
0: Así.
2: cuadrúpedos que están fabricados en el extranjero. Están diciendo que estos robots humanoides, que son, que se funcionan, o sea, ya apareció en el Economist, o sea, hasta en la fotografía, ya operan, es un mercado dominado por China. Y lo que dice Washington es que está en una medida de seguridad. Por eso los prohibieron. O sea, aquí hay un nuevo frente en la guerra comercial con China, a propósito de la tecnología y de estos humanoides que dicen que puede ser una manera de proteger la industria robótica nacional, pero también un tema de seguridad.
0: Sí, y lo que pasa es que los robots chinos, que se parecen mucho a los de Boston Dynamics, que son desarrollados por los norteamericanos, claro, compiten con ellos y ya han llegado a unos grados de perfección insólitos. Uno siempre se preguntaba y decía, ¿por qué China invierte tanto en robótica siendo que tiene población para aburrir? China debe tener todavía fácil un 40% de población rural que tarde o temprano va a migrar a las grandes ciudades y se va a
1: Cierto.
0: convertir en mano de obra barata
1: Cierto.
0: para llenar sus industrias. Bueno, pues por alguna razón China ha decidido invertir muchísimo en robots. Es uno de los países que invierte más, el que más invierte del mundo es Japón. Pero en Japón la explicación es la falta de relevo generacional. No hay niños en Japón.
2: Sí.
0: Entonces los
1: Bueno,
0: japoneses ven que sus viejos van a tener que ser sostenidos por trabajadores que serán robots.
1: Japón en los 90, el objetivo país era hacer la tecnología, descubrir cada vez más tecnología. Luego se centró ahora, se centra en alargar la vida, en ser un país como alargar la vida. Ese es como el centro de pensamiento de Japón, porque tiene un envejecimiento de la población muy, muy acelerado.
0: Han cambiado.
1: Porque
0: el ministro, me acuerdo que hace como 10 años el famoso ministro de Sanidad dijo que no podía ser que la gente estuviera tan sana a los 80 y tantos años, porque eso acababa con la seguridad social.
2: Tiene toda la razón, no se puede. Oye, una noticia.
0: Ese es el problema de los sistemas de reparto, sí, el sistema de capitalización.
1: Claro, viejo, te permite. No.
2: Que esta cosa de alargar la vida hasta los 90 y tanto
1: se equilibra.
2: John, Gerardo, auditoras, una noticia reciente, hace 4 horas, lo trae la Dolce Vele, y es que a través de redes sociales, Benjamín Netanyahu ha dicho que Israel discrepa del plan de Estados Unidos para Gaza. Quería poner ese punto también.
0: Está muy bien que lo recuerde, pero lo sospechábamos.
2: Sí, el primer ministro, es que creo que lo pasa que este tema, si uno lo mantiene, esto empieza a quedar en el olvido, pero sigue sucediendo. Hace 4 horas que el primer ministro de Israel dijo que su ejército no se va a replegar de Gaza hasta que jamás esté totalmente desarmado. Dice que Estados Unidos le mandó un documento por el desarme de Hamas, pero que Israel ha dicho que no está de acuerdo, que no es nuestro borrador, enviamos nuestros comentarios. Me parece que es importante porque acá se rompe un acuerdo que estaba en curso entre Estados Unidos e Israel. Netanyahu estuvo en Estados Unidos hace poquito. Hay que ver ahora qué dirá Donald Trump.
1: Bueno, sí, pues mira, opuesto a lo que escuchamos ayer de la Junta de Paz, ¿sí? Que decía que retiro.
0: Estados Unidos sigue siendo la principal potencia del mundo, pero sus enemigos están aprendiendo a explotar la dispersión mental de Donald Trump. Irán, mediante el cuello de botella energético generado en Hormuz, y China, mediante la presión gradual, que nunca termina de parecer una guerra, pero que le permite avanzar políticamente al respecto. Pero lo peor es que hay amigos que ya lo conocen bastante bien, y uno de ellos es Israel y Benjamín Netanyahu, que efectivamente está demostrando que conoce exactamente el momento en el que debe provocar a Donald Trump, o por lo menos manifestar sus discrepancias. Ahora, esto es un problema para Trump y todavía erosiona muchísimo más su credibilidad. A ver qué va a decir hoy sobre Netanyahu, quién le va a llamar, o si va a coger el teléfono y le va a plantar un par de voces, ¿no?
1: Bueno, vamos a esperar. Vamos a tener que esperar qué es lo que sucede con esa discrepancia.
2: Claro,
1: porque ayer
2: es un retroceso, tú dices, es un retroceso a la Junta de Paz.
1: La Junta de Paz,
0: claro,
1: por supuesto,
0: dijo,
1: tenemos un acuerdo y pronto jamás va a salir de ahí. Jamás ayer dijo, nosotros estamos listos para el desarme, que nos digan, nos salimos, en el entendido que Israel va a volver a las fronteras, claro, que estaban originalmente acordadas. Y ahora Israel dice, no me gusta tanto ese plan, lo vamos a ver. Así que, al parecer,
0: nada que... Irán, que condiciona la retirada del Líbano, o sea, o por lo menos la vuelta a la normalidad en el Líbano, ante todas las cosas.
1: John, te damos las gracias por esta conversación. Nos reencontramos el viernes nuevamente. Que estés muy bien.
0: Que estés muy bien. Chao. Cuídense mucho.
2: Un abrazo, John, que estés bien.
1: Son las 8 de la mañana, chao, chao. Con 27 minutos. Tenemos consejos para ustedes.
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2: 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Hacemos una breve pausa y volvemos con la entrevista.
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1: 8:31, ya estamos de regreso aquí en Pauta de Análisis. Tenemos que seguir con la mirada puesta, antes de volver a los temas políticos, ¿no? A lo que está pasando con el sistema frontal, que no quiere irse de Chile. En el sur nuevamente está impactando, lluvias anunciadas hoy para gran parte del sur y principalmente en la región de Ñuble. Se anuncian lluvias concentradas esta tarde, lo mismo para la región del Biobío, Concepción, se dice 50 milímetros, una cantidad de agua muy muy alta, y además que hay varias cosas que no han quedado solucionadas de la lluvia anterior. Hubo un desborde del río Imperial de Araucanía, 35 casas inundadas en Carahue, y afortunadamente se encontró una pareja que estaba perdida en el cajón del Maipo, aquí al interior de la región metropolitana. En las últimas horas, afortunadamente, se informó que aparecieron ambos. Así que hay que seguir mirando. El viento hasta 70 kilómetros por hora para esta jornada en la región metropolitana, así que unas ráfagas al anochecer y la lluvia llegaría a la madrugada, pero no es tanto lo que se espera para Valparaíso, para la región metropolitana y la de O'Higgins.
2: Bueno, ese va a tener un tema esencial, tanto lo que está pasando para enfrentar el momento de la tragedia como el tema de la reconstrucción, el despliegue de las autoridades, de los recursos que tendrán que llegar. Esto no solamente es la zona sur, es también la zona norte, y los impactos que pueden tener también en la agricultura. Por eso es que los llamados a una emergencia agrícola siguen ahí vigentes. Pero nos vamos a cambiar de tema cuando son 8:33 de la mañana y ya tenemos conectado a nuestro próximo entrevistado.
1: Claro, es el ex ministro de Relaciones Exteriores, Alfredo Moreno. Queremos hablar de cómo se están dando las relaciones de Chile con los vecinos, con el barrio, con las potencias. Hay bastante que mirar y analizar allí. Alfredo, ¿cómo está? Qué gusto tenerlo con nosotros nuevamente. Claudia y Gerardo por acá, les saludamos.
15: Hola Claudia, Gerardo, ¿cómo están ustedes?
2: Un gusto. Muchas gracias, Alfredo Moreno, por esta conversación. A ver, se ha mirado mucho en estos días y se ha mirado también de una manera crítica la el manejo que está haciendo Chile en esta ofensiva que hizo Estados Unidos nuevamente con estas tarifas arancelarias del 12,5%. Usted lo sabrá, hay una preocupación grande en el empresariado en nuestro país, en la Cancillería. ¿Cómo está viendo usted esta, digo, políticamente, ¿no? Porque usted fue canciller, el manejo que se está haciendo? El gobierno de Chile había tenido encuentros con Marco Rubio, pensaba que se había logrado amainar esta ofensiva arancelaria, pero no fue así.
15: A ver, mire, lo importante en esto es mirar la realidad y mirar el mundo en el que nos estamos moviendo, que es mucho más difícil que el que teníamos antes. La realidad es que Estados Unidos ha cambiado su política en materia comercial, no solo con Chile, lo ha hecho con todos los países. Esto afectó a 60 países, que incluyen el 99%, prácticamente todo el comercio norteamericano. De tal manera que no es una cosa que tenga que ver específicamente con Chile, sino que con un cambio en la política norteamericana, en la cual Chile tiene que ver cómo puede responder a eso, particularmente qué exenciones. Chile ya obtuvo 60% de exenciones, hay que seguir trabajando en eso, pero digamos, no podemos cambiar la situación macro, llamémosle mundial, en la cual nos movemos.
2: Sí, eso es cierto. Y hay personas como Mariano Fernández que también han dicho que todo este problema arancelario tienen mucho que ver con el estilo impredecible de Donald Trump. ¿Lo cree usted también?
15: Yo creo que el estilo del presidente Trump efectivamente tiene mucho de imprevisibilidad, pero lo que no es imprevisible es que estos son cambios que vienen hace bastante tiempo en Estados Unidos, ¿no? El ejemplo más patente es que en el gobierno número uno del presidente Trump se impusieron tarifas a China y durante el gobierno del presidente Biden no se cambiaron en nada y se mantuvieron. O sea, pasamos de una cosa en la cual se buscaba un mercado muy abierto a un mundo en el cual hay apertura, pero también los aranceles son una herramienta que se utiliza con otros fines.
1: Alfredo Moreno, no sé si corresponde la palabra justo o injusto en diplomacia, pero da la sensación que Estados Unidos no ha sido justo con Chile. No sé si usted comparte eso.
15: Como le digo, yo creo que nosotros no tenemos que mirar esto como algo que tenga que ver con Chile. Chile ha sido un muy buen socio comercial de Estados Unidos, eso no hay ninguna duda. Mire, desde la época que yo estaba y de antes, y también en los años posteriores, uno vive en Estados Unidos y en realidad el Tratado de Libre Comercio mejor mirado en Estados Unidos era el tratado con Chile. ¿Por qué? Porque tenía siempre un superávit a favor de Estados Unidos. En forma permanente, Chile ha comprado más en Estados Unidos de lo que Estados Unidos compra en Chile. Y esto para las personas que ven, digamos, la protección de las industrias nacionales como algo positivo, y no como una pérdida de competitividad, digamos. Naturalmente hacía que siempre era destacado como un ejemplo de un tratado de libre comercio bien hecho. Así que yo pienso que Chile ha cumplido, que Chile sigue siendo un defensor y un estandarte del libre comercio, y tenemos que seguirlo haciendo porque nos ha traído muchos beneficios y es la manera de progresar. Pero es evidente que Estados Unidos, no solamente con el presidente Trump, sino que en una medida más amplia, obviamente más acentuada con el presidente Trump, ha cambiado su opinión sobre eso y utiliza los aranceles con otros fines, ¿no? Fines geopolíticos, y particularmente de protección de las industrias norteamericanas.
1: Usted mencionó lo del TLC. Chile no firmó este acuerdo escrito con Estados Unidos para hacer valer el 10%, sino que más bien quiere anclarse en el TLC. ¿Le parece una buena estrategia?
15: Hay que tener presente que las sobretasas que se aplican se aplican por sobre los aranceles que el país tenía anteriormente. No partimos todos de la misma base. Entonces, como Chile tiene cero arancel, si te aplican 12.5, bueno, tú quedas con 12.5 o cero si es que tienes un producto exento. Un país que no tiene TLC, que no tiene un tratado y que tiene, por ejemplo, 20% de arancel y le aplican un 12% o un 10%, pasa de 20 a 30. Entonces, el beneficio del tratado sigue existiendo, es importante. No solamente cubre esto, cubre protección de inversiones, problemas de propiedad intelectual, formas de resolver conflictos. El Tratado de Libre Comercio de Chile con Estados Unidos y con otros lugares, con Europa, con China, nos ha traído enormes beneficios. Y por supuesto que hay que cautelarlo.
2: Sí. Alfredo Moreno, exministro de Relaciones Exteriores, usted llegó a la Cancillería dependiendo del mundo privado, no del mundo de la diplomacia. Y el actual canciller también viene del mundo privado. Esto, me imagino que como en toda la vida, tiene pros y tiene contras, en el sentido de que uno tiene también otra mirada de poder acercarse a los socios estratégicos cuando uno viene más del mundo privado. ¿Qué cree usted, qué valor le otorga a esa condición y cuál podría ser un problema? Estoy pensando en declaraciones que ha hecho, por ejemplo, Juan Gabriel Valdés, conoce mucho Estados Unidos, y él dice, acá hubo una ilusión por parte del gobierno porque Estados Unidos no funciona sobre la base de una amistad ideológica. ¿Quizás será un concepto a tener en consideración, a su juicio?
15: Miren, más que comentar las palabras de Juan Gabriel o de otras personas, lo que yo le puedo decir es que la Cancillería tiene una tarea fundamental, que es representar a Chile y coordinar todos los esfuerzos internacionales que hace Chile en todo el sector público y también en el sector privado. En esa materia, lo que tiene Chile y lo que tienen todos los países es un cuerpo profesional. Lo que hay son las personas que son diplomáticos de carrera, son personas que estudian una profesión, pero después claro, estudian 2 años en la academia diplomática y después dedican la vida a ir subiendo de grado, yendo de un país a otro, y son especialistas en esta materia, de tal manera que el conocimiento en materia de relaciones internacionales que un país debe estar es ahí donde se tiene, donde hay que cultivarlo, acrecentarlo y mantenerlo. La llegada de personas que vienen de otros mundos, ya sea del mundo de la política, como ha sido en muchas oportunidades, del mundo del sector privado, como ha sido en este caso, por el caso mío, o vienen de las universidades, son tener otras perspectivas. Lo importante es que sea gente con talento, con capacidades que aporten, y que sobre todo aprovechen las capacidades que Chile tiene. Chile tiene 70 embajadas y tiene todo este cuerpo diplomático, como digo, y toda una tradición de capacidades y de conocimiento que son los que nos permite, digamos, operar de manera adecuada en el exterior.
1: Alfredo Moreno, usted cuando llegó a esta tarea más diplomática, podemos decir así, en relaciones exteriores, usted venía del mundo privado, del mundo de los negocios. Probablemente no tenía ese kilometraje y tenía que hacerse un camino allí, ¿no? Cuando se empezó a relacionar con las potencias en general, no solo Estados Unidos, también con China, ¿qué principio debió entender para poder salir airoso de esta relación bilateral?
15: Mire, Para mí hay muchas cosas del sector privado, particularmente de personas como Francisco Pérez o en el caso mío, que no solamente estábamos en el mundo de los negocios, sino que nos había tocado muchas cosas en el mundo internacional. Hay muchas cosas que son útiles y son similares. Pero hay otras cosas que hay que ponérselas en la mente y que creo que el canciller actual las tiene muy claras y así las está implementando. Primero de todo, que el país en esta materia tiene que estar unido. Cuando Chile habla o pasa algo, bueno, la gente le parece que está escuchando a Chile. Y no puede ser eso un ruido disonante. Es como como estábamos hablando antes de Estados Unidos. Si Estados Unidos toma una medida en materia arancelaria, por ejemplo, la gente en Chile lo toma como, oye, Estados Unidos está haciendo esto. A lo mejor esto es una cosa que hace el Departamento de Comercio, pero a lo mejor el Departamento de Estado no ha estado tan involucrado en este punto, o para qué decir el Departamento de Defensa, o para qué decir el sector privado norteamericano, que a lo mejor ni siquiera se enteró de lo que pasaba. Entonces, estas cosas es importante que las hagamos unidas, que la Cancillería pueda coordinar el esfuerzo de muchos ministerios, también del sector privado. Y como ya le mencioné antes, hay todo un equipo también profesional que hay que utilizar. Sí. El resto son resolver los problemas que se van presentando, y hay principios, por supuesto, que son lo que son como la espina dorsal de lo que Chile hace. Sí.
2: Bueno, de alguna manera el canciller ha dicho, ¿no? Se está haciendo, hay equipos que están negociando con Estados Unidos, lo está haciendo la subsecretaria Esteves. Mi pregunta también tiene que ver, quizá, y usted lo maneja bien más desde la política, fueron las declaraciones que hizo el embajador de Estados Unidos en Chile, Brandon Yad, que cuestionó al ministro de Estado, cuestionó al ministro de Agricultura, al ministro de Defensa, por el ministro de Agricultura dijo que Estados Unidos era una chiva esto que tenía en los aranceles. correspondían esas declaraciones? ¿Qué se hace desde la política? Porque muchos dicen que fue una interferencia no solo poco diplomática, sino que como que no correspondía.
15: Yo creo que eso, digamos, como ya le mencioné, yo creo que lo importante es que tengamos una sola voz, pero yo creo que ha quedado completamente resuelto. Ambos ministros han señalado, digamos, que esto se coordina en la Cancillería y el problema pasó. Yo creo que tenemos un problema serio con este cambio, digamos, en Estados Unidos, y tenemos que manejarlo de manera seria y manera unida. Así que
2: sí, pero
15: yo
2: creo que eso, mi pregunta,
15: más allá de las declaraciones de un día,
2: sí, es que no, más que declaraciones de un día,
15: cómo se trabaja. Sí,
2: más que las declaraciones de un día, Alfredo Moreno, es dónde estuvo el error, que dos ministros importantes de Defensa y de Agricultura se pronunciaran sobre el tema arancelario con Estados Unidos, o que un embajador haya llamado, digamos, a mantenerlo en silencio, que no correspondía que hablara. ¿Dónde está el error? Y esto no es algo menor, ¿eh? Es algo que tiene que ver con las relaciones diplomáticas de un estado a otro.
15: A ver, es que, como le digo, yo más que considerarlo menor o mayor, como le digo, creo que lo mayor es lo que estábamos conversando. Lo importante es que en esto tengamos un trabajo donde juntemos, Chile es un país muy pequeño al lado de Estados Unidos, juntemos los talentos y las capacidades y los esfuerzos en una sola mano, y eso creo que es lo que es el camino que se está siguiendo. Yo creo que eso es lo relevante.
1: Usted escucha al ex ministro de Relaciones Exteriores, Alfredo Moreno, conversando con Pauta de Análisis. El principio debe ser el pragmatismo, probablemente, y entender que esto no es personal. ¿Puede ser un par de ideas sobre las que se debería mover Chile en relaciones internacionales?
15: Mire, eso siempre es cierto. Aquí hay que tener muy claro cuáles son los intereses de Chile, qué es lo que realmente está en el interés nacional del país. Y por supuesto que en el trabajo, digamos, que hay que realizar, hay que tener pragmatismo, en el sentido, entendiendo pragmatismo como entender que la realidad internacional no está en manos nuestras. Si en el mundo, por ejemplo, tenemos una guerra como hemos tenido en el último tiempo, no nos vamos a poder aislar de, por ejemplo, que suba el precio del petróleo y que finalmente nos va a impactar a la gente en sus autos, va a impactar en el costo de la calefacción y va a impactar en los costos de las empresas. No nos podemos aislar de eso, no nos gusta, quisiéramos la paz, quisiéramos que los precios no les pasara eso, pero lo que tenemos que hacer es qué podemos hacer nosotros en cada uno de esos elementos de manera tal de que el beneficio para Chile sea el mayor.
1: Alfredo, ¿qué rol juega las relaciones con Estados Unidos el embajador que Chile tiene allá? Se dice que es una de las embajadas más importantes, la de Chile en Estados Unidos, porque hubo una crónica del diario La Tercera que muestra que hay una visión crítica al desempeño que ha tenido, lo digo, del mundo de los empresarios, donde su desempeño, algo coloquial, poco diplomático, no ha sido bueno y los dejó preocupados. ¿Qué tan importante es el rol o cómo lo haga el embajador de Chile en Estados Unidos?
15: Mire, no conozco al embajador y menos conozco su tarea, así que me resulta difícil hacer un comentario sobre lo que ahí sucede, pero sí le puedo decir que la embajada en Estados Unidos es sumamente importante, porque Estados Unidos es sumamente importante para nosotros. Y las embajadas son el núcleo por donde pasan cada una de las cosas que están sucediendo con delegaciones, con contacto, con las diversas partes de Estados Unidos. Así que la tarea de la embajada, no solo del embajador, sino de todo el equipo, que es muy grande en la embajada norteamericana de Chile en Estados Unidos, es muy importante y por lo tanto tiene que ser un trabajo muy profesional.
2: Alfredo Moreno, exministro de Relaciones Exteriores, por lo menos de mi parte la última pregunta, pero lo que tenemos acá también, y lo han dicho todos los diplomáticos, es un choque de intereses. Cómo Chile termina, resuelve esta cosa de ser jamón del sándwich de dos grandes potencias, China y Estados Unidos. Muchos dicen, ojo con estos aranceles, también es una manera de Estados Unidos de presionar, de traer a Chile hacia sus aguas. ¿Y qué pasa ahí con China? Porque tenemos que hacer probablemente ese equilibrio, ecualizar esas dos relaciones. ¿Qué es lo que usted recomendaría?
15: A ver, este hablábamos recién de las realidades internacionales. Esta es la realidad internacional que vivimos. Y esta es la realidad internacional que no solo vive Chile, vive todos los países del mundo. Todos los países del mundo, sean europeos, países mucho más importantes que Chile, países de mucho más tamaño, viven la misma realidad. En el caso de Chile, ambos países, Estados Unidos y China, son extraordinariamente importantes. También lo es para nosotros el sudeste asiático y también lo es la Unión Europea. Chile es un país enormemente abierto. Dependemos muy fuertemente del comercio con China. Tenemos mucha actividad de inversiones, comunicaciones, defensa, en fin, con Estados Unidos. Y por lo tanto nosotros no podemos ser parte de ese conflicto. Nosotros tenemos que tener las mejores relaciones con todos los países del mundo y particularmente con estas potencias que son sumamente relevantes para el bienestar de los chilenos.
1: ¿Y China y Estados Unidos se relacionan de la misma manera con Chile? Es decir, ¿usan la misma estrategia o hay que adaptarse a cada uno al estilo distinto que tiene? Porque, como dice Claudia, hay que mantener los equilibrios. Son muy distintos entre sí. Pero la forma en que ellos se relacionan con nosotros, ¿son distintos?
15: Los dos tienen sus intereses nacionales, los cuales los defienden, los avanzan y los van construyendo, digamos, en sus relaciones con los distintos países, pero efectivamente la forma en la que actúan es distinta y también es distinto cuando cambian los gobiernos en los distintos países. No es la misma forma, no es la misma presentación, no han sido las mismas velocidades de los cambios con distintos gobiernos, pero el interés nacional de los países y lo que se refleja la opinión pública de cada uno de ellos, la política de cada uno de ellos, es lo que finalmente se expresa a nivel internacional.
1: Me queda la última, tiene que ver con Venezuela. Chile está retomando las relaciones con Venezuela. ¿Hasta dónde hay que retomarla? ¿Hasta que volvemos al tema de las expulsiones? ¿Cree que es un progreso en el que hay que ir hasta llegar a ese nivel o a ese grado de relación?
15: A ver, los países siempre se benefician de tener relaciones. Es muy inusual que uno no tenga relaciones con un país. Tiene que haber un problema muy serio. Las relaciones no quiere decir que uno esté apoyando lo que hace ese país. Es una manera de poder resolver los problemas que hay entre los países. En materia consular, que es lo que se han restablecido hasta ahora, es una relación que a lo que apunta es directamente al servicio de los nacionales de cada país. Nosotros tenemos del orden de 25.000 chilenos que hoy día no pueden hacer sus trámites en Venezuela, de muchas cosas que necesitan: sacar un carnet de identidad, renovar el pasaporte, venezolanos que quieren hacer alguna cosa en Chile y que no pueden sacar una visa, complejiza mucho. ¿Para qué decir para los 700, 800 mil venezolanos que están en Chile? Usted quiere hacer una escritura para firmar, para comprar una propiedad en el otro país, tiene que hacerlo a través del consulado. Entonces, las relaciones consulares son directamente un beneficio enorme para las comunidades que viven en el otro país. Así que el avance en materia consular ha sido una cosa muy, muy positiva.
2: Alfredo Moreno, permítame su experiencia como ex canciller. ¿Cómo está viendo usted la candidatura de Michelle Bachelet? Hay miradas contradictorias sobre esa postulación.
15: Bueno, mire, yo esto lo he dicho desde que esto se inició. Desgraciadamente, esto partió primero que todo en materia nacional en Chile, partió mal porque en el medio de la campaña, en vez de haber convertido desde el principio esto en una campaña nacional, lo que se hizo fue hacerlo como una campaña que tenía solamente el apoyo de un sector y no se habló con quienes evidentemente en ese momento ya sabía que iban a ganar las elecciones. Entonces yo se lo transmitimos, digamos, en su momento, pero bueno, no fue escuchado y todos conocemos la historia. Ya. Pero en materia de lo que está pasando afuera, yo creo que ella tiene una tarea compleja, difícil. Es un cargo para el cual hay muchos candidatos, hay muchos intereses. La forma de elección también es muy particular. Como usted sabe, se requiere que ningún país del Consejo de Seguridad vete, las cinco potencias, ¿no es cierto?, que tienen poder de veto, pero al mismo tiempo la candidatura tiene que tener la mayoría del Consejo de Seguridad para luego pasar a la Asamblea, sí, claro, y tiene que obtener a su vez la mayoría en la Asamblea. O sea, no hay candidatura si uno no gana en el Consejo de Seguridad y si no hay veto. Claro. Y la primera sondeo, es un primer sondeo, puede cambiar, hay muchas casas, el primer sondeo ya la dejó, digamos, lejos del primer lugar, con muchos votos en contra, y como no se sabe en este momento quiénes votaron, no sabemos si alguno de esos seis votos en contra
1: es de Estados Unidos.
15: Que el voto en contra lo que dice es: yo le aconsejo que se retire. Eso es lo que dice el voto en contra, ¿no?
2: ¿Y usted le aconsejaría?
15: Esto es como,
2: ¿Y usted le aconsejaría, ¿perdone?, que se retire? Perdón, ¿usted le aconsejaría que se retire a Michelle Bachelet?
15: No, yo no le sabría decir, y menos le voy a decir a la presidenta Bachelet lo que tiene que hacer. Lo que digo, usted me pregunta cuáles son las perspectivas. Es un trabajo muy difícil, hay muchos, digamos, candidatos, tiene toda esta estructura compleja. El primer sondeo no fue positivo, creo que fue distinto de lo que se mencionaba en los alrededores de su candidatura, pero queda camino por resolver y van a haber muchas más elecciones de este tipo, así de como de sondeos dentro del Consejo en los próximos días. Vamos a tener una visión mucho más clara.
1: Y José Miguel Insulza, ex canciller también, decía, sería electa secretaria general de Naciones Unidas si no fuera por Kast. Y lo dijo aquí Juan Gabriel Valdés, que si no sale electa, la responsabilidad va a ser de Kast por no haberla apoyado.
15: Mire, yo creo que de nuevo, en esto, digamos, tendemos a mirar todo desde el punto de vista de Chile. Usted se imagina que los miembros del Consejo de Seguridad votan o no votan por un candidato para secretario general, digamos, de las Naciones Unidas, pensando en si el presidente Kast apoya esto o no. Yo creo que, imagínense, ella tiene el apoyo del gobierno de Brasil, del gobierno que es el principal país por lejos en nuestra región, de México, un país gigante también en nuestra región, los dos más importantes. Así que yo creo que esto no hay que convertirlo en parte de la política. Desgraciadamente partió como parte de la política por lo que ya expliqué antes. Bien. Y partió con ese momento, pero en todo caso hoy día no depende del gobierno chileno, sino que depende de lo que suceda en el Consejo de Seguridad para empezar.
2: Bien.
15: Y luego en la Asamblea, pero creo que lo más importante es lo que pasa en el Consejo de Seguridad, particularmente con los vetos y luego con obtener esos nuevos votos.
2: Alfredo Moreno, exministro de Relaciones Exteriores, conversando acá en Pauta Análisis. Que tenga un muy buen día. Muchas gracias, Alfredo.
1: Muy amable, Alfredo.
15: Que no, muchas gracias.
2: Gracias. Muy amable.
1: Son las 8 de la mañana con 55 minutos. Comenzamos a despedir esta edición de Pauta de Análisis. Antes tenemos consejos para ustedes. 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
2: 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Gracias por informarse con nosotros en esta Pauta de Análisis. Viene ahora Tamaño Cartas con Bárbara Espejo y luego Mercado Central con Gabriela Villalobos.
1: Que esté muy bien. Chao.
2: Chao.
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16: Continuamos hoy con nuestra colección dedicada a los gatos en Tamaño Carta y no podía faltar un poeta beatnik que escribió versos e hizo declaraciones radicales sobre su amor por los gatos. Jack Kerouac, cuando se había ido a probar suerte en Nueva York, su mamá le escribió: 12 de mayo de 1949, mi querido John, recibí tu último telegrama, palabras escuetas, dices como el suspiro de un gato, pero eres más fuerte que eso. Ánimo, cariño. En tus cartas hablas de habitaciones vacías y corazones aún más vacíos. Pero recuerda al pequeño gato atigrado naranja que dejamos en Lowell, cómo ronroneaba para reconfortarte cuando te sentías abatido. Que ese recuerdo sea tu guía, una calidez suavísima contra el frío. Escríbeme pronto, mi pequeño escritor, y recuerda que cada palabra que tú plasmas es una estrella en nuestro firmamento. Con todo mi amor, tu madre devota, Gabriel. Kerouac tuvo varios gatos a lo largo de su vida y escribe sobre ello en Big Sur, esa especie de autobiografía delirante publicada en 1962, sobre todo de Tyke, a quien describía como un enorme y precioso persa rubio, y la relación entre ambos siempre fue un poco excéntrica, y confesaría también que en todos los gatos identifico a mi difunto hermano mayor Gerard, Él me enseñó a amar a los gatos cuando tenía 3 o 4 años. Nos tirábamos en el suelo de la cocina para verlos tomar leche. Normalmente, decía, la muerte de un gato no significa gran cosa para la mayoría y mucho para unos pocos. Pero para mí, tratándose de ese gato, y no miento, sinceramente fue como la muerte de mi pequeño hermano. Quería a Tyke con todo mi ser. Era mi niño. De pequeño se dormía en la palma de mi mano con la cabeza colgando. Se pasaba horas ronroneando mientras lo sujetaba así. Bastaba con enrollarlo alrededor de mi brazo y empezaba a ronronear y a ronronear. E incluso cuando creció podía sujetar a ese gato grande con ambas manos y alzarlo por encima de mi cabeza. Y seguía ronroneando porque confiaba totalmente.

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4: Muy buenos días, 9 de la mañana con un minuto. Llegamos a la mitad de esta semana. Llegamos finalmente al día después de que se aprobara la parte final que quedaba de la mega reforma, del proyecto Reconstrucción Nacional, la iniciativa miscelánea, llámese como usted quiera. Sabemos de lo que estamos hablando, de esta mega iniciativa que reduce la tasa corporativa del 27 al 23%, que tiene también algunos elementos para poder aliviar los permisos, la permisología, que tiene también algunos elementos para poder apoyar el empleo, aunque de manera bastante más acotada de lo que se pensaba inicialmente. Tiene también algunos aportes a la reconstrucción de regiones que habían sido dañadas por incendios hace un par de años. Bueno, es una mega iniciativa. Se ha hablado que es probablemente el proyecto más importante que va a tener esta administración en materia económica, y por lo mismo también había mucho énfasis en una rápida tramitación y que esto ocurriera antes de que se comenzara con la tramitación del presupuesto, que tiene que ingresar en 2 meses más. Un poco menos, en realidad. Antes del 30 de septiembre tiene que estar ingresado ya esa iniciativa. Así que, bueno, finalmente se aprobó, pero todavía queda por ver qué pasa con los vetos, ¿no? Que iban a ser ingresados durante el día. Bueno, vamos a estar hablando sobre esas materias, por supuesto, aquí en el programa. Vamos a tener también la visita de Francisco Ackerman para hablar de las peores compras. Él lo ha estado comentando ya en redes sociales, cuáles han sido los errores más absurdos que él ha cometido para su bolsillo. Así que vamos a estar hablando de macro, vamos a estar hablando de finanzas personales, vamos a estar hablando también sobre lo que ha estado pasando en los mercados. Todo eso tiene cabida a partir de ahora aquí en Mercado Central. Pero antes de dar paso a las conversaciones, pasemos a revisar los titulares del día.
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4: El Senado aprobó el último artículo por el sistema de compensación municipal y despachó a ley la mega reforma. Hoy el presidente José Antonio Kast realizará cadena nacional para comunicar los detalles de la iniciativa. Los alcaldes de oposición llevarán al Tribunal Constitucional la compensación por contribuciones aprobada en la mega reforma. Acusaron que la fórmula genera una distribución desigual de recursos. En Radio Pauta, el alcalde de Renca, Claudio Castro, acusó que algunos alcaldes prefirieron celebrar con el ministro Quirós ante la aprobación de la mega reforma antes que defender a sus vecinos. También expresó preocupación porque, a su juicio, Hacienda le ha puesto el pie encima a los municipios. Aumentó la tensión entre el gobierno y republicanos por la salida del ex subsecretario de Hacienda, Juan Pablo Rodríguez, tras una prueba de drogas positiva. El presidente del partido, Arturo Esquilla, criticó al subsecretario Pavés por sacarlo del cargo mientras el ministro Alvarado defendió la aplicación del protocolo. Parlamentarios de la UDI por la región del Biobío emplazaron al ministro de Hacienda, Jorge Quirós, luego que suspendiera un proyecto de inversión vial por $400 millones en la zona. La autoridad se comprometió a compensar con otros proyectos para generar empleo en la región. La exministra de la Corte Suprema, Ángela Vivanco, por primera vez declaró

0: en el marco de la investigación de la trama bielorrusa. La ex magistrada está imputada por recibir posibles coimas a cambio de fallos judiciales en favor del consorcio Velas Movitec. La autoridad sanitaria y bomberos cuestionaron las medidas de seguridad de la empresa Panimex tras el mega incendio en Quilicura. La Seremi prohibió el funcionamiento de la planta y suspendió las clases en toda la comuna. El gobierno de España informó que devolvió a Marruecos a 70.000 de las 72.000 personas que ingresaron irregularmente a Ceuta. Las autoridades revisarán los casos pendientes para definir nuevas expulsiones. Y los mercados están operando con algunas ganancias. Están más preocupados en este minuto los resultados corporativos, en realidad más enfocados en eso que en lo que está sucediendo en Medio Oriente y también a datos de empleo. Acuérdense que este viernes se van a conocer los datos oficiales del gobierno. Hoy se conoció un reporte que mostró que el sector privado estuvo contratando menos personas de lo que estaba esperando el mercado. De todas maneras, los futuros del S&P 500 están subiendo 0,43%, los del Dow Jones avanzan 0,38%. Acuérdense además que a veces una noticia negativa para el empleo tiene un efecto positivo en el mercado en Estados Unidos, porque la Reserva Federal tiene el mandato dual de fijarse en la inflación, por supuesto, pero también en el mercado laboral, y por lo tanto es siempre una señal de que no va a tener espacio para una política más restrictiva. Pasamos a revisar lo que está pasando con los commodities. El barril de WTI está subiendo 0,8%, $76.36, después de dos jornadas con fuertes caídas, mientras que el barril de Brent avanza 1,34% a $80.42 la libra. Vamos a revisar qué están pasando con los futuros de cobre, este metal que está alcanzando nuevos máximos. Hoy va por otro, al parecer. Los futuros están subiendo 0,8% a $6.65, y eso siempre tiene un impacto en el tipo de cambio. En esta jornada lo está haciendo bajar en 2 pesos con 60 centavos a 908,70.
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0: 9:07. Vamos a ir con conversación por la noticia que estuvo marcando ayer, por supuesto, la jornada, la aprobación de lo que quedaba de la mega reforma. Y quien tiene bastante experiencia en tramitación de iniciativas de este tipo es nuestro entrevistado Felipe Larraín, exministro de Hacienda y director de Clapes UC. Felipe, muchas gracias por acompañarnos nuevamente en Mercado Central. ¿Cómo está?
2: Hola, Gabriela. Buenos días. Muy bien por acá. ¿Qué tal usted, Gabriela?
0: Muy bien también. Bueno, ayer se aprobó finalmente la última parte de la mega reforma en el Congreso, aunque al parecer todavía falta algo de trecho para que se convierta en ley, porque se espera el ingreso de los vetos a 3 artículos. De todas maneras, hoy día vamos a tener cadena nacional también para hacer una bajada a lo que es esta iniciativa. Pero como sea, dejando esa parte de lado, la parte política, ¿vamos a alcanzar a ver el impacto del proyecto este año o ya está jugado?
2: Yo creo que este año el mayor impacto de este proyecto va a estar en la parte de expectativas, porque es poco lo que va a poder hacer. Hay muchas cosas que son graduales, por ejemplo, la rebaja de impuestos es gradual. Hay muchas cosas que empiezan a regir a partir del año 27, la mayor parte de las cosas importantes. Mm. Y yo creo que sí, pero yo creo que sí hace, el proyecto hace un punto de inflexión, la aprobación de este proyecto. ¿Por qué? Porque hace tiempo que en este país no se aprobaba una reforma clara, pro crecimiento, pro inversión, pro empleo. Yo creo que ese es un tema central. Y creo que el corazón de esto está en tres cosas. Está en primer lugar en la rebaja del impuesto corporativo, en segundo lugar en la reintegración tributaria, y en tercer lugar en la invariabilidad tributaria. Y simplemente para decirlo, la rebaja de impuesto corporativo es para llevarnos al promedio de la OCDE, que son 23 puntos. Nosotros, por ahí el país se entusiasmó con la idea de que podía, esto ocurrió en la reforma del 2014, que podía seguir aumentando las tasas de impuestos y la actividad económica no iba a resentirse, y se resintió fuertemente porque, como todos sabemos, a partir del año 2014 esta economía se frenó bruscamente. Y de haber tenido un crecimiento entre el año 1990 y 2014,

0: 2013. De 5,3% pasamos a crecer al 2%. Y la verdad es que la partida de este año fue malísima. 5 meses de crecimiento negativo. Este año no vamos a alcanzar al 2% y quién sabe no alcancemos al 1,5%. Mm. O sea, vamos a estar entre 1 y 1,5%. Probablemente esa es nuestra estimación de crecimiento en clave UC para este año. Por lo tanto, aquí se apuntala el crecimiento económico. Con esta iniciativa, la reintegración tributaria es importante porque, fíjese la paradoja, Gabriela, en Chile es más conveniente ser inversionista extranjero que ser inversionista nacional. ¿Por qué? Porque el inversionista extranjero tiene 100% de integración y el inversionista nacional tiene integración parcial, de 65% en el caso de empresas grandes. Entonces, yo creo que aquí hay otro elemento que avanza. Y el tema de la invariabilidad, sí, que se ha discutido tanto y que, por supuesto, ha sido recurrido el Tribunal Constitucional sobre su opinión, hay que recordar que la invariabilidad partió con don Eduardo Frei Montalva, el gobierno de don Eduardo Frei. Entonces, esto no es una cosa que estamos inventando ahora. Y la invariabilidad simplemente lo que persigue para un inversionista, en este caso se está cobrando una prima, es una prima de, entiendo que es un medio puntos adicionales a la tasa de impuestos, porque en un país que ha tenido tantos cambios tributarios como Chile, la incertidumbre respecto a la política tributaria es un elemento que nos hace ser menos competitivos. Yo creo que con una invariabilidad y una tasa de impuestos más baja, más sí, baja, pero en el promedio OCDE. Sí, quiero recordar que hay países que tienen mucho menos que Chile. Irlanda, por ejemplo, tiene una tasa de impuestos de 12,5%. Y la digo muy bien. Aquí estamos hablando sí, que nosotros vamos de 27% al 23. A mí me parece que estos cambios van en la dirección correcta, pero por supuesto nadie pretende que sean suficientes para hacer un cambio en el sentido de que con esto estamos listos y nos vamos a tener que y con esto nos vamos a crecer al 3,5-4%. Yo creo que eso no es posible, hay que hacer más.
1: ¿Qué es lo que falta para eso? ¿Qué significa hacer más?
0: Mire, más, aquí hay un tema que yo creo que partió bien en una parte de este gobierno, que es la parte de la permisología, al menos en lo que este comité de ministros, que tenía plazos de 6 meses para pronunciarse, se redujo fuertemente los plazos de pronunciamiento de los ministros. Pero hay, para eso son los ministros, este es el comité de ministros. Uh-huh. Hay una cantidad de instancias, servicios que tienen que entregar su decisión respecto de los permisos que le han sido otorgados. Hay servicios, y esto lo ha podido establecer la propia Comisión Nacional de Productividad en su informe, hay servicios que se demoran 48 meses en emitir su pronunciamiento cuando el plazo legal es de 6. Entonces están 8 veces, no 8%, 8 veces sobre el plazo legal. El gobierno anterior avanzó en este punto con el proyecto de ley de permisos sectoriales, en el cual nosotros estuvimos involucrados, apoyamos al entonces ministro de Economía, Nicolás Grau, en este proyecto, hicimos seminarios. Creemos que es un avance, pero no es suficiente, porque no es solo a través de leyes cómo vamos a resolver el problema de la permisología en Chile. Requerimos también de voluntad política y un sentido de urgencia también para los funcionarios públicos que están involucrados en las decisiones. Creo que eso es central. Y en otro tema, Gabriela, que hay que decirlo también, el tema de seguridad. La seguridad, aparte de ser un tremendo problema para las personas, para la vida de las personas, la delincuencia, el crimen organizado, que prácticas que no habíamos estado acostumbrados a vivir en Chile, hoy día se están viviendo con frecuencia. Y esto significa un tremendo costo, un impuesto también al desarrollo del sector privado, que absorbe alrededor del 70% de los costos de la delincuencia. El 30% lo absorbe el Estado, el 70% los privados. Y en el cálculo que nosotros hicimos en CLAPES respecto a este tema, al país le cuesta entre 7,000 y 9,000 millones de dólares la delincuencia.
1: Sí, y eso sin considerar, según lo que me acuerdo también de ese informe que he leído de CLAPES, sin considerar la inversión que finalmente no se puede concretar por este tema. En ese sentido, Felipe, lo que yo estoy entendiendo es que está diciendo que pese a que se aprueba la mega reforma, en realidad podría ser anulada su efecto positivo si no hay medidas más concretas en materia de seguridad.
0: No, yo lo que estoy diciendo es que es una noticia muy positiva, pero que con esa noticia solo no alcanza para llegar a crecer al 4 y quién sabe tampoco al 3.5. Requerimos otras cosas. Mencionaba, por ejemplo, permisología en cosas que no van por la vía legal. Mencionaba también el tema de seguridad. Y le menciono otra cosa porque creo que el gobierno, a mí me ha tocado estar con autoridades de gobierno respecto al tema de la reforma de mercado de capitales que viene. Yo le tengo fe a que una reforma al mercado de capitales que pueda convertir a Chile en un centro financiero regional, en un exportador de servicios financieros, es una reforma que va a apuntalar el crecimiento económico en Chile, que va a ayudar a financiar la inversión y que va a generar en sí muchas decenas de miles de puestos de trabajo muy bien pagados. Fíjense que cuando nosotros hicimos un estudio recientemente en este tema, y dentro de lo que investigamos, nos dimos cuenta que yo pensaba que el sector minero era el que pagaba los mejores salarios en Chile. No, es el sector financiero el que paga los mejores salarios. Entonces, además son empleos formales. Yo creo que todo esto, y para darle una cifra, porque cuando hablamos de exportación de servicios financieros, Singapur exporta del orden de 63.000 millones de dólares de servicios financieros. Nosotros exportamos 720. Entonces, hay una enorme oportunidad de crecer en servicios, y en particular en servicios financieros exportados desde nuestro país. Y yo creo que nosotros hay que hacer trabajo para lograrlo.
1: Felipe, estamos con algunos problemas de comunicación, pero estamos entendiendo la conversación de todas maneras. Hemos estado hablando sobre los impactos positivos, lo que queda también después de la aprobación de esta última parte de la mega reforma. Pero entre las cosas que se aprobó, lo último fue esta compensación para los municipios por el fin a las contribuciones. Ahora, usted ha sido bien crítico al fin de las contribuciones de manera generalizada, ¿no? Lo que se discutía también en algún intento de una nueva constitución. En este proyecto se acota a la primera vivienda para los adultos mayores con estas compensaciones. ¿Cómo evalúa ahora esta medida? ¿Cómo quedan en las arcas los municipios? ¿Qué tan progresivo o regresiva es esta medida?
0: Creo que le quiero decir es que esta es una medida ciertamente discutible, pero la medida original era eliminar las contribuciones para todos por la primera vivienda. O sea, como usted dice, Gabriela, se acotó bastante a un costo que al final es del orden de los 200 millones de dólares. Y este costo va a ser compensado por el Ejecutivo con ingresos generales. Era una opción, hay otras opciones. Ahora, hay algo que no se discute porque alrededor del 70% de estos recursos van al Fondo Común Municipal. Y eso se distribuyen a las comunas pobres. Entonces, lo que se está discutiendo en realidad es sobre el 30% de los 200 millones de dólares que son los que pierden de ingresos las comunas de mayores recursos. Y aquí había muchas opciones. Una opción era simplemente no compensarlo y pedirle un ajuste a estas comunas. Otra opción era compensarla con ingresos generales. Otra era hacer focalizada la medida de las contribuciones. Pero sí le quiero decir una cosa. O sea, este es un tema ciertamente discutible. Pero aquí yo creo que hay un reconocimiento. Y esta fue una medida que fue aprobada con bastante holgura. Fue una de las medidas más holgadas en la votación en particular. Fíjese que, en realidad, a mi juicio, aquí se abusó de las contribuciones en este país. ¿Por qué?
1: ¿En qué sentido?
0: Porque se empezó. Sí, se abusó por una razón. Y es que, en primer lugar, todo el sistema de reavalúos de las propiedades es una caja negra. Nadie sabe cómo le reevalúan la propiedad, es muy difícil. Yo espero que esto cambie, de que se haga transparente la forma como a una familia, a una persona, le evalúan su propiedad, porque vamos a tener, al primero de enero, Gabriela, tenemos otro alza de contribuciones. Sí. Y estas alzas de contribuciones, la gente tiene muy escasos medios para poder enterarse, entender, oponerse, ¿no es cierto?, a ella. Y eso va a significar un nuevo incremento en las contribuciones. Y hay que pensar una cosa: si usted tomara, por ejemplo, los últimos 20 años, veamos en cuánto han crecido las contribuciones y en cuánto han crecido los sueldos, los salarios de las personas. Y se va a dar cuenta que han crecido mucho más en promedio las contribuciones. Y esto significa, en particular, hay que entender también el caso de los adultos mayores, que la gran parte de los adultos mayores están ya jubilados, están retirados, no están percibiendo ingresos, están percibiendo una pensión que es bastante menor que su salario cuando estaba activo, su ingreso cuando estaba activo, ¿no es cierto? Y resulta que esa persona tiene que seguir pagando contribuciones por una vivienda que compró con ingresos tributados. Entonces, este es un caso clásico de impuesto, de doble tributación y de impuesto al patrimonio, ¿no es cierto? Y en eso derivó la contribución de bienes raíces, y esto era como una suerte de vaca lechera que se podía seguir lechando sin merma alguna, y se generó este reclamo que hicieron, yo creo, muchos adultos mayores. Ahora, que hay algunos adultos mayores que puedan seguir pagando, que pagar esa contribución, claro que sí, pero también hay muchísimos que estaban siendo empujados, algunos, a dejar su vivienda, a vivir fuera de la vivienda que tenían, porque no podían seguir pagando una contribución que se transformó en muchos casos en una renta.
1: Pero de todas maneras, ¿es esto un aporte a un sistema más regresivo?
0: Mire, lo que pasa es que yo creo que la regresividad hay que medirla desde un punto de vista más global que simplemente de esta medida, ¿no? Creo que aquí el recuperar los ingresos a las personas que o sea, a los municipios que los recibían del Fondo Común Municipal, creo que ahí no hay tema, ¿cierto? Entonces, al final, ¿de qué estamos discutiendo? Estamos discutiendo respecto a la regresividad de 60 millones de dólares. Uh-huh. A mí no me parece un tema mayor desde el punto de vista de la distribución de ingresos del país, lo que está pasando. O sea, creo que por razones políticas, por supuesto, hay muchos alcaldes de oposición que se han opuesto a esta medida. Y que existían alternativas, pero aquí primó el juego democrático. Y recordemos una cosa, ayer no solamente votaron a favor los parlamentarios de gobierno frente a la resolución de la comisión mixta, sino que votaron a favor también los un parlamentario claro de oposición, sí. y dos que están digamos en una zona intermedia,
1: sí.
0: Entonces creo que ahora yo creo que en el fondo esto es como es una discusión como digo bastante política la que se está dando, y esto es rasgar de vestiduras de algunos alcaldes que tienen el objetivo de tratar de criticar este proyecto. Ahora, para que este proyecto, todavía faltan dos, te lo insinuaba por ahí, faltan dos cosas, ¿no es cierto? Que es el veto, que entiendo que el veto viene en tres temas específicos: anatocismo, o sea, intereses sobre intereses, olvido financiero y este tema del pago a PYME a 30 días. Esos son los tres temas que están en el veto. Ahora, este veto es supresivo, por tanto, es muy poco probable que la oposición pueda ganarlo, porque para eso necesitaría dos tercios para un veto supresivo, para oponerse a un veto supresivo. Y lo otro es el requerimiento del Tribunal Constitucional, ¿no es cierto? Es el último, la última patita, ¿no es cierto?, para que este proyecto pueda ser ley.
1: Ahora, Felipe, a propósito de cómo se ha ido acotando también este proyecto, en la versión final se redujo también el costo al eliminar el crédito tributario original que se había propuesto. ¿Se disipan con eso los temores que existían para las arcas fiscales? ¿Cómo lo ve usted?
0: Bastante se disipan, yo creo que. En primer lugar, yo creo que la gente que lo ha dicho un poquito con forma más objetiva, los ingresos del proyecto estaban estimados en forma bastante conservadora, incluso con muchos parámetros que venían, algunos de ellos de la comisión Marfan. Entonces, el punto medio, ¿no es cierto? Porque también uno puede tomar un punto extremo, pero del punto medio de lo que había determinado la comisión Marfan. Entonces, ese es un primer punto. El segundo punto es que claro, como usted dice, se redujo fuertemente el costo del crédito tributario al empleo, y eso hace que el proyecto sea, desde el punto de vista fiscal, mucho menos complejo, mucho menos preocupante de lo que era antes. Ahora, uno siempre tiene que mantener aquí que Gabriela, estar siempre en son de señal de alerta, ¿no? Porque las cuentas fiscales se deterioraron fuertemente en Chile durante particularmente los últimos 3 años hasta el 2025, se deterioraron fuertemente. Y es una cosa, una reflexión también, porque yo creo que la gente se da cuenta de esto. Frente al deterioro de las cuentas fiscales de los últimos 3 años, 2020, dejo fuera el 2022 porque ese fue un año muy prudente
1: de ajuste,
0: en materia fiscal,
1: sí.
0: Y sí, pero no el 23, 24 y 25, donde sin mediar ninguna crisis externa tuvimos un deterioro mayúsculo de las cuentas fiscales de Chile. Yo me pregunto los que

0: han criticado tanto el tema fiscal, de alguna manera me extraña que no se pronunciaron para nada cuando ocurrió un deterioro mucho mayor de las cuentas fiscales por 3 años, ¿no? Parece que para algunos el deterioro de la cuenta fiscal importa dependiendo del gobierno al que le toque.
1: Ahora, hablábamos recién de cómo se acotaba el impacto que tienen las arcas fiscales por el crédito al empleo, que se redujo bastante, pero de todas maneras hay un desafío mayúsculo. Hay también una mesa de trabajo sobre medidas adicionales para apoyar el empleo, pero mientras se sigue trabajando en esas medidas, el desempleo sigue subiendo, 9,4% según las últimas cifras, 10,5% en el caso de las mujeres, y crecimos en realidad 2,4% en junio, una buena noticia por ahí, pero con esas cifras usted proyectó esta semana que íbamos a estar creciendo en torno al 1% solamente en 2026. ¿Qué significa eso para el empleo?
0: La proyección que yo hice fue entre 1 y 1.5, para ser preciso. Sí, 1 o 1.5 en ese rango, que es la proyección que tiene el último informe de la PUC. Sí. Pero lo que le quiero decir, mire, a mí me preocupa mucho el mercado laboral. Creo que cuando se habló de emergencia laboral, y este término lo acuñó un colega mío, David Bravo, un economista, no fue un término que vino del mundo político, vino del mundo de los técnicos, de los economistas. Y yo creo que él tiene toda la razón. Nosotros estamos enfrentando una emergencia laboral, o lo que también se puede llamar una tormenta perfecta, porque al mercado laboral chileno le cayeron 3 cosas. La primera fue una economía débil, y bastante débil, como hemos visto, ¿no es cierto? Y particularmente durante este año, a partir de este año, es nefasta. En segundo lugar, el aumento de costos laborales con medidas como semana de 40 horas, la jornada laboral de 40 horas, que este año hemos visto una reducción de 2 horas de esa jornada. También el aumento del salario mínimo en 35%, y por último la reforma previsional, que tiene muchas virtudes, pero que desde el punto de vista del costo de contratación también es un aumento de los costos de contratación. Yo creo que estas 3 medidas son medidas que aumentaron fuertemente los costos laborales, y esto lo ha dicho el Banco Central. Al gobierno anterior esto no le gustó y sus planteamientos en contra, pero el Banco Central no está para darle simpático al gobierno de turno, así como tampoco el Consejo Fiscal está simpático, sino que tienen que hacer su trabajo. Y lo tercero es la revolución tecnológica en que estamos inmersos, la robótica, la automatización, la inteligencia artificial. Todo esto está desplazando algunos empleos. Si usted junta las 3 cosas, por eso yo lo llamo la tormenta perfecta, y este es un tema mayor al cual vamos a tener que abocarnos. No es solamente preocuparnos, sino ocuparnos de ver cómo podemos revertir este problema y asegurar un empleo digno a nuestros compatriotas, que están llegando ya a 1 millón, cerca del 1 millón, los desempleados en Chile, particularmente golpeando a las mujeres.
1: ¿Pero se puede hacer alguna proyección de lo que significa para la tasa de desocupación un crecimiento de entre 1 y 1,5%? ¿Superamos con eso la tasa de desocupación del 10%, por ejemplo, a nivel nacional?
0: Mire, difícil decir. Yo creo que se van a requerir medidas, y yo entiendo que se está trabajando en esto, en las medidas adicionales que son necesarias para que podamos reducir, podemos empezar una fase de reducción de la política, de la tasa de desempleo. Eso es absolutamente clave, ver qué podemos hacer. Se está hablando de temas como la indemnización por años de despido, sí. Se está hablando de también de otras cosas como la definición de qué se va a considerar para las 40 horas o para el promedio de lo que corresponde hoy día, que son 42, para computar esas horas, cuántas semanas. Yo creo que todas esas cosas son importantes e interesantes, y hay que ver qué otras cosas podemos hacer para apoyar a los trabajadores chilenos.
1: Felipe Larraín, exministro de Hacienda, director de CLAPES-UC, muchas gracias por habernos acompañado en Mercado Central.
0: Con mucho gusto, Gabriela.
1: Que esté muy bien.
0: Un buen día.
1: Hasta luego. 9 de la mañana con 29 minutos. tu dinero crece con la cuenta corriente de Banco Internacional, hasta un 4% anual, una de las mejores del mercado. 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Y con ese mensaje nos separamos, pero solamente por algunos instantes, porque después de hablar del bolsillo público, de las arcas fiscales, vamos a hablar del propio bolsillo con Francisco Ackerman.
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1: 32 minutos comenzaron las operaciones en la Bolsa de Comercio de Santiago en este miércoles 5 de agosto. Vamos a ver cómo está reaccionando la Bolsa de Comercio a un panorama internacional que está bastante tranquilo en el mundo de las inversiones. Ahí solamente. Bueno, el IPSA está subiendo 0,5%, mientras que vamos a revisar qué está pasando ahora con Wall Street. Los futuros estaban apuntando a una apertura al alza y el S&P 500 efectivamente abrió con un avance del 0,59% y el Dow Jones está avanzando 0,76% en una jornada donde se dio a conocer un reporte de empleo del sector privado en Estados Unidos que se quedó corto. Se esperaba que se contrataran a más personas de las que finalmente se concretó, y eso está llevando al mercado a celebrar. ¿Cómo es posible eso? Se preguntarán ustedes. Esto es una noticia negativa, ¿no? Bueno, porque muchas veces estas noticias negativas en materia laboral en Estados Unidos son vistas como una señal de que la Reserva Federal no va a tener tanto espacio para ser más restrictiva. Acuérdense que en la última comunicación de la Reserva Federal se mantuvieron las tasas, pero se mostró que por primera vez habían personas que ya estaban hablando de de subir la tasa. Y por lo tanto, esto podría estar disipando esos temores. Todo esto porque además la inflación ha estado bastante volátil por el aumento del costo de los combustibles debido al cierre del estrecho de Hormuz. Como ven, la geopolítica, lo que está pasando de manera interna también en Estados Unidos, todo eso se tiene que unir para analizar cómo operan los mercados. Pero vamos a revisar también qué está pasando con los combustibles.

0: commodities a propósito del aumento del costo de los combustibles. El barril de WTI está subiendo, pero de manera acotada, 0,13%, y el de Brent avanza 1,02%. El que también está subiendo, pero eso provoca una celebración interna, es el precio del cobre. Está avanzando un nuevo récord. Los futuros en Nueva York están subiendo 0,95%, $6.66 la libra. Vamos a ver después si es que en Londres también tenemos un cierre al alza, lo que nos permitiría alcanzar un nuevo récord en el precio del cobre. De todas maneras, este avance está presionando al tipo de cambio, que cayó 14 pesos en la jornada de ayer, y hoy baja 2 a 909.40.
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0: Francisco Ackerman está con nosotros en el estudio, su experiencia, sus videos, todo eso lo vemos aquí.
2: De todo aquí un poquito.
0: De todo aquí hay un poco.
2: Esta semana ha estado viral.
0: ¿Has estado viral?
2: Por primera vez en hartas semanas que por fin le chunto a...
0: A un video tuyo, dices tú, como con el video que hiciste sobre las peores inversiones que tú has hecho, ¿no?
2: Sí.
0: O los peores gastos.
2: No, los tres como errores, los tres gastos en huevadas grandes.
0: A ver, vamos con el primero.
2: El auto. Ojo, que no el auto en sí. Cambiar un auto que tenía bueno, pagado al contado, funcional, bonito. Yo lo amaba, el Audi, el Fiat Grande Punto, cuando era italiano, además.
0: Sí, era lindo.
2: Y
0: era taquilla.
2: Era taquilla, sí. Sí.
0: ¿Y por qué lo cambiaste?
2: Porque me bajó la tontera, soy gerente, y que veía que mis vendedores en Capitalizar me tenían Mercedes y qué sé yo. Yo me sentía como apocado, tonto, ego. Y decidí cambiar un auto. La seguridad, sí, sí, totalmente. Y decidí cambiar el auto a través de un crédito inteligente, porque obviamente con la venta de los 5 o 4 millones que me dieron por ese auto, no me alcanzaba para los, no sé, 13 que costaba este, que terminé pagando 5 más.
0: Es que además que te digan que es un crédito inteligente, uno dice, bueno, entonces lo voy a tomar, ¿no?
2: Obvio, es buena decisión. Y uno ve la letra chica y es casi la máxima convencional, cada mes de trazo,
0: bueno,
2: peor.
0: Es un negocio, es un negocio también, sí,
2: hay que entenderlo. Sí, pero en Estados Unidos un crédito inteligente realmente es, entre comillas, inteligente, son tasas absurdas. Es como que te dijera plata regalada. Entonces... el modelo gringo que se creó para el crédito inteligente realmente tiene una lógica de que tú renuevas tu auto constantemente. Acá se puso, hagamos lo mismo pero marginemos 2000%, vamos, ahí sí, porque que lata prestar plata barata, pues, ¿eh? Bueno. Entonces son muy distintos los modelos en Estados Unidos que cómo llegó a Chile. Acá es un crédito casi peor que un consumo, básicamente. Y te lo venden porque no está en la deuda en el sistema, que ahora ya no, con una consolidación de deuda ya dejó de tener esa gracia, además. Pero esa fue una primera mala gran decisión, un gasto que yo sé que hoy día para mí es fácil decir lo que era para aparentar. No crean que uno en el minuto quiera aparentar, no es que uno lo siente, diga, ay, quiero comprarme esto para creerme. ¿Ah? Porque si no, es re fácil, pues no te creas nomás, listo.
0: Sí.
2: No, uno jura que son sensaciones chicas que te hace sentir mal de repente ver a otros que tú pensás que son, no sé, pues estudiaron menos que tú, que les está yendo mejor, la comparación, y son muchas sensaciones que gobiernan las decisiones. Yo diría ese tipo de cosas, para que no piensen que uno anda creyéndose el rockstar, porque poca gente se anda creyendo el rockstar, ¿no? Generalmente la gente es normal, común y corriente, y todos estos dramas son medios internos chiquititos que uno no lo sabe. Hoy día lo hablo más libre. Pero...
0: Sí, además tú siempre has trabajado en lugares donde en realidad tampoco necesitabas un auto para movilizarte.
2: No, de hecho me podía ir en scooter, sí, caminando, o sea, era una
0: tontera. En esa época yo creo que ni siquiera existían los scooters, no estoy diciendo que...
2: No, pero pues,
0: tenemos la misma, exacto.
2: Me podía ir, sí, en bicicleta. Me podía ir en tronco móvil, podía pica piedra, podía funcionar perfecto en ese momento.
0: Con las ruedas cuadradas.
2: Ese es el primero.
0: Ese fue el primero.
2: Y después lo vendí para que se hagan la historia completa. ¿Sí? Con mi señora también tenía un crédito inteligente. Los dos éramos bien vivos. Vivaldi, sí. Y cuando empezamos nuestra crisis financiera, porque descubrimos que los dos teníamos deuda, ella tenía un Mazda 3 nuevo y yo este Skoda Fabia enchulado, que con hartas cositas. Vendimos los dos autos, ponte tú que el mío lo vendí en 8, ella lo vendió en 12 y nos compramos entre los dos uno de 6, que fue un Mazda 3 usado. Exquisito, exquisito, como nuevo. Al final tenían, 50.000 kilómetros en vez del nuevo.
0: ¿Ahí ya estaban casados cuando se compraron el auto juntos?
2: No, todavía estábamos pololeando. Sí. Yo creo que...
0: ¿Y el nombre de quién
2: dejaron
0: el auto?
2: Poco después de eso, pedí matrimonio poco después de eso. a nombre de ella.

0: muy bien. Pero bien que lo reconozcas, sí, también, es espectacular. Sí. Bueno, esa fue la primera...
1: Y le puso más plata, además.
0: Está bien. Sí. Bueno, esa fue la primera tontera.
1: Sí. Y luego, la segunda, que habla ahí, tiene que ver con las el gastar de forma extrema, no sé si es extrema la palabra.
0: ¿Excesiva?
1: Excesiva, sí, que a veces uno se da cuenta porque el exceso puede pasar al final de mes. Uno puede decir, oye, voy bien, y en cuatro días se te va el exceso. Mm. No piensen que excesivo es darse la vida a los yates, no, los famosos. Ese es el exceso para el que tiene mucha plata. Pero para alguien que tiene plata moderada, ir salir a comer, no sé, dos veces a la semana, es un exceso. Mm. ¿No? Para alguien que tiene, ni siquiera, alguien, no se imaginan a alguien con sueldo mínimo, mentira, una persona que gana 2 millones dos veces a la semana también es un exceso. Si uno saca cuenta, no creo que se gaste menos de 200 lucas en comida, si sale dos veces a la semana. O sea, estaría comprando muy barata la comida, de hecho. Sí. ¿No? Yo creo que con 3 comidas al mes ya se gastó esa plata, o 4 comidas al mes. ¿Por qué? Porque yo estaba en una fase... recién terminado, siempre me excuso, ¿eh? Pero bueno, había terminado hace poco, tenía una aplicación muy simpática llamada Tinder, en la cual yo invitaba recurrentemente chiquillas a comer, ¿eh?
0: Y pagabas tú, además,
1: por supuesto, ¿eh? Uno iba a tratar de conquistar, ¿eh? Ese era como yo no tengo pluma, pero es que tenía, no, pero tenía plata.
0: Yo nunca pasé por esa fase, por eso pregunto si tú invitabas, no, siempre, o si se dividía.
1: ¿Verdad que tu primer problema fue desde el colegio?
0: Desde la universidad.
1: Nah, entonces no valía.
0: Claro, ¿no? Ahí además era el pitcher de la esquina. Y se dividían en dos.
1: No, aquí salíamos. Ahí yo invitaba.
0: En Alonso Cortado.
1: Sí. No. En Vitacura, pero en el Taringa me gustaba a mí.
0: Ah,
1: era un restaurante que yo frecuentaba porque los garzones ya me conocían y me abrían la puerta y me decían como.
0: ¿La mesa de siempre?
1: La mesa de siempre de Don Francisco. Y yo me sentía, pero. ¡Ay, Don Francisco! ¡Ay, dígame Mario! No.
0: Bueno, pero en todo caso, ¿te funcionaba con las chiquillas, sí, o no te funcionaba con las chiquillas?
1: A mí, esto es si al final conversa lo que vale, no es que la cosa sea un objeto que...
0: No, por eso.
1: Si había buena onda, lograba las tallas suficientes, funcionaba. Pero fue un gasto excesivo. De hecho, en algún minuto, como rata tip, empecé a invitarse a la casa nomás. Ya cuando veía que no daba, ya no me menguaba el bolsillo, aceptaba solo personas que aceptaran mi invitación a mi casa. Lo cual fue reduciendo el tipo de mujeres que tenían hartas cositas para conocer.
0: Porque mira, no sigamos con esa conversación mejor, Francisco.
1: Sí, a mi señora la invito a un restaurante.
0: Ah, ok. ¿Ah? Pero te preguntaba ella si te funcionaba, porque finalmente con estas cosas eso también es una apuesta de muy corto plazo, finalmente, el mostrar las plumas.
1: Inmediata.
0: Exacto, a eso iba con mi pregunta, porque hecho, no te sirve después para una relación, porque, claro, tú en ese minuto...
1: empecé a reflejar un cuento que no herí.
0: Exacto.
1: Y tenés que mantenerlo si querés.
0: Tal cual.
1: De hecho, con mi señora pasó, ella por suerte al tiro me cachó y como me cacheteó, la Nati como que me dijo, ¿estás segura? Porque yo le dije, pide lo que quieras, me da lo mismo. Fuimos al, no me acuerdo cómo se llama, uno que aparece en una pantera rosa caminando de repente. Un pam que está en Alonso Gordo. Que después a veces ahí se pone a bailar.
0: Una pantera rosa.
1: Sí, se disfrazan, es entretenido. Era un lugar bueno. Pero bueno, cuento corto. Traté de ser el cuentero.
0: No resultó.
1: También, de forma es sutil. No piensen también que uno anda ahí, sino que quería mostrarme que era alguien normal, solvente, que me iba bien, ¿cachai? Como. Y por suerte ya no le interesan esas cosas y fuimos conversando y después por eso, gracias a eso, pudimos abrir las relaciones, que los dos estábamos con problemas económicos y salimos adelante.
0: Abrir el corazón,
1: el corazón,
0: la relación.
1: No abrir la relación.
0: Existía,
1: pero abrir el corazón desde el punto de vista económico.
0: Sí, ese es el segundo, el tercer error.
1: Y el tercero ya no me acuerdo cuál dije. A ver, porque era el tema, bueno, probablemente hablé del café, ¿no? Los gastos más sutiles, porque esto hablé de las salidas, qué sé yo. Y el tercero era el café, que yo siempre hablo, hoy día me encanta mi café gratis en pauta, que me tengo doble café gratis y con vainilla, light. ¿Ah?
0: Entonces, está todo incluido.
1: Esto es más que un... O sea, le gana a todos los de...
0: No, pero sí, además tú en algún minuto mezclabas como vainilla con avellana,
1: no,
0: porque
1: ahí
0: también
1: avellana.
0: Ah, hoy día fue solamente vainilla. Aprendimos.
1: Sí, porque es el único sugar free. ¿Ah? Entonces, bueno, el problema también no era el café en sí, no piensen eso. Recuerden que el ahorro hormiga no significa ser un rata, o sea, a menos que realmente esté eso en un modo rata, o sea, un modo que no puede gastar en nada porque toda la plata se te va al tiro. Pero en mi caso, yo gastaba de forma exagerada. O sea, 200 lucas, yo lo he dicho mil veces, 200 lucas en café. Y uno dice, pero ¿cómo vamos a gastar eso? Es re simple, compadre, 2 Starbucks al día es más que eso. ¿ah? Sí. Y es mentira la gente que me dice, no, es que yo todos los días me compro el de la promo. Y dije, no, no todos los días tenéis promo en tel, no todos los días... yo veo todos los días gente con su frappuccino latte, no sé qué, con vasos gigantes, que eso no cuestan 3 lucas, valen no. 6.
0: Oye, ¿ah? Y ojo también, los almuerzos en las oficinas, y no es el salir a almorzar con amigos, que yo lo hago bastante también, porque es también el horario en el que cansamos que mucho verte. Los que tenemos, claro, sí. Porque los que tenemos niños, pero el almuerzo ese escondido, que no alcanzaste a hacerte nada en la casa, claro, y te tienes que comprar un sándwich afuera o una ensalada, siendo que es bastante más barato y es bastante más nutritivo traer algo de la casa.
1: Obvio, bueno, pero no solamente que no te alcanza, porque hay gente que obviamente que porque se lo olvidó, pero también pasa en muchas empresas, a nosotros nos pasó, toda la línea como ejecutiva, los jefes gerentes no llevaban almuerzo, no porque para ser más nutritivo, no, porque era como la norma. Mm. ¿Ah? Tú te sentías raro si te quedas almorzando como en la oficina con todos. Mm. ¿Ah? Entonces había como una presión.
0: Uy, aquí es todo lo contrario.
1: Sí, había una presión social negativa, ¿sí? Además, porque uno juraba que estaba haciendo lobby, que estaba ahí haciendo como buenas migas, entonces como de camaradería, gastarse 10 lucas diarias en almuerzo. Ponte tú la promo 8.990, pero siempre al final te echas 10 lucas. Uno se compra una cosita de postre. Entonces,
0: son 50 lucas a la semana.
1: ¿Cachai? Ese repaso llega a 200 al mes.
0: Sí.
1: Para un cabro que tiene un puesto de jefatura en PYME, porque uno dice, ay, los jefes ganan mucho. No, o sea, en empresas chicas, 2 millones es un sueldo de jefe. ¿Cachai? Y quedaste. Entonces, gastarte el 10% solo en colación en empresas chicas, estoy diciendo.
0: Sí.
1: En empresas más grandes. No,
0: está
1: ¿no? Pero recuerden que en Chile, más de 1 millón de pesos gana el 23% del país nomás. O sea, no es como que todo el mundo gane plata. Entonces, había mucha gente y trataban a veces de sumarse a los CAM, ¿cachai? Como todos los cabros medio nuevos de la empresa, que también querían juntarse con los jefes, entonces trataban de estar en esa dinámica, ¿no? Sí. Yo creo que los últimos años, cuando yo me fui, yo ya cachaba que al revés, se volvió como cool comer adentro, ¿ah? Entonces, porque bueno, ¿ah? Porque antes era como charcha, ahora era como cool, ¿ah? Casi que el que va afuera como, ¿para qué gasta? Esa moda, ojalá que venga algún día, así como los cabros no les gusta el alcohol hoy día, que yo encuentro, o sea, a mí me gusta, entonces estoy fregado, porque o sea, lo veo con ojos raros, pero encuentro que es algo sano. ¿Ah?
0: Sí, el problema es cómo se compensa eso, pero tampoco no, vamos a entrar. No,
1: pero supongamos que lo compensen con deporte. ¿Ah? Claro. Yo estoy hablando de la moda, bueno, ¿ah? Que como esta moda de ser más fit, me encantaría haber vivido esa moda.
0: Que se todavía pusiera, te puedes sumar, no, Francisco. No es que uno ya haya perdido esa oportunidad.
1: No, pero
0: todavía está la invitación abierta.
1: Que esa moda fuera de joven, para que el chip estuviera implantado desde joven. Que desde jóvenes comience como las modas de que ahorrar no es ser rata, sino que es ser cuidadoso, que te preocupe tu futuro, entender que el ahorro no es guardar por guardar, ¿cachai? Sino que es preocuparse de tu vida. O sea, al final no vivimos hasta los 30 años. Es absurdo decir si te morís mañana, sí, pero que si te morís mañana es la minoría.
0: Oye, el video tuyo fue bien viral porque yo creo que tocó una fibra de que a veces nos da vergüenza reconocer esos grandes errores que cometemos bastante seguido. En mi caso, el tema del gasto de hormiga con los almuerzos chicos, yo trato de evitarlo, pero obviamente uno finalmente también sigue cayendo en eso.
1: Sí, pero ordenada, pues yo...
0: No, pero
1: cuando
0: además...
1: Cuando la Gaby me dice que se equivocó, es como... Ay, me equivoqué, me gasté 300 pesos más.
0: No. Pero yo también he dicho que mi debilidad no es el café, sino que también es la ropa.
1: Sí.
0: Ahí te lo he reconocido también. Y si no, pueden revisar capítulos antiguos nuestros de nuestro podcast.
1: Podríamos hablar alguna vez, Closets y closets.
0: Closets y closets, sí.
1: ¿Vale la pena?
0: Es que depende.
1: La de 200 lucas versus la de 60.
0: Bueno. Vamos a entrar en esa discusión en algún otro minuto. Pero me llamaba la atención, y siempre me ha llamado la atención, lo abierto que tú eres con tus errores y lo vulnerable que te muestras también muchas veces en redes sociales, donde abunda esto de mostrar solamente el lado positivo y lo bacán. Y el consejo también muy, muy fácil o facilista. Y lo digo porque tú hace un tiempo también le has estado dando vueltas al tema de la autoayuda, de los coaches, de cómo ayudarte a mejorar tu estilo de vida. Porque hay mucho chanta.
1: Hay mucho chanta. Y ojo, hay una mezcla. Hay que pensar que Chile es un país poco educado. Entonces también hay mucha gente poco educada que cree que está educada y se pone a hablar de temas. Entonces yo como que trato de diferenciar dos grandes mundos. Los que son ignorantes, suena feo, pero es así. O sea, personas que hablan de autoayuda, de todas estas frases, que se leen tres libros y creen que son gurúes, que no lo hacen desde la maldad, sino que hacen desde la ignorancia. Son personas que saben tan poco, que han tenido tantos problemas educacionales en su vida, que apenas ven esto, se creen un par de cuentos y el mundo como que les cambió con poco, ¿eh? Entonces suelen ocupar de forma muy sencilla cosas como que todo está en la mente, ignorando que existe el desafío económico de un país, o sea, el 90% del mundo es pobre, esa es la realidad, ¿eh? O sea, está... Y tú no puedes decir, oye, que el 90% de la gente tiene problemas en la mente. Mentira. ¿Ah? O sea, y si tú naciste, y no hay que irse a países tan extremos, porque uno dice, que te fuiste a un país en guerra. No, a casa, no. Chile. En Chile tenemos más del 50% de la población que gana menos, o sea, sueldo mínimo. ¿Ah? Y no es porque sean todos tontos que piensan con la mente pobre. Mentira. No están las oportunidades. Aunque ellos se despertaran mañana con una mentalidad positiva, vamos todos a salir a buscar un puesto bueno, no hay. Vamos todos a emprender, no existe, no hay capital suficiente para partir. Tendrían que. Entonces, normalmente esos gurúes que simplifican todas frases, así como el que pobre es pobre porque quiere, todo está en la mente. Se van por esa línea, ¿no? Cuando normalmente las frases pueden ocuparse de buena manera, uno puede decir, oye, mira, existe una mentalidad de pobreza que es tratar de pillarle a todo lo que te pasa en la vida, pillarle cosas malas en vez de tratar. Uno puede trabajar con ciertas frases que se generalizan, pero entender los contextos que están detrás. Y están otros que son los de frente malos, ¿no? Y después están la gente que realmente sabe lo que estudia, que hizo análisis importante, o que es honesta por lo menos. A mí me gusta mucho que existan influencers. Por ejemplo, hace poquito estaba hablando con una influencer financiera que es dentista. Entonces ella venía con su síndrome del impostor a decirnos, tengo un problema, me están invitando a eventos de finanzas, pero yo soy dentista. Y yo hablo de la finanza porque la amo, porque a mí me cambiaron la vida. Y yo, sé transparente nomás, po. Si tú no dices que, oye, yo soy la seca de las finanzas, yo tengo la receta. Si tú decís una receta, no te creo, ¿cachai? Pero si tú decís, oye, en verdad yo soy una dentista, que me preocupé de mis finanzas personales y eso me ha ayudado, tremendo valor, ¿ah? Porque podía hablarle mucho al público de la salud, ¿ah? ¿Sí? Podía empatizar muchísimo porque a todos les debe pasar lo mismo, problemas, qué sé yo. Entonces, ser transparente. Y los chantas son estos que ofrecen cosas mágicas, que te venden pomada de rentabilidad garantizada. O sea, en el fondo hay dolo. Esos para mí son los más peligrosos porque hay gente que es inteligente. O sea, hay gente que sabe lo que está haciendo y sabe que hay mucha gente con desesperación económica, desesperación de salud, porque es de todo tipo, no piensan que todo es finanza. Están los gurús de bajar de peso, que te prometen con esta fórmula bajáis de peso, y le importa un rano si sus alumnos bajan de peso, sí. Le importa rellenar nomás el estadio y vender a lo bestia, y si tienen un caso bueno, que debe ser un tipo que en verdad él se esforzó, vieron, se puede, todos ustedes son unos fracasados. Entonces, en todas las áreas hay de esto.
0: Ahora voy a decir una frase que es tremendamente cliché, pero yo creo que es muy cierta. Si es demasiado bueno
1: para ser verdad,
0: probablemente es mentira. Así que ojo con esas cosas.
1: Totalmente.
0: Francisco Ackerman, un gusto como siempre tenerte aquí con nosotros.
1: Muchas
0: muy bien. Chau.
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0: Nueve de la mañana con 53 minutos. De hablar del bolsillo, vamos a hacer algo de historia. ¿Te acuerdas que escuchabas cuando aparecieron el iPod y Spotify? ¿Se acuerdan de esa primera canción que escucharon en Spotify, por ejemplo? ¿Sí, Jorgito González? No se acuerda. Yo tampoco me acuerdo. La primera canción que escuché en un personal stereo, yo creo que fue alguna canción de Take That. Tiene que haber sido por esa época, ¿no? Bueno, seguramente en el caso del iPod o de Spotify fue Coldplay, The Strokes, Norah Jones, Amy Winehouse o incluso puede haber sido Adele, ¿no? 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Y saludamos a Tech también en este capítulo. 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Y vamos a cerrar este capítulo de Mercado Central retrocediendo un poco más a los 80. Esto es The Bangles con Walk Like an Egyptian.

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4: 10 de la mañana con un minuto. Es la hora de revisar los titulares que han estado marcando la pauta en este miércoles 5 de agosto. El Senado aprobó el último artículo por el sistema de compensación municipal y despachó a ley la mega reforma. Hoy el presidente José Antonio Kast realizará cadena nacional para comunicar los detalles de la iniciativa. Los alcaldes de oposición llevarán al Tribunal Constitucional la compensación por contribuciones aprobada en la mega reforma. Acusaron que la fórmula genera una distribución desigual de recursos. En Radio Pauta, el alcalde de Renca, Claudio Castro, acusó que algunos alcaldes prefirieron celebrar con el ministro Quirós ante la aprobación de la mega reforma antes que defender a sus vecinos. También expresó preocupación porque, a su juicio, Hacienda le ha puesto el pie encima a los municipios. Aumentó la tensión entre el gobierno y republicanos por la salida del ex subsecretario de Hacienda, Juan Pablo Rodríguez, tras una prueba de drogas positiva. El presidente del partido, Arturo Esquilla, criticó al subsecretario Páez por sacarlo del cargo, mientras el ministro Alvarado defendió la aplicación del protocolo. Parlamentarios de la UDI por la región del Biobío emplazaron al ministro de Hacienda, Jorge Quirós, luego que suspendiera un proyecto de inversión vial por 400 millones de dólares en la zona. La autoridad se comprometió a compensar con otros proyectos para generar empleo en la región. La exministra de la Corte Suprema, Ángela Vivanco, por primera vez declarará en el marco de la investigación de la trama bielorrusa. La exmagistrada está imputada por recibir posibles coimas a cambio de fallos judiciales en favor del consorcio Velas Movitec. La autoridad sanitaria y bomberos cuestionaron las medidas de seguridad de la empresa Panimex tras el mega incendio en Quilicura. La Seremi prohibió el funcionamiento de la planta y suspendió las clases en toda la comuna. El gobierno de España informó que devolvió a Marruecos a 70.000 de las 72.000 personas que ingresaron irregularmente a Ceuta. Las autoridades revisaron los casos pendientes para definir nuevas expulsiones. Bociña será presentado hoy ante los hinchas como nuevo arquero de Colo-Colo y aseguró que no dudó en aceptar la oferta. Esta tarde habrá un evento masivo en el Estadio Monumental donde se espera la llegada de más de 42.000 asistentes. 10:03, estas fueron las informaciones, pero quédense porque a las 11 volvemos con un recuento y mientras tanto tenemos la mejor selección musical aquí en la 100.5.
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0: 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Octavio Paz. 10 de la mañana, 26 minutos. 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
4: Iniciamos agosto, pero sin olvidarnos de lo que pasó en julio. Acá te contamos de los últimos hechos que han estado marcando la pauta en los mercados.
5: Estados Unidos suspendió los ataques contra Irán tras registrar avances en las conversaciones sobre el estrecho de Hormuz. La menor prima por riesgo hizo caer el petróleo, aunque la situación en el Golfo Pérsico sigue frágil. En Estados Unidos, la Reserva Federal mantuvo la tasa entre 3,5 y 3,75%, pero por primera vez desde 2016, 3 miembros del comité votaron por subir, reflejando la creciente preocupación por la inflación. En paralelo, el PIB creció apenas 1,5% en el segundo trimestre, por debajo de lo esperado, aunque el consumo privado se mantuvo firme. Microsoft y Amazon superaron las expectativas impulsados por resultados de sus productos en la nube y la inteligencia artificial, mientras Apple decepcionó por menores ventas en China. Además, la escasez de memoria RAM está disparando los precios y presionando a toda la industria. En materia local, buenas noticias. El IMASEC creció 2,4% en junio y la producción industrial subió 3,2%, poniendo fin a 8 meses de caídas y alejando el riesgo de una recesión técnica. La contracara fue el desempleo, que aumentó a 9,4% por el mayor ingreso de personas al mercado laboral.
4: Estas son parte de las noticias que estuvieron marcando el ánimo de los inversionistas y que llegaron a ustedes gracias a Habitat.
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0: instar al Tribunal Constitucional luego que parlamentarios de oposición presentaran 3 requerimientos. El pleno del TC sesionará este jueves para revisar la invariabilidad tributaria y las modificaciones ambientales contenidas en la iniciativa. En Radio Pauta, el alcalde de Renca, Claudio Castro, acusó que algunos alcaldes optaron por celebrar con el ministro Quirós antes que defender a sus vecinos. El jefe comunal calificó la polémica compensación como una medida profundamente regresiva. Desde el gobierno pusieron paños fríos a la disputa con el presidente del Partido Republicano, Arturo Esquella, por la salida del subsecretario de Hacienda, Juan Pablo Rodríguez. En conversación con Radio Infinita, el subsecretario del Interior, Máximo Pavés, aseguró que como ejecutivo solo han hecho aquello que está permitido y obligado por Contraloría. Y un incendio de grandes proporciones se registró en una fábrica de la empresa Panimex en la comuna de Quilicura. La autoridad sanitaria y bomberos cuestionaron las medidas de seguridad de la empresa y la Seremi prohibió el funcionamiento de la planta. Según el último reporte, el incendio se encuentra controlado, pero la extinción del fuego tomará varias horas. Parlamentarios de la UDI por la región del Biobío emplazaron al ministro de Hacienda, Jorge Quirós, luego que suspendieron un proyecto de inversión vial por $400 millones en la zona. La autoridad se comprometió a compensar con otros proyectos para generar empleo en la región. La exministra de la Corte Suprema, Ángela Vivanco, por primera vez declarará en el marco de la investigación de la trama bielorrusa. La exmagistrada está imputada por recibir posibles coimas a cambio de fallos judiciales en favor del consorcio Velas Movitec. Y en materia internacional, el gobierno de España informó que devolvió a Marruecos a 70.000 personas que ingresaron irregularmente a Ceuta. Las autoridades revisarán los casos pendientes para definir nuevas expulsiones. Y en el deporte, Bocinha será presentado hoy ante los hinchas como nuevo arquero de Colo-Colo y aseguró que no dudó en aceptar la oferta. Esta tarde habrá un evento masivo en el Estadio Monumental, donde se espera la llegada de más de 42.000 asistentes. Estas son las principales informaciones que están marcando este miércoles 5 de agosto. Te invitamos a continuar en compañía de la programación de Radio Pauta. Nosotros nos encontramos en una hora más para una nueva actualización.
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0: 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Peter Drucker. 11 de la mañana, 26 minutos. 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
13: ¿Qué tal? ¿Cómo están? 11 de la mañana con 30 minutos para este pequeño despacho de la previa del juego. Obviamente junto con nuestros amigos de Jugabet. Hoy hay mucha información, sobre todo con lo que está pasando en el tenis, lo que va a pasar con Alejandro Davilo esta tarde, no antes de las 2, se mide con Urcas contra el polaco, un duelo que se ve complicado. Hay que desarrollar este tipo de partidos en Montreal, tiene para poder demostrarlo, pero hay noticias con lo que está pasando, sobre todo en Cincinnati, con que ya está confirmado que Cristian Garín va a participar de la quali. Entró de forma directa luego de unas ciertas bajas que hubieron dentro del torneo. Y hablando de bajas, hay que hablar sí o sí de Carlos Alcaraz, quien se anuncia otra baja más. Ya son 7 torneos que se pierde el español, partiendo con Madrid, siguiendo con Roma, Roland Garros, Queens, Wimbledon, Montreal y ahora Cincinnati. Y en el tema del fútbol, hoy se cierra otro grupo de la Copa Chile. Hoy juega Universidad de Chile, de hecho, que se debe medir con San Felipe en un cambio de estadio por todo lo que pasó en el Lucio Fariña. Pero si quieren saber, obviamente, muchas más cosas de lo que va a pasar tanto en el polideportivo como en el fútbol, de 12 a 12.30 la previa del juego y de 12.30 a 2 de la tarde pauta de juego. Nosotros seguimos con la programación habitual de Radio Pauta.
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1: Bienvenidos a un nuevo resumen informativo en Radio Pauta. Son las 11:53 y aquí te entregamos las principales noticias que están marcando esta jornada. El gobierno valoró la aprobación por parte del Senado del sistema de compensación municipal por la exención de contribuciones. Este era el último artículo para que el proyecto de reconstrucción nacional fuera despachado del Congreso. Esta noche el presidente José Antonio Kast ofrecerá una cadena nacional para comunicar detalles de la iniciativa. La denominada mega reforma ahora deberá enfrentar al Tribunal Constitucional luego que parlamentarios de oposición presentaran tres requerimientos. El pleno del TC sesionará este jueves para revisar la invariabilidad tributaria y las modificaciones ambientales contenidas en la iniciativa. En Radio Pauta, el alcalde de Renca, Claudio Castro, acusó que algunos alcaldes optaron por celebrar con el ministro Quirós antes que defender a sus vecinos. El jefe comunal calificó la polémica compensación por contribuciones como una medida profundamente regresiva. Desde el gobierno pusieron paños fríos a la disputa con el presidente del Partido Republicano, Arturo Esquella, por la salida del ex subsecretario de Hacienda, Juan Pablo Rodríguez. En conversación con Radio Infinita, el subsecretario del Interior, Máximo Pavés, aseguró que como ejecutivo solo han hecho aquello que está permitido y obligado por Contraloría. Un incendio de grandes proporciones se registró en una fábrica de la empresa Panimex en la comuna de Quilicura. La ministra de Salud, Maite Malí, afirmó que se solicitará el cierre de la empresa por el no cumplimiento de ciertas normativas. Según el último reporte, el incendio se encuentra controlado, pero la extinción de las llamas tomaría varias horas. Por primera vez, la exministra de la Corte Suprema, Ángela Vivanco, presta declaración ante Fiscalía en el marco de la denominada trama bielorrusa. La exmagistrada es imputada por presuntos delitos de corrupción y tráfico de influencias a favor del consorcio Velasmovitec. Parlamentarios de la UDI por la región del Biobío emplazaron al ministro de Hacienda, Jorge Quirós, luego que suspendieron un proyecto de inversión vial por $400 millones en la zona. La autoridad se comprometió a compensar con otros proyectos para generar empleo en la región. Y en materia internacional, el gobierno de España informó que devolvió a Marruecos a 70.000 personas que ingresaron irregularmente a Ceuta. Las autoridades revisarán los casos pendientes para definir nuevas expulsiones. Y en el deporte, Bocinha será presentado hoy ante los hinchas como nuevo arquero de Colo-Colo y aseguró que no dudó en aceptar la oferta. Esta tarde habrá un evento masivo en el Estadio Monumental, donde se espera la llegada de más de 42.000 asistentes. Estas son las principales informaciones de este miércoles 5 de agosto. Te invitamos a continuar en compañía de la programación de Radio Pauta. En unos minutos viene la previa del juego a través de todas nuestras plataformas.
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1: ¿Qué tal? ¿Cómo están? Dos en punto para arrancar esta previa del juego de miércoles 5 de agosto para llevarles a ustedes, por supuesto, lo mejor del polideportivo nacional e internacional.

0: También en Cincinnati hay hartas noticias del básquet, de la Liga Nacional, el sudamericano clasificatorio de la FIBA AmeriCup. Tenemos volei, tenemos wakeboard en Italia. Ojo con eso, vamos a estar hablando de eso. También del último test match del hockey césped de los Diablos. Tenemos harto de rugby, de la rusa, de la tercera, de la cuarta, de para tenis de mesa, para ciclismo. Yo no había leído lo que nos puso Osvaldo de la WWE y quiero decir que me siento profundamente golpeada y triste por una noticia y que yo sé que a ustedes también les va a importar y les va a afectar respecto de un histórico a estas alturas que se retira de la WWE. Y para terminar, por supuesto, o para empezar, quién sabe, tenemos algo interesantísimo respecto de un nadador polaco. Así que ahí nomás se las dejo para arrancar este capítulo, la previa al juego, con Jorgito a cargo de nuestro buque, con la Catita que siempre se encarga de que todo salga de la mejor manera posible, con Osvaldo, con todos ustedes. Arrancamos aquí la previa del juego.
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0: Ahora sí, por supuesto, arrancamos este capítulo de lo mejor del Polideportivo Nacional e Internacional con la invitación, por supuesto, que ustedes nos escuchen en Antofagasta, la 99.1, 96.7 en Valparaíso, Viña y Temuco, 100.5 en Santiago. Síganos en Twitter o X, en Instagram, en la aplicación, en YouTube, porque Radio Pauta está presente en absolutamente todas las plataformas digitales. Y como lo prometido es deuda, vamos a empezar de una manera distinta este programa y no vamos a arrancar con el tenis, sino que cuando uno ve que Bartłomiej Kubkowski, ustedes se preguntarán quién es este personaje de apellido absolutamente impronunciable. Bueno, es un nadador polaco que cruzó el mar Báltico en 55 horas, pero eso ni siquiera es lo más llamativo de la historia, Osvaldo.
2: Bueno, es la primera persona en completar el nado del mar Báltico entre Suecia y Polonia sin salir del agua. Una proeza que ha conseguido en su quinto intento. Y en imágenes difundidas por sus propias redes sociales, Kubkowski confirmó haber conseguido, tras 55 horas de esfuerzo interrumpido, alcanzar la costa polaca de Edwinsnow el pasado domingo, una gesta que comenzó en la localidad sueca de Kasseberga el pasado viernes. En total, según Efe, el nadador cubrió una distancia superior a los 160 kilómetros.
0: Jorge González, eres un kuma.
2: No creo.
0: Es un kuma, sí. Pero sí. Ya. Consigné solamente eso.
2: 160 kilómetros en lo que recorrió. Este éxito representa un triunfo personal, porque fueron 4 intentos fallidos, el primero de los cuales tuvo lugar recién en 2022. Y Kubkowski se enfrenta aún así a graves crisis físicas que le pusieron al borde del colapso e incluso le produjeron alucinaciones debido a la falta de sueño durante su segunda noche en el mar. Y lo último me parece, para cerrar con broche de oro.
0: Diga la última parte nomás de dicho bebestible.
2: En ese momento, una botella de cierto bebestible
0: De bebida cola
2: arrojada por sus asistentes ayudó al nadador polaco a culminar su travesía. Y cito textual:
0: a ver,
2: cuando le confirmaron que podía beberla se puso muy contento, declaró Kacper Deren, miembro de su equipo.
0: O sea, tú me estás diciendo que un nadador polaco ya tuvo esta gesta de cruzar en 55 horas el mar Báltico y cuando le arrojaron una lata, intuyo, o botella de bebida cola, dijo, reviví y pude seguir. Imagino que habrá sido con azúcar por último, porque si no, ¿cómo tiene la energía?
2: Es que llega a ser sin azúcar y se nos queda ahí mismo, no sé.
0: Bueno, para que vean ustedes lo curioso de las situaciones distintas, al menos que van pasando en términos de los nadadores. Y para seguir en esa línea, y porque queremos partir también con estos datitos que nos gustan, que nos llaman la atención, un campeón de UFC, una pesadilla para varios de los luchadores con los cuales se tenía que enfrentar, uno de esos personajes que si tú lo mirabas a través de la pantalla probablemente salías corriendo, más allá de que era solamente una imagen. Brock Lesnar anunció formalmente su retiro de la lucha profesional. Ya tiene 49 años, puso fin de esta forma a una carrera histórica para todos los fanáticos de la lucha libre, para todos quienes disfrutaron de verlo pelear en muchísimas ocasiones. De hecho, lo confirmó en una entrevista, dice, simplemente voy a disfrutar la vida, tengo 49 años y ya es el momento. Así que para los románticos de la lucha, los históricos de a poquitito ya comenzaron a despedirse. De lucha, de todos los deportes. Hablamos aquí en la previa del

0: juego.
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0: Seguimos revisando lo mejor del polideportivo y ahora sí le pido a la Catita, por favor, que nos ayude con la gráfica. Porque si nosotros en la mañana, Oswald, mirábamos las noticias respecto del tenis, sí, estábamos atentos a Tabilo. Pero sale una noticia, me parece una notición, una bomba respecto de Carlos Alcaraz también.
2: Sí, pasamos directamente a lo que va a ser el Master 1000 de Cincinnati. Y es séptimo torneo que se pierde el español. Además, se podría considerar el octavo, considerando que se retiró de Barcelona tras su debut. Son 8 torneos al hilo. Que esto, ¿qué es lo que provoca? Que el número 2, que en su momento era el número 1, que si ganaba Barcelona se mantenía como número 1, lamentablemente pase de los 12.960 puntos que tiene antes de Madrid, a la actualidad, que son 8.160 puntos, una baja impresionante, 4.000 puntos. Llegó a estar incluso tercero con la subida de Zverev, pero tema de puntos, tema de ranking, lo mantienen ahora en el segundo lugar. Pensándolo ya en el próximo año, yo creo que esta gira tiene que ser sí o sí. La cantidad de puntos que va a sumar es impresionante. Pero lamentablemente hay que esperar, seguir esperando. El US Open supongo que será el próximo gran objetivo.
0: Bueno, vamos a estar atentos entonces a lo que pase con Alcaraz, porque hoy lo separan prácticamente, 5.300 puntos de Jannik Sinner, que es el que está en la primera posición ahora. Y no sería extraño pensar incluso que Carlos Alcaraz, el español, pueda perder el segundo puesto, porque está a menos de 100 puntos, está a 70 puntos Alexander Zverev. Se fue acercando de a poco, así que vamos a ver cómo termina evolucionando la carrera, tal como lo dijo nuestro querido Osvaldo. Claro, el próximo año los torneos que vaya sumando le van a servir, por supuesto, para no va a sufrir descuentos en su ranking porque no tiene que defender muchos de estos torneos, pero también vamos a ver qué tan complejo va a ser por la distancia que Jannik Sinner logre sacarle de aquí a esas instancias. Así que vamos a estar muy atentos a lo que pase con Alcaraz, a lo que pase con Cincinnati, pero también nos vamos a concentrar en lo que suceda con el Masters de Montreal, porque ayer estábamos atentos a Girón con Hurkacz. Primero, ¿cómo salió ese partido? Y segundo, ¿por qué estábamos tan atentos y con tantas ganas de poder saber quién iba a ganar?
2: Ese duelo significaba realmente el rival de Tabilo, que es hoy. Y el ganador, está claro quién fue, Hurkacz. No voy a vender aquí mucho más, pero ya hay duelo confirmado. Y el duelo va a ser no antes de las 2 de la tarde, se está hablando. Obviamente todo
0: se
2: esto
0: fue corriendo de a poquitito.
2: Se fue corriendo de a poquitito, ya van 20 minutos, pero Hurkacz ganó en 3 sets, 7-5, 4-6, 6-2 a Marcos Girón, que actualmente en el ranking está 85. El polaco Hurkacz es el rival de Tabilo para esta tarde. Hay que confiar, hay que sumar puntitos, todo sea para poder quedar sembrado en el US Open.
0: Bueno, vamos a estar atentos entonces a lo que suceda. Lo comentaba Osvaldo, en unas horas más va a estar Alejandro Tabilo arrancando al menos su participación allá en Montreal, por supuesto contra Hurkacz en la ronda de los 64 mejores. Un Alejandro Tabilo que en el ranking, al menos hasta ahora, se mantiene en el puesto 27. En el caso de Garín está 137 del ranking. Matías Soto, que es otro de los nuestros, está 261, se está alejando de a poquitito también de los mejores del planeta, así que hay que estar atentos con eso. Y también, por supuesto, a lo que pase con Marcelo Tomás Barrios, que está 145, y no nombramos a Nicolás Jarry porque, insisto, todavía no hay alguna noción de lo que vaya a hacer él, que está más allá de los 700 mejores del ranking. Así que
2: hay noticias de Garín.
0: Hay noticias. A ver, me interesa eso.
2: Esta es mi duda y yo pregunto, ¿tú querías?
0: Ya.
2: Garín ingresó de forma directa a la quali del Master 1000 de Cincinnati. Comienza el 11 de agosto. Varias bajas, entra. Pero esa misma semana está el Challenger 75 de Brownsburg, donde es tercero cabeza de serie. Es la misma semana. ¿A dónde ir?
0: Bueno, ahí va a ser importante la estrategia que planifique Cristian Garín junto con su equipo para ver en cuál de los torneos tiene más chances, cuál le va a servir más, no solamente para avanzar, sino que también para la confianza, que es algo sumamente importante, sobre todo para los locales que han tenido algunos problemas con eso. Así que de tenis hablamos aquí, lo mejor del polideportivo.
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0: Y lo dice la música, querida Catita, por supuesto, porque tenemos que hablar de Jugabet, que celebra el retorno del campeonato nacional con Caspa y Gana, Raspa y Gana, así se dice, Raspa y Gana, bonos y free bets para vivir esta fecha con más emoción. 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
0: Seguimos en La Previa del Juego y pasamos de inmediato a lo que sucede en el básquet, porque tenemos hoy partidos en la Liga Nacional, hay clasificatoria a la FIBA AmeriCup y también hay partidos en el Centro de Deportes Colectivos.
2: Lo quiero partir con esta porque creo que es la mejor noticia que se podía dar. Y en un comunicado lanzado por la FEBA se informó que, cito textual, debido a la alta demanda de las últimas horas, todas las localidades están completamente agotadas, así se dice, para el partido entre Bahamas y el partido con Estados Unidos. Ver este nivel de interés nos confirma el buen momento del básquetbol en el país y el enorme cariño que existe por nuestra selección. Para mí es una noticia increíble que se hayan agotado todas las entradas, sabiendo que salieron a la venta ayer a las 12. En un par de horas se agotó todo, y pasando a lo que es Liga Nacional, hoy tenemos tres duelos. Puerto Varas se mide con Español de Talca a las 8, Colo Colo contra Leones de Quilpué a las 20:30, Las Ánimas contra Vancouver a las 21:30 horas. Y pasando el clasificatorio sudamericano a la FIBA AmeriCup, malas noticias.
0: A ver, ¿por qué?
2: La selección femenina cayó ante Venezuela 51-62 en su segundo duelo por el grupo B. Este grupo era de 3. Pero la buena noticia es que avanzamos de ronda. Tenían asegurada la clasificación de los cuartos de final y este viernes esperan rival y horario para definir ese paso a semis y que obviamente va a otorgar ese cupo al AmeriCup. Hay datos de quienes fueron las mejores del partido: Javiera Campos con 15 puntos, 7 rebotes y 4 asistencias, y Valentino Ojeda con 13 puntos y 8 rebotes, fueron las más destacadas dentro del conjunto nacional.
0: Sí. ¡Wow! Tal como lo dice nuestro querido Jorgito, más allá de la derrota, es positivo que ya estaba asegurada al menos la clasificación, así que van las felicitaciones para ellas. Y también, ojalá podamos estar felicitando, porque sí, le enviamos todo el éxito al Team Chile de voleibol masculino, que se estrena hoy en la Sudamericana en el Sudamericano de Cochabamba, porque, bueno, los dirigidos por Neyam Kim tienen un grupo que componen además Perú y Argentina. Van a enfrentarse con los peruanos dentro de unos 46 minutos más o menos, a las 13 horas, 1 de la tarde, y tienen que terminar entre los 4 primeros para acceder a este Sudamericano de septiembre, que es clasificatorio a Los Ángeles 2028. Ese es el objetivo, ese es el norte, con los partidos que los va a transmitir Voley Sur. Así que si ustedes quieren verlos, si ustedes quieren estar atento a todo lo que suceda con el voley, ahí está, Voley Sur. La recomendación: desde las 13 horas se mide los nuestros contra el sexteto peruano. Seguimos repasando lo mejor en La Previa del Juego.
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0: Y del vóley nos vamos a Italia, porque tenemos noticias de el wakeboard en Italia.
2: Sí, la wakeboardista Ignacia Holzer accedió a las semifinales del torneo, que son muy buenas noticias, luego de conseguir 58,3 unidades en la quali. Holzer volverá a competir recién el viernes, tempranito, 7 de la mañana hora chilena.
0: Vamos a estar entonces atentos. Ya sabemos que nuestro país es una potencia no solamente en el surf, sino que también en este deporte, en el wakeboard. Así que para que sigan desde las 7 de la mañana a Holzer, y también para que sigan con lo que es todo suyo, sudamericano, sub-15, sub-16 de handball. Quiero saber si hubo sorpresas, cuáles son las proyecciones, porque el balonmano de nuestro experto, Don Osvaldo.
2: Hay buenas y malas noticias. Vamos primero con la mala, y es que la selección femenina sub-15 cayó ante Argentina, totalmente esperable, 36-15 en el estreno, y este resultado, y esta es la parte mala, obliga sí o sí a tener que ganarle a Uruguay el siguiente partido para poder acceder a la próxima ronda. Pero el lado masculino venció su similar de Paraguay en el estreno, y el próximo desafío será hoy, 18 horas, ante Uruguay. ¿Cómo queda la tabla? En el femenino, en el grupo A, Argentina con 2 puntos, segundo, que estaría pasando de momento, Uruguay con 0 puntos, pero con un partido menos, que juegan hoy contra Argentina. Y después vendría el partido de Chile, que está con 0 puntos, diferencia de goles, nos deja fuera. Y el masculino, aquí yo soy el típico que diría, termínelo, profe. Argentina primero, con 2 puntos, sigue Chile con 2 puntos, Brasil tercero, por diferencia de goles solamente, Uruguay cuarto con 0 puntos, Paraguay 0 puntos y Perú 0 puntos. Ojalá termine así. Me interesa ver qué tal viene Uruguay por el tema de no haber perdido por tanta diferencia con Brasil. Eso es lo que me tiene todavía pensando en qué pueda pasar. Se verá hoy a las 18 horas y yo tengo mucha fe en lo que puedan hacer los chicos en el torneo. Y obviamente también le tengo demasiada fe al femenino de que puedan seguir cosechando buenos resultados.
0: Y si Don Osvaldo le tiene fe, nosotros por supuesto que vamos a tener también esperanza en lo que pueda hacer la sub-15 y sub-16 de Humboldt en Asunción. Seguimos repasando lo mejor del polideportivo en la previa del juego.
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0: Nos vamos con el hockey césped, con los Diablos, porque terminó ya el segundo y último test match en Edimburgo. Hay que recordar que estaban los muchachos en una gira por Europa para poder sumar roce también. Y lamentablemente fue una derrota por 2-0 frente a Escocia. Así que nos son noticias positivas, pero de todas formas me imagino que se puede sacar más de alguna enseñanza y más de alguna lección respecto de lo que sucedió allá en Europa. Así como también sacamos lecciones de lo que está sucediendo en la primera jornada de la Copa UCI C2 en Taza, Brasil. Me refiero al paraciclismo, porque la selección nacional, ojo, obtuvo 5 medallas y solamente en esta primera jornada, que es una competencia que se está desarrollando en el velódromo de Maringá, allá por supuesto en Brasil. Es parte del circuito American Track Cup 2026. Y en la categoría C5, atención con esto, Hernán Moya logró la medalla de oro en Scratch y la medalla de plata en el kilómetro contrarreloj. En el caso de Manuel Opazo, fue la medalla de plata en Scratch y bronce en kilómetro contrarreloj. Y en el caso de Benjamín Duarte, que es C4, se adjudicó la medalla de plata en Scratch y finalizó cuarto del kilómetro en contrarreloj. Así que completan lo que es la participación de los nuestros en esta primera jornada de competencias. Y si el primer día ya es con 5 preseas, con 5 medallas, no me quiero imaginar la cosecha positiva que se viene para más adelante. Así que seguimos hablando de ciclismo, seguimos hablando de paratenis, seguimos hablando de todo en la previa del juego.
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0: 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Y por supuesto que hay que revisar lo que dijimos ayer. Ayer, querido Osvaldo, hablábamos del Praga con el Lyon y que apostábamos precisamente a ese partido. Todo esto en esta tercera ronda de clasificación para la Champions, era el partido de ida. Terminó 2-1 del Sparta Praga contra el Lyon. ¿Y nosotros qué dijimos? Dijimos más de 2,5 goles, perfecto. Sí. Dijimos gol al descanso.
2: Sí, autogol al 45.
0: Ya, perfecto. Y lo último, más de 4,5 goles. Se cumplió su predicción. Usted viene, pero derechito.
2: 6 y 9. ¿Así no?
0: ¿Qué vamos a hacer hoy? Juega la U con San Felipe, me imagino que va por ahí.
2: Estaba viendo, pero hay otro partido que también me llama mucho la atención: Boca con Estudiantes. Yo creo que voy a hacer doble.
0: A ver, ya. Partamos con la U. ¿Qué le podemos jugar a la U? Hay que recordar que eso es un partido por Copa Chile, encuentro que no se puede desarrollar en Quillota por el corte de electricidad que hubo. Una Universidad de Chile también, para que la gente considere las variables, no va a contar con Eduardo Vargas, no va a contar con Charles Aránguiz, porque están cuidando a los jugadores precisamente para lo que se viene el fin de semana, particularmente el encuentro con Palestino. Así que San Felipe con la U por Copa Chile, ¿qué le jugamos?
2: Para hacerla rápida, con la U, ambos no anotan y gana la U.
0: Ambos no anotan y gana la U, perfecto.
2: Y en el Boca Estudiantes.
0: Ya. Boca Estudiantes.
2: Más de 2,5 goles.
0: Perfecto, más de 2,5 tantos.
2: Ya, me la juego con todo. Y gana Boca.
0: Y gana Boca. 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
0: Y nos quedan todavía un par de minutitos para hablar de lo que pasó en... Me gusta que le demos atención a todas las divisiones. Tercera de la Rusa, cuarta de la Rusa. Tenemos hartos resultados, así que ahí para ver lo que

0: que pasó en Conce con troncos, con tapiales. ¿Qué pasó?
1: Trapiales, así se dice.
0: Ya.
1: Era el líder del torneo. Cayó con troncos 50-23. Le quitaron el invicto en su propia casa y obviamente troncos suma valiosos puntos, pensando en acercarse a la cima, que es aún detentada por los de La Pintana, que es Trapiales, con 45 puntos, seguido por troncos con 41. Costa del Sol, en tanto, dominó el encuentro de principio a fin ante Halcones RC para vencer 38-5 en el duelo de elencos de la región de Valparaíso. Los de Concón consolidaron un triunfo clave para seguir escalando posiciones, ubicándose terceros con 29 puntos y dejando los de la calle larga cuartos con 25. Y Mano Rugby, por su parte, se inclinó en Independencia por apenas 2 puntos ante Lions, en un vibrante encuentro en el que los deja a los de la Reina igualados con Halcones para quedar quintos con 25 unidades. Y en la cuarta división de la Rusa, All Green se impuso 31-13 ante Santo Tomás, que jugaron en su cancha en el Parque Maguida. El Prince of Wales, en tanto, se mantiene como líder con 51 puntos tras imponerse, ojo, 41-15 a RC Francés, en donde Cristóbal Figueroa fue uno de los trymen de la preintermedia B de los Azules, destacado como el mejor jugador del duelo. Y la lucha por los playoffs se enciende con Urma, Toros de Quillota y Universidad de Chile con plenas posiciones. Los de Maipú se impusieron 59-35 a Escuela Militar.
0: Bueno, ahí estaban todas las novedades del rugby también de tercera y cuarta división. Nosotros llegamos hasta acá, nos volvemos a encontrar mañana. Pero no lo olviden, tenemos harto análisis, hartas novedades con Iván Román, con la U, con Colo Colo. ¿Qué sucede? Nos encontramos desde las 12:30 en Pauta de Juego. Chau, chau.

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0: tal? ¿Cómo están? 12:30 para arrancar este capítulo de Pauta de Juego de miércoles. Y le pregunto a don Fernando el número porque yo no voy a cometer el error de aventurarme en algo que no recuerdo.
1: ¿Me escucho?
0: Ahí a ver.
1: Hoy es el capítulo miércoles 5 de agosto 2075.
0: Cada vez vamos sumando más capítulos, eso es lo lindo de
1: 2075.
0: Nuestro Pauta de Juego que hoy viene cargadito con bastante información. Tenemos cositas de Universidad de Chile, los refuerzos, juegan hoy con San Felipe en Copa Chile. Tenemos también harto de Universidad Católica, el resto de los partidos, nuevamente perdió Rangers. No, de verdad que me parece que es para hacer una evaluación mayor también lo que suceda con Rangers de Talca y harto del fútbol chileno. Tenemos columna de don Fernando Agustín ahí. Epa. Quiero que dediquemos harto tiempo porque está interesante todo lo del fenómeno Bocinha, que hoy va a ser oficialmente presentado ante los hinchas de tenis de Fútbol Inter. Pero primero, antes de arrancar, quiero saludar a don Fernando.
1: ¿Qué tal? ¿Cómo están?
0: ¿Cómo le va, don Fernando?
1: Yo feliz, fíjate, yo creo que este es un programa bastante agradable. No sé por qué tengo esa sensación.
2: Este es un programa...
0: Está como ameno el ambiente.
2: Está ameno, sí, está. Dijo el Tunga González, es un rato a menudo.
1: ¿A menudo?
0: Mentira.
1: Es medio ameno, digamos.
0: ¿Tú cómo estás, Nicolás Perret?
2: Estoy mucho mejor. Creo que tengo la sensación de que voy a pasar agosto. En esta
1: oportunidad. Ah, mira.
2: Tengo.
1: ¿Puedes proyectar eso?
2: Quiero proyectar, en el fondo.
0: ¿Quieres proyectar tu
2: quiero
0: vida proyectar más allá,
2: mi vida
0: este
2: más allá
0: mes?
2: De agosto? Sí. Me siento capacitado.
0: ¿Y don Osvaldo, cómo le va?
3: ¿Todo bien, Fran?

0: cae Samuela.
1: Ya,
0: cae Samuela.
2: No, yo le dije otra cosa, pero después nos van a denunciar.
0: Aire no. Don Agustín.
2: Aire no. No, le dije que se parecía a un personaje de Corea.
0: ¿De Corea?
3: De Corea.
1: Oh, ¿a quién? No. Cuando vayamos, ¿qué lo digo?
2: El no, voy a decir que Kim Jong-un, pero no importa.
0: No, sí, igual tenía un aire.
1: Ya, pero sí.
2: No, pero sabemos, Baldito, que lo queremos. Sí que no. Jorgito, lo voy a saludar ahora porque hay que dedicarle tiempo, porque te queremos, porque estamos a 5 de agosto y estás estoico con nosotros.
0: Todavía está.
4: Vamos. ¿Cómo está, tu afta en la boca por ya, tomar pero, del malo?
2: Pero Nicolás.
4: Te un asco.
2: ¿Cómo cochino se sigue te después de esto?
4: Por ir a la plaza.
2: Y Jorgito ni siquiera respondió cómo está, así que bueno.
0: Dice que está bien. Vivo, por lo menos.
4: Vivo, el vino, ya eso es algo para que le vamos a dar más.
2: ¿Y la Catita cómo está?
4: Sale
2: con mucha energía.
0: Sobria. O sea, bien.
4: Bien y sobria. Ya se recuperó. Se puso hasta los anillos esta semana.
2: Pero
4: ya
2: no se le deshincharon hasta las manitos. Peña dice sobria por los colores que está utilizando.
0: Exactamente, por eso.
2: Solamente por su vestimenta.
4: Se puede volver a poner hasta los aros y los anillos.
2: Bueno, pero siguiendo la línea de las cosas que por supuesto le gusta a la gente, yo les tengo que decir a ustedes y a mi querida Catita.
4: ¿Cómo no?
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2: Así arrancamos Pauta de Juego.
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2: Ahora sí, por supuesto, 12:34, arrancamos con todo esta de Pauta de Juego, con la invitación a que nos escuchen en Antofagasta, la 99.1, 96.7 en Valparaíso, Viña y Temuco, Santiago, 100.5, en todos nuestros diales, por supuesto, y también síganos en las plataformas, porque Radio Pauta está presente en todas las redes Orkut, sociales. Orkut, Flameblum. ¿En qué?
4: Orkut, Flameblum, Flameblum, ¿cómo se llama? Facebook.
0: No, Facebook tengo. Live. Antes
2: ya
0: existía eso, no sé si ahora sigue funcionando, pero.
4: ¿Cuánto?
2: Me parece Facebook que todavía Live. Existe. ¿Todavía
0: existe, no? Yo creo que existe. Sí. Ahora no sé si la estamos usando nosotros. No tengo idea.
2: No sé.
0: ¿No? ¿No? ¿Alguna vez usamos?
4: ¿Y Fotolog? ¿Fotolog?
0: ¿Fotolog?
4: ¿Tenemos
2: Fotolog? ¿Usaste alguna vez Fotolog Gold?
4: No.
0: No.
2: ¿No? ¿No ocuparon Fotolog?
4: Fernando tiene Tinder.
0: ¿Qué son?
2: Se ríe. ¿De a poco Fernando empieza a tomar otros colores?
0: No, porque no me estoy. ¿Sabes por qué me estoy riendo, no?
2: ¿Por qué?
0: Porque abrí YouTube,
4: De nuestro
0: para
4: YouTube.
0: Exactamente, para ver parte del chat. Y claro, la gente se pregunta, una pregunta, ¿dónde está Evia?
2: ¿Para qué nos vamos a preguntar eso si estamos claro, tan bien?
0: Entonces,
4: o sea, como, si la gente extraña a Evia.
0: No, pero lo que pasa es que, claro, lo que dicen es que se fue a otra sesión de injerto por eso.
4: No, está listo.
2: Tenemos que confirmar que Evia es ambicioso y quiere ponerse más.
0: ¿Quiere más pelo?
2: Sí.
4: No, si ya está. Si ya ahora está esperando, acuérdense que dijo que a los 6 meses era el
2: tema. ¿Quiere ser entre Rapunzel y Thor?
4: No, yeah. ¿Qué va a ser bueno, Thor? No sabe, la gente especula, no sabe ni para dónde peinarse. Le molesta
0: por,
4: el pelo.
0: ¿Qué es lo que está haciendo Coquevia? Por eso.
2: ¿Y tú no has pensado en aquí? Que
4: yo ya estoy cada vez más haciéndome. No te metáis. Yo no me digáis eso nunca más.
0: ¿Las entradas?
4: Sí. Me estoy haciendo un tratamiento con. ¿Cómo es el coso de tu sangre? A ver si me sale pelo.
2: ¿En serio?
4: No de tu sangre, de mi sangre.
2: No sería raro que me sacarais sangre.
0: O sea, tú no descartaste el injerto.
4: Mira, yo soy bastante mariconsuelo. Me da miedo, de verdad.
0: ¿Te da miedo?
4: Sí.
0: Pero si dicen que ni duele.
4: No duele, pero no sé. No sé. Voy a probar con esta que ya. Se supone que separa las plaquetas de tu sangre.
0: Mira.
2: Tratamientos más naturales.
4: Y después la otra me dijo, échate grasa carreta. No sé si la escuchaste en el campo esa, Fernando.
0: Grasa carreta, no.
4: Échate grasa carreta para que te salga el pelo. Pero bueno. Parece que no era la misma zona entonces.
2: Claro. Bueno, ya metiéndonos un poquitito en lo que va a pasar hoy, porque tenemos bastante información. Estamos concentrados en lo que pasa en Copa Chile y hoy tenemos un partido importante, particularmente para la U, porque se va a medir con San Felipe de las 6 de la tarde. sin Edu Vargas, sin Charles Aránguiz, ni Ormazábal, los van a cuidar para el próximo partido que va a ser con Palestino, ni tampoco con el Chelo Morales porque está suspendido para hoy. ¿Qué importancia se le puede dar a esta Copa y cómo la tiene que enfrentar también Nico, pensando en que tienen un partido importante contra Palestino el fin de, que Palestino viene de ganar? Y la U tiene que pelear en todos los frentes también.
4: Sí, pues Palestino viene de ganar, decías tú muy bien, y la U está en la segunda posición del campeonato, pero Palestino tiene 27 puntos. Nosotros no podemos descartar ni a Universidad Católica, ni a Palestino, ni a Ñublense, ni a Coquimbo. Me parece que hasta por ahí, porque Huachipato tiene demasiado altos y bajos como para poder darlo. Pero yo te digo, para mí por lo menos, hasta Coquimbo, el Chile 2 está abierto. Entonces... tiene un partido súper interesante la UPO, un partido que dice muchas cosas. Va a mostrar para qué está, va a mostrar si el buen rendimiento que ha tenido en los últimos dos partidos o partido y medio es una tónica o fue en base a que le expulsaron a un jugador en Huachipato y se sintió superior. Me quedan varias preguntas con el equipo de la U todavía. ¿Cómo se va a incorporar bien Reina? Si ya, lo que vimos va a tener más minutos.
2: ¿Qué va a para hoy contra San Felipe?
4: Perfecto,
2: al menos.
4: Perfecto, está bien. Entonces el muchacho también me gustó lo que vi el otro día, que un poco de lo que ya habíamos visto en Boston River de él, que un jugador desequilibrante con pie cambiado por derecha siendo zurdo. Y después Reinhardt, vamos a ver de qué lo coloca, vamos a ver cuánto se demora en ponerse a punto. Porque si hay una posición en la cual había, y en la del líbero también, eso lo tengo también, sí, muy claro, en la cual necesitaba gente, este Gago era ahí. Él necesita ahora, no sé de qué lo va a hacer jugar, porque tenía Barrera, tienes a Charles Aránguiz, tienes a Reinhardt, que puede jugar incluso de mixto. O sea, él puede ocupar todas las posiciones, volante central, con dos a los costados, doble volante por la derecha y después puede ser él también el que sea un poquito más ofensivo. Entonces es un nombre súper interesante, la U hizo el gasto. Y vamos a ver cuánto se demora en ponerse a punto y estar a las órdenes de Gago, pero no deja de ser un partido muy entretenido.
0: Grupo D, la U lidera este grupo con 10 puntos. Sí, esto es Copa Chile, segundo Calera con 8, tercero San Felipe con 7, todos con opciones de clasificar. Recuerden que los dos primeros clasifican, solo eliminado Wanderers. La U que está tan lejos de Colo-Colo en el campeonato de la primera división, sí, tan lejos... que esto es una obligación. O sea, lo de hoy es un partido relevante. La U tiene que ganar este grupo. Si llega a ser segundo, podríamos tener, antes de lo presupuestado, un duelo con la Católica, por ejemplo, sí, en instancias de cuartos de final de la Copa Chile. Pero la U tiene una obligación, claramente. O sea, no. Este es el campeonato que tiene a la mano. Este es el torneo que tiene a la mano, donde está en plena competencia y en igualdad de condiciones con todo. Entonces yo creo que tiene que darle mucha importancia, mucha relevancia a cerrar el grupo. Ellos quieren ser, por supuesto, primero, y para eso necesitan ganar el partido frente a San Felipe. Ahora, yo lo que he visto, esta Universidad de Chile, yo creo que ya son 5 partidos sin perder. Creo que ya entró en una racha, por lo menos desde el punto de vista del resultado. Las dudas están con el funcionamiento, porque ha tenido altibajo, efectivamente. Y vamos a ver, tal cual como decía Nico, si lo del otro día, en ese partido con Huachipato, digamos, un hecho
2: perdón,
0: aislado.
2: Perdón, Peña, 4 victorias y un empate.
0: Por eso, 5 partidos sin perder. Sí. Vamos a ver si es un, digamos, un paréntesis, fue un paréntesis, o efectivamente el equipo levantó, el equipo está jugando mejor, se está entendiendo mejor y está en una dinámica distinta. Y es una buena oportunidad. Ahora, ¿dónde se va a jugar este partido finalmente, Fran?
2: En el Nicolás Chaguán, pensando en que el Lucio Fariña, que es donde, claro, se iba a realizar de forma original, por estos cortes eléctricos, por estas, sí, modificaciones y mejoras que se están haciendo, no estaba habilitado.
0: Pero, ¿y por qué no San Felipe? Me imagino que por la iluminación, algún problema con la cancha, con el estadio, porque San Felipe no es local en su cancha. Eso me llamó la atención, pero bueno.
2: Yo me imagino también por la capacidad que tiene el
0: puede
2: estadio.
0: Puede ser, sí. Claro, eso tiene mucho sentido, digamos, la cuestión económica, porque hacen una recaudación. Ahora, San Felipe también está con opciones. Tiene siete puntos. Si le gana a la U, se puede meter, porque recuerden, que avanzan dos de cada grupo. Entonces, hoy se define todo. Son pocos los equipos que tienen todavía ya asegurada su clasificación. Hay un grupo que ya están definidos, ya hay resuelto. Y por lo tanto, insisto, ¿no? En el caso de la U, así como para la Católica, este campeonato es relevante, es importante, día, sí, porque la distancia en el torneo de la primera división ya... Uno dice, uno supone, en el fútbol, bueno, han ocurrido cosas extraordinarias a veces y te sorprende, pero uno entiende que está difícil que Colo-Colo pierda esa ventaja. Y por lo tanto, insisto, para todo el resto, el campeonato de la Copa Chile, que además entrega un medio cupo
2: Así
0: internacional,
2: es.
0: ¿No? Porque recuerdo, entiendo que el ganador de la Copa Chile juega con el cuarto del campeonato de primera división para un cupo de Chile 4 en Libertadores, entiendo que sea.
2: Claro, el campeón de la Copa Chile disputa este repechaje que dice Feña y de vuelta contra el tercer equipo del campeonato nacional tercero. Para el cupo a la Libertadores.
0: Ahí está, perfecto. Entonces te da otra posibilidad de clasificar a la Libertadores en caso, por ejemplo, si es que la U pierde, si lo ponemos en el escenario de la Universidad de Chile específicamente. Que aparentemente uno de la tabla va a disputar con la Católica, ahí se metió Coquimbo también, otros equipos que Ñublense, el Chile 2, que es clasificación directa a Libertadores, exacto. Y acá tienes otra posibilidad también, aparte del título, por supuesto. Así que no, yo creo que es muy relevante el partido de hoy de la U, y yo creo que el técnico está encarando con esa seriedad. O sea, si hace algún cambio en relación al equipo que ganó el fin de semana, es básicamente porque está suspendido o porque a Charles Arangue hay que llevarlo. Un poquito más lento que el resto para el partido el fin de semana también, que es súper importante.
2: Mire, exacto. Sobre todo porque si es que analizamos un poquitito, sin meternos en mayor medida lo que hace San Felipe está decimocuarto al menos en el ascenso, es un equipo que tiene 3 derrotas en los últimos 5 partidos, solamente un triunfo, un empate, que está a pocos puntos de distancia de Santa Cruz que también apuesta muchísimo a su goleador, pero San Felipe es un equipo sumamente irregular y pensando en cómo viene rindiendo la U también, no debiera tener mayores problemas para imponerse. Ahora,
0: El problema del equipo de la B, en este caso Fran, Nico,
4: sí.
0: Es que el incentivo deportivo no existe, porque ellos no pueden clasificar a las copas internacionales, entonces ahí yo no sé cómo se resolvió, debiera haber algún tipo de compensación en caso de que estos cuadros avancen, o puedan, por ejemplo, si llegan a ser campeón de la Copa Chile, está difícil porque uno observa a distancia, ¿no?
4: Sí, pero y aparte nivel. Que ellos también lo abandonaron, Fer.
0: Por eso,
4: le dieron.
0: Pero si hubiese el sentido NFP, real.
4: Sí, no.
0: Si hubiese el sentido real.
4: Lo jugáis con los titulares, porque aquí, por ejemplo, que nosotros que somos el último equipo de la competencia del fútbol profesional chileno, el sirve? Último.
0: Claro, no te sirve nada.
4: Jugamos con los reservas.
0: Claro, obvio.
4: Entonces, ¿por qué? Porque no quería arriesgar. ¿Qué necesidad tenía de arriesgar a mitad de semana si tenía una final todos los domingos?
0: Tal cual.
4: Si no le vas a dar ninguna importancia tú al campeonato, la NFP no le dio ninguna importancia.
0: Sí,
4: pues
0: no, le bajó el nivel, digamos, la relevancia a la Copa Chile.
4: Al torneo más antiguo en nuestro país.
0: Para darle otra prioridad, exacto, a la Copa de la Liga.
4: De la Liga.
0: Claro, pero ese fue el tema de la negociación que aquí hemos hablado mucho. Pero,
4: van a tener digo, que arreglarlo.
0: Pero hay que buscarle, cranearle un incentivo al equipo a la
4: Liga. Sí, porque tú para no que la Copa Chile. Los olvidados porque la Copa y la Liga solo para el equipo primera, el campeonato también solo para obvio por niveles, ¿verdad? Pero tú la Copa Chile no la puedes abandonar y dejar sin un incentivo real porque está bien, es nuestra división más baja, pero tú cuando te codeas con me imagino que lo que se busca es que los equipos más chicos se codeen con los más grandes, claro. Y se formen partidos interesantes en esta Copa Chile. Ni siquiera, aparte que la jugaron en Mundial, no la vio.
0: Claro.
4: Ahora no transmitieron los partidos que quedan.
0: No se transmiten.
4: No,
0: claro.
4: No se transmiten todos, aparte.
2: Ahora, hoy, de hecho, el partido en paralelo a la 1 se transmite.
4: Van con equipos B. Claro. Entonces, no hay una necesidad de todos los equipos por buscarla. Sí, de la U, pues, como decías tú.
0: Claro, la U sí.
4: Sí, de la U. O
0: en esta circunstancia, en este contexto, sí.
4: En este contexto, sí, porque quizá está a paso.
0: Tuviese en Copa Libertadores, la U, disputando más estrechamente el campeonato, quizá emplearía un equipo más alternativo.
4: Alternativo, pero ahora no. Claro, ahora no la U tiene la necesidad de meterse en instancias finales de la Copa Chile y después ir el domingo y disputarle el Chile 2 a Palestino.
0: Claro. Ahora, en relación con los refuerzos, yo siento que son dos incorporaciones, son, bueno,
2: lo de Reina,
0: que ya es un jugador interesante, efectivamente, vamos a ver cómo va evolucionando. Para mí, Reinhardt es una incógnita, yo de verdad aquí no lo he visto. No,
2: hasta sé. Fines de 2028.
0: Yo he leído.
4: Si lo compró, $700,000 le costó.
0: Claro, he leído, me imagino que habrá algún tipo de referencia, digamos, contundente como para haber hecho esa inversión. Pero es un jugador de edad interesante, 26 años, ¿no? Que por algo llegó, yo no creo que. No todo es gratuito al fútbol italiano, al menos a la Serie B, ¿no? Estaba la Reggina.
4: La Reggiana.
2: Que descendió a la Serie C italiana.
0: Mira, tercera división de Italia. Bien, entonces, hay que ver, ¿no? Ahí le falta un jugador, en tu caso, alternativas a la U. Sin Barrera, yo creo que va a jugar Israel Poblete. Ese estaba en el banco el otro día.
2: Ahora, probablemente hoy, ¿no? sin la presencia de Barrera y con lo que pase precisamente Poblete, que ha sido cuestionado, que no convenció al menos por su rendimiento, ahí podría tal vez tener un papel más importante.
0: Pero al menos lo llevó al banco,
2: Tobias Reinhardt, claro, pensando en las aspiraciones que tienen al menos de hacerlo jugar. Recordando solamente, hasta 2028 se le hizo el contrato, un Reinhardt que ya fue presentado, ya fue oficializado, sí. Y vamos a ver, por supuesto, cuándo termina sumando minutos. Uno piensa que al menos el fin de semana debiera estar disponible.
0: ¿En serio?
2: Claro, ahora.
0: Yo no sé si él venía entrenando, parece. Sí, entiendo que por lo menos estaba haciendo pretemporada.
2: El partido del domingo.
4: Está bien, pero.
2: Estamos miércoles.
4: Está bien, pero yo no puedo exigir a un jugador. Yo no puedo exponer a un jugador que llegó recién en una posición en la cual juega Reinhardt, que es demasiado fundamental, que la U le ha costado muchísimo.
2: No para ir al banco siquiera.
4: Mira, si estaba entrenando, podría llevarlo al banco.
2: Claro,
4: pero
2: porque
4: no...
2: a mí me costaría pensar que traen a un jugador, pensando en lo que se necesita alguien precisamente en esa posión, que vaya a traer un jugador que no está listo.
4: Que va a estar lo que pasa es que tiene que asimilar cosas.
2: Tiene que
4: asimilar lo que quiere Gago. Ahí hay que tener. Porque yo no puedo tirarlo en base a sus condiciones y después hace una cosa que no era lo que yo deseaba.
0: Claro,
4: no,
0: claro. Entonces, lo expone mucho al futbolista.
4: Exacto, lo exponen mucho. Yo preferiría que lo guarden, que esté bien.
0: Claro.
4: Que no le pase lo que le ha pasado a la U, que se le ha lesionado a muchísimo jugador.
2: Es verdad.
4: Y que tenga esa paciencia. Si la U tampoco es que juega más. La U jugó su mejor partido el otro día.
0: Con Guachipato.
4: Con uno menos, claro. Sí, con más espacio. Con un equipo que se replegó, pero fue incisivo y está con un jugador que le vino muy bien esa clase de partido. A Lucas Azadi le vino muy bien el partido con Guachipato, porque fue un partido en el cual la mayor parte del tiempo se jugó en el campo del rival. Entonces él se vio con mucha movilidad, como está muy ganoso, volvió a estar muy compenetrado en lo que hay que hacer para jugar al fútbol. Entonces se nota que marca una diferencia en cuanto a ganas, primero que todo, y ya empezando a encontrar su mejor versión en lo futbolístico. Muy buenos, muy buenas dos o tres habilitaciones, muy buena secuencia de pase y poder filtrar el balón.
0: Claro.
4: Entonces me llena de ilusión que un chico que es interesante para nuestra selección vuelva a retomar. Y el partido el otro día le vino muy bien. Tiene que jugar con un equipo que es diferente, sí. Que está peleando cosas diferentes, sí, y de esperar que el partido sea entretenido, porque de verdad eso uno pretende un partido de la Universidad de Chile con Palestino.
0: Claro.
2: Claro, ahora, a ver si podemos tratar de armar, le pido al Nico, si se puede parar en la pizarrita, a ver si podemos tratar de armar el 11 que podría o que debiera proyectar Universidad de Chile para hoy. Le pido a nuestro querido Baldo que nos cante los jugadores citados, porque... más allá de las bajas por los jugadores que va a cuidar, que lo decíamos, que Vargas, que es también Ormazábal, no hay tantas sorpresas tampoco.
1: Voy en el orden que lo publicó la Universidad de Chile.
2: A ver.
1: Toselli.
4: ¡Epa!
2: No de los citados.
1: Los citados. Ah. No son los jugadores. Pero
0: para aclarar la duda, no puede pasar en ningún
2: por
0: equipo
2: tema de reglamento.
0: Exactamente.
2: Sí.
4: Parece que va a pasar a Magallanes.
0: Estar en el estar en el banco significa haber participado, tal como dice el sentido común de la de la convocatoria, del compromiso, ¿no? Hacer una alternativa.
1: Castellón es el otro arquero que va, que debería ser el titular. Calderón, Diego Vargas, Ramírez, Fernández, Guerrero, Poblete, Azadi, Lucero, Altamirano, Marcelo Díaz.
2: Ojo con Marcelo Díaz, que vuelve a estar considerado, recordando que en el último partido, solo por decisión técnica, explicó Gago que no estaba dentro de lo que él necesitaba, pero ahora está llamado.
1: Matías Saldivia, Ignacio Vázquez, Riquelme, Arce, Barrera, Tamayo, Reina y Cofré.
4: Ya.
0: Muchos. Veamos. Demasiados.
4: Veamos. Entonces, Castellón al arco, no está Ormazábal, ¿no es cierto?
2: No está.
4: No. Nico Fernández, Nico Ramírez, Saldivia está.
1: Sí.
4: Saldivia. ¿Y e izquierdo quién?
1: Vargas, supongo.
0: El otro día Vargas. Dijo Gago que por lo menos en el partido de Guachipato o con Guachipato, Saldivia estaba para no más de 45 minutos.
4: Bueno, espero que
0: esta ¿tú dices semana... que ahora ya puede ser?
4: ¿Y está si Calderón? No. Calderón no le convence. Perdón,
1: Tamayo.
4: A Gago no le convence Calderón en línea de 4. Es Tamayo. Nico Ramírez, Tamayo, Vargas.
2: ¿Y será efectivamente Vargas? Y pensando en que no ha sumado al menos últimamente minutos, ¿no pretenderá tirar a Tamayo por la banda izquierda?
4: Es que no veo a dejando a Saldivia a pie cambiado y a Tamayo tan afuera. No, si hay algo que le gusta a Gago es que esto tenga relación con el ataque también. Esto no puede ser una traba para que el balón no avance con velocidad por el lado izquierdo. Entonces, para mí es Vargas, que supuesto es que, ¿sabes qué tienen los técnicos argentinos? Que cuando tiene un tipo que juega ahí, lo coloca.
0: Claro.
4: Este es Vargas. Y Gago lo ha demostrado. Ha demostrado que no tiene problema. Ahora, muchachos, un partido con San Felipe igual,
0: ¿eh? Sí,
4: tampoco es que, ¿verdad? Yo dejaría a Saldivia afuera. Si está para 45 minutos, lo dejaría que agarre, vuelva a agarrar ritmo en el segundo 45 minutos.
0: Para después, el fin de semana anterior,
4: ¿qué tenemos?
1: Marcelo Díaz.
4: Ya.
1: Arce, Barrera.
4: Barrera.
1: Poblete.
4: Poblete.
1: Altamirano.
4: Altamirano.
2: Está Reina.
1: Reina también.
4: Pero Reina saca.
1: Por eso más arriba.
4: Ya, pero no está Charles.
1: No.
4: Ya, entonces Barrera con Poblete.
0: Esa yo creo que va a ser
4: Barrera Poblete, sí, por deducción.
0: De la U.
4: Me falta, vamos, me tengo 4 fichas todavía, elijan.
1: Falta Mirano.
4: Es que sí, Asadi no está, ¿no?
1: Asadi también está.
4: Bueno, acá es Asadi, centro delantero.
1: Lucero.
4: Perfecto, Lucero. Y por derecha Reina.
0: Sí.
4: O Maxi está, este Guerrero está.
1: Guerrero, sí.
4: Bueno, acá yo creo, yo le daría minutos en este partido a Reina con un equipo verlo como San Felipe. Yo le daría minutos de titularidad a Reina porque ya jugó el otro día y creo que es
2: cumplió,
4: si hay un partido donde él podría desarrollar lo que nos mostró en el fútbol uruguayo es en este, porque me falta el 10 que yo todavía que podría hacer, porque ¿quién otro está acá afuera? Está chiquito
0: Arce, Arce. ¿Lo nombraste?
2: Agustín Arce.
4: Bueno, está citado. Entonces Arce y Asadi. Que el otro día...
2: Arce en esta... con Asadi, Nico.
4: Sí. Arce...
2: ¿Lucero?
4: No. Lucero. Asadi, que el otro día lo hizo muy bien, muy bien, cuando vino a jugar con Libertad. Ahora, insisto, en un partido que estaba volcado hacia un lado de la cancha. Y este...
0: Claro.
4: Podría llegar a ser Reina. ¿Por qué no? Si Reina... Lo que tiene que hacer él es demostrar mucho que es capaz de encarar por el sector derecho de la Universidad de Chile y con su perfil ir hacia adentro. Con su pierna izquierda, mostrarla e ir hacia adentro. Y ver cómo logra hacer juego con Asadi. Si tenía dos jugadores, uno que es muy determinante en el mano a mano, como Reina, que tiene cualidades de eso, y otro que juega muy bien a la pelota. Entonces me parece a mí que es buena oportunidad para Lucero. Es muy buena oportunidad para Lucero. Y es bueno que pueda Gago probar esto. Arce y Asadi juntos. Barrera, Poblete y Reina. Es un partido interesante para que la U, porque después en defensa tenemos más o menos claro las posiciones, todos juegan de esto, juega Barrera y Poblete,
2: sí.
4: ¿Verdad? No hay ningún problema. Asadi puede hacer, Arce puede hacer, la banda no le genera problema, y veamos cómo lo hace Reina, po. Veamos si Reina en un partido de competencia el domingo con Palestino, que es un partido difícil. Veamos si puede hacer la banda.
0: Yo la duda que tengo con estos jugadores.
4: ¿Por qué?
0: Que,
4: perdón, para terminar. Para terminar. Sí. ¿Por qué? Porque acá tiene a Nico Fernández.
0: Ya.
2: Sí.
4: Que es mucho más marcador que puntero. Entonces, veamos cómo Reina juega con esta libertad. Veamos cómo es capaz de hacer el uno contra uno y veamos cómo la U resuelve en ofensiva con una ofensiva que no es siempre la titular.
0: Claro. Oye, una pregunta. ¿Reina está convocado entonces?
2: Está.
0: Sí. Ah, ya. Porque yo tenía la duda si es que estos jugadores que llegan ahora estaban inscritos, ¿no? Pueden jugar la Copa Chile. Tenía esa duda, digamos. Pero si está convocadora, uno supone que lo llevan porque se puede.
2: Porque puede jugar, porque puede sumar jugar.
0: No, yo creo que es una oportunidad para que varios de estos puedan sumar, no solamente los que llegan ahora, Reinhardt y Reina, sino que también aquellos que no han podido sumar mucho, particularmente el caso de Israel Poblete, para que agarre confianza al Altamirano, para que exista esa competencia interna y para que además el equipo vaya ganando confianza, porque ya decíamos, 5 partidos sin perder y dentro de 2 semanas se viene el Clásico. Se viene el partido con Colo-Colo, que creo yo la última oportunidad que la U podría tener para ver de
2: para generar sumarse cierta a la pelea, tal vez.
0: Claro, no sé si asomarse es la palabra, ni siquiera asomarse, pero por lo menos para visualizar hacia la distancia
2: que existe que estoy
0: una
2: yo.
0: Pequeña ilusión. Para eso necesitas ganar el superclásico, o sea, sí o sí. que es el domingo 23 de agosto. Así es que, bueno, vamos a ver cómo va evolucionando. No ha hecho mucho ruido la U, porque todas estas presentaciones han sido prácticamente virtuales, entiendo, ¿no? Las presentaciones de los nuevos refuerzos, al menos en Reinhardt, vi que subieron sí una imagen en las redes sociales, institucionales de la Universidad de Chile, pero no ha habido una ceremonia de presentación.
2: Estilo
0: bocinha. No ha habido una presentación. No sé, estoy preguntando.
4: Porque ¿quién va a hablar? ¿A quién le van a preguntar? Es
0: que para allá
2: no
0: voy,
2: se van a exponer.
0: Porque ahora está hasta el gerente deportivo está cuestionado.
4: Obvio, entonces, muy cuestionado.
0: Entonces, yo digo que, claro, tuvieron que subir una foto de Reinhardt, este volante, este mediocampista, que se ha sumado entonces a la Universidad de Chile. Y falta lo del colombiano, no sé cuándo llegará el arquero.
4: Jordan
0: García.
2: Ahora, eso me quedo con lo que decía Feña, que es súper interesante y tiene razón, porque cuando llegue el nuevo portero, porque Toselli, tal como lo comentaba Nico, lo más probable es que parta Magallanes, esa es la información al menos que ha surgido durante las últimas horas, caso aparte la sobrepoblación de arqueros que va a tener Magallanes, pero eso es otro análisis. Pero cuando presenten a Reina, cuando llegue Reina, perdone, García,
4: ¿quién, mi Reina, cuál?
2: ¿Quién lo va a acompañar? No lo va, o sea, va a ser igual, va a ser exactamente solo igual. No, pero a ver, a lo que voy. No va a hacer una presentación, no, van a subir una foto a redes sociales.
4: Va a salir el muchacho a decir, hola, mi nombre es Jordan, no sé cuánto.
2: Y esa va a ser toda la presentación. Va a ser toda la presentación.
0: Capaz que estén esperando que llegue Jordan y hacer a los
2: no
0: tres
2: creo
0: juntos,
2: que hable Cecilia Pérez con él.
0: La Cecilia Pérez no tiene problema, ¿eh? Porque
4: no le da lo mismo.
0: Digamos, te va a decir exactamente siempre lo mismo. Así que no va a ser una reiteración, pero sí interesante escuchar a Manuel Mayo para que justifique ese contrato con Tactical Sport, porque en el fondo no es con Azul Azul y hay otros contratos que vinculan a un directorio chico, podríamos llamar, ¿no? Un directorio paralelo al directorio oficial de Azul Azul. Hay un directorio paralelo que tiene un gerente deportivo, que tiene asesores deportivos, que tiene al accionista, y que funcionaba de manera paralela al Centro Deportivo Azul, claramente ratificando todo lo que se ha dicho durante largos años. Oye, respecto al clásico,
2: a ver,
0: no es una precisión, porque estamos a la espera de que esto se confirme oficialmente. Yo les conté ayer, ¿no es cierto?, que en el superclásico va
4: a haber público visitante.
0: Eso ya sabíamos,
2: porque fue una decisión. Reducido el número de hinchas.
0: Claro. Sí. Dos cosas irrelevantes que reiterar. Primero, bueno, el número de hinchas, yo dije ayer 800, porque esa fue la cifra que se acordó en principio. Yeah. Pero ayer me contó nuestro amigo que nos escucha también, Andrés Michel, colega nuestro.
4: Gran Andrés Michel.
0: En TVN. En TVN dijo, oye, te voy a corregir un dato porque me dijeron de Azul a Azul que son 2.000 hinchas de Colo Colo, no 800. Yo dije, bueno, vamos a ver, porque veremos la resolución final, porque finalmente, valga la redundancia, la información yo la accedí cuando vino la propuesta inicial y esto es lo que se proponía. Ahora, ¿qué cambió? Y que fue la información que también entregué ayer, y es bueno aclararlo, ¿eh? Porque efectivamente la U firmó un contrato con una empresa brasileña que le va a brindar el sistema de identificación biométrica.
4: Sí, señor.
0: Esta empresa brasileña, que se llama Bpass, es la misma que opera en varios estadios en Sudamérica, particularmente en Brasil, y especialmente en el Maracaná. Y eso es la explicación por la cual la gente que fue al Estadio Nacional el otro día observó que hay torniquetes como abandonados o semi-abandonados, porque son los torniquetes anteriores, o sea, son los que ya no sirven, que ya no van a ser empleados al menos en el Nacional, porque se van a instalar unos nuevos pensando en que estos puedan ser utilizados o probados en el clásico, más que probados, yo creo que se tienen que probar antes, pero me imagino que utilizados para el clásico del 23 de agosto. Así que ahí está la precisión, esperando, por supuesto, que esto se entregue de manera oficial. Hay una mesa técnica donde participan, por supuesto, representantes de ambos equipos. Está la delegación presidencial de la región metropolitana. Entiendo que está la NFP también, para cuando se brinde esta información más oficial respecto de cómo va a ser todo el tema de... Se va a usar la técnica, esto puedo adelantarle, ¿no? Lo que, por lo menos lo que yo supe. Usted sabe que uno tiene oídos en muchos lados. Lo que pasa es que es interesante, porque se va a inaugurar un sistema que se usa mucho en Inglaterra o en España con las hinchadas rivales, que es se fija un punto. Esto antes se hacía natural, ¿eh? Lo hacían los propios hinchas. Exacto. Se juntaban en un sitio y se iban todos juntos, pero acá va a ser con una supervisión en este caso de la delegación. delegación presidencial
4: que,
0: de la
4: que es muy parecido a lo que se hace en Copa Libertadores hoy.
0: Tal cual, es decir, los 800 hinchas de Colo Colo ya identificados, ¿no es cierto? Se tienen que juntar, por decirte, en el Estadio Monumental. Estos son los buses que van a trasladar exactamente a las 800 personas.
2: De hecho,
0: son
2: lo mismo que pasó en el partido de O'Higgins con Boca, que es el antecedente más reciente que tenemos, que los hinchas de Boca se juntaron

0: restringir a lo máximo cualquier posibilidad de que haya un encuentro con la gente de la Universidad de Chile.
1: Y se y que no se una... produzca
2: que ver, a mí me tocó vivir eso cuando me tuve la suerte de ir a hacer Católica Barcelona en el Claro Arena.
1: Ya.
0: Perfecto.
2: Y sabes que la experiencia estadio para el hincha visitante fue es linda
1: agradable.
2: También.
1: Sí,
2: es agradable.
0: Se utiliza
2: sí.
0: ese sistema.
2: Es agradable y la gente súper bien colocada en el posicionado bueno, en el lugar en la Católica. No, pero es que fue lo mismo. Ya. También llegaron en buses, me tocó vivirlo porque, obvio, uno llega a la previa mucho antes. Y fue muy organizado y me da mucho sentido lo que estás diciendo.
0: O sea, es que
2: creo que la experiencia estadio para el visitante mejora. Es extraordinaria.
1: Debiera mejorar de manera sustancial.
2: Exacto, poder ir tranquilo a un lugar donde vaya a estar seguro. Te van a llevar de ahí a un lugar, vas a llegar a un lugar seguro. Entonces me parece una experiencia estadio maravillosa.
0: Yo digo, esperemos obviamente que esto se
1: ver para creer y
2: que
1: ojalá
2: los inadaptados no estén.
0: Claro,
1: eso es lo más importante. Ojalá que pueda funcionar. 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Pausa y volvemos con más Pauta de Juego.
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5: No podía ser todo tan lindo. Uno, se conecta al señor Tomás Zavala, por cierto, temprano, maravilloso. ¿En serio te pillamos comiendo, Zavala? Pues te bañaste, pero estás como comiendo.
6: No, estoy comiendo, ¿eh? No hay ningún alimento alrededor mío. Eso es totalmente falso.
5: ¿Es una falacia?
6: Sí.
5: Señor Tomás Zavala.
6: Sí, además no he comido nada todavía, así que
5: pobrecito,
6: después de esto.
5: Es que se debe haber despertado recién. ¿Pero qué tenemos para revisar, Tommy, pensando en lo que se viene ya, me imagino, con la NBA, NFL? ¿Qué novedad tenemos?
6: A ver, bueno, ya está un poquito más calmado el mercado. Creo que hoy día, siendo solo rumores, como también dijimos en Time Out la semana pasada,
5: ¿ya?
6: Son solo rumores. Nadie ha dicho que esto va a pasar. Ninguno de los protagonistas lo ha dicho.
5: Pero tú estás convencido.
6: Solamente se habla por primera vez, creo yo, con alguna cuota de realismo, la posibilidad de que Steph Curry pida un cambio desde Golden State.
5: ¿Cómo? ¿Y a dónde sería?
6: Como digo, son absolutamente rumores. Nadie ha dicho nada.
7: Son rumores.
6: Pero hoy día Golden State está atrapado en una situación donde no son lo suficientemente buenos para competir en la conferencia oeste, para nada. O sea, no son un equipo de

0: playoff. No, no tienen cómo hacer un movimiento significativo para mejorar el roster, porque por un lado Steph Curry es su mejor jugador, su segundo mejor jugador es Jimmy Butler, que se rompió el tendón de Aquiles, entonces no va a jugar hasta por lo menos febrero, y es un equipo que en una conferencia oeste, se ha ido quedando muy muy muy atrás y no tienen esas piezas para poder decir, ok, vamos a hacer un cambio por un Giannis Antetokounmpo, por un tírale un
1: Jamorant, lo que pasa es que cuando quedó como agente libre Draymond Green, tampoco nadie le dijo, usted venga para acá, un tipo de $27 millones al año, que lanza horrible, que defiende pero pasa muy bien la pelota, pero sus mejores momentos absolutamente lejano. Entonces terminan volviendo a contratar a Draymond Green. ¿Y qué hay con un equipo? Primero que todo, vejestorio. Vejestorio, entre los tres grandes jugadores que nombraste tú, así 100 años.
2: ¿Cuál sería el promedio de hasta ahora, Tommy? ¿Más o menos lo tenís?
0: Si no me equivoco, el equipo con el promedio de edad más alto en la liga. Deben ser, no sé, unos
1: 35.
0: 30 años, por lo menos.
1: Entre los titulares, así como 30 y tantos años. Sí.
0: Pasa que en el momento en que LeBron James no llega a los Golden State Warriors, en el fondo todo este plan que tenía Golden State un poco se derrumba, porque también uno, cualquier franquicia, creo yo, espera... si es que tiene una chance de tener a LeBron James, espera a ver si es que lo puede tener y actúa de ahí en adelante. Entonces Golden State quedó como entre medio, no son lo suficientemente buenos para competir, no van a entrar a playoffs, es lo más probable, y tampoco son tan malos como para decir, ok, vamos a por un pick de primera ronda el próximo año que sea un top 5. No sé si son así de malos. Entonces Steph Curry está en una situación cero competitiva, con cero proyección. Entonces uno empieza a decir, quizás puede ser que los Golden State Warriors tengan una conversación con él y le busquen una oportunidad con un consenso mutuo, obviamente, para enviarlo a algún otro lado. Como te digo, son solo suposiciones lo que se está hablando ahora, son suposiciones, que es lo que uno esperaría que quizás pueda pasar con Steph Curry. Algunos dicen Boston, otros dicen que por ahí puede ser.
2: ¿Dónde te cansa más a ti?
1: En todos lados. El mejor jugador de la historia del básquetbol norteamericano.
2: Cualquier equipo lo quisiera, pero ¿cómo están más o menos? A ver, porque me imagino que ya hay equipos que están más o menos consolidados.
1: Lo que pasa es que lo que hizo, por ejemplo, LeBron James fue esperar que se formaran los equipos, incluso ver rotaciones. Y como a este nivel, dice ya, yo quiero ir para allá. ¿Y quién le va a decir que no a LeBron James?
2: Nadie.
1: Posibilidad de título.
0: No.
1: Ahora, está.
0: No,
1: está,
0: y pasa que.
1: Sí.
0: No, perdona, Nico. Sí, era que es cierto lo que dices, Nico, porque es bien similar al caso de Curry, en el sentido de que a Curry le queda un año de contrato, sí, le están ganando 60 millones de dólares casi. Y el próximo año él puede renovar por otro, en el fondo, por otro monto. Como agente libre puede, no sé, tomar 20, 15 millones, y el equipo que tome a Curry el próximo año puede darle esa libertad de pedirle que se rebaje el sueldo para poder armar algo mejor alrededor. Exacto. Porque Curry es un jugador que...
1: Sí, dale,
0: no, tiene cláusula de no traspaso.
1: Exacto.
0: O sea, él puede decidir a dónde ir.
1: Exacto.
0: Entonces,
1: él no puede traspasar si llega... donde el equipo quiera.
0: Exactamente, y es una gran ventaja que tiene Steph Curry. Entonces, aparte, él puede decidir hacer un waive.
1: Estos 60 millones de dólares para Curry, mira lo que te voy a decir, no a son ver. Nada. Curry hizo un contrato con la nueva marca que lo auspicia de sus zapatillas, que Tommy es la más grande de la historia de los deportes en cuanto a plata.
2: ¿De cuánto estamos hablando más o menos?
0: Sí, sí, es una marca china. Sí. No recuerdo bien el nombre.
1: No,
0: pero
1: es la misma de Kyrie Irving, que también, sí, me parece, y ya Morán también creo que lo está. Y alguien más por ahí.
0: Puede ser que sea la misma.
1: El chico,
0: no me acuerdo el nombre, pero.
1: El chico de los Lakers.
2: Lee Ning.
0: Reeves.
1: Austin Reeves. También tiene un contrato, me parece, con esa. Pero sí, era. Sí, pero
0: es un acuerdo,
1: pero,
0: que podía llegar a un billón, incluso.
1: Mira,
0: o sea, una locura.
1: $1 billón. Imagínate si corre a los LeBron James. Sí, ya bájenme el sueldo a 5 millones de dólares y total el vuelto.
2: Imagínate. Ahora, Tommy, mucho miraba en redes sociales tratando de ponernos a punto también. Con lo que se viene en la temporada, que particularmente la hinchada, muchos de los hinchas, los fanáticos de Miami decían, este es el año, vamos a competir, vamos a meternos dentro de los favoritos. ¿Qué tanto de fanatismo y qué tanto de proyección real tiene lo que dicen los fanáticos de Miami?
0: O sea, siempre que tienes un equipo con Bama Adebayo, Giannis Antetokounmpo, un defensor como Andrew Wiggins y un entrenador como Eric Spoelstra y Pat Riley arriba de todo, puedes competir. Y es lo que ha hecho Miami Heat los últimos años con Spoelstra, que ha sacado agua del desierto, como se dice. Y bueno, hoy día con Giannis el equipo, o sea, ciertamente tiene problemas de triple, o sea, faltan tiradores en este equipo, van a haber problemas de spacing, pero tiene mucho poder de nombre,

0: a este equipo le falta profundidad. Ya hemos aprendido en la NBA actual que la profundidad es clave, da lo mismo la cantidad de cracks que tengas en tu quinteto inicial, y eso es algo que tiene que trabajar Miami. Tiene que trabajar el tiro de tres, por supuesto. También llegó Tim Hardaway Jr., que es un veterano muy valioso.
1: Pero sin duda
0: Miami va a ser uno de los pesos pesados en la conferencia este año.
2: ¿Puede
0: creo yo,
2: algo
0: es
2: mal,
0: un
2: Tommy?
0: Experimento y es una jugada, pero te da un mensaje de la ambición de Pat Riley el hecho de haber ido a buscar a Giannis Antetokounmpo.
2: ¿Puede apostar por algo más de rotación ese equipo? ¿Tiene límite? ¿Tiene plata todavía?
0: Sí, podrían, obviamente que podrían. No sé si es una movida por alguna estrella o algo así, pero ciertamente yo creo que sí. Yo creo que por ahí también están los fichajes de agencia libre, los mínimos de veteranos, que siempre, si es que uno lo hace bien, terminan siendo de los fichajes más importantes para la temporada. Piensen en lo que hizo, por ejemplo, los New York Knicks hace 2-3 años cuando firmaron a Landry Shamet.
3: Claro.
0: Sí. Lo trajeron por muy poco, pasó por la G League incluso, y ahora esta temporada fue clave en los playoffs para los Knicks, lo terminan renovando, pero son jugadores que uno saca barato de abajo y terminan siendo bien importantes en la rotación, y en casos como Miami, estos son los fichajes, son tan importantes como el fichaje de Giannis Antetokounmpo en el sentido de qué tanta profundidad y qué tanto valor nos van a aportar estos jugadores.
1: Sí, bueno, sí, Tomás, con Pat Riley está asegurado que van a seguir buscando jugadores, es verdad.
3: Vamos a ver cómo se termina armando entonces. Tomás Zavala, Catedral Deportiva.
0: Oye, sí, dígame.
3: A ver, qué datito.
0: 5 minutos duraron las entradas para los partidos de Chile con Bahamas, el amistoso, y Chile con Estados Unidos, clasificatoria al Mundial. Por supuesto, Catedral Deportiva va a estar en los dos partidos, vamos a estar transmitiendo los dos partidos y
1: ahora el contenido
0: espectacular.
1: ¿Puedo ir a comentar contigo?
0: Obvio, Nico, por supuesto que sí. Hablemoslo, por supuesto que sí.
1: Me encantaría estar al lado tuyo.
0: Sábado 22 de agosto va a estar carreteando, Nico, pero si querés te podemos llamar.
1: No, es que tengo esta otra semana, no el 22, voy a estar recuperado.
0: Listo. Y el 27, jueves 27.
1: Voy.
0: Contra Estados Unidos. Es acá en Santiago. Acá en Santiago, en el edificio de los Deportes Colectivos, Parque Estadio Nacional, se vendió todo, absolutamente todo.
3: Extraordinario.
0: Si todo sale bien, vamos a andar regalando unas entraditas.
1: Ya.
0: Si todo sale bien.
1: Bueno, ¿jueves a qué hora el con Estados Unidos, perdón?
0: A las 8:30, si no me equivoco. 8:30 de ese jueves 27.
1: Perfecto, ahí vamos.
0: Ahí vamos a estar.
3: Vamos a ver si logramos entonces hacer un contactito también, señor Tomás Zavala. Le vamos a hablar ahí para poder hacer la previa de todo lo que se viene y las figuras también con las que viene Estados Unidos. Muchas gracias, Tommy. Nos vemos la próxima semana.
0: Cuídense.
1: Chau.
3: Bien, ¿eh? Ahí estaba el señor Tomás Zavala de la Catedral Deportiva. 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Y ahora sí, Fernando Agustín.
1: Dígame.
3: Tapia, toda suya, la columna para miércoles. Tiene que ver con Bocinha, ¿no?
4: Sí, por supuesto, pero fíjate que es un poco una reflexión en relación a lo que comentábamos ayer en el programa. Aquí teníamos algunas opiniones, ¿no? Y yo no diría que son tan distintas, lo que pasa es que son matices. En la columna se llama El fenómeno Bocinha, y acá yo creo que hago un reconocimiento, que un poco ayer lo dije también, en el sentido en que yo estaba, era del grupo de los escépticos, el grupo de los que de alguna manera no le parecía bien que Colo-Colo recurriera a un arquero de 40 años que al mismo tiempo podía tapar el desarrollo de un futbolista formado en casa, como es Moreira, porque uno no, al menos este año Colo-Colo no tenía una dificultad extrema en esta posición específica. Sí es verdad que tienen que proyectar un arquero para la Copa Libertadores del próximo año. Y en este escenario yo planteaba mis dudas respecto si era o no conveniente, ¿no? Acometer este fichaje. Pero mi opinión cambió, y es importante porque, como decía hasta el doctor Orozco, una vez me dijo, hasta las piedras cambian.
3: Es verdad.
4: Hasta las piedras cambian con la erosión. Una vez que se dio vuelta la chaqueta, porque al principio no le gustaba la publicidad de la vida alcohólica en la camiseta, y después terminó aceptándola. Yo le fui a preguntar al doctor, hago este paréntesis para que se entienda.
3: ¿Y qué te dijo?
4: Hasta las piedras cambian, me dijo. Así que hasta ahí llegó nomás el argumento. Bueno, y yo siento que después de... Mira, básicamente a mí lo que me hace, más que cambiar de opinión, moderar la opinión, fueron las imágenes del domingo. O sea, cuando vi a los niños...
3: El fervor,
4: a los niños contentos. Con ilusión y con la bandera y bocina para allá.
3: Perdón, está hablando de algo serio. Jorgito pone... ¿Qué puso?
4: Cambia todo.
3: Tremenda...
4: Mercedes está bien. Mercedes Sosa, ¿no?
3: Tremenda cantante
4: de
3: Mercedes Sosa. Claro. Sosa.
4: Es verdad, buena canción. Y entonces... después de ver el fervor popular, el fervor del hincha, la ilusión de la gente, lo que provoca este fenómeno que es mediático, pero también es futbolístico, porque, a ver... No es que haya sido un fantasma en el Mundial, todo lo contrario.
2: No, señor.
4: Está entre los rankings de los mejores arqueros del Mundial. A ese arquero contrató a Colo Colo. Claro, el tema es que tiene 40 años. Pero hemos visto mucho...
2: Él dijo él.
4: Bueno, tú dices
3: pero
4: que
3: Nicolás
4: tiene más.
3: Pero Nicolás
2: Pontes se fue en creer en bicicleta.
4: Tú dices que el registro
2: sigue
4: la identificación de Cabo Verde.
2: Se
4: puede
2: fue
4: estar
2: en bicicleta, ya te digo.
4: Bueno, está bien. Puede ser. Pero lo vimos en el Mundial y ojalá.
2: No, vamos a ver. Ataja el señor.
4: Y yo quería hacer una, más que una reflexión, bueno, esta reflexión, yo finalmente digo, está tan en tono gris el fútbol chileno,
2: sí,
4: que
2: sí.
4: Venga un personaje que le dé espectáculo, que implique una renovación de la expectativa de la gente, que provoque una atención mundial además. O sea, que Chile y Colo Colo estén en los principales medios de comunicación del mundo. Ayer veía a una de las más importantes corresponsales internacionales, pues creo que estaba por la cadena Al Jazeera, en el Monumental.
3: Sí. ¿En serio?
4: Sí. Una que recorre América Latina completa y estaba ayer en el Estadio Monumental en la presentación de Bocinha. O sea, esto te da un poco la envergadura del fichaje.
2: Del fichaje de la Liga Chilena, y quiero relacionarlo, Feña, con las declaraciones de Garnero. Garnero dijo, le preguntaron de vuelta por los fichajes y él dice, bueno, o sea que no sabemos si va a tener el fichaje... Y la verdad es difícil convencer a figuras
4: que vengan
2: a Chile.
4: Claro.
2: En directa relación a Driussi, se llama el chico, ¿no?
4: Sí.
2: El que fue a Tigre. Que él prefirió ir a Tigre, a un equipo de mucha menor categoría en Argentina.
4: El jugador de River.
2: Ian Subiabre. Y yo dije, ¿qué?
3: Sebastián Driussi es otro.
2: Qué mañanita ya.
4: Claro.
2: Bueno, Subiabre dice, prefiero ir a Tigre que estar en Universidad Católica, que tiene un complejo extraordinario, que tiene un país que funciona súper bien, que te van a pagar cada 30 días, que podés llegar a la selección chilena. Él no, él dijo no. Entonces Garnero se refiere directamente a eso, que a la imposibilidad del fútbol chileno de convencer figuras.
4: Y entonces aquí ocurrió una oportunidad, ¿no es cierto? Colo Colo hizo una inversión, pensando básicamente en todo este impacto. Creo que le puede sacar provecho. Vamos a ver cómo lo puede, valga la redundancia, aprovechar, porque es evidente que hay un impacto mediático internacional y en redes y realmente impresionante. O sea, esa cuestión es incalculable. Ayer me metí, por ejemplo, para hacer una referencia al balance anual que hace el Servicio Nacional de Turismo, por ejemplo.
3: Ya.
4: Y el año pasado, el país, Chile, a través del Cernatur, el Servicio Nacional de Turismo, invirtió 5.6 millones de dólares, cerca de 6 millones de dólares en la promoción turística de nuestro país, que el nombre Chile, la marca Chile en diferentes mercados internacionales.
3: Ya,
4: Yo no sé cuánto vale esta campaña, pero es mucho más que esto. O sea, lo que ha provocado solamente la contratación de Bocinha, ya te coloca a Chile en todos lados, impresionante. O sea, estoy dando un dato que obviamente no de repente para el fútbol no te sirve, pero que sí da cuenta del impacto que significa la presencia de este jugador.
3: Se beneficia mucho más que solamente Colo-Colo.
4: No, por supuesto, la marca, o sea, Colo-Colo sí, claro. Por supuesto, sí. Chile, y vamos a ver el campeonato chileno también. O sea, el campeonato chileno creo que puede generar cierto impacto. Yo sé que es difícil que lo vean afuera, pero por lo menos van a querer ver imágenes de Bocinha de alguna u otra manera, ¿no es cierto? Entonces, y después habrá que hacer el análisis futbolístico, y eso es correcto.
2: Exacto.
4: También.
2: Dale
4: y eso
2: el tiempo,
4: es correcto.
2: El tiempo prudente para que se ponga bien y después hacer el análisis.
4: Pero básicamente era ¿en qué cambió mi posición? En que antes era como inflexible, ¿no? Estos tipos de jugadores no pueden llegar al fútbol chileno, no puede destapar a un jugador joven, porque hay excepciones. Siempre en la vida hay excepciones, y creo que esta es una muy buena excepción. Así que yo estoy disfrutando el fenómeno Bocinha. Creo que le hace bien a Colo Colo, le hace bien al fútbol chileno, y espero que le vaya bien también a Bocinha, que ataje y que, bueno, que también le sirva de crecimiento a Moreira, que creo que ayer escuchaba las declaraciones del presidente, de Morón también, que es director deportivo, de Pizarro, y todos están muy conscientes que es muy relevante también mantener ahí la figura de Moreira.

0: Oreira bien, bien,
1: sí, claro,
0: bien cuidada, digamos, o sea, de llevarlo bien para que haya una excelente relación y buenas decisiones. Así que nada, eso es la reflexión. Hoy día va a haber una recepción masiva.
1: Sí, es Oswald, ¿es a las 7 o a las 7 y media? Ahí tengo la duda
2: a
1: de
2: las
1: qué hora 7
2: y media.
1: Es. 7 y media arranca.
2: Estaba revisando la tienda de Colo Colo.
1: Ya.
2: Hay camisetas de Bocinha.
0: Sí, pues, sí, ya está.
2: Manga larga.
3: ¡Mentira!
2: 89.990 pesos.
1: ¿Con sí. el Bocinha estampado?
2: Sí, y el número ya. 29. La camiseta de visita, Bocinha, manga corta, 79.990 pesos.
0: Claro, y están las otras que son como tipo sport, que ya la sacaron. Sí. Con también. Diferente. Esta que dice, sale un poco la
3: Pero sacaron las de... ¿Sabrán en la marca que el tipo juega al arco? Porque sacaron las de jugador de campo.
2: También sacaron
3: el
2: jugador de campo.
0: Sacaron el jugador de campo.
2: Están ofertas. 47.994 por 26 días.
3: Lo voy a creer, la hicieron mal.
0: No, la hicieron mal porque...
2: Es para vender un poco más. Y la camiseta de niño,
1: ¿ya?
2: 60.000 pesos.
3: ¿De arquero o de coso de jugador?
2: No, de arquero. Para niño.
0: Escúchame. Y además sacaron unas polo, que ¿ya? están con las fotos de Bocinha, que son oficiales también, ¿sí? que ya, o sea, viene también una campaña de merchandising,
1: sí,
0: o sea, obviamente
1: que
0: habrá que sacarle.
3: Pero si uno
0: sacarle
3: escucha, Fer, las declaraciones de Aníbal Mosa posterior, aquí ya está, lo presenta, y él dice, yo nunca tuve que yo quiero posicionar a Colo Colo en lo más grande en cuanto a infraestructura y a los deportivos. O sea, yo creo que a mí, con las declaraciones de Aníbal de ayer, me queda muchísimo más claro que el pensamiento de él es económico más que futbolístico con respecto a Bocinha, que él tiene cierta certeza que este movimiento lo puede llevar a construir su estadio.
2: Hay un apartado, me acabo de dar cuenta, en la tienda, ¿ya? que ¿ya? es especialmente, que es inicio / Bocinha.
0: Está bien, pues va directo al
3: producto Bocinha.
1: Para que la gente pueda ir directo a buscar.
2: Claro. 7 camisetas de esta como colección,
1: ¿ya?
2: 24.990 cada una, y está de jugador,
1: perfecto,
2: como si fuera jugador de cancha.
0: Sí.
2: Y la de arquero.
0: Sí, y fíjate que. Y ese fenómeno y ese efecto de. Bueno, te va a durar. Lo vas a poder mantener en la medida en que Bocinha juegue y rinda, ¿no? Porque después, como te digo, después vendrá el análisis, obviamente, futbolístico, cuando rueda la pelota y podamos comprobar efectivamente que las condiciones de Bocinha están intactas, aquellas que mostró en la Copa del Mundo, pero por alguna razón. Por alguna razón, los 20 años para allá,
3: claro,
0: digamos, no fue un jugador.
3: No fueron notorios.
0: No fue un jugador, digamos, que se consagró en los grandes niveles en Europa o en África, pero bueno, yo creo que hay que valorar, digamos, este fenómeno y esperar, ¿no? Esperar y tampoco ponerse tan amargo.
3: No, bajo no, ningún punto de vista. O sea, acá hay que esperar. Ayer claro. yo vi imágenes del primer entrenamiento, podría decir, o opinar o catalogar, ¿verdad?
0: Se puede sacar una conclusión.
3: Pero no puede, una falta de respeto, un tipo que viene de 3 semanas, que se está incorporando a un trabajo nuevo. Tengo que por lo menos esperar una semana para que asimile las cargas de trabajo y de lo que están trabajando, porque el arquero no trabaja todos los días lo mismo, al igual que el jugador de campo. Puede trabajar potencia, salto, reacción.
1: ¿Cómo debieran ser estos días de preparación, Nico, de Bocinha, desde tu perspectiva de arquero, por supuesto, de cara a ponerse a punto? Ya sabemos que no va a estar el fin de semana, ya sabemos que tal vez son pocas las chances contra O'Higgins de estar en el banco, me imagino que desde ahí parte, pero ¿cuál es el trabajo que debiera seguir para ponerse a punto y estar disponible ya para el Tano Ortiz?
3: Primero que todo, hacer una pretemporada, no sé si estaba entrenando.
0: No, pues si venía.
1: No,
0: bueno, venía. Estuvo entrenando, entiendo que como solo, 2 o 3 personas, pero estaba en los trámites personales, que explicó ayer también, ¿no?
3: Aníbal lo explicó. Sí, pero entonces, bueno, yo lo que haría primero que todo hacer un fondo físico, pues si tú no puedes llegar a hacerle trabajo arquero a un tipo que no está musculado para hacer trabajo arquero, que es lo que te decía yo. Hoy día puede ser a las manos, me dejo caer un poquitito, me voy sacando el viaje, pero y cuando tenga que hacer potencia, salto, reacción y no sé, X, retroceder un poquito, porque la potencia es fundamental en los arqueros. Entonces yo lo dejaría haciendo lo que tiene que hacer como un jugador normal, una primera fase de pretemporada, después de 3 semanas de descanso, y después lo incluiría en el trabajo arquero, si no es un peligro, se te puede desgarrar. Si no es que tiene 20 años, ¿ah?
1: Ya son 40.
3: Tiene 47, 48,
0: 40. No, pero ¿cómo 47? Tiene 40 para 41.
3: Tiene 40 para 41. Pero está más estirado que
0: Fernando
3: Agustín.
1: Pero porque tú te pones toxinas.
0: Sí, porque vos además
3: te
0: ponís...
3: Me echaste parafina en la cara.
1: Pero que eres idiota.
0: Oye, no sé, yo creo que bajo ahí yo creo que tengo una duda, porque va a ser difícil... Va a ser difícil que Fernando Ortiz no sucumba a la presión.
3: Es imposible
0: de todo
3: que en
0: algún
3: medio momento
0: para no
3: que
0: ponerlo
3: a Chile y eso.
0: Así es que yo no sé. Bueno, Colo Colo juega el fin de semana con Calera, entiendo, con Calera, después con O'Higgins en el Monumental.
3: Sí, señor.
0: Y ahí todo apunta que ahí va a sumar algún minutito.

0: Cousiño, ¿no?
1: Con O'Higgins.
0: No Upa. Sé. O llega el clásico. ¿Tampoco?
1: No sé, Fer. Vamos, hay que, por eso te digo, yo quiero esperar,
2: yo creo
1: esta
2: que
1: primera. Hay que por lo menos, Fer, un club como Colo-Colo, un tipo viejo y hay grande, profesional. Hay que esperar primero una semana para ver cómo se acomoda, claro, para ver cómo responde a los estímulos, para ver cómo va relacionando lo futbolístico con el trabajo de arquero, porque eso en algún momento, todo trabajo de arquero, claro, pero después hay que llevarlo a la cancha.
0: Es verdad.
1: Yo, las primeras 4 o 5 prácticas, bueno, y tú que también andáis con el arco perdido, pues sí, miráis para atrás, hasta que después de vuelta te volvía a sincronizar con tus defensas y ya sabes dónde está tu arco, pero claro, es normal.
0: Exacto.
1: Es muy normal.
2: Claro.
0: Pero lo vi muy centrado, muy muy muy aterrizado, Bocinha, una persona muy humilde, así que espero que le vaya bien.
1: Que le vaya bien, también. Absolutamente.
0: Exactamente.
2: Y que lo que no suceda, ojalá sea netamente por rendimiento en el campo.
1: Claro.
2: Hablaron también, de hecho, Osvaldo, por lo que pasaba con el Tano Ortiz, las ofertas. Mozo se refirió a eso.
3: Cito textual: Fernando Ortiz tiene contrato vigente con el club, él está contento, su familia está contenta, su cuerpo técnico está contento, nosotros estamos contentos con él y no veo razón alguna para tener algún tipo de preocupaciones. No nos olvidemos de que estamos hablando del mismo técnico que a principio de año varios, incluso gente al interior del directorio de Blanco y Negro, querían sacar. Entonces, hoy día, como estamos con esta campaña, como que da cierta manera, todo el mundo se sube al carro. Mozo también aseguró que aquí hay que estar en las buenas y en las malas, y nosotros estuvimos cuando teníamos que estar y estamos sumamente tranquilos, confiados, porque vemos el trabajo serio y profesional que hace Fernando.
2: Bueno, pero, o sea, no se va a mover al menos de Colo Colo.
0: Él dice que tiene contrato vigente, pero eso no significa nada. O sea, si hay una oferta se tendrá que conversar y el contrato está fin de año.
1: Igual aprovecho de tirar en las mayores, había que no los querían, sí,
0: pero,
1: y las buenas y las
0: pero que es verdad, porque durante el verano, febrero, marzo, estaba complicado, algunos pensaban, o sea, que no llegaba el clásico de ida.
2: Claro, y lo comentamos también muchas veces acá, por cómo venía rindiendo Colo Colo, era muy probable esperar que no pudiese llegar más adelante, pero levantó y lo más probable es que sea el nuevo campeón.
1: Mira,
2: del fútbol chileno.
1: Mira, lo levantó y lo levantó bien. Es un muy buen entrenador.
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1: Mota.
2: Así
1: sí,
2: de
1: señorita.
2: Simple. Nos vamos a una pausa y ya seguimos con más Pauta de Juego.
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5: De vuelta en Pauta de Juego y yo quiero mostrarles estas maravillas. 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
6: Sí, señorita.
5: A ver, ¿con qué seguimos? Con Universidad Católica, porque ¿qué pasa con ese Arancilla?
7: Están bravos los hinchas católicos, están bravos.
6: Están enojados. Están enojados.
8: Definitivamente Arancilla va a estar entre 2 a 3 semanas de baja.
5: Por eso. O sea que no llega la serie.
8: No llega.
7: No llega el partido de estudiantes.
5: Y se suma a lo de Montes, que Montes probablemente tampoco llegue.
7: O sea, la banda derecha.
5: ¿Cuánto se te complica ese partido con esas dos bajas?
6: Muchísimo, porque lamentablemente Cerezo no ha estado a la altura. Y el otro que estaba ahí era hasta Buruaga lesionado. No me parecería raro que el lateral derecho sea Dani González, Ampuero, claro. Juan y Díaz y el Chueco Mena.
7: Perfecto. La formación para el partido con Estudiantes.
6: Sí, porque Estudiantes, nosotros tuvimos la suerte ayer, Fer, de hablar un rato más o menos prolongado con Marcelo Espina,
7: que es un comentarista,
6: de ESPN, colega nuestro ahora del lado de allá.
7: Claro.
6: Hablamos mucho con respecto a lo que es Estudiante, al partido que va a enfrentar Universidad Católica. Él comentaba mucho con respecto a lo que son los equipos que juegan Copa.
7: Claro.
6: Que él decía, el argumento es, estos son equipos coperos. Mm. Y después, ya, pero ¿qué es un equipo copero? ¿Es un equipo pesado? ¿Es un equipo mañoso? ¿Es un equipo que te mete en el arco constantemente a base de no necesariamente grandes jugadas de fútbol, sino que a centro, que tiene... un equipo que es interesante en el campeonato argentino, que tiene 3 o 4 jugadores que andan muy bien, como el colombiano Ese, que no ha venido jugando, pero que es absolutamente determinante con su...
7: Y a varias temporadas en Estudiantes.
6: Muchísimas.
7: Sí.
6: Están recuperando a su arquero, están recuperando a ¿cómo es? Está el uruguayo. A Muslera, ¿verdad?
7: Que mundialista.
6: Que él mismo dijo que me estoy recuperando, estoy sanando. Entonces tiene a Carrillo, que el otro día hizo un golazo a Defensa y Justicia. El primer gol es de Carrillo, es de una factura técnica extraordinaria, un cabezazo desde atrás, Fer, cambiándole el palo al arquero. Entonces, Estudiante tiene muchísimos argumentos. Y después, por contraparte, Católica decía, conversamos un poco, Católica es un equipo también es un equipo copero.
7: O sea, en esta copa sin duda, pero el problema es el presente.
6: Allá voy. Claro. Católica es un equipo copero, no ha jugado copa. Veamos, tú dices que puede recuperar su versión copera. Ahora, ¿qué le falta? Su mejor agente ofensivo. Si su mejor agente ofensivo no es San Pedro, pues San Pedro termina la jugada del muchachito de allá.
7: De Arancilla,
6: si
7: tú,
6: Clemente. Si Clemente es el profundo, Clemente es el incisivo, Clemente es el que busca la asociación. Sí.
7: Pero ya no va a estar.
6: No va a estar.
7: Y no va a estar Arancilla.
6: No, entonces son hechos
5: consumados. Tengo información porque me escribe el gran amigo Bruno Sampieri. De Frecuencia Cruzada también, y lo que me comenta es que, bueno, lo de Clemente Montes sí se está recuperando de esa fractura en el empeine, en el pie derecho. Eso es lo que él comenta.
7: No sabíamos, ¿no?
6: No teníamos idea.
7: Eso fractura del empeine del pie derecho.
5: Eso es lo que comenta Bruno Sampieri a través de Frecuencia Cruzada.
7: Okay.
5: Y lo de Sebastián Arancibia me dice es lo menos complejo, porque lo que le sucedió no se desgarró, se le inflamó la cicatriz del último desgarro, pero no se alcanzó a desgarrar. Así que eso sería lo menos complicado.
7: Pero dicen 3 semanas.
5: Pero que de todas formas están descartados al menos para el partido contra Estudiantes del 11 de agosto.
6: No se desgarró, pero se estiró la cicatriz.
7: Claro.
6: En algún momento se estiró de más la cicatriz y está bien. Igual tenés que esperar que la cicatriz valga la redundancia, sí, cicatriz.
7: Y fíjate que, bueno, y son tres partidos en donde ha recibido muchos goles, porque esta es otra de las cosas que llaman la atención. El equipo tenía una, tiene una forma, o sea, esa es una jerarquía, claro, un nivel que en un momento ya demostró Católica en Copa Libertadores, y no es casualidad que haya ganado sus tres partidos visitantes. Eso te habla de un de algo muy meritorio. Entonces ha habido un funcionamiento. Entonces, ¿cuál es la preocupación del hincha Católica? Es que justo en este momento se perdió.

0: Perdió ese hilo, ¿no? Se perdió ese funcionamiento y se suman a las lesiones. ¿Y por qué están molestos? Porque hablo de la preocupación. Y ahora, ¿por qué están molestos? Porque sienten que la dirigencia, que encabeza Matías Claro, no ha ejecutado un plan B. Es decir, ¿dónde están los refuerzos? Es un equipo que no muestra rostros nuevos, que no ha decidido no engrosar su plantel, ampliarlo en este periodo, pensando en el segundo semestre. Entonces, por eso se molestan porque efectivamente sienten que las decisiones de la dirigencia están alejadas a las urgencias del equipo. Así sí. Es que yo comprendo efectivamente, porque además es poca información, porque son complementarias. Estaban acostumbrados a un estilo, el hincha católica se acostumbró a un estilo de conducción que la de don Juan Tagle.
1: Y hoy día el silencio permanente le molesta.
0: O sea, claro. Ha hablado,
2: son
0: ¿cierto?
2: Los dos polos opuestos.
0: Ha hablado Matías Claro, pero parece que no es muy amigo de los micrófonos y las cámaras. Y entonces, claro, también no hay mucha información. Y el hincha por eso también se siente inquieto, porque no le llega información de lo que va a pasar con el club. Ahora yo creo que ellos están más en el estilo silencioso de hacer las cosas y que algo van a incorporar.
1: Sí, espero que le metáis el extra, porque si no, no te va a alcanzar.
3: Son 7 las bajas que tiene Católica. Revisando el parte médico previo al partido con Deportes Concepción.
1: ¿Ya?
3: Diego Valencia, cirugía de ligamento cruzado anterior.
2: Recuperación.
3: Tomás Astaburuaga, rotura del ligamento cruzado anterior de
1: también
3: la rodilla.
1: Jeffrey
3: Segota, fractura de tobillo operada. Gary Medel, desgarro de isquiotibiales, reintegro deportivo. Clemente Montes, lesión pie derecho operada. Esa es la información que da Universidad Católica.
0: Pensamos que la fractura.
2: Lo que nos comentaban en Frecuencia Cruzada.
3: Sebastián Arancibia, lesión muscular bíceps femoral. Y la razón de que no estuviera Daniel González era por enterovirosis.
1: Pues se enfermó, ¿no?
2: Sí, vamos a ver cómo...
1: Se enfermó de la guata.
2: Claro, ¿cómo evoluciona? Mira. Me dicen que en el caso de Arancibia, a la vuelta puede que llegue, pero que lo de Montes sería para septiembre. Que, a ver, nos falta tanto para septiembre.
1: Pero llevamos con lo de Montes un par de meses, ¿o no? ¿O me equivoco yo? ¿Cuándo fue lo de Montes?
0: Lo que pasa es que él decidió no informar
1: su... Está perfecto, porque yo ahora que dicen fractura de empeine, entiendo por qué no quiere decirlo.
0: Claro, porque eso significa que... ¿Qué dices tú?
1: ¿Fractura de empeine, pues, Fer? ¿Cómo, no, pero, ¿con qué le pegáis la pelota? ¿Cuánto tiempo? ¿Cómo va a te quedar? Porque eso, fractura de empeine, son los huesitos de esos flectores son casi cartílagos.
0: Exacto, por eso te pregunto. No, pero es que te lo pregunto desde el conocimiento.
1: Difícil, no lo veo tan simple.
0: Ya, como para volver.
1: No sé si el pie derecho, el pie izquierdo, no tenemos idea, pero esa fractura en general es del pie hábil, pues si te pegan un planchazo y se fractura.
3: El último partido que me registra es del 23 de junio contra Everton por Copa Chile.
2: Imagínate.
1: Julio, agosto, septiembre.
2: Van a ser 4 meses prácticamente.
1: Sí, yo creo que va a volver en octubre. Yo creo que va a volver en octubre. Porque, Fer, eso es una plaquita que después te queda con pernos. Y si hay que sacar los pernos otra vez, hay que meter.
0: Ya. Sí, pues. Es una operación complicada.
1: Sí, no es tan así.
0: Compleja.
1: Depende. Si tuviésemos más información, podríamos especular menos.
0: Haciendo fe de esta información de Frecuencia Cruzada, ¿no?
1: Por sí, eso. Que era un poco lo que sabíamos todos. Sí, que era un empeine, que no era un metatarso. Por ejemplo, antes a los futbolistas se les rompía mucho el quinto, el del dedito chico.
0: Sí.
1: Pero era porque había cambiado mucho la forma de hacerse el zapato.
0: Ya.
1: Que eso lo analizó un gran doctor, Roberto Yáñez. Él analizó la cantidad de fracturas del quinto metatarsiano, porque qué sucedía y fue el estudio te demuestra que la gran mayoría usaba un modelo de zapato de cierta marca y no da lo mismo, ¿ya? Que era muy apretado
0: y ahí se producía la lesión.
1: Entonces eso se demoraba.
0: Casa se lo pegan en la esquina, en el mueble.
1: Cuando se te queda, yo lo tengo así, este huesito de acá del pie,
2: ¿ya?
1: Entonces eso se opera, po.
0: Claro.
1: A veces te decían, no, esperemos. Y después a los 2 meses, no soldó bien. Hay que operarlo, claro. Y ponerle una plaquita. Como es el de acá, duele a veces, Fer, igual. Sí. Imagínate el de acá para golpear la pelota.
0: Por lo mismo,
1: el del frente, entonces, del empeine, para la gente que no nos está viendo.
0: Pero ahora, la dirigencia está al tanto, esto conoce en detalle lo que le pasa a Clemente Monte. Entonces yo podría decir, entonces, ¿dónde está la ambición del equipo?
1: Exacto.
0: ¿Dónde está la ambición de la dirigencia de que en este escenario, uno de sus jugadores más relevantes, queda fuera por lesión de un partido súper importante en Copa Libertadores, además? Porque hay que hacer el esfuerzo de tratar de luchar por el campeonato, o por lo menos el Chile 2, porque no se te puede excavar eso.
1: Entonces, hoy día yo siento que
0: yo creo que ahí le falta, por lo menos, mostrar más ambición. Todavía
2: dar
0: falta.
2: Una señal a la hinchada.
0: Todavía también falta, porque ¿cuándo se cierra el libro de pase?
2: ¿Queda? 24 horas cuarta antes fecha. Del inicio de la cuarta fecha.
0: Cuarta dos
2: fecha
0: semanas
2: va
0: más.
2: A ser la otra semana, sí. La otra semana empieza la cuarta fecha. Esta es la tercera fecha, la segunda
0: rueda. Esta es la tercera ya.
2: La tercera fecha.
0: Ya no queda nada entonces.
3: Sí.
0: O sea, cualquier refuerzo que incorpore Católica ahora llega tarde incluso para la Copa Libertadores.
1: Ya está, pues, no sirve. No.
0: No, ¿viste? Entonces.
1: Serio. O sea, sí. Cualquier jugador que llegue no puede jugar.
0: No va a tener, digamos, un proceso de adaptación.
1: Esto se hace cuando presionamos. Si uno de los 11 deja de hacer lo que tiene que hacer en los partidos de visita, se nota demasiado, ¿no? Pues ahí ya claro. Es un poco serio.
2: Mira, la cuarta fecha arranca el viernes a las 7 con el partido de la Udeconce con la Serena, o sea que el libro de pase cierra el jueves 13 de agosto. Queda una semana.
0: Una semana.
2: Al menos
0: para que sea una semana para el cierre del libro de pase. Católica no ha incorporado, entiendo nada, ¿no? ¿Ha tenido algún refuerzo? Nada.
2: No tiene refuerzo Universidad Católica. Ahora, el que sí podría tener refuerzo, y le agradezco a nuestro topito de O'Higgins, le mando un saludo, lo pude ver el otro día en el Monasterio Celeste. ¿Saben que lo vi por primera vez en el Monasterio Celeste? Por esas coincidencias de la vida, me dice que estarían en tierra derecha O'Higgins por Monito Vargas, que lo comentábamos también la semana pasada, que estaba este rumor pensando en lo que fue la partida de Francisco González, pensando en que también se le fue un hombre importante como Martín Sarrafiore, que Monito Vargas estaría ya en tierra derecha para convertirse en refuerzo O'Higgins de Rancagua. Pero en la línea de lo que pasa en el mercado de pases chilenos, a mí esta noticia, Osvaldo, me sorprendió y tiene que ver con Unión Española.
3: ¿Y Ángelo Arauz? ¿No? Ángelo Arauz sería el nuevo refuerzo de Unión Española. Yo, la verdad.
2: ¿Estuvo cuánto? ¿8 años afuera?
1: Sí, Ángelo Arauz. Le perdimos la pista. Sé que la última vez. Sé que lo último que tenía era en el Puebla, en México, que jugó muy poco. Que se fue muy joven, que desconocemos su nivel, pues si esa es la realidad, si lleva muchísimo años
0: expectativa
1: afuera.
0: También otro o sea, jugador otro, que se incorpora.
1: Otro que Ángel Arauz viene a recuperar su mejor versión.
3: Claro, el último partido que me registra es del 10 de abril de 2026 en un Puebla León.
1: ¿Viste Puebla?
3: Ah, después de eso, algo me acordaba banca, yo. Y después quedó sin equipo.
1: Exacto. Entonces, Ángel Arauz,
0: cuatro meses sin jugar un partido oficial.
1: Exacto. Oye, fue presentado así a la carrera Mo Salah en el Trabzonspor.
0: Mira, en Turquía.
1: El equipo que quería.
2: Darío Osorio.
1: Y ayer lo conversamos con Jorge. ¿Se acuerdan? Sí. Decíamos, pero ya listo, ya está lo de Osorio porque van a jugar a la misma posición. Si yo veo que está Mo Salah y soy Osorio, que
2: me
1: lo
2: voy al tío.
0: Jugar con él.
1: ¿Sabéis lo que es jugar con
2: Mo Salah?
1: Que no podía acomodar a buenos jugadores juntos. Pues sería hermoso para Darío dar ese salto. Una liga turca que está llevando una cantidad de jugadores grandes y de calidad. Muchísima plata tiene la liga turca de nuevo.
0: Mira, en la liga turca están todos los medios de comunicación.
1: También, así como
0: con la presentación de Mo Salah.
2: Me atrevo a decir que fue un tanto más desordenada la presentación de Bocinha.
0: Yo creo que lo de Bocinha ha sido más espectacular, sin duda.
2: De Mo Salah. Siguiendo un poquitito con un par de noticias del fútbol local.
0: Tanto sujeto con un tío negro y chaqueta negra en Turquía.
1: Bueno, yo cuando estuve en Turquía, esos no solo tienen lentes negros, tienen pistola aquí a los dos.
0: Ah, ya, son guardias de seguridad.
1: Sí, son de los presidentes, los equipos.
0: Ya, perfecto.
1: Complicada y la vida en Turquía no es tan así nomás en todos lados.
0: No, está claro.
1: A veces anécdota cortita.
2: A ver.
1: Bursaspor, un equipo Bursaspor. También muy importante. Pinto jugaba ahí, el chico nuestro, el chileno. X día, viendo los partidos con mi traductor, decía, ¿por qué de nuevo no hay público en el estadio de Bursa? No, me dice, no les prohibieron tener público porque se agarraron a balazo.
0: A balazo.
1: ¿Cómo a balazo contra la otra hinchada? No, entre ellos.
0: Entre ellos.
1: Los de Bursa se agarraban a balazos. Cada tres partidos estaban dos sin gente. Así era. Impresionante. No, si la liga turca es muy difícil.
0: Yo fui a un partido de Chile-Croacia, Campeonato Mundial el Juvenil 2013 en Bursa.
1: Perfecto. Lindo lugar, ¿ah? Sí. Lindo lugar, Bursa. Linda. Muy ciudades gigantescas con poco edificio, pero ciudades hermosas. Sí.
2: Bueno. Del torneo local, el partido que va a ser inaugurado el VAR, al menos en el ascenso, va a ser en el Unión Española Antofagasta, que va a dar el vamos al menos a esta nueva fecha del ascenso. Y un poquitito de noticias también, porque estábamos siguiendo muy atentos a lo que pasaba con el tenis, cambiándonos un poco de deporte, particularmente con lo de Alejandro Tabilo, que estaba esperando por rival en su estreno para Montreal. Y se supone que a las 13:40, no antes de las 13:40, arrancaba y se pospuso.
0: ¿Se postergó?
3: Sí, se postergó.
0: ¿Por qué?
3: Hasta las 2 de la tarde, no es tanto, todavía hay que esperar.
1: No, por lluvia.
3: Van a jugar en la pista nueva. En la pista 9, perdón.
1: ¿Es el mismo del ATP 1000 ese que está jugando el hijo de la tía?
3: Sí, es el mismo.
2: El hijo de la tía.
1: Sí, pues, Casper Ruud.
3: Que va 3-0.
0: Que la tía Ruud.
3: En el primer set.
1: El primo está jugando con Cerúndolo.
3: Bachelot, por cierto, quedó fuera con Navone.
2: Ya.
3: El 18 con el 44 en tres sets. También tenemos la victoria de Joao Fonseca sobre Tsitsipas.
1: Mira.
3: Zizoubergs,
2: el insoportable, el amigo de todos, leche, que lo odiamos.
3: Ganó.
2: Persona non grata.
3: A Sebastián Báez. 2-1.
1: Al Chiquilí, le ganó al Chiquilí.
3: Está jugando en este momento Kecmanovic con Rinderknecht, que va 4-3 arriba del francés. Ignacio Bus, el peruano, que está perdiendo con Cameron Norrie, 4-1.
1: Grande Cameron.
3: Brox Bosby contra Shelton, que va Shelton arriba 3-2. Qué todo esto en el Shelton, primer set. Svakda contra Fils, Svakda arriba 3-1. Y el duelo que estábamos viendo recién de Casper Ruud contra Juan Macerúndolo, 3-0 para arriba para el noruego.
1: ¡Vamos, primo!
2: Bueno, ya. A lo de Montreal que nos repasaba Ovaldo. Se suma lo de Carlitos Alcaraz, que nuevamente va a ser baja por esta lesión rebelde que tiene en su muñeca. No va a estar en Cincinnati.
1: ¿Qué lesión es esa?
2: Son cerca de 5.300 puntos, más o menos, la distancia que tiene respecto del líder, del pecador. Pero, lógicamente, el próximo año no va a tener que defender puntos, así que eso le va a servir de muchísimo.
1: Catita, pero esa lesión de muñeca, Fran, rebelde, mamita, querida, para los tenistas, es terrible porque son demasiados huesitos acá. Sí. No, una locura. A los arqueros también, por eso digo, tengo certeza de que tiene que ser demasiado molesto y muy doloroso, muy doloroso. Pero bueno, ya verá cómo agarra la raqueta con la otra mano.
2: Catita, la combi, a ver si me ayudas para poder repasar al menos lo que tenemos para...
1: Wow.
2: ¿Pero por qué tú gritas, por Dios?
1: ¿Son tus gritos, po?
2: Yo soy bien corta de vista, así que el señor Nicolás Peric
1: no tenía la va que a revisar más mal en enfocado. Este computador. Más de 2,5 goles totales en el Arsenal Real Betis Balompié. Eso es a las 14:30, en una horita más. París Saint Germain, resultado del partido 2,12, claro, andáis por ahí nomás con la vista mía, tú, que lo gana, eso es, el París Saint Germain al Mallorca, resultado del partido 1,60, gol anotado en ambos tiempos entre Unión San Felipe y Universidad de Chile, solita, sí. 1,60 está buenísima, anótela solita si quiere. Más de 0,5 goles en el primer tiempo en el Coquimbo San Marcos de Arica, 1,47, claro, es una muy, muy buena apuesta y muy segura. Y menos de 9,5 corners en el Deportes Iquique, Deportes Limache. 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
1: Somos 50, happy hour para Fernando Agustín Tapia.
0: Ya de ti, a poco también, así
1: sí,
0: que.
1: Sí, no me queda nada. Pero yo creo que Bocinha va a llegar. Bocinha va a llegar antes que yo a los 50, ojo.
2: El que no va a tener Happy Hour y no va a tener Happy Nada me parece Gianni Infantino, porque sale la información,
0: qué duro,
2: Peña,
0: qué
2: de que habría convocado en Marruecos, altos cargos de la FIFA por la crisis de su extraordinario proyecto de vender el Mundial.
0: Se suman voces que piden su renuncia inmediata por este proyecto que tuvo y la intención de querer imponer la privatización de los Mundiales. Esto ha generado una ola de muy gigantesca en su contra. Hoy día leía la declaración de Luis Figo, que fue muy duro, que el único camino que tiene que es renunciar. Hay una federación, la de Jordania, que ha denunciado que Infantino los extorsionó. Exactamente, porque les quedaron debiendo premios y pagos por los viajes dentro del campeonato del mundo, y que Infantino les habría dicho que si es que votaban por él y lo respaldaban en la próxima elección, él podía facilitar el pago de todo eso. Además, muchas publicaciones de investigaciones periodísticas que señalan, por ejemplo, hay una muy interesante de un medio británico, me parece que es británico, ¿no?
1: Ya,
0: pero bueno, un medio de comunicación que señala que todo esto de los cuatro cuartos del campeonato del mundo, sí, de los minutos de hidratación famoso, del intermedio de casi media hora en la gran final, fueron todas decisiones propias de Infantino para convencer a este fondo internacional, sí, norteamericano de invertir un 20% en esa posible empresa que iba a manejar las copas del mundo. Es decir, iba todo orientado, digamos, a una venta, venta amarrada, porque esto es lo más grave, sin una consulta interna de los estamentos de gobernanza de la propia FIFA, y esto es lo que ha generado claramente una reacción en cadena. Absoluta. Europa está prácticamente unida en contra de Infantino.
1: Se tiene que ir, Fer.
0: Es más, las ligas europeas, que distinto a las federaciones, ojo, las
1: sí,
0: ligas.
1: Sí, señor, que va a ser lo que va a pasar acá, para que vayan entendiendo.
0: Exacto. O sea, la Liga Profesional de España, la Liga Premier de Inglaterra, por
1: la decir Liga alguna, Francesa, la Liga Francesa. La Liga Alemana, sí, señor.
0: Ya se han reunido y ellos han pedido. Rechazan de plano un mundial con 64, por ejemplo, que es una de las ideas de Infantino.
2: Que surgió con mucha fuerza.
0: Y apoyado por la Comebol, porque es una idea de Comebol en realidad. Sí. Entonces, acá hay una división. Estamos en presencia de un cisma en el fútbol mundial a partir de lo que ha hecho Infantino. Esta extremada cercanía con Trump. Esto también de cambiar castigos en medio de un campeonato también es muy de la cultura americana, que se va adaptando de repente. Exacto. A los reglamentos, que todo show, todo espectáculo, y esto también cayó muy mal. Y entonces, esa es la historia. Yo creo que hay que estar atento. No, yo hace algunos tiempos pensé que esto estaba más o menos obligado y sacramentado a favor de Infantino, pero estoy sintiendo que cada vez se suman más voces, y incluso hay amenazas de demandas por toda esta situación. Y como que le han planteado desde varias federaciones: mira, o renuncias o te demandamos, elige tú.
1: No, y le llegan a hacer una auditoría, Fer, a todas estas cuestiones. Olvídate, este muchacho, yo creo que lo hizo pensando en que podía llegar a pasar esto, pero ya con todo lo que generó, ya está. Pero claro, si le llegan a hacer una investigación, mamita.
2: Ahí se pone muy complicada la cosa. Nosotros llegamos hasta acá, se nos acabó el tiempo.
1: No,
2: mañana nos
1: lo pasamos demasiado bien.
2: En un nuevo capítulo de Pauta de Juego. Sigamos pasándolo bien, disfrutemos, porque ahora se viene la Carola de Moras. Chao.
1: Ahora
2: chao.
1: Sí.

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8: Por favor, paren los aplausos, paren la introducción, me paran la música, me cambian la música porque tenemos a nuestra queridísima periodista, a nuestra queridísima Cami de cumpleaños feliz acá en Sintonizados. Ella es el alma de Sintonizados, es la mujer que piensa, que nos trae los temas, que persigue a los invitados, que los acosa para que lleguen al horario y estén puntuales acá, y nosotros la queremos celebrar porque se lo merece y ahí la estamos

0: vuelta de sol. Cami, felicitaciones.
1: Correcto.
0: Sí, ya. Ahora sí podemos partir el programa. Ahora sí, porque ya la celebramos. Oye, un leito acá, ¿eh? Una gatita, mira. Sí, tal cual. Bueno, esa es la personalidad, po, del gato. Sí, una personalidad del leoncito así como fuerte, potente. Este era como un gatito meloso. Esta es como una fiera. Oye, ¿cómo están todos ustedes este miércoles 5 de agosto? Saludamos a todos también los que están de cumpleaños, saludamos a todos los que nos están escuchando. A esta hora, la tarde, cuando son las 2:03, empezamos ya un nuevo día acá en Sintonizados en Radio Pauta, en la 100.5. Saludamos a todos nuestros amigos que están en Antofagasta, Valparaíso, Viña del Mar, en la novena región también. A todos los que nos ven y nos escuchan y nos sintonizan a través de www.pauta.cl. Todos ustedes sean súper, mega, ultra bienvenidos a nuestro programa. Oye, queremos agradecer también la audiencia, porque no lo habíamos hecho y nos llegaron los últimos registros de audiencia y de fidelidad y de gente que nos escucha, que nos acompaña. Gracias, gracias por estar aquí siempre acompañándonos en Sintonizados. Y aquellos que se unieron, que se sumaron, también bienvenidos. Aquellos que arrastramos también de Pauta de Goles, también quédense con nosotros. No hablaremos de goles, no hablaremos de fútbol, pero también hablamos cosas súper entretenidas, lo que está pasando. Tenemos grandes entrevistados, como siempre, con temas que son los que se están conversando. De hecho, bueno, hablamos de todo tipo de cosas, así que quédense siempre acompañándonos acá en Sintonizados. Oye, ¿les parece si partimos con música? ¿Sí? ¿Te gusta Alanis Morissette, Cami? ¿Te la dedicamos a ti? ¿Sí? ¿Te tinca? Vamos con Honey in My Pocket, con Alanis Morissette.

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1: Oye, y ahí escuchamos a Alanis Morissette con esta canción Hand in My Pocket. No sé si se acuerdan, esto es una canción como icono de esta artista y yo diría que una de las que tocó más fuerte, por lo menos en nuestro país, ahí lanzada en 1995. En este gran y aclamado tercer álbum de estudio que sacó Jagged Little Pill, escrita por Morissette. Lo que a mí me gusta de repente las canciones que uno no sabe, escuchar las letras y por supuesto que tarareas ahí las melodías, es como el significado de la letra y la canción, ¿eh? De hecho, esta es una canción que destacó no solamente la forma de escribir que tenía Alanis Morissette, súper directa, súper honesta, sino que también ella interpretó una dualidad de honestidad y vida que estaba viviendo en las contradicciones innatas de la experiencia humana, de la juventud, de las mujeres, de los hombres, cuando empezamos a hacer esa transición del joven al adulto. Bueno, a través de estos versos compuestos, Morrissey empezó a acertar y también a ponerle frente a la incertidumbre del futuro. De hecho, hay contradicciones constantes en la canción que uno como que, claro, la repite, pero cuando la empiezas a como a pensar, claramente te llama la atención porque hay una parte donde dice I'm broke but I'm happy, así como que estoy quebrada por dentro, pero estoy feliz. Después, I'm short but I'm healthy, soy baja, pero estoy sana. Que eso también es una cosa que uno de repente dice, bueno, soy bajita y todo, pero sabéis que da lo mismo, tengo salud, trabajo, como esas típicas cosas con las que uno empieza como a conciliarse con las inseguridades y con la vida también. De hecho, y bueno, hay un montón de frases más, pero es totalmente una canción contradictoria, porque dice, I'm lost but I'm hopeful, estoy perdida, pero sí tengo esperanza. Así que, bueno, una gran canción para empezar a ver los simbolismos que representa esta letra y, por supuesto, la intención de empezar a mirar también con aceptación. Sí, me falta esto, pero tengo esto otro. O me gusta esto de mí, quizás esto no tanto. Pero es una gran invitación de Alanis Morissette. Un pequeño dato rosa que quería dejar acá en sintonizado. Oye, varias cosas. Un día como hoy, 5 de agosto del 2010, ¿se acuerdan lo que pasó? Estábamos todos pendientes en la televisión, esperanzados, con el alma en un hilo y mucho más, por supuesto, las familias que estaban ahí cerca en Copiapó, la región de Atacama, porque un día como hoy, el 5 de agosto del 2010, fue el derrumbe de la mina San José. Y claramente mucha preocupación y muchos esperanzados de que iba a pasar algo, de que íbamos a poder generar contacto, que se logró y después se tuvo certeza después de 17 días que estuvieron bajo tierra sin tener ningún contacto con la superficie. De hecho, el 22 de agosto, esta sonda que logró llegar al refugio y apareció este histórico mensaje. Tú sabes que no solamente en nuestro país, y expertos en lingüística, psicología, comunicaciones, han analizado el papel. Porque esto de estamos bien los 33, o sea, es... estamos bien en el refugio, los 33, para decirlo más exactamente, fue algo como perfecto, porque podríamos haber dicho, oye, sí, dadas las circunstancias, estamos súper bien con hambre, frío, estamos todos muy bien, ya, no sabemos si son 33 o 34, porque recuerden que había un 34 que no llegó a trabajar ese día y que le marcaron la tarjeta a los amigos. Pero bueno, cosas que transcendidos que pasaron ahí después. El rescate, por supuesto, exitosísimo y que dio prensa internacional a nuestro país, no solamente por los recursos y por la formalidad del hecho, sino que también por cómo haber llegado con esta sonda a casi, eran, si no me equivoco, eran como 700 metros de profundidad, 800 metros de profundidad. O sea, fue una cosa realmente impactante. Ellos permanecieron más de 69 días bajo tierra. Estos 33 mineros después fueron rescatados por medio de la conocida y famosísima, y nunca bien ponderada. Yo encuentro el colmo que la cápsula Fénix no sea algo así como... No sé si han ido ustedes a Copiapó a ver dónde está como todo el lugar que quedó donde aquí estaban los mineros. Es como una cápsula Fénix de mentira, porque la otra creo que está en San Fernando o por ahí, en el Museo de Cardoen. Entonces, como que pasaron cosas que yo encuentro que es un lugar súper importante para la historia de nuestro país, para la historia de estas familias, de estos 33, por supuesto, mineros. Y cosas, datos súper curiosos, ¿eh? Ustedes saben que cuando lograron perforar y llegar a la sonda final, en el minuto donde hicieron contacto, después decían, bueno, ¿cómo nos contactamos con los mineros, porque decían, bueno, bajando todo el rato 700 metros un cablecito, yendo de vuelta con las notitas, iba a ser totalmente algo súper lento y súper difícil. Telefonía móvil no se podía optar porque no había cómo generar la señal. Y de repente una persona que era un señor que vende como cosas eléctricas o electrodomésticos y arregla cables y todo de ahí de los alrededores, te me lo contaron el otro día, una persona que estuvo y que fue parte del trabajo para poder contactarse con, era como un, no un maestro chiquilla, sino que un señor que tenía una tienda de electrónica, eso era la palabra, de electrónica. De repente dijo, pero ¿por qué no lo hacemos a las antiguas usanzas? Teléfono por medio de cable. Y se les tiró un dispositivo para abajo, se tiraron los 700 o 800 metros de cable y arriba estaba el otro teléfono y estaban conectados telefónicamente como se hacía en la antigüedad y bueno, en algunos casos todavía se hace a través del teléfono corriente con numerito y a través de un cable. Así que bueno, un dato también ahí para que quede dando vuelta en esta historia que marcó, por supuesto, a nuestro país. Oye, ¿alcanzo a hacer rápido el otro tema o no? ¿O nos vamos? ¿No? Lo dejo ahí pendiente solamente para decirle que según la OCDE, Chile lidera el uso de redes sociales en los jóvenes, cosa que sigue llamando la atención y que no podemos controlar, sobre todo los padres de adolescentes. Pero lo vamos a hablar en un ratito más. Ahora nos vamos con Charly García y Pedro Aznar. Vamos con Mientes.

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1: Estoy junto a Dani Silva, acá estábamos compartiendo datos de belleza, que tenemos tantos con la Dani Silva, tantas cosas que podríamos copuchar, pero lo que más nos mueve a las dos, lo que nos produce un pulso inmenso, una corazonada que nos crece el corazón y sobre todo se nos inflan los pulmones, es hablar de el medio ambiente, por supuesto, de tener un control con respecto al clima de cambio, porque ella es conductora de clima de cambio, entonces siempre está pendiente de todo lo que está pasando, pero sobre todo un control con lo que nuestro planeta nos quiere entregar y también nos quiere decir. Y hoy día, Daniela Silva, editora y conductora de Clima de Cambio, me acompaña acá como siempre en Sintonizados. Gracias por estar acá, Dani.
2: Ay, feliz, me encanta venir, Caro.
1: Qué bueno que te guste venir, porque me encanta que vengas, porque aprendo tanto contigo, eres tan seca. Yo siempre he dicho, es nuestra verdadera embajadora. O sea, es más, el Ministerio de Medio Ambiente se está perdiendo a una gran, no solamente vocera, expositora, sino que yo a esta altura diría que es una mujer muy estratega y sabe lo que se necesita no solamente para nuestro país, sino que para todo el planeta.
2: Bueno, por lo menos esponjita de aprender de la gente que entrevistamos soy.
1: Así
2: que
1: es verdad.
2: Eso está bueno.
1: Oye, y lo mejor, tú tienes algo súper bueno que yo no tengo: la retención del entrevistado.
2: Menos mal que del entrevistado.
1: No,
2: de otras
1: para
2: cosas,
1: nada.
2: Ya que estábamos con la belleza,
1: dije, me lo va a tirar de vuelta. No, pero claramente tú logras. Yo de repente entrevisto a tanta gente todos los días que, claro, de repente digo, ¿y a ti te entrevisté de qué era? Ah, sí, y me empiezo a acordar de la entrevista, pero tú no, porque te dejas ahí para ti el dato importante y lo conservas.
2: Sí, trato de aprender y trato de enseñarlo, pero es aprender de los otros, ¿no? Si la sostenibilidad tiene todo que ver con que aprendamos de los demás y que seamos de alguna manera magnificadores de las cosas buenas que se están haciendo.
1: Totalmente. ¿Qué buenas noticias me traes o personajes importantes
2: esta
1: que están influyendo?
2: Claro, por fin ¿ya? Te traigo una buena noticia.
1: Ya,
2: pero una buena noticia que además nos vamos a reír y lo vamos a pasar bien.
1: A ver.
2: Porque si yo te digo Phoenix Species Project, probablemente ni tú ni nadie sepa mucho de qué estoy hablando.
1: No me suena ni una cuestión.
2: Yo tampoco lo sabía hasta hace dos días, en que nuestro querido actor, protagonista del Titanic, a quien a las cuarentonas nos gustaba en su época y nos probablemente sigue gustando ahora, aunque nunca nos elegiría porque elige puras chiquillas.
1: De 20, o sea, de 24 y está vieja para él.
2: Exacto. Sí. Don Leo DiCaprio, que tiene ahí su aporte gigantesco en financiamiento a través de Rewild, re con dos puntos wild, como retroceder a lo wild, a silvestramiento en el fondo, lanzó hace dos días en su Instagram una iniciativa global que lo junta a él a través de Rewild con el Bezos Earth Fund, es decir, el Fondo para la Tierra de Jeff Bezos, famoso millonario, todos sabemos, norteamericano, con un compromiso inicial de $200 millones. Inicial.
1: O sea, como para partir
2: a partir el vuelto el plan, claro. $200 millones. Que está bueno, porque si sumamos las arcas probablemente de Bezos y de Leo DiCaprio, no es una cantidad tan significativa para ellos, pero para el universo hoy día es una cantidad muy importante, porque se convierte en el mayor esfuerzo filantrópico dedicado exclusivamente a recuperar especies de la biodiversidad que están clasificadas o en peligro crítico o prácticamente extintas en estado silvestre. Según la lista roja que tiene, que además actualiza todos los años, la Species Survival Commission, conocida como UICN, que de alguna manera es la que está haciendo esta lista roja, de decir, a ver, esta especie está en qué categorizada, en qué nivel de peligro. Así que se van a hacer cargo de revertir la inminente desaparición de 100 especies de mamíferos, aves, reptiles, anfibios, peces, invertebrados, plantas.
1: Ya, súper variado.
2: De todas las variedades, en 30 países, apoyando sostenidamente programas que lideran más de 100 socios que articularon en esta red, locales e internacionales, que también incluyen, y eso está lo bonito, comunidades locales, científicos, pueblos indígenas, gobiernos, etcétera. Ellos van a poner las lucas para financiar esta recuperación a largo plazo. ¿Cómo se logra una recuperación así? Se pregunta uno. Imagínate especies que ya no están en estado salvaje, solamente están en refugios o en zoológicos especializados, como por ejemplo el Parque Winsow. ¿Cómo se logra eso? Bueno, se logra con reproducción, precisamente en conservación, con translocar, es decir, llevar especies de un lugar a otro, controlar las especies invasoras, que es súper importante.
1: Y que lamentablemente ha sido, sí, pues ha sido súper mal manejado eso.
2: Mira, y es un tema, en todos los países. Sí. En Chile, en la Patagonia, tenemos un temazo ahí con los armiños y con otro tipo de especies. Sí. Bueno, los perros es generalizado, digamos. También. El perro silvestre o el perro que nosotros mismos también sacamos, sí, a pasear y que no lo llevan con correa y que puede...
1: No, y el perro salvaje que abandonan también y que terminan después viviendo en los sitios heriazos o en las montañas, la cuestión, y terminan también acabando con toda la fauna
2: existente,
1: propia, claro,
2: exacto.
1: Existente.
2: Entonces también van a trabajar en restaurar hábitats y también van a trabajar en acciones contra la caza furtiva. Esto es súper importante porque recordemos que hay un marco global de la biodiversidad que se firmó en Canmin, Montreal, en Canadá, hace, yo diría, unos 2-3 años, ¿ya? Y uno de los objetivos que se ponía, que es el típico que nosotros hablamos de conservar el 30% de la tierra y el 30% de los océanos del mundo al 2030 y protegerlos del uso, de la explotación, etcétera. El objetivo número 4 tiene que ver con detener las extinciones y mejorar la conservación de distintas especies. Y de alguna manera, a través de Bezos y Leo DiCaprio, que se unen en esta partnership, en este acuerdo muy virtuoso, se transforma la escala de conservación. O sea, teníamos una serie de iniciativas que estaban dispersas por el mundo, digamos, y de alguna manera esto lo le pone un paraguas, y no solo le pone un paraguas de una lógica, digamos, porque sabemos que las especies no ven fronteras, están donde están, y eso, claro, cruza países, sino que también le pone las lucas, que al final es lo más difícil. ¿Quién financia esto?
1: Claro, y ojalá también lograr una forma de educación para todos aquellos que habitamos este planeta, porque claro, si bien hay muchas especies, ojalá pudieran abarcar muchas más. Estamos hablando de 100 especies, que ya ayuda mucho. Me imagino que hay muchas más en peligro de extinción en nuestro planeta, pero yo creo que la importancia de educar, ¿eh? Y hemos hablado fuertemente últimamente acá en el programa que todo conlleva a esa base, la educación te genera la responsabilidad, el criterio, la empatía,
2: el para poder... El sentido del deber y no solo del derecho.
1: Totalmente. Súper importante. Y mira que a nosotros los chilenos, a balada, se nos ha ido olvidando el deber y solamente exigimos derechos. Pero la importancia de empezar a entender que todo lo que nos rodea tiene un sentido, no es un adorno, no es para mi entretención, ni para ir a mirarlo con binoculares, ni para contar que yo vengo del país de los pingüinos, sino que claramente es porque tienen un sentido en nuestro planeta y en el ecosistema. Entonces,
2: el equilibrio es súper precario, nosotros tenemos que mantenerlo de alguna manera. Y fíjate que tú, como tú bien decías, solamente están dirigiéndose a las especies que están categorizadas como en peligro crítico o de frentón ya, entre comillas, extintas en sus hábitats salvajes. Pero si nosotros nos fuéramos a especies que igual están en peligro, pero no caen en estas categorías, aumentaríamos la cifra brutalmente. De hecho, Chile no aparece en las 100 especies de las que se está hablando mantener, digamos, aparece México, Estados Unidos, el Caribe, y Latinoamérica sobre todo se concentra en torno al Amazonas, por lo tanto está Brasil, Perú, Ecuador, Colombia, pero no hay ninguna especie que esté poblando Chile. Pero si uno le pidiera a un científico que hiciera un análisis y que de alguna manera levantara candidatas chilenas para que estuvieran financiadas en su conservación, tendríamos que pensar, como siempre, en el sapito de Darwin, que Chile está haciendo fuertes esfuerzos en una especie de roble, el ruil que está en Maule, en sapos. Tú sabes que los anfibios son las especies que están proporcionalmente en mayor riesgo de extinguirse hoy. Porque sabemos, los humedales, sus hábitats.
1: Sí, pues sus hábitats han sido totalmente inmovilizados. Como que uno piensa que el ser humano puede decir, ya no, da lo mismo, acá pongo la frontera, achico el humedal o lo muevo más para allá.

0: lo desplazo. Y al final esto es un hábitat, ¿no? No es como que te cambien de casa y simplemente te acomodas en otra comuna.
1: Exactamente.
0: Acá te rompe el ecosistema totalmente.
1: Exacto, y basta con afectar un eslabón de la cadena trófica para que la afectes completa. Nosotros, por ejemplo, el viernes vamos a entrevistar a Carola Morgado, que dirige Rewilding Chile, que ha trabajado en otras instancias con Rewild de Leo DiCaprio. Y nos decían en instancias anteriores, en otras entrevistas, y probablemente lo vayamos a abordar de nuevo, cómo están trabajando en armar corredores para las especies.
0: Claro.
1: Porque de alguna manera uno piensa, no sé, en el cóndor en Chile, pero el cóndor no solo está en Chile, y el cóndor que está en Chile no tiene cómo saber que se está pasando a Perú o que sigue
0: que
1: más arriba hacia Colombia. Los huemules en la Patagonia, se les armó todo un corredor para que cruzaran entre Chile y Argentina, porque tradicionalmente lo hacían. Y nosotros como humanos pusimos fronteras, pusimos cercos, pusimos
0: rejas ahí, claro.
1: Y alteramos ese equilibrio.
0: Totalmente. Oye, una gran noticia,
1: una
0: grande
1: gran noticia.
0: Iniciativa, sobre todo para Asia, África, Latinoamérica, Norteamérica, como decías tú, la región ahí de Oceanía y el Caribe, para estar protegiendo nuestras especies. Qué gana de mirar un poquito el futuro, ¿no te pasa de repente, Daniela?
1: Sí.
0: Decir, oye, qué gana de mirar la bolita mágica y saber qué va a pasar de aquí haciendo.
1: Pero ojalá tener buenas noticias, ¿no?
0: No, yo creo que sí, yo soy súper optimista.
1: Para que nos baje nuestra ecoansiedad.
0: Yo siempre he sido optimista. Mira, tan optimista que hace nada, esta semana, yo creo que el lunes, leí la noticia de Corea del Sur, donde sacaron una ley, al fin, donde se prohíbe el uso de carne canina.
1: Imagínate.
0: O sea, estamos en el 2026.
1: Claro.
0: Y recién ahora en Corea del Sur aprobó la prohibición definitiva de la crianza, de la venta y el consumo de carne de perro.
1: Qué impresionante. O bueno, sea, y tenemos las ballenas en ese mismo sector, que también se
0: los delfines,
1: y las aletas de tiburón, que los pobres les cortan las aletas y los tiran al agua.
0: De nuevo.
1: Para que finalmente se mueran, digamos, porque no tienen ni una vuelta, ¿no? Sí, es impresionante.
0: Sí.
1: Bueno, pero Leo DiCaprio, te invitamos a mirar a Chile, ¿cierto?
0: O sea, te invitamos sintonizado todo el
1: también.
0: Rato.
1: También.
0: Te invitamos
1: yo quiero puro entrevistarlo, pero no creo que llegue nunca.
0: Pero con nuestra amiga de Rewild.
1: Pongámonos objetivos.
0: Sí, y de repente si hacemos ya nuestra amiga de Rewild, mira, nosotros con la Daniela sobre todo sería un gran aporte. Yo puedo ir a mirar y puedo servirle el café, te morir lo bueno que me queda. Pero podemos contribuir gratis, así, a honores, porque nosotros creemos en el medio ambiente. Y
1: así
0: de
1: es.
0: Verdad que vibramos mucho con el planeta.
1: Así, tal cual. Y sobre todo con que la gente que gana estos millones de dólares, que al final del día nosotros también contribuimos yendo a ver sus películas, bueno, contribuyan.
0: De todas maneras. Daniela Silva, como siempre, gracias por acompañarme acá en Sintonizados, editora y conductora de Clima de Cambio. Gracias por esa noticia.
1: A ti por estar acá.
0: Voy a mirar ahora a Leonardo DiCaprio con otros ojos. Sí, porque de nuevo sí como que me enamoré de nuevo de él.
1: Un poco.
0: Sí, estaba un poco celosa con las novias tan jóvenes, pero ahora ya como que me gustó de nuevo esta iniciativa.
1: Nos cae bien.
0: Me cae
1: por lo menos.
0: Sí,
1: nos cae bien.
0: Me cae bien. Un cafecito con él igual, chavales.
1: Que aunque nos manden en inglés. Hello, Carola, sí. Daniela,
0: y
1: Radio
0: Pauta. Un vinito, ¿por qué no? Mi marido se va a poner muy celoso, pero ya. Oye, gracias. 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Nos vamos a una pequeña pausa comercial cuando son las 2:31 de este día, miércoles 5 de agosto. Nosotros volvemos con más Sintonizados acá en la 100.5.
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1: Oye, y tenemos, claro, como con nuevo logo también, como una nueva invitación nos hace Apumanque, que por supuesto es súper reconocido, que mejor que para todos los que hemos habitado la región metropolitana y los que vienen de afuera también, o sea, no saber ni dónde queda ni conocer el Apumanque es como un must. O sea, todo el mundo sabe, todos tenemos historias, pero sobre todo es un lugar que se renueva constantemente, donde puedes encontrarlo todo. Oye, y va pasando generación tras generación. Yo hoy día mi hija con sus amigas son asiduas al Apumanque por toda la oferta de cosas que les interesa ahí, por supuesto, al igual que yo. Pero vamos a hablar de la celebración que se acerca, porque el Día del Niño está a la vuelta de la esquina. Y los niños, de repente no tan niños, también quieren algo. Y nosotros queremos celebrar el Día del Niño junto a Apumanque. Para eso estoy con Leticia Varela, gerenta de marketing de Apumanque, que me acompaña acá en el estudio de Sintonizados. Porque vamos a hablar no solamente de las ofertas y la cantidad de cosas que puedes encontrar para los niños, sino que también de este lugar que es icónico. Para mí es un más, de verdad, ciudad. Es fácil, tienes estacionamiento ahí mismo, es un lugar donde uno puede reconocer, ver variedad, ver diferentes marcas, puedes cotizar, puedes tomarte ese café exquisito en el tercer piso. O sea, puedes hacer tantas cosas en el Apumanque. ¿Cómo estás tú, Leticia?
2: Hola, Carola, bien, súper contenta de estar aquí justamente para contarte del Día del Niño y muchas cosas más de lo que estamos haciendo hoy día en Apumanque, así que feliz.
1: Sí, pues veo que hay una renovación, de hecho cambió el logo de la Apumanque, igual es como icónico, o sea, como que sigue, si bien cambió, pero también me gusta que tenga su nuevo eslogan, porque es verdad, siempre hay algo para ti. Y uno se va a vitrinear a la Apumanque, este no es un mall que uno vitrinea y se va sin nada, es un mall que uno vitrinea y encuentra siempre algo.
2: Exactamente, así que gracias, porque significa que estuvo muy buen puesto la promesa, digamos, que estamos hoy día cumpliendo a través de este eslogan, que es siempre hay algo para ti, porque no solamente hay algo para nosotros, sino que para nuestras familias, para nuestros hijos, para nuestros abuelos, papás, tíos, primos, en fin, para toda la familia. Así que a propósito de este cambio o renovación, más bien, de imagen que tuvimos el año pasado, queremos hoy día efectivamente hacer e invitar a todas las personas, digamos, no solamente del sector, sino que tú sabes que está aquí en Apoquindo con Apumanque. Sí, tenemos el metro, tenemos...
1: Bueno, tiene el metro ahí mismo. Pues, al lado. Hace años ya, pero sales del metro y estás en Apumanque.
2: Totalmente. Sí. Entonces entramos por el acceso ahí de Apoquindo y descubrimos este mundo que muchas veces pensamos que está, digamos, que se mantuvo en el tiempo, pero la verdad es que está súper renovado. Hay tiendas, pero olvídate, desde tatuaje hasta piercing, pasando por skincare coreano, cafecito y, por supuesto, la moda de mujer, que es el clásico, ¿no es cierto?, que vamos a buscar.
1: Sí, pues es que hay de todo. Sigue la tienda de pesca, que, bueno, mi papá le gustaba mucho pescar, a mí también, y siempre cuando es como necesito, me voy al sur, paso a comprar algo ahí en la tienda que todavía está en ese rincón. Pero hablemos del Día del Niño. ¿Dónde nace esta idea de celebrar el Día del Niño, esta fecha tan especial, tan querida y tan esperada por los niños también?
2: Así es. Bueno, nosotros siempre en Apumanque estamos celebrando estos días como icónicos, ¿no es cierto? Pero en particular con el Día del Niño nos pusimos a pensar y dijimos, bueno, queremos darle un espacio a todos los niños en donde realmente ellos puedan ser niños. Porque muchas veces nosotros como papás, cuando sobre todo estamos criando y los niños son un poco más chiquititos, no rayes las paredes, no corras tan rápido, ¿no es cierto? No saltes arriba de los muebles, etcétera. Y en realidad creamos entonces, a partir de ese insight, nuestra gran campaña para el Día del Niño, Con Permiso para Jugar.
1: Ah, mira,
2: entonces, ¿ya? Olvídate todas las cosas que van a poder hacer los
1: niños. ¿Qué se van a encontrar ahí en el Apumanque?
2: Mira, vamos a partir, digamos, donde ellos puedan entrar al Apumanque a través de un arco de colores, donde ya los vamos a ir motivando y ir de alguna manera enganchando con esta celebración, y donde, como te decía, vamos a tener tres estaciones.
1: ¿Ya?
2: La primera se llama Ráyate Rayando, donde los niños van a poder tomar lápices de distintos colores, rayar un panel gigante que vamos a tener para ello.
1: Y o sea, nada de prohibirle, no toques el lápiz, no rayes la pared, no, acá vaya a rayar esa pared, eso sí, este panel.
2: Sí,
1: esa pared. Por favor.
2: Después tenemos esta Jump Park, que son camas elásticas donde van a poder gastar toda la energía acumulada de la semana. Y
1: que eso se agradece, ¿eh? Sí, que salten, sí. Que griten harto.
2: Sí. Que griten, que salten. Obvio que todo con todas las medidas de seguridad y con todo el resguardo, van a haber promotoras que van a estar guiándolo. Y bueno, finalmente, pero no por eso menos importante, hay una plaza que la llamamos la Garra Humana.
1: A ver, ¿de qué se trata eso?
2: Mira, la Garra Humana, tú ubicas, ¿te acuerdas de estas máquinas de peluches donde hay, digamos, sí, uno que las controla,
1: claro,
2: y una garra
1: que le metes la monedita y querés como que la garrita agarre el peluche o alguna cosita? Sí, perfecto. Esto va a ser algo parecido, pero me imagino como humana, debe ser como que casi vas tú a buscar el peluche.
2: Claro, es esta misma maquinita a escala humana.
1: ¡Ay, qué entretenido!
2: Entonces, donde los niños van a hacer la garra y van a poder, de alguna manera, sumergirse en una piscina de pelotas y tomar todos los premios que quieran.
1: ¡Ay, qué entretenido! Oye, eso lo encuentro demasiado llamativo, entretenido, ganas de ir de todas maneras. Y poder llevarse todos estos premios que me imagino que van a ser increíbles. Esto, sí. ¿Cuándo va a pasar? ¿En qué fecha todo esto?
2: Mira,

0: De partida, nosotros tenemos esta invitación puntual para el Día del Niño este sábado y domingo.
1: Perfecto.
0: Ya, de agosto. Los vamos a esperar el sábado a partir de las 10 de la mañana hasta las 8 de la noche y el día domingo a partir de las 11 hasta las 8 también de la noche. Así que tienen todo el sábado, todo el domingo, todo el fin de semana para ir con los abuelos, con los tíos, con los primos, los vecinos, en fin.
1: Oye, participan todos, entonces, niños todos, que todavía todos. Se creen niños, sí. Niños que ya no son nada de niños. A mí me pasa, yo ya tengo niños grandes y te juro que esperan el regalo del Día del Niño.
0: Te lo cobran.
1: Oye, viene el Día del Niño y tú decís, pero es para los niños eso.
0: Sí, bueno, pero tú sabes, pues hoy día todos queremos volver de alguna manera a ser niños, así que esto es una oportunidad súper entretenida para ver disfrutar a tus hijos, a tu familia, y también uno, si ya es mucho más grande, disfrutar a través de ellos, de todas estas actividades.
1: Pero de todas maneras ya, esta es una gran invitación para el Día del Niño, para ir a celebrarla junto a Pumanque, este lugar de encuentro obligado. No solamente en la comuna de Las Condes, sino que hoy día es punto de encuentro para todas las personas de la región metropolitana y para todos también los que vienen a visitarnos, sobre todo este sábado 8 y domingo 9 de agosto, en las diferentes plazas de la Pumanque, para que puedan encontrar estas actividades. Y lo mejor de todo, Leticia, son gratuitas, ¿no es cierto?
0: Totalmente gratuitas, así que tienen solo que venir súper motivados. Esa es la única condición.
1: A pasarlo bien, y para los papás, qué mejor panorama también de llevarlos a algo diferente. Es un panorama para la familia entera, como tú decías y explicabas, y yo de hecho te contaba, bueno, yo sé que estamos hablando del futuro de la Pumanque, de cómo se ha ido renovando y cómo hoy día, no sé, a mí de verdad, tengo una hija adolescente que le gusta mucho, bueno, como todas las niñitas, entre el skincare, la ropa, la moda y todas esas cosas. Y la Pumanque ha sido un gran salvador para mí cuando tienen esta fiesta, porque pucha que les gusta hoy día las fiestas formales a los cabros.
0: Sí.
1: ¿No es cierto? Está como de moda, porque antes uno le invitaba a una fiesta y iba con jeans y polera, y hoy día tienen que ir con vestidos azules de gala.
0: Exactamente. Y largos y o largos, cortos. Sí. Y que no se puede repetir el color con el de la amiga.
1: Tal cual.
0: Entonces, lo bueno de Pumanque es que también es bien conocido, digamos, por tener una gran variedad de tiendas de vestidos de fiestas. Entonces, nada, pues ahí las niñas se digamos, quedan encantadas con la variedad, pueden vitrinear, pueden probarse, así que...
1: Y un lugar seguro también, es un lugar seguro para que vayan, para que se junten con sus amigas cuando ya están adolescentes y uno tiene que empezar a dejarlas. Que vayan a un lugar que es un perímetro resguardado también. O sea, yo encuentro que la Pumanque tiene demasiadas características que a mí me dan mucha seguridad como mamá y también mucha tranquilidad cuando digo, necesito algo, ¿dónde voy? A la Pumanque. Necesito ir a comprar unos aros para un bautizo, en la Pumanque. Necesito ir a buscar zapatillas, en la Pumanque. Necesito ir a buscar ropa, por ejemplo, interior para el colegio, camisetas, manga larga, están las tiendas de toda la vida en la Pumanque. O sea, de verdad que encuentras de todo lo que necesitas y en un espacio fácil de movilizarse. Si a mí me gusta eso, porque uno reconoce los pasillos, no te enredas, no caminas kilómetros. Parece que estuviera pasando la publicidad a la Pumanque, pero es que es de verdad. Es que es muy fácil.
0: Ya, pues, se nota, Carola, que has ido.
1: Es que conozco demasiado la Pumanque. Yo te contaba que a mí mi primera petición, perdonen, señores de comercial, pero tal. A mí la primera vez que me pidieron pololeo en la Pumanque. O sea, imagínense, ahí en la entrada de la Pumanque.
0: Bueno, entonces tiene un espacio importante en tu corazón.
1: Tiene un espacio importante y siempre fui, y mi mamá vive cerca, entonces siempre hemos ido y mamá nos juntamos en la Pumanque, ya nos tomó un cafecito en la Pumanque, he pasado por todas las partes de la Pumanque y he visto también cómo se ha renovado y ha crecido también como parte y como lugar de encuentro al final.
0: O sea, total. De hecho, muchos de, por ejemplo, en la pandemia, muchos de los emprendedores que partieron en las redes sociales, ¿no es cierto?, hacen su primer, digamos, prueba, ¿no es cierto?, en el Pumanque. Entonces, siempre estamos con tiendas de tendencia nuevas y justamente, digamos, de emprendedores chilenos que... digamos, quieren mostrar sus productos y sus servicios allá. Así que siempre hay algo para descubrir en el Pumanque. Y siempre hay algo para ti.
1: Oye, y el tercer piso también con toda la plaza de comidas que hay siempre con actividades, siempre están moviéndose. O sea, no solamente está como esto ya vaya a comer, sino que están pasando cosas en
0: totalmente, el Totalmente. Por eso que decimos que el Pumanque no es un mall típico, ¿ya? Y la verdad que tampoco tenemos la intención de serlo,
1: claro,
0: sino que queremos respetar la autenticidad que siempre ha caracterizado a Pumanque.
1: Es un centro de encuentro.
0: Exacto.

0: Exactamente. Sí. Entonces, en este lugar de encuentro no solamente te vas a encontrar con las tiendas, sino que también con muchas experiencias. Puedes ir por un café y de repente te vas a topar con un desfile o te vas a topar con una actividad como este fin de semana, el Día del Niño. Así es que lo que queremos es sorprenderte.
1: Claro, no, y sorprenderte de todas maneras y sobre todo entretener a la familia, que hoy día cuesta tanto encontrar lugares donde podemos sentirnos bien como papá y nuestros hijos que se entretengan. También podemos dejarlos ahí, que disfruten de la garra humana colgando, agarrando esas pelotas, que te juro que muero ganas de hacerlo yo. Pero es que me imagino colgando y tratando de abrazar la pelota, lo encuentro genial. Y tú como papá podías aprovechar de ir a tomarte el café o recorrer los pasillos, ir a buscar algún regalo o un regalo propio, porque uno siempre dice, oye, vaya a buscar algo allá, no, vaya a regalonearse, vaya a buscar algo para usted, sí. Vaya a buscar algo que te produzca felicidad. Me encanta la Mumanque, que siempre también es un lugar de precio súper justo, no es un mall donde todo se dio al chancho y está lleno de diseñadores locales, de marcas también nuevas que traen propuestas. Entonces es un lugar súper variado, donde hay diversidad.
0: Exacto.
1: Y eso es entretenido.
0: Totalmente. Sí. Y hay mucha historia también, porque no podemos desconocer que si bien estamos permanentemente renovándonos, hay mucha historia. Hay tiendas que están hoy día en el Apumanque y nos han acompañado durante estos 45 años este
1: 45
0: año.
1: 45 años lleva el Apumanque, mira.
0: Exactamente. Se abrieron sus puertas en el año 81. Así que imagínate un montón de tiempo. Y a la gente, fíjate que le gusta mucho esto de la personalización.
1: Sí.
0: ¿Ya? Gente que recurrentemente va, que conocen a los vendedores, conocen las tiendas y los tratan por su nombre. Entonces eso también es bien rico porque se forma este ambiente mucho más cercano.
1: Sí, tal cual. Estaba pensando, perdona, pero es que hay tiendas que yo cuando necesito realmente comprar algún género o algo, todavía está Chantilly.
0: Claro.
1: Sí. Yo te puedo nombrar un montón de tiendas. No me mires con esa cara, Leticia, porque yo he ido mucho tiempo, pero bueno, da lo mismo. Yo sé que no hay que nombrar tiendas porque estamos hablando de la Pumanque, pero o sea, son tiendas que nos han acompañado y que hoy día siguen siendo súper actuales y, por supuesto, un lugar cómodo. Tienes el estacionamiento arriba.
0: Sí.
1: Está, bueno, está la entrada por calle El Inca también, donde puedes llegar caminando.
0: Exacto, hay un montón de accesos.
1: Sí,
0: por eso
1: hay un
0: que
1: montón
0: también siempre decimos, aquí son bienvenidos todos. Tenemos un montón de puertas, ¿no es cierto?, para que la gente pueda, digamos, ingresar. Y aparte de eso, que se puedan sentir realmente como que están en el patio de su casa.
1: Sí.
0: O sea, esto es un lugar en donde ellos pueden venir, digamos, relajados, a tomarse su tiempo, a recorrer con tranquilidad y a sorprenderse, como te decía, de todas las cosas, digamos, entretenidas que pueden ellos encontrar. Es más, invitamos también a la gente a que se haga socio del Club Apumanque.
1: Ay, a ver, cuéntame eso.
0: Sí, porque fíjate que nosotros lo que nos interesa, como te decía, es regalonear a nuestros clientes.
1: Claro, generar una comunidad cercana, fiel, donde haya beneficios para todos.
0: Exactamente, y beneficios súper concretos. 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
1: Mira, pero qué bueno, porque mucha gente quizás no sabía y que son nacidos, incluye mi mamá que le fascina la Pumanque, que pueden tener beneficios permanentemente y qué mejor saber que tienes descuento en diferentes tiendas y que va rodando, que eso también es bueno, porque de repente decís, pucha, que ya no sé qué más comprar en esta, pero necesitaba esta otra. Oye, recordemos entonces para que no se pierdan este sábado 8, domingo 9 de agosto. En las distintas plazas de la Pumanque van a encontrar actividades gratuitas para celebrar el Día del Niño y disfrutar de este día inolvidable junto a sus padres, familias, amigos. El llamado y la invitación tú, por Leticia.
0: Sí, nada, solamente decir que los esperamos siempre con los brazos abiertos. Hay muchos accesos por donde pueden ingresar, así es que En esta oportunidad, como decía Carola, este sábado y domingo 8 y 9 de agosto los esperamos con permiso para jugar, porque en Apumanque siempre hay algo para ti.
1: De todas maneras, vamos a ir a dar una vuelta entonces ahí para disfrutar de Apumanque. Te quiero agradecer, Leticia Varela, gerenta de marketing de Apumanque, porque una gran invitación. Prepárese, Día del Niño, si no sabía que viene este fin de semana, viene este fin de semana, así que organícese, y qué mejor saber que hay un panorama y donde pueden encontrar todo lo que hoy día a los niños les encanta. Esta pared, este muro para poder rayar, tienen el Jump Park para que salten, griten, jueguen y que boten toda la energía, y también esa garra humana para funcionar como estas máquinas de los peluches, pero en tamaño real, humano, donde los niños podrán con un arnés ir agarrando y levantando, por supuesto, sus premios. Así que una gran invitación. Leticia, muchas gracias por traernos esto, esta vida que todavía tenemos y que todavía sigue creciendo en el Apumanque.
0: Gracias a ti, Carola. Muchas gracias.
1: No, gracias. Oye, ¿nos vamos a la música? ¿O no? ¿Sí? ¿Nos vamos a la música? Ah, ya, no, quiero contarles algo, porque ¿sabías que Hyundai junto a Hildegmeister cumple 40 años en Chile? 4 décadas acompañando historia y nuevos comienzos en todo nuestro país. 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Y nos vamos con la canción, nos vamos con Robbie Williams, ¿o no? Para despedir el programa, nos empezamos nosotros a despedir cuando son 5 minutos para las 3 de la tarde. Nos encontramos mañana con más sintonizados, pero los dejamos acá con Robbie Williams y Nicole Kidman. Something Stupid.

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1: Continuamos hoy con nuestra colección dedicada a los gatos en tamaño carta, y no podía faltar un poeta beatnik que escribió versos e hizo declaraciones radicales sobre su amor por los gatos. Jack Kerouac, cuando se había ido a probar suerte en Nueva York, su mamá le escribió: 12 de mayo de 1949, mi querido John, recibí tu último telegrama, palabras escuetas, dices como el suspiro de un gato, pero eres más fuerte que eso. Ánimo, cariño. En tus cartas hablas de habitaciones vacías y corazones aún más vacíos. Pero recuerda al pequeño gato atigrado naranja que dejamos en Lowell, cómo ronroneaba para reconfortarte cuando te sentías abatido. Que ese recuerdo sea tu guía, una calidez suavísima contra el frío. Escríbeme pronto, mi pequeño escritor, y recuerda que cada palabra que tú plasmas es una estrella en nuestro firmamento. Con todo mi amor, tu madre devota, Gabriel. Kerouac tuvo varios gatos a lo largo de su vida y escribe sobre ello en Big Sur, esa especie de autobiografía delirante publicada en 1962, sobre todo de Tyke, a quien describía como un enorme y precioso persa rubio, y la relación entre ambos siempre fue un poco excéntrica, y confesaría también que en todos los gatos identifico a mi difunto hermano mayor Gerard. Él me enseñó a amar a los gatos cuando tenía 3 o 4 años, nos tirábamos en el suelo de la cocina para verlos tomar leche. Normalmente, decía, la muerte de un gato no significa gran cosa para la mayoría y mucho para unos pocos, pero para mí, tratándose de ese gato, y no miento, sinceramente fue como la muerte de mi pequeño hermano. Quería a Tyke con todo mi ser. Era mi niño. De pequeño se dormía en la palma de mi mano con la cabeza colgando. Se pasaba horas ronroneando mientras lo sujetaba así. Bastaba con enrollarlo alrededor de mi brazo y empezaba a ronronear y a ronronear. E incluso cuando creció podía sujetar a ese gato grande con ambas manos y alzarlo por encima de mi cabeza. Y seguía ronroneando porque confiaba totalmente en mí. Cuando dejé Nueva York por mi cabaña en el bosque, le besé con cuidado y le pedí que me esperara. Pero mi madre decía en la carta que murió la noche después de que yo me fuera. Dicen que los ronroneos son ruegos de los gatos y que hay un lenguaje secreto en los patrones de su pelaje. Lo que un genio descubrió en el pelo de su gato, mañana en tamaño carta. 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
4: Buenas tardes, ¿qué tal? ¿Cómo están? 3:02. Iniciamos el resumen de noticias acá en Radio Pauta 100.5. Un incendio de grandes proporciones se registró en una fábrica de la empresa Panimex en la comuna de Quilicura. La ministra de Salud, Maite Malí, afirmó que se solicitará el cierre de la empresa por el no cumplimiento de las normativas. Según el último reporte, el incendio se encuentra controlado y continúa la suspensión de clases para toda la comuna. El gobierno valoró la aprobación por parte del Senado del sistema de compensación municipal por la exención de contribuciones. Este era el último artículo para que el proyecto de reconstrucción nacional fuera despachado del

0: El secretario del Interior, Máximo Pavés, aseguró que como ejecutivo solo han hecho aquello que está permitido y obligado por Contraloría. Por primera vez, la exministra de la Corte Suprema, Ángela Vivanco, prestará declaración ante Fiscalía en el marco de la denominada trama bielorrusa. La ex magistrada es imputada por presuntos delitos de corrupción y tráfico de influencias a favor del consorcio Velas Movitex. Y en noticias internacionales, Irán confirmó que el acuerdo con Omán para gestionar el tránsito marítimo en el estratégico estrecho de Hormuz está en su fase final de revisión. Además, se instó a los actores a no obstaculizar los trabajos de redacción del texto. El canciller argentino Pablo Kirchner rehusó disculparse con Brasil por los reiterados insultos del presidente Javier Milei contra su homólogo Luis Ignacio Lula da Silva. Además, insistió en que la crisis diplomática entre ambos países responde a diferencias ideológicas y a la decisión de Lula de escalar el conflicto al plano institucional tras disminuir las relaciones bilaterales. Bien, 3 de la tarde con 4 minutos, y estas fueron las principales informaciones que han marcado la jornada. Los dejamos invitados a seguir escuchando la programación de Pauta por la 100.5. Nosotros nos encontramos en una hora más para un nuevo resumen informativo.
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0: 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Andy Warhol. 15 horas, 27 minutos. 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
6: Estamos con Tomás en el espacio Viva Atacama en San Pedro y tiene algo que contarnos.
7: Lo que pasa es que me contaron que con la alianza con Codelco ahora SQM Litio es Novandino Litio. 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
6: ¿Y usted cómo lo supo?
7: Fácil, po. 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
2: Buenas tardes, ¿qué tal? ¿Cómo están? Son las 4 en punto. Iniciamos el resumen de noticias acá en Radio Pauta 100.5. El gobierno valoró la aprobación por parte del Senado del sistema de compensación municipal por la exención de contribuciones. Este era el último artículo para que el proyecto de reconstrucción nacional fuera despachado al Congreso. Esta noche el presidente José Antonio Kast ofrecerá una cadena nacional para comunicar detalles del proyecto. La denominada mega reforma ahora deberá enfrentar al Tribunal Constitucional luego que parlamentarios de oposición presentaran 3 requerimientos. El pleno del TC sesionará este jueves para revisar la invariabilidad tributaria y las modificaciones ambientales contenidas en la iniciativa. Con 111 votos a favor, 28 en contra y una abstención, la Cámara de Diputados aprobó en la sala y despachó al Senado el proyecto de ley que modifica el sistema de admisión escolar. Tras la votación, la ministra de Educación, María Paz Arzola, valoró el amplio respaldo obtenido por la iniciativa y sostuvo que se trata de un proyecto de ley muy importante para el gobierno. El subsecretario de Agricultura, Francesco Venecian, confirmó la declaración de emergencia agrícola para la región de la Araucanía debido a los daños generados por el sistema frontal. La autoridad explicó que la medida permitirá levantar recursos adicionales y traspasar fondos de emergencia. En noticias internacionales, Irán confirmó que el acuerdo con Omán para gestionar el tránsito marítimo en el Estrecho de Hormuz está en su fase final de revisión. Además, instó a los actores a no obstaculizar los trabajos de redacción del texto. El canciller argentino Pablo Quirno rehusó disculparse con Brasil por los reiterados insultos del presidente Javier Milei contra su homólogo Luis Ignacio Lula da Silva. Además, insistió en que la crisis diplomática entre ambos países responde a diferencias ideológicas. Y en los deportes, Bocinha será presentado hoy ante los hinchas como nuevo arquero de Colo-Colo y aseguró que no dudó en aceptar la oferta. Esta tarde habrá un evento masivo en el Estadio Monumental donde se espera la llegada de más de 42.000 asistentes. 4 de la tarde con 2 minutos y estas fueron las principales informaciones que han marcado la jornada. Los dejamos invitados a seguir escuchando la programación de Pauta por la 100.5. Nosotros nos encontramos en un rato más para un nuevo resumen informativo.
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0: 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Vincent van Gogh. 16 horas, 28 minutos. 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
7: Iniciamos agosto, pero sin olvidarnos de lo que pasó en julio. Acá te contamos de los últimos hechos que han estado marcando la pauta en los mercados.
8: Estados Unidos suspendió los ataques contra Irán tras registrar avances en las conversaciones sobre el estrecho Hormuz. La menor prima por riesgo hizo caer el petróleo, aunque la situación en el Golfo Pérsico sigue frágil. En Estados Unidos, la Reserva Federal mantuvo la tasa entre 3,5 y 3,75%, pero por primera vez desde 2016, tres miembros del comité votaron por subirla, reflejando la creciente preocupación por la inflación. En paralelo, el PIB creció apenas 1,5% en el segundo trimestre, por debajo de lo esperado, aunque el consumo privado se mantuvo firme. Microsoft y Amazon superaron las expectativas impulsados por resultados de sus productos en la nube y la inteligencia artificial, mientras Apple decepcionó por menores ventas en China. Además, la escasez de memoria RAM está disparando los precios y presionando a toda la industria. En materia local, buenas noticias. El IMASEC creció 2,4% en junio y la producción industrial subió 3,2%, poniendo fin a 8 meses de caídas y alejando el riesgo de una recesión técnica. La contracara fue el desempleo, que aumentó a 9,4% por el mayor ingreso de personas al mercado laboral.
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0: La tragedia de amor más célebre de la literatura vuelve al escenario. Entre el 21 y el 29 de agosto en el Teatro Municipal de Santiago se presentará Romeo y Julieta, la ópera de Charles Gounod inspirada en el clásico de William Shakespeare. Bajo la dirección musical del reconocido especialista francés Patrick Fournillier y con la dirección escénica del español Alonso Torres, la producción reúne a la Orquesta Filarmónica y al Coro del Municipal junto a dos elencos encabezados por Yaritza Belli y Ben Reisinger. Una oportunidad para redescubrir una de las grandes piezas de la ópera francesa con melodías inolvidables y entradas desde 8.500 pesos. Romeo y Julieta llega al Municipal y también está en Radar Pauta.

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0: 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Rainer María Rilke. 17:24. 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
1: Hijo, ¿cómo estuvo la obra que fuiste a ver con la abuela?
2: Conocí a un gigante, ayudé a un astronauta, nos pusimos a ayudar y nos

0: ataque de risa.
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1: Muy buenas tardes, ¿qué tal? ¿Cómo están? 5:50, iniciamos el resumen de noticias acá en Radio Pauta 100.5. La tarde de este miércoles, la Comisión de Hacienda de la Cámara de Diputados y Diputadas aprobó los vetos presentados por

0: por el gobierno a la Ley de Reconstrucción Nacional. Los tres vetos introducidos por el gobierno son prohibición absoluta del anatocismo, derecho al olvido financiero y pactos de pagos superiores a 30 días. La denominada mega reforma ahora deberá enfrentar al Tribunal Constitucional luego que parlamentarios de oposición presentaran tres requerimientos. El pleno del TC sesionará este jueves para revisar la invariabilidad tributaria y las modificaciones ambientales contenidas en la iniciativa. Con 111 votos a favor, 28 en contra y una abstención, la Cámara de Diputados aprobó en la sala y despachó al Senado el proyecto de ley que modifica el sistema de admisión escolar. Tras la votación, la ministra de Educación, María Paz Arzola, valoró el amplio respaldo obtenido por la iniciativa y sostuvo que se trata de un proyecto de ley muy importante para el gobierno. El subsecretario de Agricultura, Francesco Venecian, confirmó la declaración de emergencia agrícola para la región de la Araucanía debido a los daños generados por el sistema frontal. La autoridad explicó que la medida permitirá levantar recursos adicionales y traspasar fondos de emergencia. En noticias internacionales, Irán confirmó que el acuerdo con Omán para gestionar el tránsito marítimo en el estrecho de Hormuz está en su fase final de revisión. Además, se instó a los actores a no obstaculizar los trabajos de redacción del texto. El canciller argentino Pablo Kirchner rehusó disculparse con Brasil por los reiterados insultos del presidente Javier Milei contra su homólogo Luis Ignacio Lula da Silva. Además, insistió en que la crisis diplomática entre ambos países responde a diferencias ideológicas y a la decisión de Lula de escalar el conflicto al plano institucional tras disminuir las relaciones bilaterales. Y en los deportes, Bocinha será presentado hoy ante los hinchas como nuevo arquero de Colo-Colo. Esta tarde habrá un evento masivo en el Estadio Monumental donde se espera la llegada de más de 42.000 asistentes. Bien, 5 de la tarde con 52 minutos y estas fueron las principales informaciones que han marcado la jornada. Los dejamos invitados a seguir escuchando la programación de Pauta por la 100.5. Ya viene Tamaño Carta junto a Bárbara Espejo y luego comienza Pauta Abierta bajo la conducción de Felipe Bianchi.
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2: Continuamos hoy con nuestra colección dedicada a los gatos en Tamaño Carta y no podía faltar un poeta beatnik que escribió versos e hizo declaraciones radicales sobre su amor por los gatos, Jack Kerouac. Cuando se había ido a probar suerte en Nueva York, su mamá le escribió: 12 de mayo de 1949, mi querido John. Recibí tu último telegrama, palabras escuetas, dices como el suspiro de un gato, pero eres más fuerte que eso. Ánimo, cariño. En tus cartas hablas de habitaciones vacías y corazones aún más vacíos, pero recuerda al pequeño gato atigrado naranja que dejamos en Lowell, cómo ronroneaba para reconfortarte cuando te sentías abatido. Que ese recuerdo sea tu guía, una calidez suavísima contra el frío. Escríbeme pronto, mi pequeño escritor, y recuerda que cada palabra que tú plasmas es una estrella en nuestro firmamento. Con todo mi amor, tu madre devota, Gabriel. Kerouac tuvo varios gatos a lo largo de su vida y escribe sobre ello en Big Sur, esa especie de autobiografía delirante publicada en 1962, sobre todo de Tyke, a quien describía como un enorme y precioso persa rubio, y la relación entre ambos siempre fue un poco excéntrica, y confesaría también que en todos los gatos identifico a mi difunto hermano mayor Gerard. Él me enseñó a amar a los gatos cuando tenía 3 o 4 años. Nos tirábamos en el suelo de la cocina para verlos tomar leche. Normalmente, decía, la muerte de un gato no significa gran cosa para la mayoría y mucho para unos pocos. Pero para mí, tratándose de ese gato, y no miento, sinceramente fue como la muerte de mi pequeño hermano. Quería a Tyke con todo mi ser. Era mi niño. De pequeño se dormía en la palma de mi mano con la cabeza colgando. Se pasaba horas ronroneando mientras lo sujetaba así. Bastaba con enrollarlo alrededor de mi brazo y empezaba a ronronear y a ronronear. E incluso cuando creció podía sujetar a ese gato grande con ambas manos y alzarlo por encima de mi cabeza. Y seguía ronroneando porque confiaba totalmente en mí. Cuando dejé Nueva York por mi cabaña en el bosque, le besé con cuidado y le pedí que me esperara. Pero mi madre decía en la carta que murió la noche después de que yo me fuera. Dicen que los ronroneos son ruegos de los gatos y que hay un lenguaje secreto en los patrones de su pelaje. Lo que un genio descubrió en el pelo de su gato, mañana en Tamaño Carta. 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
12: Cinco de la tarde, 59 minutos. Comienza aquí una nueva edición de Pauta Abierta en este día 5 de agosto, donde la reina máxima de este programa, Camila, loco, detrás del vidrio, nuestra productora, editora, que no convida a chocolates, pero sí, está de cumpleaños. Así que la festejamos, la saludamos y la aplaudimos en el día de hoy a la señorita Camila. Es un día importante también porque un 5 de agosto de 1962 comenzó esto. Mire, escuche.

0: Esta canción de Sábado Gigantes, que según me recordó mi jefe hoy, creó Daniel Lencina. ¿Se acuerda el trompetista Daniel Lencina, uruguayo? Bueno, él es el creador de la canción de Sábado Gigantes, con que empezaba y terminaba todos los sábados durante muchos años Sábado Gigantes, que tiene una particularidad muy especial. Sábado Gigantes partió un 5 de agosto de 1962, un domingo. No me mire con esa cara, Felipe. Partió un domingo, no partió un sábado. De hecho, duró un buen rato como show dominical. Y luego, en 1965, volvió, pero ya los sábados, conducido por Mario Kreuzberger, don Francisco, uno de los primeros entrevistados que tuvimos acá en Pauta Abierta. Concursos, como dice la canción, entrevistas, artistas, humor, variedades, comerciales musicales, que era lo más raro en esa época. Casi todo inventado o por Daniel Lencina o por el propio Mario Kreuzberger, por Valentín Trujillo también, que participaba en todo en Sábado Gigante. Bueno, años de años, entonces, desde que empezó un 5 de agosto de 1962, Sábado Gigantes. Qué recuerdo, qué recuerdo. ¿Cuál era su sección favorita de Asado Gigante? ¿O usted tiene, es de una generación que no alcanzó siquiera a ver Asado Gigante en Chile? No, me hacen al otro lado del vidrio. Un no. Ah, dos sí. Ya, muy bien. Dos sí y un no. Era un programa y hay un señor que lo conducía y se llamaba Mario Kreuzberg, don Francisco. Bueno, en fin. Parte, Pauta Abierta.
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0: La intención de la sección que continúa y que da inicio siempre al programa es que usted esté al día en cosas muy importantes que no tiene por qué no conocer. Pero me da la impresión que entre la Camila y la Alejandra, que es la que hace la sección, como están mirando insistentemente sus aparatos tecnológicos para ver si Bocinha ya llegó al Monumental, cuánta gente hay, de qué color viene vestido, qué va a hacer, cómo es el show, no sé si van a participar conmigo hoy del programa. Pero igual partamos.
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0: Vienen un ratito más a conversar la ministra de Ciencias, Tecnología, Conocimiento e Innovación, Ximena Lincolao. Vienen un ratito más también Gabriela Villalobos a contarnos las novedades del mundo económico. Pero partimos, como siempre, con doña Alejandra Gallardo.
2: ¿Cómo estás, Felipe?
0: Bien.
2: Oye, dos cosas que tengo que decir acá.
0: La uno.
2: Primero, a mí me impactaba de Sábado Gigantes la capacidad que tenía de regalar premios increíbles.
0: Como por ejemplo,
2: autos, millones.
0: Plata en bandeja.
2: Plata en bandeja, en fajos de billete, plata, cuando sí. Regalaba auto y la familia entera se subía al auto. Yo tengo la imagen, para mí eso es como pura infancia Sábado, de verdad. Hay como una memoria emotiva asociada a Sábado Gigante, más allá de lo que la gente puede pensar del programa mismo, sino que desde el punto de vista de la nostalgia, que es muy potente, fíjate.
0: A mí me gustaba ese concurso que uno tenía que adivinar cuánta gente cabía
2: en el auto,
0: Fiat 600. Sí, y sí. entraba, entonces decía 25 personas. Y se apretujaba, no sé qué. Y si uno ganaba, se llevaba el Fiat. Y después el Javier Enconja lo imitó en un sketch donde la cámara estaba puesta de tal manera que la gente entraba por una puerta y salía por la otra. Entonces cabían 5.000.
2: Yo amaba a los Eguiguren también, solo para aportar en el dato, que a nadie le importa.
0: Ah, con mi amiga.
2: Es que los Eguiguren.
0: ¿Qué eran los Eguiguren? Era
2: la Marilu Cueva.
0: No, pero eso ya después, pues los primeros son el Pompi.
2: Ah, el Pompi, claro, que es García Huidobro.
0: García Huidobro, que estaba casado con la...
2: En ese minuto, no era con la... Robles estaba casado con la Coca...
0: Guas-

0: Claro, Morandé. Sí. Que era Olavarría, ¿no?
1: El filete Morandé.
0: ¿Quién era el personaje?
1: Era el que después fue diputado.
0: Ramón Faría.
1: Ramón Faría.
0: Ramón Faría, tienes razón.
1: Sí.
0: Ramón Faría.
1: Pía Correa.
0: La Pía Correa, sí.
1: Era la Coca Guasini.
0: Sí, no, era. De verdad que yo lo esperaba con ansias.
1: Mira qué bueno, mira qué bueno.
0: Y la segunda cosa que tengo que decir: oye, 80 mil pesos la camiseta oficial de Bocinha. No las de 24.990
1: que son. ¿Ves lo que hiciste?
0: Yo creo que en este programa le hemos subido.
1: Es culpa tuya.
0: Le hemos subido los bonos a Colo Colo y a Bocinha, por eso Bocinha merece venir acá.
1: Queremos,
0: no seas. Mira, como que no tenemos nada, lo queremos todo. Yo creo que queremos a Bocinha acá en una entrevista.
1: A él como persona.
0: A él como persona conversando contigo y contando
1: hoy
0: su vida.
1: Hoy día en el Mercurio venía un artículo muy bueno,
0: sí,
1: sobre lo que había generado en términos de números Bocinha.
0: Y todo lo que espera capitalizar Colo Colo con Bocinha.
1: No, y minutos dedicados a Colo Colo y a Bocinha en los noticieros centrales
0: ¿Cómo
1: de la televisión chilena relacionada, hicieron un super estudio,
0: sí,
1: con los minutos dedicados en un periodo normal. Y era una cosa así monstruosa, por 10.
0: No me acuerdo si la Claudia Álamo lo decía al aire o lo conversábamos, que finalmente la gente empatizó con Bocinha porque lo encontró muy humano. Desde el punto de vista de por qué llegó tarde, cuando contó que tenía que buscar quien cuidara a mi perro, y la casa, como cosas tan cotidianas que en realidad la gente, uno se preocupa de eso. Si uno sale, se tiene que estar preocupado del perro, si uno hace un viaje, y que había empatizado desde esa dimensión muy humana que Bocinha había mostrado siempre. Y yo creo que algo de eso, fíjate, que hay.
1: Interesante punto de vista de dos mujeres.
0: tenía que
1: no,
0: decirlo.
1: Porque, no lo digo en términos peyorativos, ni
0: no,
1: mucho menos, lo digo
0: fondo,
1: porque... olvídate que el hincha acérrimo del fútbol de
0: no,
1: Colo Colo o de los rivales va a tener algún espacio para generar esa emoción.
0: Claro, lo que pasa es que esto sobrepasa al hincha. Ese es el punto.
1: Claro, por eso
0: el
1: se
0: fenómeno,
1: unen
0: el
1: otras
0: fenómeno,
1: personas.
0: Por eso, por ejemplo, una persona como yo, que claro, no soy una persona asidua al fútbol, que no sabe de fútbol, empatiza con Bocinha y hoy día soy básicamente una bocinista fans número uno.
1: Bocinista leninista.
0: Pensando en formar el fan club. Oye, vamos con las noticias del día.
1: Sería bueno, porque
0: fue un día
1: eso
0: muy
1: es lo que
0: noticioso,
1: nos convoca.
0: Porque eso es lo que nos convoca. Boca. Primera cosa importante, 60 diputados enviaron una carta al presidente Kast, diputados de todos los partidos, de 6 partidos oficialistas, desde Nacional Libertario, bueno, no es oficialista, pero es oficialista, hasta el Partido de la Gente, pasando por Evópolis, pidiendo en el fondo que evalúe los indultos particulares a funcionarios de Carabineros y Fuerzas Armadas. En esta,
1: o sea,
0: carta
1: pidiendo que avance en ese tema,
0: que avance fuertemente
1: para que haya indultos generales.
0: Exactamente. Dice que la carta dice que ellos no buscan desconocer los derechos humanos, no buscan desconocer las condenas dictadas por los tribunales, pero creen que el Estado tiene que entender el contexto, la presión y el estado de excepción en el que trabajaron todos estos oficiales, y por lo tanto piden avanzar en estos indultos y apurar las causas que todavía están pendientes. Bueno, el gobierno ha dicho que va a revisar los indultos caso a caso, ¿no? Lo ha dicho el propio presidente. Pero entre medio de esto...
1: Como debiera ser, se imagina.
0: Como
1: uno,
0: debiera
1: ¿no?
0: ser. Y como ayer lo comentabas tú con Evelyn Matei en...
1: Sí, porque hay casos que tú puedes estar de acuerdo o no que haya un indulto, pero hay otros que son delitos que no es tan fácil indultarlo.
0: Exactamente. Y lo otro, bueno, que a propósito de esta carta, digamos, cuando estaban las declaraciones, hubo un fuerte encontrón bastante poco republicano entre la senadora Campillá y la senadora Flores, donde se dijeron de todo. ¿Pudiste ver el video?
1: No.
0: Ya, muy poco republicano, de verdad. Como que sale del pacto civilizatorio que tendría que haber en el Congreso. Con ofensa, fíjate que no sé si yo no escuché garabatos particularmente. Yo creo que no hubo garabatos, pero hay muchas maneras, más allá del garabato, hay ofensas infinitamente peores, que degradan, digamos, incluso la institución democrática. Yo quiero llegar a ese nivel de dos senadores, estamos hablando de la Cámara Alta, digamos. Entonces uno puede entender las diferencias y las posiciones ideológicas y los dominios desde donde cada una habla, pero llegar a ese nivel yo creo que va a ser, yo me imagino que va a ser condenado transversalmente, y bueno, ha sido muy comentado.
1: Ahora,
0: en las redes sociales
1: se da también esta característica muy especial de que hay tanto en la Cámara de Diputados como en el Senado dos personas, Campillá y Gatica, que fueron
0: víctimas de los balines
1: de esa etapa. Entonces es complejo porque ellos lo viven. No,
0: claro,
1: no sé si
0: no solamente
1: lo sienten
0: lo
1: desde solo los republicanos, sino de lo que le pasó a ellos.
0: Exactamente.
1: Eso no sé si había pasado antes.
0: Yo me imagino que no. Bueno, de hecho Gatica anunció que va a escalar el conflicto, digamos, a propósito de la absolución del ex carabinero Crespo.
1: Sí, ayer además se vivió un momento muy especial en Sin Filtro, en el programa de...
0: Yo no lo vi.
1: Claro, estaba invitado el ex carabinero que dijo además que va a pedir ser reintegrado.
0: Se ha reintegrado la...
1: Crespo, y ante su presencia, el sector habitual de... que van cambiando los nombres, ¿no? Pero hay un sector más de derecha.

0: el sector más de izquierda, el sector de izquierda se fue del estudio y no pudieron seguir haciendo el programa.
1: ¿Y se acabó el programa antes?
0: Sí, tal cual, se fueron los cuatro.
1: Mira.
0: Sí, ahora con un nivel, un poco lo que dices tú, de trato que es bien inaceptable y bien complejo. O sea, uno puede tener la opinión que tenga de Crespo. Ayer escuchábamos a Evelyn Matei que estaba de acuerdo, digamos, con lo que había pasado legalmente. Pero otra cosa que le diga en su cara, carnicero. Cállate, carnicero. No, tú, carnicero. No. Entonces era casi imposible seguir conversando en ese...
1: Bueno,
0: en
1: la
0: ese
1: pelea caso. Acá, que fue en el Pensador, donde se dan todas las conferencias, fue desde vieja poblacional. Se te salió lo poblacional hasta delincuente. O sea, de verdad, bastante poco... muy feo. Muy feo. Así okay. Que bueno, vamos a ver lo que pasa con esto. La moneda mantiene la postura.
0: ¿Recogió, digamos, el contenido de la carta del gobierno?
1: No ha dicho nada todavía. Hasta el minuto mantiene la postura, ya. Que va a ser revisado caso a caso antes de adoptar una decisión.
0: Son 13 los uniformados condenados por el estallido social.
1: Exactamente.
0: Ya. Y lo que pide esa carta es indulto para los 13.
1: Indulto para los 13 y además apurar los procesos que están pendientes. ¿Sí?
0: Segunda noticia.
1: Segunda noticia. Cancillería. ONU, países no alineados, después de 55 años...
0: Se está pareciendo a Antonio Danovi.
1: Cancillería.
0: ONU, países no alineados.
1: Todos los conceptos relevantes. Después de 55 años, Chile deja de formar parte de ese movimiento que formaba desde 1971. La decisión la comunicó Cancillería mediante una nota verbal que envió a la presidencia del movimiento y al secretario general de Naciones Unidas. Ahora... Nosotros preguntamos porque esto lo lanzó The Clinic, el reportaje, que fue el primer golpe que dio. Yo reporté el tema con periodistas de la Cancillería y ellos efectivamente entregaron una información oficial que dice que la Cancillería, que la decisión responde básicamente que la organización se creó como movimiento político en otro contexto global que no responde a los nuevos desafíos y a la realidad internacional actual. Sí, eso te iba a decir yo. Recordemos.
0: El 61, en plena Guerra Fría, donde claro. Había dos bloques, Estados Unidos y la Unión Soviética, se creó en Yugoslavia, que ya no existe.
1: Exactamente.
0: En Belgrado, como una alternativa para los países que buscaban.
1: Que no querían aliarse ni con un frente ni con otro.
0: Y Chile ingresó el 71 durante el gobierno de Salvador Allende.
1: Así es. Ya. Ahora, claramente, hoy día el contexto de este movimiento es distinto. Hoy día hay 120 países, ¿ah? Pero claramente la influencia es menor de la que tuvo durante la Guerra Fría y varias de sus declaraciones que incluso han generado controversia por el respaldo de algunos de sus integrantes a regímenes autoritarios. Entonces, finalmente, lo que dice The Clinic es que el gobierno considera que el movimiento se ha alejado de los principios que le dieron origen y que ha adoptado posiciones cercanas a gobiernos que han sido cuestionados por vulneraciones justamente a los derechos humanos.
0: La Guerra Fría no se parece nada a lo que era ni China ni la Unión Soviética.
1: Nada, absolutamente nada.
0: Es lo que era.
1: Así es.
0: Ya. Ok, perfecto. Que, ¿Y eso lo, es una decisión del gobierno por sí solo?
1: Es una decisión
0: no
1: del gobierno.
0: ¿No tiene que pasar por el Congreso?
1: No, pasar por nada. Ya. No, una decisión que toma Cancillería, obviamente visado por el presidente de la República, me imagino yo, pero ya está informado.
0: O sea, en el movimiento de países no alineados, Chile salió del grupo.
1: 119, a ver ahora.
0: Ok.
1: Como si fuera un grupo de WhatsApp.
0: Tercera sale del grupo. Tercera noticia del
1: ya, grupo. Infantino está, pero en la peor de las crisis.
0: Es bien especial eso, pero cuéntanos primero.
1: Lo que pasa es que, bueno, toda esta idea de vender el mundial, ¿no?, a los inversionistas privados generó un rechazo de todas las confederaciones, la UEFA, la Confederación Asiática.
0: Me llamó la atención que, a propósito de lo que dijiste de los WhatsApp, una de las peticiones de la UEFA, de las federaciones de Europa, es que por ningún motivo vayan a ser borrados los mails y los WhatsApp que mandó Infantino, que mandó la FIFA, con esta idea para que quede registro
1: como siempre, en caso de
0: qué era lo que quería.
1: Mira.
0: Infantino y hacia dónde quería avanzar, porque lo consideran tan descuadrado, tan inaceptable, tan brutal.
1: Que no se puede borrar la memoria histórica.
0: Que no se borre para que nunca nadie se lo olvide hasta dónde quiso llegar Infantino.
1: Bueno, en ese contexto, digamos, la tensión llegó a tal nivel que tuvieron que convocar una reunión de emergencia en Marruecos, básicamente para analizar la crisis, buscar una salida a los cuestionamientos, porque lo que se pone hoy día en riesgo es su reelección. Él fue elegido en 2016, ahora podría ser reelecto y yo creo que esa posibilidad se aleja, la ve muy lejos.
0: Lo que te iba a decir es que una cosa es que esté en contra Europa, otra cosa es que esté en contra las ligas árabes, las federaciones árabes, que ya dijeron que estaban en contra, incluso algunas de Oceanía, pero esto es exactamente igual que la ONU, son más países, de hecho, que la ONU, la FIFA, son 221 países, y cuando votan, todos los votos valen lo mismo. Entonces, si tú sacas bien la cuenta y consigues tener a tu lado un sector importante de África, un sector importante de Asia, más América, por ejemplo, ya ganaste.
1: Ganaste.
0: Te da lo mismo Europa, te da lo mismo África, te da lo, o sea, te da lo mismo Arabia, te da lo mismo todos esos países, porque puedes ganar igual.
1: Mira, ahora, lo que dice el The Times, para terminar con esto, es que Infantino habría ofrecido además a Marruecos la posibilidad de albergar la final del Mundial 2030, organizado junto a España y Portugal, a cambio de apoyo político. Bueno, obviamente la FIFA negó esto, y aparte de eso, está la acusación de chantaje de la Asociación de Fútbol de Jordania, que también está acusando a Infantino, y además de eso, las 11 ciudades que tuvieron en Estados Unidos, que participaron, digamos, que albergaron parte de los partidos de la FIFA de este Mundial, están diciendo que se les ofreció $1 millón en proyecto y que no ha pasado nada con ese millón de dólares prometido por la FIFA.
0: ¿Dónde está el millón prometió? De dólares?
1: Exactamente, las 11 ciudades anfitrionas. Así que Infantino no lo debe estar pasando nada de bien.
0: Ay, qué pena que me da. Mentira.
1: Me imagino.
0: Gracias, Alejandra.
1: De nada, Felipe.
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0: 6:16 PM. Negocios, representado por Camila, la cumpleañera, que está vendiendo sus regalos. Poder, representado por nuestra jefa, Gabriela Villalobos. Y Sociedad sería lo que me queda para mí.
3: Yo prefiero sociedad, es el verdadero poder, yo creo, ¿no? Controlar la sociedad.
0: Es que no dije que la,
3: yo soy la, sí, tú eres la sociedad.
0: Tú lo ves positivamente.
3: La sociedad, sí, lo veo positivamente. Oye, cuando estaban hablando
0: con... ¿existe esa...
3: la sociedad?
0: Sí, ¿cómo se llama?
3: Mira, me perdí el anuncio de la disolución, claro. Era un dúo, ¿no?
0: Un dúo.
3: Era un dúo, era la sociedad, sí. Eran la sociedad bien acotada.
0: Con inolvidables canciones...
3: Como esa.
0: Como
3: y la otra.
0: Sí, esa misma.
3: Sí, que la vamos a tararear después. Yo. Cuando estaban hablando de los países no alineados, me acordé de ese término que lo estaba leyendo harto en el último tiempo, del telón de acero digital. ¿Has escuchado eso?
0: No sé qué es eso.
3: El telón de acero digital es una manera ahora de referirse a los distintos grupos de países. Están los que están implementando políticas de control, de uso de internet, de datos, de inteligencia artificial, y los otros, que serían los más liberales. Entonces el mundo, según esta teoría que se ha acuñado en los últimos años, estaría dividido entre aquellas potencias que están dándole a la sociedad el uso totalmente libre de inteligencia artificial y aquellas que lo restringen, como por ejemplo Rusia, China, ahora en el caso de Estados Unidos, claro, en el caso de Estados Unidos, por ejemplo, también hay una cierta restricción. El tema es cómo se utiliza o cómo se maneja esa restricción, si es para la sociedad en general, si es una restricción para las empresas, de cuál es el modelo de inteligencia artificial que se lanza y cuál no. Entonces, finalmente, están todos restringidos, de alguna manera, ¿no? Entonces, es
0: interesante la discusión. Lo vamos a conversar después con la ministra de Ciencia que viene, porque sabe harto del tema.
3: Sí, pero por supuesto.
0: ¿Cómo se llama el concepto?
3: Es el telón de acero digital.
0: Ya, perfecto.
3: Le estamos soplando ahí a la ministra. Le estamos adelantando. Esto es un trailer.
0: Acabo de leer hoy día, recién, un artículo, cerrando la revista donde trabajo, que además que tiene una sociedad con Radio Pauta.
3: Sí.
0: Y tú trabajas en ella también a veces. Acabo de leer que Valparaíso es la ciudad del mundo con la conexión más rápida de internet.
3: Uy,
0: de todas las ciudades.
3: Voy a cambiar
0: mundo.
3: Para allá porque aquí
0: pero
3: internet
0: no,
3: a veces.
0: Me golpeó, no tenía idea.
3: Sí, no, yo tampoco.
0: Como pero el cable será llega,
3: por eso.
0: El cable llega directo y hay muchas ramificaciones en la ciudad. Es la ciudad donde tiene la conexión más rápida del mundo en este momento.
3: Oye,
0: más que Dubái, más que todos los que eran muy rápidos.
3: ¿Sí? Mira, no, me sorprendiste.
0: Noticia en desarrollo.
3: ¿Quieres que te sorprenda?
0: Mañana ya no lo va a hacer.
3: ¿Quieres que te sorprenda?
0: Siempre.
3: Con otro dato.
0: A ver.
3: ¿Cuál crees tú que es el monto que retiramos los chilenos en efectivo en relación al PIB?
0: ¿Mensual?
3: Anual.
0: Ah, chuta.
3: Pero no tienes que decir monto un trillón de dólares, sino en relación al PIB.
0: No sé,
3: ¿será 1, 2, 3, 10, 15, 20? ¿Te puedo
0: como estás preguntando, debe ser bajo. 4.
3: Mira, estamos cerca, 6,1%.
0: Ya.
3: Ahora, lo que a mí me golpeó no fue ese dato, porque no sé si te pasa a ti, pero los chilenos estamos usando cada vez menos efectivo.
0: Yo soy un pésimo ejemplo. Yo ando siempre con mucho efectivo.

0: Siempre me dice que...
1: Atento, atento en las calles por esta declaración.
0: Gente que vende... Ah, de veras. Que vende vegetales o cosas en la feria, o los camioneros, claro, que también, siempre andaban, sí, con mucha plata, sí, pero eso ya pasó también en la historia.
1: Rafa Gumucio y tú son las únicas personas que yo conozco que usan efectivo.
0: El Rafa Gumucio porque yo creo que no sabe ocupar las otras cosas. Y en mi caso es peor. En mi caso es porque si lo dejo en el banco, me la quita el banco. Entonces necesito sacarle el tiro.
1: ¿Cómo te la va a quitar
0: porque
1: el
0: me
1: banco?
0: Cobra. Tiene la mala costumbre el banco de cobrarme deudas, entonces si está la plata ahí, yo después voy a mirar y ya no queda nada. En cambio, si la saco, la tengo yo.
1: Y claro, y no vas a tener deuda, no vas a tener deuda con eso.
0: La deuda sigue, pero tengo plata para poder almorzar.
1: Mira, tu lógica deja, sí, deja mucho que desear.
0: Pero estoy contando la verdad, sí, yo saco la plata al tiro para que no me lo cobre el banco.
1: Mira, esto es como la historia de mi abuelo que murió, así que ya tampoco es un dato que sirva como para algún tipo de asalto, porque además tampoco era mucho el patrimonio, pero él guardaba la plata siempre en el cajón de los calcetines. Entonces, mi mamá un día asustada le dijo...
0: ¿A qué edad te diste cuenta como nieta?
1: ¿A qué edad? No, hace, yo creo que unos 20 años, a los 25.
0: Pero no iba ahí al cajón de los calcetines a retirar tu cuota.
1: No, le robaba chocolates, no le robaba la plata. Era más valioso eso para mí en esa época. Bueno, y todavía, mi mamá se dio cuenta... Todavía. Mi mamá se dio cuenta de eso y le dijo, oye, te voy a regalar algo para que tú guardes la plata ahí para que sea más seguro en vez de los calcetines. Y le regaló un tarro de spray... que donde se guardaba la plata para que nadie supiera que ahí estaba guardado su efectivo. Bueno, un día abrió el cajón de los calcetines y vio ahí el frasco de spray.
0: Y lo botó. ¿Qué hace este tarro aquí?
1: ¿Sí? Exactamente, sí.
0: Obvio, pues. Cada vez que tratan de ayudar a la gente tiene buena idea, terminan embarrando.
1: Bueno, en todo caso, en Chile ha bajado mucho el uso del efectivo. En 2019, los retiros en efectivos como porcentaje del PIB alcanzaban el 14,6%.
0: Y hoy es 6.
1: Y hoy es 6.
0: Menos
1: en 6
0: de la mitad.
1: Años. Se redujo a menos de la mitad, esto según el último informe del sistema de pagos que estuvo publicando hoy el Banco Central, porque el Banco Central es el que se preocupa de controlar la inflación, es decir, estabilidad de precios y también que funcione bien el sistema de pagos. Ese es el otro rol que es más desconocido del Banco Central, pero que también se tienen que preocupar de eso. Y por eso publican cada cierto tiempo este informe que trae datos que son bien interesantes. Como por ejemplo, este yo creo que tampoco aplica para ti, el 77% del consumo de los hogares en Chile se paga utilizando una tarjeta. El 77%. Entonces, imagínense su refrigerador.
0: Son las compras de supermercado.
1: Sí, sí, acá no está el consumo de servicios, por ejemplo, sino que es el consumo de bienes. Imagínate un refrigerador. 3/4 de ese refrigerador fue pagado con una tarjeta de crédito. Y solamente la parte que uno seguramente compró en la Feria Libre, en el matadero, si es que usted va al matadero, por ejemplo, a comprar una gallina.
0: No me extraña nada, porque es bastante perceptiblemente claro. Sí. Hay muchas partes que uno va con efectivo y te dicen, no tengo cómo cobrarle.
1: Exacto.
0: Porque no tengo vuelto. Bueno, pero para la gente normal y en general es como dices tú. A la gente extraña, como yo, por ejemplo, que en el fondo vive comprando Super 8, lustrándose los zapatos en el centro, andando en taxi, no con aplicaciones, necesita plata, sí, en efectivo, porque si no... Bueno, ahora los propios taxistas dicen, pero ¿cómo no me va a poder transferir? No tengo esa aplicación, señor. Aquí están mis 10 lucas, cóbreme. Pero es que no tengo vuelto, es que yo no tengo otro, y así
1: y ahí, vamos. ¿Y cómo? ¿Y después calculan para abajo o para arriba?
0: No, normalmente pierde el usuario.
1: Ok, bueno, puede ser que tú tengas algo tal vez de...
0: De enfermo, sí, es verdad,
1: de
0: enfermo.
1: De no capitalino, puede ser, porque el uso efectivo es mayor en regiones.
0: Eso, yo ¿viste? Soy finalmente de regiones, mi alma es de región.
1: Tu alma es de región. El 72% de las personas declara utilizar efectivo más de una vez por semana. Mientras que en la región metropolitana ese porcentaje alcanza el 59%. Y el efectivo mantiene su predominio en ciertos contextos como ferias libres, transporte público, como en el caso tuyo, así como en transacciones por montos inferiores a los 10.000 pesos. Ahora, eso es cierto, para la mayoría de las transacciones bajo los 10.000 pesos todavía hay mucha gente que ocupa el efectivo. Ahora, con la proliferación de las famosas maquinitas, los POS, también se ha reducido muchísimo el uso efectivo. No sé si a ti te ha tocado ver incluso a artistas callejeros que andan con su propio sí, POS.
0: Claro.
1: Y cuando tú les dices, claro, no,
0: me
1: es
0: ha
1: que
0: tocado ver, efectivo, Gabriela, unas cosas rarísimas, como que la gente paga con sus celulares.
1: Ah,
0: es una cosa muy rara. Yo ¿sí? no la entiendo.
1: Te juro algo que no de gente entiendo. Muy tecnológica.
0: Se hacen unas cosas así como, ¡ting!
1: Y automáticamente, los sí, así, y automáticamente, como por arte de magia, esa plata que tú tenías en la cuenta se redujo y llegó a esa otra persona que está al frente.
0: No
1: mira
0: te puedo
1: tú,
0: creer, ese,
1: mira tú,
0: ese
1: así
0: el
1: es la magia. Así es la magia. Bueno, en todo caso, en Chile somos bien pioneros en esto. Y como tenemos un alto índice de bancarización por la existencia de Banco Estado, la cuenta RUT y también porque el sistema bancario hace mucho tiempo empezó a potenciar las transferencias electrónicas también, que es algo muy común en Chile, pero no es tan común en otros países. Y estoy hablando aquí de mercados desarrollados. En Estados Unidos no es tan común esto de las transferencias. En Europa también te cobran si tú haces, por ejemplo, transferencia transfronteriza. En Chile ya hay muchos bancos que han empezado a ofrecer esto de manera gratuita porque las empresas fintech, las que mezclaban finanzas con tecnología, empezaron a llevar la delantera de esto y a ofrecer transferencias gratuitas entre los distintos países. Entonces, somos un país que está muy avanzado en eso y por lo mismo también nos hemos ido atrasando en cierta medida frente a otros mercados como, por ejemplo, Brasil, que tiene masificado este uso del PIX.
0: Sí, tiene la crema con el PIX.
1: Claro, el PIX es este sistema de pago también electrónico a través de los teléfonos que fue creado por el Banco Central de Brasil.
0: Ahora, es un éxito en la playa,
1: totalmente,
0: en las calles, en todas partes.
1: Totalmente, pero, los camaraos, el queijo, exacto, todo eso tú lo puedes pagar, la caipiriña, lo puedes pagar con PIX. En Chile no existe algo tan masificado porque fue muy masificada la transferencia electrónica. Es decir, tú incluso le podías pagar al estacionador de autos con una transferencia electrónica hace un buen tiempo ya.
0: Ya, entonces, por eso no hemos quedado. Otra cosa que la gente normal como yo, la gente de cierta edad, al señor de los estacionamientos le paga con plata constante y sonante como corresponde. De hecho, tengo un reclamo para los bancos. Cada vez es más difícil, y esto lo digo en serio, no sé si tendrá alguna importancia, ¿no? Pero cada vez más difícil en un Red Bank sacar algo que sea distinto a 20 lucas.
1: Sí, bueno, de hecho,
0: o sea, es prácticamente imposible y eso hace que la plata se vaya muy rápido.
1: Es culpa de recto funcionamiento de los cajeros automáticos, poner a disposición de las personas justamente lo que tú dices, los montos más bajos, no lo dice tal cual el Banco Central, pero es efectivo. Yo me acuerdo que hace bastante tiempo entrevisté a Jessica López, ex ministra de Obras Públicas y que fue presidenta de Banco Estado también en la administración pasada. Y ahí hablábamos del tema de la seguridad y los cajeros automáticos y de por qué Banco Estado sigue gastando o sigue invirtiendo en realidad en tener cajeros automáticos o en tener sucursales. Mientras que otros bancos las están cerrando. Santander transformó todo el modelo de la sucursal en cafetería. Entonces ella decía, eso está muy bien para una mentalidad santiaguina y de ciertas comunas. Pero Banco Estado en realidad no sirve solamente a ese público, sino que sobre todo a regiones. Y en la ruralidad, la gente sigue yendo al almacén de la esquina a comprar con un billete o con una moneda. O Felipe Bianchi también lo sigue haciendo y por él vamos a seguir también invirtiendo en cajeros automáticos.
0: Se los ruego, por favor, porque es tan lindo tener las cantidades enormes que tengo yo en la billetera normalmente. 5,000 pesos.
1: Y tirarlas para arriba.
0: 7,000 pesos. 12,000 pesos a veces en los buenos tiempos.
1: Y bañarme en una tina llena de billetes. ¿Cuál, tío rico?
0: Que era con monedas, eso sí.
1: Pero era con monedas de oro.
0: Sí. Bueno, el mundo va cambiando. ¿Qué le vamos a hacer?
1: Bueno, sí. Y va evolucionando también, pero esa es una de las consecuencias o una de las alertas que pone el Banco Central. Yo sé que nos estamos quedando con poco tiempo, ¿o no?
0: Aproximadamente tienes, me dice la Camila, 8 segundos.
1: 8 segundos, ya. Otra de las conclusiones, no sé si tú utilizas las cuentas remuneradas.
0: ¿Las qué?
1: Las cuentas remuneradas.
0: ¿Qué vendría a ser?
1: Una cuenta corriente.
0: Está hablando
1: una cuenta,
0: con un viejo, sí. Camila, con un viejo muy viejo.
1: ¿Cómo que Camila?
0: Viejo.
1: Por eso.
0: Mira, ¿viste?
1: Viste, ya estamos empezando a confundirnos de nombre,
0: está
1: Francisco.
0: Está hablando con gente muy vieja.
1: Las cuentas remuneradas son un sistema que ha crecido muchísimo, justamente también por las empresas fintech en las que tú tienes tu dinero en una cuenta y cuando tú no la estás ocupando, te van abonando un cierto interés. Es como si fuese un depósito a plazo, pero en el que tú todavía cuentas con esa liquidez.
0: Y por lo tanto puedes sacarlo cuando quieras.
1: Cuando quieras.
0: Es la diferencia de un depósito a plazo.
1: Exactamente. Yeah. El tema es que esa plata en realidad no

0: se está quedando ahí, sino que va a fondos de corto plazo, de renta fija de corto plazo. Entonces tú puedes retirarla, pero en tu cuenta sigue apareciendo tu saldo como si la plata estuviese ahí. Entonces el Banco Central lo que dice es, ojo, vamos a empezar a revisar la normativa. No ha dicho qué cambio va a ser, si es que se van a eliminar, nada de eso.
1: Pero da para trampita.
0: Pero sí, acá hay algo que nosotros vamos a estar vigilando. Más que trampita, es un vacío que en este minuto existe en la regulación.
1: No, yo te puedo decir, mire, tengo 300 lucas y ya no las tengo.
0: Lo que pasa es que tú puedes exigírselas a la entidad bancaria. Pero lo que seguramente está viendo el Banco Central como un riesgo, ¿qué pasa si de repente hay una corrida? Y todo el mundo retira ese dinero al mismo tiempo. ¿Qué pasa ahí?
1: No existe ese dinero.
0: Entonces, sí existe, y eso es lo que van a responder seguramente las entidades financieras, pero es una conversación que se va a tener que iniciar. Ahora, los que usen las cuentas remuneradas, no se preocupen, el Banco Central solamente está diciendo, vamos a revisar qué está pasando aquí. Pero
1: Vamos a ordenar mejor,
0: pero todavía no hay ningún anuncio definitivo.
1: 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Cuando volvamos, estaremos conversando con la ministra de Ciencias, Tecnología, Conocimiento e Innovación, Ximena Lincolao.
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1: 6 de la tarde, 34 minutos. Estamos ya con la ministra de Ciencia, Tecnología, Conocimiento e Innovación, Ximena Lincolao. ¿Es larga la presentación de la ministra que está a cargo de tantas áreas tan importantes para el país y para el mundo, ¿no?
6: Sí, largo los cuatro nombres, pero hay que acordarse de las cuatro áreas.
1: Porque eso, sí, uno tiene la tendencia a decir ciencia.
6: Exacto.
1: Ahora, podemos meter tecnología en ciencia, innovación también. Sí, en realidad son áreas muy, muy, muy importantes para...
6: Y son
1: para un país que quiere crecer, pues.
6: Claro. Y se relacionan, pero si no hay enfoque en cada una de ellas, se puede perder el rumbo y no priorizarlas.
1: Ministra, ¿se imaginó alguna vez en su vida, mientras estaba en Maipú o en La Serena o en Estados Unidos, en Colombia, ¿se imaginó alguna vez esto de ser ministro?
6: No.
1: Jamás, ni lo soñó. No estaba en los planes tampoco,
6: no,
1: me imagino.
6: Para nada, no.
1: Ya. ¿Y qué pasó cómo fue? ¿La llamaron por teléfono? ¿Se encontraron con usted en uno de los viajes del presidente a Estados Unidos?
6: Había conocido al presidente en el 2017, porque él había hecho un evento en una de las compañías que yo tenía en ese tiempo, con chilenos en política. Fund to Action, sí. Yeah. Chilenos en políticas públicas. Y luego, a lo largo de los años, nosotros seguimos en contacto y hablábamos de temas de tecnología, de educación, del futuro del trabajo. Y bueno, eventualmente...
1: Pero no entiendo, ¿se cayeron bien y siguieron hablando?
6: Claro.
1: ¿Hubo una conexión por intereses de él que tenía que ver con lo suyo?
6: No, simplemente
1: engancharon.
6: Que...
1: exacto. ¿Cómo se dice en Chile?
6: Que claro, que él respondió preguntas en ese evento. Yo encontré que las respuestas que él dio las dio de una manera muy razonable, aunque algunas eran difíciles. Y yo dije, wow, o sea, esta es una persona interesante. Y luego de eso nos quedamos en contacto y ya fue el 31 de diciembre del año pasado. Él me pidió que fuera ministra, me llamó por teléfono y me pidió.
1: ¿Y lo pensó mucho, lo pensó poco?
6: Lo pensé mucho, muchísimo.
1: ¿A quién...? Usted como persona, no como ministra, ¿a quién le pregunta estas cosas? ¿Solo a usted misma? ¿Tiene colaboradores que son clave?
6: Sí.
1: ¿Lo pregunta en la familia? ¿Cómo
6: todo
1: lo hace?
6: Todo el mundo, mi marido, mi mamá, mis hermanos, familia. Yo tengo mucha gente cercana a mí.
1: ¿Y todos le dijeron sí? ¿O había otros con resquemores?
6: Lo que pasa es que en el principio era bastante claro que para todos, excepto para algunos externos, no amigos externos, quiera o no, porque yo tenía mi marido, mi familia, mi hijo, toda mi vida hecha fuera.
1: Sí,
6: y los papás de mi marido son de edad avanzada, entonces ellos también no necesitan a nosotros cerca. Y yo estaba en medio de otra compañía haciendo muchas cosas, entonces no fue fácil. No,
1: Bill Whedon.
6: Eso, Bill Whedon, exacto. Yeah. Esa es una compañía de inteligencia artificial en el futuro del trabajo. O sea, todo lo que tiene que ver con alternativas diferentes para capacitarse, cosas por el estilo, agentes digitales, digital twins, etcétera.
1: Ya, yeah. Y cuando toma esa decisión, voy a ser bien grueso en mis comentarios, pero usted dice, ya, ¿sabe qué? Voy a decidir darle un espacio al servicio público y voy a perder plata como loca porque le estaba yendo súper bien. ¿O no?
6: Sí,
1: ya,
6: sí.
1: ¿Es difícil esa decisión también? Po.
6: Sí, la decisión nunca fue monetaria. Mm. Siempre fue...
1: me imagino, porque claro. No dan la cifra de lo uno con lo otro.
6: En cuanto a la... y tal vez en ese sentido, por esa razón, tal vez fue más fácil la decisión. Si yo hubiese estado en una etapa más temprana en mi vida...
1: Menos armada, digamos.
6: Sí, hubiese sido tal vez... Eso hubiese interferido, hubiese sido un factor. Pero acá el factor más fuerte fue el amor por Chile y el honor, ¿no? El privilegio que el presidente me pidiera a ser ministra de una cartera tan importante. Estos temas en el mundo hoy son arriba en la agenda. Tecnología lidera la agenda económica de la mayoría, si no todos los países industrializados, y de la mayoría de los países. Yo lo vi en la ONU hace unas semanas atrás. Es urgencia. Y bueno, la parte del conocimiento, ahí están todos los datos, todo el desarrollo de talento, innovación. Sin innovación no hay crecimiento económico. Y ciencia, bueno, ciencia es absolutamente crítica para todos los países. Así que era un honor hacerlo y bueno, eso fue lo que me motivó al final.
1: ¿Y cómo es lo que se encontró? Porque una cosa es lo que el presidente le pidió en algún momento, otra es la que me imagino que sabía por referencia, y otra es llegar ese día con la llave de la puerta de la oficina del ministerio, entrar en el Ministerio de Ciencia y decir, a ver qué es lo que hay y qué es lo que falta. ¿Se parecía un poco la idea que tenía de lo que se iba a encontrar con lo que se encontró o no tenía nada que ver?
6: Mira, yo no conocía el ecosistema chileno mucho. Algunas ideas tenía del ecosistema de innovación, pero en general no, porque yo venía a Chile por 34 años, yo vine a fin de año. A pasar la Navidad del Año Nuevo con mi familia, y eso es lo que hacíamos, ¿no? Vacaciones. Entonces nunca yo interactué en esos años en forma profesional con Chile, hasta que el presidente Kast me pidió que fuera ministra. Esa fue la única vez que yo tuve algún tipo de pensar, ¿no? Cómo será trabajar en Chile. Pero lo que yo me encontré y me he encontrado en forma paulatina es una cantidad enorme de talento y de esfuerzos, ¿no? Uh-huh. Desde norte a sur. Yo fui la semana pasada a la comuna de Nueva Imperial y de Cholchol y me junté con emprendedores que hacen productos realmente impresionantes de reciclado de materiales desechables para hacer cremas. Hay una compañía, la emprendedora ya llevaba años exportando fuera de Chile. Entonces hay mucha actividad en Chile que tal vez uno como país fuera, ¿no? Al estar fuera no se da cuenta todo lo que pasa y que es muy importante elevar y amplificar fuera de Chile. Y eso también me motiva. Por ejemplo, ayer también estuvimos en el Centro Espacial Nacional, que es el centro de la FACH, donde Chile tiene su política espacial de satélites. Tenemos satélites en el espacio, estamos construyendo otros satélites, es una actividad muy, pero muy interesante. Entonces hay harto que hacer, harto material con el que trabajar, y eso es súper interesante.
1: Ya, le voy a hacer una pregunta que supongo que es bien compleja. En el tema, ya que tocó los cielos, Chile tiene al menos dos características que son muy importantes para lo que viene en el mundo. Una, el manejo de los cielos, satélites y esas cosas, y con mucha gente en China y en Estados Unidos mirando esto como diciendo, hoy asociémonos, pero a la vez un poco peleando por ver con quién nos asociamos nosotros. Y además, la inteligencia artificial, que es el gran tema del momento, tiene mucho que ver con espacio físico, que nosotros tenemos, sobre todo en el desierto y en otras partes, y con agua, ¿no es cierto? Que son dos características en las que Chile tiene ventaja sobre otros países. ¿La presión hoy desde el resto del mundo hacia Chile se siente, se nota?
6: No. Fuera de Chile...
1: Me mató. ¿Y se toma la estructura de cómo tiene que ser? No, para nada.
6: No se nota como se debería notar.
1: Ah, ya, eso.
6: Chile tiene ventajas competitivas absolutamente magnífica, ¿no? Que cuando tú ves el debate fuera de Chile sobre inteligencia artificial, siempre cae en el costo de la energía, en la capacidad de cómputo, y la capacidad de cómputo es relacionada con cuánto vale la energía. Chile tiene energía renovable en el norte de Chile en excedente. Mucha de esa energía se pierde porque no se usa, no hay suficiente demanda. Y también Chile tiene solucionado en el norte de Chile el asunto de agua, porque los data centers en algunas partes del mundo, incluyendo en Estados Unidos, hay un
1: problema temor, con claro, el agua. Sí, no hay.
6: De hecho, el presidente Trump habló de los data centers hace unos días atrás, porque sí hay una cierta preocupación de los ciudadanos del gasto de agua. Y en Chile, con la minería, nosotros estamos en una etapa bastante avanzada en cuanto al uso de agua reciclada, del tratamiento de agua servida y del tratamiento de agua de mar. Por lo cual, aparte de tener subestaciones en el norte de Chile y tener una conectividad de más de 95%, sí hace que Chile sea como un valle con todas estas condiciones absolutamente magníficas para la instalación de...
1: ¿Y vamos lento? ¿Lo estamos desperdiciando un poco? ¿Las conexiones todavía no son lo suficientemente rápidas? ¿O hay un tema también de que hay un sector del país que legítimamente puede decir no nos metamos con otros países y mantengamos intacto lo que es nuestro y no sé qué?
6: Yo creo que vamos en una dirección bastante correcta y optimista. Y hay una comprensión en general de la importancia de no quedarse atrás en inteligencia artificial. Ahora, ese sentimiento es común en casi todo el mundo. Yo estuve en la ONU en el diálogo abierto sobre inteligencia artificial hace unas semanas atrás y me comentaban que el cambio de la percepción o de la actitud frente a la IA desde el año pasado hasta ahora ha cambiado radicalmente. Que antes era un temor a la inteligencia artificial, a los riesgos que poseía, hoy día no. Hoy día se entiende que es competitiva.
1: ¿Y eso porque se entiende mejor o porque hay barreras? Por ejemplo, todo esto que se dice que desde incluso la filosofía hay gente trabajando para que la ética de la inteligencia artificial no nos vaya, entre comillas, finalmente a destruir. ¿Es porque ha ido avanzando el conocimiento o porque realmente hay menos peligro de lo que uno creía en un principio?
6: Las dos cosas. O sea, todo cambio tecnológico ha creado confusión y miedo, ¿no? Cuando la internet salió hay muchas historias de lo que iba a ser, ¿no? Al mundo, cuando salieron los celulares que te iban a explotar en el bolsillo. etcétera, hasta de la televisión, ¿no? Que iba a salir, que se te iba a explotar o iba a causar un incendio. De todo han habido, eso es normal. Cuando hay cambio, hay miedo. Entonces, eso por una parte, como con la existencia ya de la inteligencia artificial democratizada después de noviembre del 2022 a través de los asistentes virtuales y los chats, ya hay como más, hemos convivido con ella suficientemente para que parte de ese temor haya subsidido, ¿no? Haya bajado. Y por otro lado, también se entiende claramente, hoy día está calculado, lo han dicho muchos economistas, la regresión económica y la que puede tener un país si no se sube al carro de inteligencia artificial.
1: Enorme.
6: Entonces es como que la opción de no hacerlo no existe. Y lo otro yo creo que es también el entendimiento que la IA es infraestructura crítica, no es solamente una tecnología, ya está en todo. Entonces es como negarse a la electricidad. Entonces, al estar en todo, también tenemos una ventana que no es muy, muy amplia para educarnos, saber cómo usarla y crear productos con ella, porque si no, cuando ya se complejice, va a ser mucho más difícil entrar a este espacio.
1: Crucemos ese tema, que lo más interesante que hay, con las polémicas que ha tenido el Ministerio en los últimos días, que tienen que ver con las becas. Ayer lo conversábamos con Evelyn Matei, que tienen un espacio todos los martes acá en el programa, y ella decía, yo no creo que haya duda alguna de que si alguien debe lo que tiene que pagar por las becas, no sabían que era tanto el número de las cosas que estaban pendientes, tiene que pagarla y no hay nada que discutir, y habrá que ver cuál es el mejor método para que lo termine pagando. Ya le voy a preguntar por esa cifra, pero ¿puede desde el Estado Chile un poco guiar hacia dónde deberían ir esas becas? ¿Cuáles son los temas donde deberíamos llevar a nuestra juventud y nuestros estudiantes a estudiar esas carreras y no otras que ya no tienen mucho sentido? O incluso los que vienen, que fue el reclamo hoy en esta carta por las becas ANID, los que vienen de afuera, que ojalá vengan de esos mundos y no de otros. ¿Cómo podemos manejar eso para que a lo mejor, perdónenme mi amigo abogado, pero para que no haya 100.000 abogados más y estemos perdiendo gente de ciencia que estudie la inteligencia artificial?
6: Claro, algo que nosotros notamos es que un porcentaje muy bajo de las becas era usado para financiar estudios en el extranjero, porque Becas Chile financia magíster, doctorado y postdoctorado en el extranjero para chilenos o extranjeros residentes permanentes en Chile. Y lo ha hecho desde el 2008. Y lo que notamos es que muchas áreas, disciplinas que son de alta demanda en Chile, no había capacitación fuera. Entonces, claro, al retornar, muchos de estos doctores no tenían espacio laboral en Chile, y eso tiene que cambiar. Entonces, lo que dices tú, priorizar áreas que tengan demanda laboral y que haya espacio económico en Chile es bastante fácil, porque sabemos, ¿no? Somos segundo productor de salmón, primer productor de cobre, segundo productor de litio, tenemos áreas, hartas activos, ¿no? En los cuales nosotros sabemos que necesitamos
1: ¿Y esa priorización no se hacía? ¿No
6: se hacía de una manera efectiva? Había algún tipo de priorización, pero muy, muy general. Y hoy día, como tú ves con la inteligencia artificial, no es lo mismo hablar de ciencia en general que ciencias de la computación, y dentro de la ciencia de la computación no es lo mismo hablar de eso que hablar de machine learning o de algo mucho más específico. Entonces, la especificidad del talento o del programa de posgrado que tiene que tener este programa es mucho más alta. Y lo otro es que cuando empezó Becas Chile, teníamos la mitad de programas de magíster, doctorado y postdoctorado en Chile. De hecho, 63% menos de magísters en ese tiempo. Entonces, también tenemos que hacer como una mirada más completa y no canibalizar, como se dice, a los programas nacionales al invertir la misma carrera en el extranjero. Entonces, la priorización tiene que ser alineada a la demanda nacional, y en ese sentido nosotros estamos haciendo eso, mirando cuál es la oferta de los programas nacionales de norte a sur y cuál es lo que no tenemos suficientemente y donde nos necesitamos capacitar más, y ese tipo de programas priorizar para el extranjero, y luego cuando retornan expanden esa capacidad.
1: Y entre medio de eso se encontraron con estas cifras de mucha gente que no estaba pagando.
6: 1.666 al 2 de agosto.
1: ¿Eso no se había estudiado antes? Porque yo tengo la sensación, yo creo que la mayoría de la gente, de que no se había hecho este estudio, así como...
6: Nunca se había hecho un estudio comprensivo de los 18 años de beca.
1: Recién se empieza a hacer ahora.
6: Nosotros lo hicimos ahora.
1: Ya. Y eso, bueno, con inteligencia artificial, seguramente, entre otras cosas.
6: No tanta, mucho fue uno a uno.

0: poco lo que uno se sorprende y dice, mire lo que hizo la Contraloría, que no tiene que ver con ustedes, pero la Contraloría, ¿por qué nadie lo había hecho antes? Esto es un poco lo mismo. ¿Por qué nadie había revisado? Ya, ¿y esa es una cifra muy superior a lo que esperaban? ¿O es más o menos lo que esperaban que iba a pasar cuando lo revisaran?
1: Nosotros generalmente hay una regla como del 10 al 15% que hay un margen de error en todo, ¿no? En ciertas cosas que tienes un volumen de algo. Y acá era más o menos lo mismo, 33% de los becarios cumplieron, volvieron al país. Estamos hablando, ¿cuál es la retribución? Es bastante simple. El becario postula a un programa, digamos, de doctorado en un país X, estudia una cantidad de tiempo y tiene que volver a Chile por el mismo periodo de tiempo en regiones y a la región metropolitana el doble. Y eso es todo. No tienen que volver a un trabajo específico, no tienen que retornar al país de ninguna manera específica, simplemente volver a Chile por ese periodo de tiempo, si se quieren.
0: Que es bastante lógico.
1: Es bastante, es mucho, de hecho es muy poco, encuentro yo, porque debería ser la retribución un poco más específica en cuanto a la calidad. ¿Qué van a hacer cuando llegan acá, no? Pero bueno, eso es para corregir. Pero la retribución implica volver al país por el tiempo que estudiaron, en general. Y cuando no hacen eso, digamos que tienen una vida bonita en otro país, no quieren, ya hicieron su vida afuera, les gustó, se quieren quedar, no están obligados a volver, pero sí están obligados a pagar
0: una de dos,
1: claro, los fondos. Y ahí es donde tenemos el problema, que tenemos 1.666 personas que no han cumplido, y ese es un total de 92.000 millones de pesos, equivalentes a 7.500 subsidios habitacionales, 2.500 casas. Entonces, es mucho dinero como para dejar que siga así. Y el otro riesgo es que tenemos 481.000 millones de pesos invertidos en otro grupo de personas. Entonces, si nosotros dejamos que esta tendencia continúe de ese 14%, si hacemos perdones, por ejemplo, dejamos que eso ocurra, también tenemos el riesgo de seguir perdiendo más dinero. Y al final, lo que nosotros queremos hacer es que este programa continúe y que llegue a más
0: personas.
1: Pero
0: mejor armado.
1: Y que llegue a otras personas. Porque no sea un programa que no es un programa como de enviar gente al extranjero para el beneficio individual de la persona. Es un programa para el beneficio también de Chile, para que puedan retornar ese conocimiento.
0: Y lo de hoy día, que yo no había visto el tema antes, pero lo vi por una carta del Mercurio de las becas ANID, que dice que se va a complicar mucho, que al revés, en este caso, que venga gente de afuera a estudiar a Chile. ¿Están así?
1: Esa beca que se habla en el Mercurio, históricamente ha pagado aproximadamente 33-35% de extranjeros que vienen a Chile. Y a ellos se le paga en forma similar los gastos. Estas son personas que se van, o sea, vienen y se van. Entonces, lo que nosotros decimos es que, como en Becas Chile nos dicen los doctores que no tienen trabajo,
0: preocupémonos primero de los nuestros, dice usted.
1: Preocupémonos de los nuestros también. Y como Chile tiene tanto desempleo, lo que decimos es, podemos, por lo menos este año, darle prioridad a los chilenos. Ahora, nosotros...
0: ¿Es por este año nada más?
1: Bueno, este cambio no es un cambio estructural para siempre. No. Las prioridades tienen que ser, en cierto modo, miradas con altura de miras, porque no se puede planear en una universidad año a año, eso se entiende. Pero este es un año donde nosotros estamos modo empleo. Tenemos casi 30% de mujeres sin trabajo. Entonces, pagarle a extranjeros que vengan a Chile a... de cualquier manera es algo que hay que darle la vuelta, como se dice, no hay que mirar dos veces, porque estos programas se pagan con el dinero de todos los chilenos. Entonces estamos tomando una decisión por todos los chilenos de pagarle a un extranjero la participación en un programa. Entonces esa es 33% más o menos. Ahora, nosotros entendemos...
0: Me encanta ese tono gringo de la ministra. Eso es muy gringo.
1: Entendemos nosotros que hay un valor de
0: que venga gente de afuera, sí.
1: Atraer, claro, y lo vemos especialmente en áreas donde Chile tal vez está todavía aprendiendo, creciendo.
0: Pero no en todas, ese es el punto.
1: Claro, pero es complicado en un programa decir qué áreas y qué no. Entonces, jurídicamente hay que tomar decisiones y nosotros tomamos una decisión de que los extranjeros con residencia permanente sí pudiesen postular este beneficio de beca, también es un tipo de beca, por este año. Y lo que escuchamos de las universidades es que ellos quieren que también esta beca sean beneficiarios extranjeros que viven en otro país y se van a ir a ese país. Entonces, igual nosotros estamos abiertos a conversar una manera donde se pueda establecer algún tipo de número, ¿no? Pero no puede ser ilimitado porque Chile es un país que no es un país que tiene los recursos ilimitados como para pagarle a una persona que viene tal vez de un país industrializado con muchas más opciones a Chile y también escuchamos mucho de doctores que no tienen trabajo acá. Entonces, esa es la controversia que tú estás escuchando.
0: Lo último, porque miren ahora cómo nos pasó de rápido, en el tema de, ya que lo mencionó, de las mujeres y que nos encontramos otro día en un evento, en su experiencia de cómo es la vida de una mujer tratando de ingresar a la política, a los negocios, a la vida en general, con ciertos requisitos de igualdad para acceder al poder en Estados Unidos y en Chile. ¿Estamos muy lejos todavía? ¿Lo que ha visto hasta aquí?
1: Yo creo que no tanto.
0: No.
1: Yo creo que los desafíos de las mujeres son bastante similares. No diría que en todas partes, en algunos países mucho más.
0: Bueno, sí.
1: Pero sí hay un ecosistema en otros países que sí logran que también hayan más oportunidad para la innovación y por ese lado también la mujer tiene más oportunidad para ser empresaria, para crear en ese espacio. Entonces, a Chile el músculo de la innovación es el que hay que desarrollar más y eso le va a abrir más oportunidades a todos. Pero en los otros sentidos, yo creo que estamos bastante, bastante similar. A mí pensar que Chile ha tenido a mujer presidente, o sea, sí. Otros países no han tenido. Así que
0: por el lado de la innovación, o sea, le toca
1: por
0: a usted.
1: El lado de
0: finalmente
1: la innovación.
0: Le toca a usted también. Tiene que ayudar a que eso pase.
1: Absolutamente.
0: Gracias, ministro, por haber venido. Mucha suerte en lo que viene. Déjenme preguntarle una tontera, pero mientras conversábamos lo tenía en la cabeza. ¿Qué es lo que más echa de menos de Estados Unidos, de su vida allá, aparte de la familia, aparte de esas cosas? ¿Qué es lo que dice, ay, qué ganas de comerme un sneaker? No, venden acá. Algo que usted diga, pucha, que echo. Eso es lo único que echo de menos. Lo otro me gusta todo lo que está en Chile.
1: A ver, no sé. Te habría dicho la nieve en el invierno, pero ahora no he visto suficientemente nieve. Te voy a decir algo que yo extrañaba de Chile, que ahora...
0: Y que se reencontró.
1: Claro. Todos los días yo como comida chilena.
0: ¿Qué es lo que más le gusta?
1: Mote con huesillo.
0: ¿En serio?
1: Todos los días casi.
0: ¿Heladito?
1: No todos los días, pero cuando puedo. Pero todos los días comida chilena. Hoy día, por ejemplo,
0: comí... ¿Sabe hacer comida chilena?
1: Sí. Pues, ¿sí? Sí. Hoy día comí tortilla de acelga con ensalada a la chilena.
0: Y eso allá es imposible encontrar.
1: Muy difícil.
0: Muy difícil.
1: Sí, y el mismo sabor no hay.
0: Es verdad.
1: No hay como eso.
0: Muchas gracias, ministro, muchas gracias por haber venido. Y mucha suerte en lo que viene, porque su suerte es la de todos nosotros. Se lo digo al tiro. 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La ministra de Ciencias, Tecnología, Conocimiento e Innovación, Jimena Lincolao, ha estado con nosotros en Pauta Abierta. Nos encontramos mañana en un nuevo capítulo. Hasta luego.
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3: Cuando hablamos de energías renovables, el gran desafío no es solo generar electricidad, sino también almacenarla. porque el sol no brilla las 24 horas y ahí es donde la tecnología marca la diferencia. Acciona Energía está dando un paso clave para resolver ese desafío en Chile. La compañía ya alcanza un 55% de avance en la instalación de un sistema innovador de baterías en su planta solar fotovoltaica Malgarida, ubicada en el desierto de Atacama. Estas baterías de última generación permitirán guardar la energía solar producida durante el día para utilizarla durante la noche. Esto significa un suministro más eficiente, menos emisiones y una menor dependencia de combustibles fósiles

0: para generar electricidad. La iniciativa comenzó a construirse en mayo de este año y se proyecta que entre en operación a comienzos de 2027. Con este proyecto, Acciona Energía fortalece una presencia renovable que en Chile ya se acerca a los 1.000 megawatts instalados. Esa capacidad equivale a la energía necesaria para alimentar más de 3.000 estadios nacionales iluminados simultáneamente. No solo se trata de generar energía limpia, sino de asegurarse de que esté disponible cuando más se necesita. Un avance que convierte al almacenamiento en una pieza fundamental de la transición energética.
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4: Lo esencial de toda exploración será volver al propio jardín y ver las cosas por primera vez, decía el poeta T.S. Eliot. Muy buenas tardes, queridos y queridas radiovidentes que al escucharme me ven caminar por este pequeño jardín al fin del mundo. Soy Cristian Vanken, el jardinero de este jardín y de este espacio Desde el Jardín, que se transmite de lunes a jueves a las 7 de la tarde en Radio Pauta. Los viernes estrenamos el podcast Tu Hipócrita Lector con el mismo jardinero de los dos programas. Y a propósito de la cita con que siempre abro desde que partió este espacio hace la friolera de 8 años atrás, lo esencial de toda exploración será volver al propio jardín y ver las cosas por primera vez. Me parece que esa cita tiene mucho que ver, o algo que ver, con una columna muy interesante que leí en el diario Financiero hace unos días atrás, de Claudio Sivach, decano de la Facultad de Ingeniería y Ciencias de la Universidad Adolfo Ibáñez. Ustedes lo conocen, muchos de ustedes lo conocen, ingeniero industrial, máster en ingeniería industrial, ha trabajado y ha hecho una conexión muy interesante entre el mundo del Estado, las empresas, la academia, la sociedad civil, los temas de energía, de educación, infraestructura, acción climática, etcétera. Un hombre inquieto y apasionado en sus temas. Y publicó esta columna, de la quiero leer solamente un comienzo, en que dice: mi padre, el fotógrafo de paisaje Norberto Sivach, me llevaba a la cordillera desde niño. Fue una experiencia que marcó para siempre mi relación con la naturaleza. Aldous Huxley decía que su propio padre consideraba una caminata entre montañas como el equivalente a ir a la iglesia. Qué bonita esa afirmación. Chile, dice Sivach, es 80% de paisaje montañoso. Fíjense usted. Y sin embargo,

0: Y muchos dicen que una carta que le escribió a alguien de su tiempo, de su época, describiéndole la experiencia que había sido esa escalada a la montaña, dio origen o sería el origen del montañismo, el senderismo, etcétera, ¿no? Petrarca escribe todo el paisaje, lo que es mirar desde arriba, en fin. Y además eso lo lleva a una reflexión interior, posterior, y todo es una carta muy hermosa. Bueno, yo creo que estamos hablando de algo parecido, y es verdad, tenemos a estos gigantes dormidos, como llamó alguien a las montañas de Chile, los tenemos aquí, y pareciera que viviéramos de espaldas a ellos, no las hemos incorporado en nuestro paisaje cultural, en nuestro paisaje educacional, en fin. Bueno, la columna de CIVAC tiene que ver con eso, y por eso lo invité a Claudio a caminar conmigo esta tarde en el jardín. Claudio, un gusto de tenerte aquí. Encantado de volver a conversar contigo.
1: Muchas gracias, Cristian, que me emocionó tu introducción al fondo lo que significa caminar, estar no solamente en el jardín, caminar por la naturaleza, caminar por la montaña. Mallory, que uno de los grandes montañistas de la historia, que fueron los primeros, que no se supo nunca si llegó o no llegó a la cumbre del Everest, antes le preguntaban por qué subía montañas, y él respondía, porque están ahí, porque nos invitan, porque están ahí. Y uno sube montañas porque llega arriba y quiere ver qué hay detrás de la montaña. Lo mismo pasa con, quiere explorar. Tiene que ver con ese espíritu de recorrer más allá de lo conocido.
0: Oye, Claudio, y lo que tú afirmas, y aquí tenemos un problema, porque no solamente constatar que muy pocos viven en la montaña, uno podría decir, hay una negligencia del habitante chileno hacia su propio paisaje, ¿no? Desconocimiento. Pero es porque dices que en el caso de nuestra ciudad de Santiago, los 6 millones de habitantes enfrentan un acceso cada vez más restringido a la montaña. Cierres de acceso a los cerros Manquehue o Pochoco, restricciones arbitrarias a farellones, la Campana o el Cajón del Maipo. O sea, esto es bien increíble, la imposibilidad. O sea, hay obstáculos para que los chilenos o los ciudadanos de a pie no puedan ir a la montaña, aunque quisieran.
1: Bueno, tal vez el primer obstáculo o la gran diferencia, que uno podría hacer la analogía con el mar o los ríos o los lagos, es que esos en nuestra legislación son bienes nacionales de uso público, y por lo tanto, a pesar de que tienen muchas veces dificultades de acceso, hay cierta claridad respecto de que no es posible impedir el acceso. Insisto, a pesar de que muchas veces ha sido impedido el acceso al mar, los ríos o los lagos. La montaña no pasa lo mismo. La montaña, en gran mayoría son terrenos privados o bienes del Estado, donde hay mucha actividad, muchas veces que han habido históricamente, ganadería, minería, forestal, pero de alguna manera la necesidad de mucha gente de reconectar con la naturaleza ha chocado con una realidad que el entorno inmediato a Santiago es difícil de ir, y sobre todo cuando se empieza a producir como una contradicción, porque cuando más gente quiere ir, de alguna manera los dueños legítimos de esos terrenos ven afectado su ingreso. O sea, en Chile incluso hay una normativa que obliga a cercar todo tu bien, y eso te pone en directo conflicto con quien quiere subir a un cerro que en realidad no tiene otro uso que el Manquehuito, el Manquehue, el Pochoco. Y hoy día es muy difícil. De hecho, hace un rato me mostraron una foto de cómo está actualmente el acceso al Manquehue. Es una reja que parece más el muro de Berlín.
0: ¡Qué tremendo!
1: O la reja que hay ahí en la frontera México con Estados Unidos, de una invitación a caminar por la naturaleza y la montaña. Y eso es creciente.
0: Bueno, tengo un hijo que subió hace unos meses atrás con sus amigos, no había subido solo, subieron tempranísimo y mandaba fotos y la experiencia que significó para él. Y volvieron a intentar subir. Bueno, y después me contaba también que era difícil, el acceso es difícil. Ahora, entiendo que hay una legislación también que la hace más difícil todavía, es decir, si alguien sufre un accidente, eso es lo que entendí, sí, dentro de este predio, que o es privado o es del Estado, el que tiene que asumir el costo de ese accidente o podría haberse enfrentado a una querella, ¿no es cierto?, sería el dueño de ese lugar.
1: Es bien absurdo, porque efectivamente si a mí me ocurriese algo en un terreno privado, yo podría demandar al dueño por responsabilidad civil por haberme caído o haberme golpeado o algo así. Y eso se ha buscado solucionar en otros países, en países que son símbolos, y lo menciono en mi columna, los países nórdicos, Escocia.
0: ¿Cómo lo solucionan?
1: A ver, son soluciones distintas en cada caso, y pensando para lo que podría aplicarse para Chile. Hay un concepto en Reino Unido que se conoce como el right to roam, el derecho a merodear. Yo me demoré un tiempo en encontrar la traducción to roam.
0: En francés, Baudelaire diría, él inventó el verbo flanear por la ciudad.

0: ciudad, merodear, vagar.
1: Vagar, merodear, y que eso implica que uno tiene el derecho de circular por cualquier terreno privado que no sea agrícola, usado, o el jardín privado de la inmediato toda la casa, sin pedirle permiso al dueño, pero la legislación exime al dueño de la responsabilidad civil si al visitante le pasase algo. También ocurre lo mismo en los países nórdicos, Escandinavia, donde, claro, hay baja densidad, pero también hay alta cultura cívica del uso de espacio natural. En Escocia, en particular, lo acompañaron al mismo tiempo con esta libertad de merodear, este derecho de merodear, o sea, el peso de la prueba cae en que yo tengo todo el derecho a entrar, con también un acto, una ley que obliga a la responsabilidad del uso del ambiente natural respecto de, obviamente, no dejan huella, no dejan basura, no incendiar, no generar ningún daño a la biodiversidad. Entonces, hay como dos caras de esto. Pero eso, claro, requiere. Y hay una pregunta: ¿qué es primero, huevo o la gallina? ¿Yo acerco a las personas a la naturaleza? ¿Yo genero una cultura de naturaleza? Y por eso esas personas van a cuidarlas más.
0: Lógico. Hay una
1: o al revés, yo prohíbo y con eso las personas no tienen vínculo. Entonces, eso es un modelo. Hay otros modelos.
0: ¿Ya? ¿Cuál es otro?
1: Otro modelo, por ejemplo, un modelo que aplicó Estados Unidos, que varios estados lo tienen, que es que dice, mira, ¿sabes qué más? Yo no puedo proveer tantos parques naturales, etcétera. Entonces yo le permito a los privados, en la medida que den acceso gratuito al terreno para uso recreativo, eximirlos de esta responsabilidad civil respecto de cualquier cosa que le pueda pasar. Que es como, así, por así decirlo, el Estado transfirió esta responsabilidad o deseo de generar más áreas de recreación a privados que abran sus tierras. Y el modelo también, otro modelo que hay es el modelo suizo, que es un modelo que, de alguna manera, los Alpes están llenos de refugios y de caminatas por todos lados, pero el sendero que pasa por terrenos privados o estatales, el sendero pasa a ser como una carretera pública, por así decirlo. Tiene la potestad de ser quien transita ese sendero, transita por una infraestructura pública, obviamente está lleno de señalética, y es una cultura que tiene décadas o siglos más que nosotros. Pero todo esto, de alguna manera, tenemos que buscar soluciones, porque yo lo veo cotidianamente, la enorme demanda que hay por acceder más a la montaña, y por sobre todo, yo creo que es algo que reconectarnos con la naturaleza, reconectarnos con la montaña, sobre todo con los datos que tú mismo dijiste, hace demasiado sentido para no solamente mejor salud, sino que también, como mismo Huxley lo decía, su padre, o sea, tiene que ver con una dimensión espiritual de cómo...
0: Sagrada. Sagrada. O sea, la naturaleza es sagrada. Sagrada. Un bosque es un templo, lo que decía Huxley. Una montaña también es un templo. Y estaba pensando, así como se hizo un trabajo de que los chilenos hoy día, en el Día del Patrimonio, van a recorrer el patrimonio chileno, entran a los lugares, a los lugares históricos, habría que hacer más que un día, ¿no es cierto? Algo así con la naturaleza. O sea, los chilenos se reconectan... La cultura es muy importante, el patrimonio de la historia, pero antes de eso también está la naturaleza, digamos, sobre la que está anclada esa cultura, ¿no?
1: Y Chile tiene, a ver, ya hay un Día de los Cerros, efectivamente, en octubre, que invita a salir de los cerros, pero creo que tiene que ser algo mucho más cotidiano eso. Yo me acuerdo de haber, hace muchos años atrás, haber escrito una columna en la revista Que Pasa, en el año 2000, como sueños para el siglo que viene. Y yo, el sueño que planteaba era que cada sala de clase, cada currículum escolar tenga un curso de naturaleza, y que los profesores sean, en muchos casos, de la gran mayoría de las escuelas de Chile, alguien tiene algún vínculo con un trabajo en la naturaleza, ya sea un padre, madre que trabaja en el campo, o que sea, que recorra o que los pueda llevar a la naturaleza como parte del currículum escolar. Y que los niños tengan la oportunidad. Lamentablemente hemos ido en dirección contraria, con la pandemia, con las revoluciones.
0: A encerrarnos,
1: a las pantallas. Qué terrible. Pero también a la legislación. O sea, yo tengo mis hijos que están en un colegio que, cruzando la calle, hay un parque. Pero para que esos niños hoy día puedan salir del aula al frente, la cantidad de cosas que tengo que firmar.
0: Oye,
1: casi
0: como,
1: ante notario para que los niños salgan al parque al frente.
0: O sea, tenemos no solo problemas de permisología para invertir, sino que tenemos permisología para ir a caminar, para ir a vagar, para ir a deambular, como decías tú al comienzo. Te quería hacer la siguiente pregunta. Tú en tu columna hablas de que fue tu padre, que era fotógrafo. ¿Qué significó para ti, Claudio Cepes, el Claudio Cepes de hoy, inquieto, interesado en el tema energía, yo decía al comienzo, educación, en el tema de la empresa, la academia, tantas cosas en que has estado involucrado, pues podemos hablar algunas de ellas? ¿Cuánto te marcó y de qué manera te marcó el hecho de haber tenido la posibilidad, gracias a la guía de tu padre, de conectarte y convertir la naturaleza como algo vital para ti, en tu vida. No.
1: O sea, me marcó total y absolutamente en todas las dimensiones que tú mencionas, y tal vez en esta cosa de que como humanidad, por un lado, hemos hecho uso de la naturaleza. Hoy día se denomina capital natural, llamémoslo así, porque, como dicen, desde que los economistas le pusieron un nombre, capaz que lo empecemos a valorar más.
0: Sí.
1: Capital humano, capital financiero, ahora tenemos capital natural. Como el economista Dasgupta le puso un nombre, y hoy día existe una posibilidad de ponerle un valor más tangible, pero en el fondo es mucho más que eso. Para mí, tuve la oportunidad desde la que era guagua, con mi madre, en el Tatio cuando tenía 3 meses, recorrer desde al norte de Bifir y todos los altiplanos hasta la Patagonia, siempre de camping. Mi papá en realidad era profesor de colegio, era profesor de matemática, y como tal tenía muchas vacaciones al año. Y cuando uno tiene muchas vacaciones y tiene sueldo profesor, la mejor manera de recorrer era de camping, porque no había mucho más plata que eso. Y eso implicó que siempre estuviéramos 3 meses al año arriba de un camper en lugares muy remotos. Entonces, conocí cada valle, cada pequeño río, lago, etcétera, porque además él era muy, muy inquieto también. Entonces, de alguna manera, eso al final es consustancial. Entonces, el reequilibrar y reconectarnos para mí ha sido central para educar a mis propios niños. Y una necesidad con la cual mis amigos son mis compañeros de montaña, con aquellos con los cuales tengo esta experiencia que la describe Huxley, en el fondo, salir a la montaña para tener esta experiencia que es mucho más que la experiencia deportiva. A mí esa casi ni siquiera es la parte más importante.
0: Es tanta tu pasión en la montaña que estuviste a punto de morir en una de estas expediciones. Llegaste a ese límite. Nosotros lo conversamos una vez, pero no todos han escuchado. Esa historia es bien potente. Sí. ¿Qué te pasó ahí en ese momento de peligro? Porque también existe toda una cosa en la mitología del peligro, que es peligroso, el miedo, papás que sobreprotegen a los hijos. Es que alguien claro, es una naturaleza que hay que conocerla bien, ¿no es cierto? Pero ¿qué te pasó a ti y qué significó para ti esa experiencia?
1: Mira, la primera reflexión es que yo voy ahora con mis niños a la montaña. Ahora estuve el fin de semana con mi señora y los niños, estuvimos en Calingasta, en Barrial, que queda al otro lado de Barilo, de aquí de Uspallata, 5 horas en auto de acá, pero como al frente de la cordillera, pero al otro lado. Y estaba con mi hija de 6 años arriba de un cerro, ¿no? Pero los miraba y decía, oye, si mis papás hubieran sabido todas las cosas que yo hacía en la montaña, no sé cómo sería. O sea, hay un tema, obviamente, que uno como padre vive una experiencia respecto del cuidado de los niños. Sí. Pero también hay que buscar la libertad de los niños. Y ahí, efectivamente, yo hace 2 años atrás con mi hijo mayor, en un volcán en el sur, en el Choshuenco, tuvimos una experiencia bastante torpe. Torpe porque cometimos muchos errores. Yo tengo más de 50 años y tengo muchos años de montaña y cometí toda la suma de errores básicos que queríamos llegar a la cumbre. Dijimos, este es muy fácil.
0: Quizás porque te confías en el que sabes y conoces.
1: Tú uno mira el volcán Choshuenco, es fácil. Dice esto, en verano uno lo sube casi en zapatilla. En invierno era agosto, era la hora, habíamos partido tarde, no habíamos mirado bien si había riesgo de avalancha, habíamos dejado el equipo montaña más abajo porque íbamos a ir a subir el volcán Choshuenco primero. Bueno, raya para la suma, había un equipo anterior que había cortado el nevero y nosotros estábamos a punto de llegar a la cumbre, como a 40 metros, y de repente mi hijo me dice, papá, se está moviendo la nieve. Yo lo miro y digo, ah, un poquito de nieve. Y a los segundos después nos estaba arrastrando una avalancha como 300 metros ladera abajo. Yo terminé enterrado hasta solo la cabeza afuera. Mi hijo, por suerte, estaba completamente fuera y perdimos un par de esquías, 2 bastones y nada más. Todo lo demás fue salvado por la campana. Fue una advertencia muy importante que, evidentemente, la montaña tiene riesgo, pero los riesgos muchas veces son por errores humanos.
0: Es lo mismo que el mar. A alguien que le gusta nadar y entrar.
1: Exacto.
0: El mar hay que respetarlo. Siempre se ha dicho eso, ¿no? Amarlo y respetarlo. Y también es una catedral viva. En tu artículo tú cuentas, porque uno podría decir que hay una contradicción, que por un lado el desarrollo de la minería, el pastoreo, los embalses, todo aquello que se hace en las montañas, no podría coexistir con esto de que la gente pueda ir. Pero tú dices que la experiencia europea, que muestra que la media y alta montaña puede convivir con múltiples usos sin excluir el acceso público. ¿Cuáles son los argumentos ahí de fondo?
1: Mira, yo creo que nuevamente pasa por esta cosa que es de nuestra legislación, que en Chile, ¿te has fijado la diferencia entre un campo europeo y un campo chileno? El campo chileno está lleno de alambre púa y todo cercado. Y no es tanto porque en el fondo en las ciudades hay temor de que me agredan o temor que incluso me roben, sino que la normativa establece que todo lo que tiene propiedad privada hay que cercarlo. Y en Europa en general, en muchos países hay electrificación, a veces pequeños cercos eléctricos para la vaca, pero no mucho más. No hay cercos, son muy pocos. Entonces hay como una primera definición que tal vez incluso es legal, pero por sobre todo esto de que de que de alguna manera yo no quiero que nadie ingrese porque corre riesgo y yo me van a imputar por ese riesgo. Entonces hoy día tú no puedes entrar al Valle del Maipo, más allá de las centrales, porque acceder al volcán Maipo, que es una de las bellezas escénicas de nuestro cajón del Maipo, es imposible llegar. Hay más de 100 kilómetros de camino que no tiene acceso. Tú no puedes llegar a la Laguna Negra fácilmente porque es un recurso de agua potable, porque hay temor nuevamente de que alguien le haga algo a agua potable. Tú no puedes entrar al cajón, ahora se puede entrar mejor, pero todo lo que era el Valle del Río Colorado, que es de bienes nacionales, pero está en el Parque Tupungato potencialmente. Entonces hay muchos, y para qué decir el Valle Cortadera, yo te podría nombrar una larga lista, o a veces cosas más simples como el Cerro Pochoco. Cerro Pochoco hoy día está totalmente dificultado a ingresar. Eso es una dimensión. Y otra dimensión que también, como que de alguna manera, por ejemplo, el acceso a Farellones, venía bajando de Portillo ayer, a propósito que fui a Argentina en auto, y a las 6 de la tarde Carabineros había decidido cerrar abajo en Saladillo el camino hacia arriba. ¿Bajo qué argumento? Entonces también hay veces que la autoridad toma decisiones queriendo evitarse todo tipo de problemas con AF, con
0: Carabineros. Pero exagera, todo. O sea, sobre.
1: Claro, quiere evitarse problemas. Entonces, no, es que no puede entrar nadie. Entonces, a la Laguna del Yeso, al parque, no, se cierra todo. Y eso, de alguna manera, en vez de gestionarlo, como lo hacen en otros países, aquí definimos, y esto fue incrementado particularmente durante la pandemia. No, prefiero yo evitar cualquier tipo de riesgo y prohíbo el acceso a todo. Y me sale más fácil.
0: Esta como poca relación íntima con el paisaje, poca conversación con el paisaje. Nuestros poetas han sido los que han conversado con el paisaje, más que nadie, ¿no? Lo incorporan en su poesía, uno lee a Mistral, lee a Zurita, las montañas, lee a Neruda, los océanos, etcétera. ¿A qué se deberá? ¿Tendrá alguna raíz cultural? Yo estoy hablando no de la permisología, también no. Del habitante, porque el habitante podría presionar y decir, oye, al Estado, exigirle, oye, queremos conocer la montaña, queremos recorrer, queremos... Pero no se ve tampoco esa presión ni ese interés, no se ve desde la educación. Hay grupos, probablemente, sí, grupo. Voces como la tuya, qué sé yo, pero no es algo mayoritario. ¿De dónde viene eso? ¿Es algo cultural? ¿De dónde? ¿Español? ¿De qué matriz es?
1: A ver, primero hay que tener conciencia que Chile es un país súper urbano. 90%, depende cómo se contabilice, vivimos en ciudades. Y el principal lugar de recreación en las ciudades no se ha transformado en el espacio público, el parque, incluso hay algunos que quieren cerrar los parques ahora con rejas.
0: Sí, claro.
1: Sino que se ha transformado en el mall, se ha transformado en el espacio que es más privado, hoy día la tecnología. Entonces, como que vivimos en ciudad y no miramos afuera la naturaleza. Entonces ahí hay un primer problema. Pero yo creo que eso, como ha ido cambiando, hemos aumentado este conflicto. Esta columna nace en parte... Nosotros en la Universidad de Alfibaña hicimos un seminario hace pocas semanas atrás justamente sobre acceso a la montaña en un diálogo con Andes Santiago, que es una corporación del gobierno regional, junto con Corfo, que busca instalar la idea y también promover la idea. Santiago es la capital del mundo con más montaña que uno puede imaginar. Rodeada de 6.000, rodeada de 5.000, cordillera a la costa, centros de esquí. Eso no lo tiene ninguna otra capital del mundo. Y eso, pero de alguna manera eso no está estructurado ni bien organizado. Hay cientos de grupos, pero desorganizados. Entonces ahí, este es un conflicto emergente. Tenemos una gran minería en nuestra cordillera central. 2% del cobre del mundo está en la cordillera central, como yacimientos potenciales. ¿Cómo poder compatibilizar el cobre necesario para una transición energética con una ciudad de 6 o 7 millones de habitantes que vive al lado? ¿Lo han resuelto otros países? Acá no lo hemos resuelto. No es posible acceder al Valle de los Bronces o la mina Landina. Yo lo hice hace muchos años, subí el Cerro La Paloma a través de la mina. Hoy día, por todos los estándares de seguridad, entiendo que eso es difícil, pero se puede, y los países europeos lo han resuelto mejor. Centrales hidroeléctricas también, campos, hay veranadas de muchos siglos que se han usado, pero también son terrenos privados. Entonces, creo que hay un conflicto emergente, más gente tiene demanda por naturaleza y buscarlo, pero que no hemos resuelto esto de ninguna buena manera hasta hoy.
0: Estamos caminando por este pequeño jardín al fin del mundo con Claudio Sivag. Él es decano de la Facultad de Ingeniería y Ciencias de la Universidad Adolfo Ibáñez. Ha partido una columna publicada en el Diario Financiero sobre un elogio de lo que es la montaña, lo que puede ser para el habitante en una dimensión psicológica, de sanidad mental y física, pero también espiritual, como decía Aldous Huxley. Vamos a ir a la pausa, vamos a seguir conversando con Claudio. Claudio, vamos a escuchar un tema de Luis Alberto Spinetta, el gran músico, que se llama justamente Canción La Montaña, donde Spinetta dice, hablaré con el jardín, aquí estamos en el jardín, hablaré con el que se fue, todos quieren mi montaña, todos quieren mi montaña. Ya regresamos en pocos segundos más.

0: En un momento volvemos con más conversación en Desde el Jardín, en Radio Pauta 100.5.
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0: Ya estamos de regreso con Cristian Vanken, directamente desde el jardín, en Radio Pauta 100.5.
4: Seguimos caminando esta tarde en este pequeño jardín al fin del mundo. Soy Cristian Vanken, el jardinero de este jardín. Estamos en Radio Pauta, en Desde el Jardín, de lunes a jueves de 7 a 8 de la tarde por las antenas de Radio Pauta. Escucha una conversación y una caminata como la que estamos teniendo con Claudio Sivak, muy interesante. Pero no solamente estamos caminando en el jardín, también estamos caminando en la montaña. 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Claudio Sivak, como ya les dije, por si tú te estás incorporando recién al programa, es decano de la Facultad de Ingeniería y Ciencias de la Universidad de Olfibaña, un hombre muy inquieto, con una vida muy entretenida. Ha sido director de Centro de Políticas Públicas de la Católica, fue director de Un Techo para Chile, secretario ejecutivo para el Consorcio para la Reforma del Estado, jefe de división de coordinación interministerial de la SECPRES durante el gobierno de Piñera, cofundador de Enseña Chile y Elige Educar. Se me queda mucho en el camino, pero revela su dinamismo, su inquietud de cruzar temas del Estado, la empresa, la academia, sociedad civil, siempre uno.

0: hombre muy entusiasta sobre lo que podemos hacer, pero ahora está haciendo una denuncia que las montañas no es fácil acceder a ellas y que tenemos casi como que un imperativo, por decirlo así, no digo estético, ético, un imperativo espiritual, diría yo, del país, que los ciudadanos se conecten, se reconecten con su entorno. Estaba pensando, Claudio, está tan de moda, aparece en todas partes todo el tiempo el problema de la salud mental en Chile, que se ha disparado en su nivel. Bueno, ¿qué mejor solución para los problemas de salud mental si sacamos a nuestros niños, adolescentes, a conectarse con la montaña, subir montaña, ir al mar, etcétera, etcétera, etcétera? O sea,
1: La montaña es una escuela enorme y no tiene por qué pensarse, cuando pensamos montaña, en la alta montaña. Estamos hablando que puede ser el Cerro San Cristóbal, los Cerros de Renca, los Cerros de Chena, o todo a lo largo de Chile. Insisto, esto, Chile es un país de montaña, desde Arica a Magallanes, el 80% del territorio es montaña. Es una escuela que, mirando en el propósito más macro, en un planeta desequilibrado, en este antropoceno donde estamos consumiendo más capital natural de lo que la naturaleza es capaz de sostener, ¿no? De alguna manera, tenemos que pensar cómo, no solamente desde el punto de vista técnico, generamos energías renovables, dejamos usar petróleo, toda esta parte más técnica, sino que el propósito central, que es cómo el humano reconecta con la naturaleza. Los pueblos indígenas en eso han sido siempre mucho más sabios que tal vez la cultura occidental respecto del cuidado.
0: Quizás porque en ellos no existía, en el mundo moderno se separa el sujeto moderno de la naturaleza, sí, ¿no es cierto? Sí. Ese sujeto que piensa el mundo se apropia de él, pero se separa. Antes había una conectividad interna.
1: Profundamente. Entonces tú dices, la reconexión con la naturaleza, esto es lo que hace la fundación de Tompkins, de Chris Tompkins, que por lo demás ha estado en cumpleaños en estos días, que ha liderado este rewilding, esto resalvaje. Yo buscaba la traducción, porque right to roam, derecho a merodear, rewilding Chile, buscar no solamente a conservar la naturaleza, sino que a resalvajarla. Y nosotros deberíamos pensar hacer lo mismo con nuestra educación para que de alguna manera contrarrestar, por un lado, estos desafíos que genera la vida urbana, que genera la vida tecnológica, de salud mental, de hiperconectividad, con aquello que somos un planeta. Hay una sola bola que se mueve, ¿no es cierto?
0: Gaia. Azul,
1: que conocemos, y que de alguna manera tenemos que conservarla y resalvajarla para reequilibrarla. Entonces, desde ese objetivo más macro, ¿cómo hacemos? Y eso nos va a llevar, obviamente, a soluciones más creativas respecto del uso del agua, el uso del aire, el uso del suelo, los niveles de basura. Entonces, yo diría que eso es lo más macro. Y lo más micro es que, porque la montaña o la naturaleza son escuelas de aprendizaje a trabajar en equipo, a compartir con otros, el valor del esfuerzo, el liderazgo se enseña muchas veces en montaña. Pero, por sobre todo, finalmente, es porque creo que, de alguna manera, nuestros niños merecen tener una escuela tan profunda como es el jardín de la casa, que puede tener naturaleza, los bosques, y la montaña como una expresión de la maravilla que tiene. Y claro, eso creo que es un regalo que no podemos quitar,
0: bueno,
1: no podemos ofrecerle a nuestros
0: niños. Gabriela Mistral hablaba de la sala abierta de clase. Todo nuestro paisaje es una sala de clase abierta, ¿no? Ahí tenemos que salir. Ojalá la educación salga a esa sala de clase abierta que es la naturaleza. Es interesante porque, a lo mejor, si no estuviera presentado y alguien está escuchando, ¿y quién es el que está hablando? ¿Es un poeta, un filósofo? No, es un ingeniero chileno. Esto revela que la ingeniería no es solo cálculo, eficiencia técnica o pensar calculante, como diría por ahí un filósofo. La ingeniería es muy importante, ¿no es cierto?, para resolver problemas complejos, etcétera. Pero esta es como una ingeniería, ¿cómo la llamarías tú? ¿Te sientes parte de qué tradición de la ingeniería? Como una ingeniería con un sesgo humanista, humano, no sé cómo llamarlo, cómo clasificarlo.
1: Bueno, nosotros en la Universidad de Olfibañez, y esto yo llevo pocos años ahí, pero me siento muy identificado con su tradición, siempre ha planteado que la ingeniería por sí sola o la técnica por sí sola no es suficiente, sino que tiene que estar integrada con el oficio de ser ciudadanos libres y pensantes. Y por eso tenemos este currículum de artes liberales que obliga a todas las disciplinas a estudiar la civilización contemporánea, los filósofos, los grandes pensadores, o entender las expresiones del arte, las humanidades, porque claramente cuando pensamos en cualquier tecnología, incluso pensemos los teléfonos, los smartphones, fueron pensados en un usuario humano, y si no entendemos para qué decir hoy día con la inteligencia artificial, las profesiones que más se están valorizando son la filosofía. Tiene que ver con aquellas cosas que nos hacen lo humano del humano. Entonces, esa visión de la ingeniería, que obviamente tiene ciencia, tecnología, que genera soluciones basadas en bienestar, tiene que estar íntimamente ligada al humano, a la persona que hay ahí, y si no, terminamos tal como es nuestra relación con la naturaleza, deshumanizada. Por eso esa, como digo, la tradición que a mí me gusta, que es una falsa dicotomía esto, es decir, la ingeniería ya, el número ya, yo estudio humanidades porque era malo para las matemáticas, o yo estudié matemáticas porque era malo para las humanidades. Yo creo que mucho más, y los griegos así siempre también lo entendieron, es algo mucho más integral.
0: Bueno, Nicanor Parra irónicamente decía, creemos ser país, pero somos apenas paisaje. Yo siempre le digo, le rebato las pocas cosas que me atrevo a rebatirle, Parra, ¿cómo que apenas? No somos apenas paisaje.
1: Un gran paisaje.
0: Es como que nos ha costado construir la identidad como país. Paisaje es parte, es un sustrato fundamental de nuestra identidad, de nuestro ser profundo.
1: O sea, bueno, y ahí tuve el privilegio de con mi padre, que era fotógrafo de paisaje, de justamente el apreciar ese paisaje chileno que es excepcional y que nos distingue también a nivel mundial. ¿Qué otro país es largo y flaco de norte a sur, que lo que hace que nos distinguen tantas miles de paisajes? Tenemos más de 100 cuencas que van desde la cordillera al mar, a lo largo de todo Chile. Cada una es distinta, cada una tiene otras correntías. Entonces, Chile es un paisaje extremadamente diverso, desde los desiertos de Atacama a los extremos de la Patagonia. Entonces, volver a reconectarnos y incluirlo en nuestros currículums escolares, incluirlo en la lógica de formación de las propias universidades, nosotros creo que nos va a ayudar a continuar siendo un país que sea lo que hemos soñado, tal vez más en equilibrio, que se lea la palabra, como sostenible en largo plazo, y que para las futuras generaciones también puedan tener esta misma experiencia de naturaleza que hemos tenido los que me ha tocado a mí, y ojalá a muchos otros que vaya a tocar.
0: Tú hablaste por ahí al pasar de la inteligencia artificial. Hemos hablado varias veces en el programa con distintos invitados del desafío que implica y va a implicar y está implicando este desarrollo vertiginoso de la inteligencia artificial a las universidades. Tú trabajas en una universidad, decano de una facultad. Me imagino que hay inquietud, búsqueda, mirada, también muchas oportunidades. ¿Cuál es tu mirada o la reflexión en la que tú estás en relación a al impacto de la inteligencia artificial? Partamos desde el tema de que está impactando y va a impactar a carreras, a una tradición de carreras ilustradas, que dice que ahí es donde va a pegar fuerte, que vamos a tener muchos cesantes ilustrados que van a ser fuente posible de estallidos más que a lo mejor no habíamos visto hasta ahora. ¿Cuál es tu mirada de lo que está pasando y lo que viene para las universidades?
1: Bueno, efectivamente las universidades están tremendamente desafiadas en esta pregunta. Nosotros nos hemos hecho justamente la pregunta, primero, ¿qué enseñar? Que las universidades, ¿qué es lo que deben hoy día educar? Y tenemos que transitar de que antiguamente enseñábamos contenido a formar competencias, esa capacidad de reflexión, la capacidad de dialogar, la capacidad de comprender, abstraer. Eso hoy día al revés, la inteligencia artificial corre el riesgo de que tú externalices el servicio en eso, en un aparato, y no hagas tú el proceso. Y tal, yo creo, tal como ¿no es cierto?, el embarazo sigue siendo 9 meses, los procesos de aprendizaje en un aula, cuando un profesor te explica, es muy distinto a estar viendo.
0: O te plantea un desafío.
1: O te plantea un
0: a
1: desafío
0: resolver.
1: Y tú resuelves un problema, lo haces con otro. Y en eso las universidades están mutando. Nosotros mutamos a modelos que, por un lado, lo que ya contábamos antes, integran más una mirada justamente de aprendizaje de la humanidad, de las ciencias sociales, junto con la tecnología, como también aprendizaje basado más en proyectos, en desafíos activos. Y la pregunta es el cómo evaluar. También está cambiando. O sea, ¿de qué me sirve hoy día pedir un ensayo a un estudiante?
0: Imagínate.
1: Sí, que lo hacen en un milisegundo, sí, en una solución. Entonces hay que cambiar también la forma como evaluamos. ¿Qué hacen nuestros profesores que fueron formados en una época? ¿Cómo educan en esta nueva época? Insisto que hoy día enseñar demasiado contenido ya no tiene tanto sentido, porque mucho de ese contenido va desapareciendo rápido, sino que tenemos que sobre todo prepararlo para preguntas y tener la capacidad de responder preguntas que hoy día ni siquiera la hemos pensado todavía. Y eso antes nos enseñaban para resolver preguntas que más o menos sabíamos cuáles eran las preguntas del futuro.
0: Oye, se habla mucho hoy día, todo está copado por el tema de inteligencia artificial. Aquí nos vamos a ir abriendo desde la montaña a otros temas que han sido tus temas. Tú has estado ahí en la punta, digamos, en reflexiones, pero también en la acción, en el tema del cambio climático en Chile, etcétera. Como que ha pasado a segundo lugar la conversación sobre el cambio climático, pero está todavía ahí. No sé si tú eres más optimista o más pesimista que hace un año o dos años por la situación geopolítica mundial, lo que está pasando hoy. Chile, a ver, ¿cuál es tu mirada hoy, Claudio?
1: Bueno, A ver, entre las diversas cosas que estoy involucrado, yo estoy en el directorio del Consejo Mundial de Energía, el World Energy Council, que es una ONG de más de 100 años que tiene sede en Londres, y año a año sacamos un survey y preguntamos a los líderes de energía del mundo cuáles son sus principales preocupaciones, qué energía más incertidumbre, más preocupación, y ha cambiado radicalmente en el último tiempo, desde una preocupación de la sostenibilidad o el desarrollo del cambio climático a paz y seguridad. O sea, peace and security ha sido
0: así
1: hoy día es lo que más los ocupa. El estrecho de Hormuz, lo que pasa en la guerra de Rusia, todo eso obviamente cambió el paradigma.
0: Y en Latinoamérica el crimen organizado. O sea,
1: Claro, pensando en el ámbito climático, energético, pero incluso ahí. Entonces, pero curiosamente, que a pesar de eso, las inversiones en energías limpias versus los fósiles, las energías limpias están disparadas en comparación al futuro de la tecnología fósil. Entonces, de alguna manera, la racionalidad económica está llevando adelante la transición energética. Hoy día en el top 10 de los autos más comprados en China ya son todos eléctricos, lo mismo en Noruega, y esto va a ocurrir muy rápido también. Entonces, por así decirlo, la tecnología y la economía siguen empujando soluciones más sostenibles en términos climáticos, pero la política, la geopolítica está en otro planeta. Está conversando de seguridad, de paz, estamos hablando de crimen organizado. Entonces, yo soy, en alguna manera, oscilo entre tecno-optimista, por un lado, creo que podemos ir encontrando soluciones que sean más sostenibles, pero en el fondo volvemos sobre la discusión de la conexión con la naturaleza. Si esas no tienen en el fondo una concepción de que debemos ser capaces de equilibrar, llámalo capital natural, llámalo equilibrio planetario, difícilmente vamos a poder dejar un planeta mejor para las futuras generaciones. Y ya estamos viendo en corto plazo los impactos, lo que pasó en Europa ahora.
0: Oye, con la ola de calor brutal. He estado leyendo los diarios europeos, ni nos imaginamos. O sea, calles derretidas, estamos a ese nivel. O sea, que está gente que ha muerto por deshidratación, no solo viejitos, digamos. Caramba.
1: Y en Chile lo vivimos ya, los incendios hace un tiempo atrás. Entonces tenemos que, por un lado, prepararnos en las ciudades. Vuelvo sobre el tema de naturaleza. Hay fundaciones que buscan volver la naturaleza al aula, ¿no es cierto?, como patio vivo, en donde nosotros podemos tener espacios más verdes, porque eso además nos va a proteger de los aumentos de temperatura en la ciudad.
0: Espacios verdes en la ciudad.
1: ¿Ah?
0: Desde luego en la ciudad, ¿no es cierto?
1: En la ciudad.
0: Incluso en la arquitectura, en los edificios, etcétera, como se ve en varias ciudades.
1: La Fundación Mi Parque, que busca restablecer áreas verdes en la zona urbana, porque eso nos va a ayudar para el cambio climático, no solamente porque limpia el aire, no solo porque en el fondo emite, captura CO2, sino porque también genera temperaturas más amigables a la ciudad. Entonces, no solamente hay que conectarse más con la naturaleza fuera de la ciudad, sino que también traer la naturaleza a la ciudad.
0: Tú has hablado mucho, creo que en otras conversaciones que hemos tenido, que Chile tiene una oportunidad histórica, no solo tú lo dices, pero hay varios que lo han dicho, y que esta transición energética, que no es solo como una obligación por el tema del cambio climático, sino una oportunidad económica, productiva, tecnológica y todo. A ver, ¿ha ido cambiando un poco este escenario? ¿En qué sentido ha cambiado, para bien o para mal? ¿Qué elementos nuevos hay ahora? ¿Cómo lo ves tú ahora? ¿Cuál es tu diagnóstico de eso?
1: Bueno, nadie sabe para quién trabaja, pero Donald Trump, que ha sido un promotor lamentable de petróleo y drill, baby drill, por ejemplo, a través del bloqueo total a Cuba de petróleo, ha logrado que Cuba acelere su transición de techos solares y vehículos eléctricos, financiado curiosamente por las remesas de los cubanos viviendo en Estados Unidos, comprando vehículos chinos y paneles solares chinos.
0: ¡Qué impresionante!
1: Que hoy día antiguos autos que había en la isla ya no andan, porque son tan caro moverlo ese petróleo, o la inexistencia, que hoy día están llegando autos eléctricos que se cargan con paneles solares con toda la brutal escasez que hay. Lo mismo está ocurriendo por los aumentos de precio que hubo, el shock del petróleo, y sobre todo por la desconfianza que genera de depender de un energético que pasa por un 20%, por un estrecho así apretado, que al final ha acelerado la compra de vehículos eléctricos, ha acelerado la adopción de paneles solares, lo cual ha terminado beneficiando a los chinos. Entonces, por eso digo, nadie sabe para qué trabaja en ese sentido. Y eso va a acelerar.
0: De repente
1: más.
0: Le va a mover los ojitos chinos a Donald Trump.
1: Hoy día, el 90%, 95% de las baterías, los paneles solares, todo se produce en China. Entonces, creo que esto no se va a detener. La pregunta es cómo hacerlo y qué rol va a jugar Chile.
0: Eso es lo que te quería preguntar. ¿Y Chile?
1: Porque, Chile tiene varias razones por las cuales ha sido un ejemplo global muy relevante. Uno, hemos transitado en la adopción de energía solar más rápido en su tamaño casi que cualquier planeta del país del mundo. Como tenemos sol en todo el país al mismo tiempo y se va al mismo tiempo, de norte a sur, en la noche no hay sol en ninguna parte en Chile, entonces hemos tenido que incorporar baterías a una escala inédita, también para un sistema eléctrico a nivel global. Y eso lo hemos hecho por cosas que son bien consustanciales a Chile, que somos un país que hemos sido muy abierto a la inversión extranjera en los últimos 40, 50 años, muy abierto a la innovación gracias a los tratados de libre comercio, abierta al talento extranjero o desarrollar talento en Chile. Tenemos buenas universidades y además

0: tenemos una mirada bastante compartida a largo plazo. Vemos que establecemos contratos a largo plazo, tenemos gran minería, tenemos grandes inversiones que requieren a largo plazo, y en eso en Chile funciona. Y por eso hemos liderado eso. Pero ahora, ¿cuál es el futuro? El futuro es reemplazar. Toma la siguiente cifra. Perdona que vaya al número de los números. Al año, el mundo quema, extrae y quema, 2 millones de millones de dólares de petróleo. Uh-huh. 2 millones de millones de dólares de petróleo. Uh-huh. Los extrae y los quema y se van a la atmósfera. Al mismo tiempo, el mundo extrae cerca de 180 mil millones de dólares en cobre. O sea, menos de un 10% es cobre. El cobre, tú lo extraes y luego lo introduces en un vehículo, o en un bus eléctrico o lo que sea, y es un motor. Y lo usas una y otra vez, no se evapora. Uh-huh. Entonces, la oportunidad de transitar de lo que es hoy una industria basada en petróleo que lo quemamos, a una industria, a toda la sociedad, a las ciudades, los autos, el transporte, todo lo que nos movemos, que coleccionamos, basado en cobre, por un lado, o guardar esa energía cuando no hay viento, no hay sol, basado en litio, es una oportunidad inédita para Chile. Entonces, inédita porque nos desafía a poder hacer esto de manera de un litio que no lo extraigamos a la antigua forma de evaporar el agua, sino que tal vez más directamente. Y por eso creo que Chile no puede perderse esta oportunidad de no solamente ser un ejemplo local, sino que también...
1: Pero se están haciendo las cosas bien en buena dirección, y en términos también de permisología y de todo, o todavía seguimos... A ver, ¿han habido cambios sustantivos en eso, en la dirección, en esa dirección que tú apuntas?
0: Mira, yo creo que todo, vuelvo a lo más macro. Efectivamente, Chile ha tenido un desafío de crear, de desarrollar. Una de las... Voy a seguir... Perdona que vaya a lo personal, pero con un grupo de socios hace el año 2008 iniciamos una idea de hacer un teleférico que cruzara de Providencia a Huechuraba, que se llama el Teleférico Bicentenario. Nos demoramos hasta el año 2023 que empezaron las obras. Mira la cantidad de años, 15 años de permisología, desarrollo de proyecto para construirlo. Evidentemente tenemos un problema de plazos. El Teleférico Bicentenario esperemos que esté en operación el próximo año y va a ser transporte público eléctrico para la ciudad de Santiago. Lo mismo pasa con los proyectos mineros, energéticos. Tenemos un desafío institucional que hay que abordar porque en realidad tiene que ver con falta de confianza. No confiamos que se evalúen bien, no confiamos las empresas han hecho mal en la pega muchas veces, donde han a veces hecho generar un daño que después es irreversible. Y como dice, nunca hay una buena segunda oportunidad para una buena primera impresión. Y eso tenemos que repararlo, y eso va a hacer que de alguna manera nuestro país pueda volver a retomar o a tomar y no perder la oportunidad que significa el litio, el cobre.
1: Tú hablaste, etcétera, usando una palabra que la has usado varias veces. Yo sé que es un tema que te interesa, construir confianza.
0: Sí.
1: La base. Ahora, ¿cómo estamos si hubiera que hacer indicios, o sea, estudios de confianzología en Chile? ¿Cómo estamos en eso? Pareciera que nuestra sociedad está un poquito horadada por la desconfianza. Sí. Lo vemos en la discusión de la clase política, en fin. De ver siempre el vaso medio vacío en vez de medio lleno, desde la sospecha, desde la confianza. Estamos como enfermos de desconfianza. No sé si es un síntoma local más grave en Chile, si en el resto del mundo algo parecido.
0: No, mira, lo que conviene siempre es tratar de compararnos con los países de la OECD, del cual somos miembros hace poco más de 15 años, y ahí efectivamente somos de los más bajos indicadores de confianza, tanto hacia las instituciones como interpersonal. ¿Qué es lo que puede haber nuevamente en la raíz de eso? Voy a reconectarlo con la conversación inicial. Nuestros espacios de encuentro, como el aula de clases, ha sido un aula que por décadas ha estado bien segregada. No nos encontramos ni en la sala de clases
1: ni en el espacio público.
0: Y inmediatamente ir después al espacio público, el espacio verde. No hay espacios de encuentro, de encuentro chilenos, como tal vez sí lo existió más en el pasado, o tal vez simplemente las ciudades, por ejemplo, se han ido segregando también. Lamento usar siempre el ejemplo Santiago, pero el mundo de la empresa abandonó el centro de la ciudad. Pinochet, durante la dictadura, mandó el parlamento a Valparaíso. Entonces, por un lado, un grupo político está en Valparaíso, los empresarios se fueron al barrio del Golfo, al barrio Alto. Entonces ya no nos encontramos, incluso la élite de poder no se encuentra en el espacio público. Y eso obviamente reduce los niveles de confianza. Después,
1: no tenemos nuestra polis.
0: No tenemos nuestra poli. Y claro, yo he tenido la suerte, me tocó trabajar 4 años con el presidente Lago, después 4 años con el presidente Piñera, y también colaboré mucho con la presidenta Bachelet, el presidente Boric, y lo estaba haciendo colaborar con el presidente Kast, en el sentido de que uno puede colaborar con el esfuerzo de, habiendo trabajado en la academia, en el sector privado, yo he trabajado 8 años en el Estado, en mi vida en el Estado, de ponerse en el lugar del otro, hacer el esfuerzo de qué es el desafío de administrar el Estado. Es súper desafiante administrar el Estado. O al revés, en el Estado miran con sospecha el mundo de la empresa. ¿Qué es lo desafiante que ser empresario y emprendedor en este país? Es muy difícil. Entonces, todos esos mundos, de alguna manera, hay poco

0: postura de mirar lo desafiante que es el mundo del otro.
1: Es como esperar que el otro, el adversario, suene, ¿cierto? Claro. Para yo reemplazarlo cuatro años
0: después.
1: Uno
0: quiere menos Estado, el otro quiere más Estado. No, lo que tenemos que pensar es, por ejemplo, un mejor Estado, mejores empresas. Y creo que hay gente donde la gente sí lo valora, la gente tiene alta valoración de sus propias empresas donde están son empleados. Entonces creo que eso mismo podríamos traducirlo a un país que, por ejemplo, construye confianza respecto de nuestra gran minería, que es una industria que es muy relevante para nuestro país. Pero eso implica que la gran minería tiene que hacer las cosas tal vez distinto a como se hicieron hace 40, 50 años atrás, donde consumían el agua, donde a veces destruían el paisaje, y los ya han ido cambiando en ese sentido. Pero, como digo, cuesta mucho tiempo reparar las brechas de confianza que existieron por décadas.
1: Claro, y cuando se agota el colchoncito de confianza, ahí quedamos a merced del populismo más desatado. Porque aquí hemos oscilado entre gobiernos de izquierda a derecha, un poco más a la izquierda, un poco más a la derecha, y que nos queda, ya que el populismo puro y duro, ¿no?
0: Pero al menos en esas cosas, por ejemplo, en materia climática y energética,
1: hay más acuerdos.
0: Han habido acuerdos, sí. Uno ve hoy día a la ministra de Energía, a la propia ministra de Medio Ambiente, la acción climática, con matices ha seguido, pero ha habido una. Porque es una ventaja estratégica. Chile no tiene ni petróleo, ni carbón, ni gas natural, pero sí tenemos sol inédito, fuera de toda escala global, viento, tenemos una cordillera que tiene hidroelectricidad, tenemos muchas virtudes y tenemos cobre, tenemos litio. Entonces, de alguna manera, entendiendo que necesitamos rebalancearnos con la naturaleza, también podemos contribuir al rebalanceo global de la relación de la humanidad con la energía, que ha sido uno de los que más está afectando finalmente el planeta, que es el cambio climático, que se produce por el transporte, se produce por la industria, y eso de alguna manera va a tener que cambiar en el próximo siglo o los próximos años, sí o sí. Tiene que ocurrir rápido y una escala que no nos podemos demorar demasiado en ponernos de acuerdo.
1: Claudio, partimos hablando de la montaña por tu artículo, tu columna tan interesante que apareció en el Diario Financiero, por eso te invité aquí al jardín. A ver, proponnos caminatas o encuentros con lugares que nos donde vayamos a tener epifanías o momentos especiales, catedrales al acceso, a la mano, para el que nos está escuchando, que quedó alentado con la primera parte del programa, donde tú contaste tu experiencia con la montaña y con la naturaleza. Caminatas que nos proponga o paseo.
0: Yo siempre, a pesar de que hoy día está bien saturado, pero siempre voy a recomendar muchísimas veces explorar el Cajón del Maipo. Yo a veces me pasaba 50 veces el mismo año yendo al Cajón, ir a la localidad de Lo Valdés, donde está el refugio del Club Alemán Andino, y mirar, por ejemplo, la inmensidad del volcán San José, que tiene más de 5.800 metros de altura. Eso es enorme, más que cualquier cumbre europea, que está ahí, frente a uno. Ahí está el Valle de la Arena, que tiene un acceso muy bien organizado hoy día. Está todo ese sector del Valle de la Engorda, que uno puede ir a caminar hacia el refugio Plantat o al Parque Natural, ¿no es cierto?, de CONAF, que es la reserva que va al pie del Cerro Morado. La de Baños Morales. Entonces, ese sector tiene mucho espacio. Muchos. Y tú caminas un poco, o te enteras por el Estero Valdés y vas a encontrar fósiles. A poca distancia caminando hay mucho para ver. Después, obviamente, tienes más cerca de acá. Yo siempre recomiendo una caminata, ya sea por la Quebrada de Macul, la Quebrada de Ramón, lamentablemente ahora vivió un incendio muy dramático toda la zona de San Carlos Apoquindo. Pero una tarde caminar hacia esos sectores también conviene. Y hoy día, para los más fáciles de acceso, tratar de hacer caminatas cortas hacia el Carbón o hacia al Manquehuito.
1: Es impresionante la cantidad de lugares que tiene cerca Santiago, sí, para el habitante. Yo creo que una de las ciudades que tiene más, para cualquier europeo que llega acá, que ha sorprendido, ¿no es cierto?, de todo lo que tenemos alrededor.
0: No hay ninguna otra capital en el mundo que tenga tanta montaña alrededor y sea de este tamaño y escala como lo es Santiago con relación a sus montañas en el mundo.
1: Bueno, y para qué decimos, para los que nos están escuchando en distintas ciudades, en el sur y en el norte también, tienen...
0: Cualquier ciudad que tú imagines, Concepción tiene el Cerrito de la Ciudad, Antofagasta en la orilla de la ciudad, Temuco tiene el Cerro Ñelol, piensa en Puerto Montt, se llama Melipulli, que significa cuatro colinas, que tiene que ver con la forma, o sea, todas, Punta Arenas tiene el cerro detrás, todos tenemos montaña.
1: Somos paisaje, es parte de nuestra identidad y tenemos que reconectarnos con ese paisaje. Claudio, te quiero agradecer esta visita, esta caminata que hemos hecho aquí en este pequeño jardín. Claudio Sivak, decano de la Facultad de Ingeniería y Ciencias, Universidad Adolfo Ibáñez, fue un gusto como siempre tener esta caminata peripatética contigo a esta hora de la tarde.
0: El gusto es mío, muchas, muchas gracias por esta caminata.
1: Y nosotros, queridos radiovidentes, nos volvemos a encontrar mañana nuevamente aquí cuando a las 7 de la tarde en punto vuelva a abrir la verja de madera de este jardín. Muchas gracias por haberme acompañado.
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